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0: 7:30.
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3: Este joven no era drogadicto, pero estaba poseído por demonios. Y los demonios controlaban su mente, controlaban su corazón, y no era libre. Era el ser más infeliz que podía haber en la tierra, porque dice la palabra que vivía en los sepulcros y luego se hacía daño su cuerpo. ¿Cuántas heridas tendría su cuerpo? Porque con la misma piedra se hacía daño. Le ponían hasta cerrojos de hierro, le ponían cadenas y la destrozaba, la despedazaba, porque estaba endemoniado. Los endemoniados logran tener una fuerza tan terrible que es bien difícil controlarlos, hermano. Es muy difícil controlarlos. Por eso los médicos, hasta los policías se asustan cuando hay esas cuestiones colectivas de la Ouija. Se llenan de demonios 20, 30 jovencitos. Policía se asusta, todo el mundo se asusta, hasta que llega un hombre de Dios con la autoridad y el poder de Dios y reprende la obra satánica, y el diablo tiene que irse. Cuando Jesús enfrentó a este demonio, el demonio le decía: ¿qué tienes conmigo, Jesús, Hijo del Altísimo? Te conjuro por Dios que no me atormentes. ¿Por qué? Porque Jesús le decía: sal de este hombre, espíritu inmundo. Y le preguntó: ¿cómo te llamas? Jesús le preguntó, no al joven, le preguntó al líder de los demonios que estaba ahí, y le dijo: legión, me llamo, porque somos muchos. Mira, hermano, hay quienes se agarran de esto para hacer show y hablar con los demonios, porque hay predicadores que interrogan a los demonios: ¿cómo te llamas? ¿De dónde vienes? ¿Cómo se llama? ¿De dónde? ¿Cuánto tiempo has estado en tal lugar? Y un montón de cosas. Usted no se meta a hablar con los demonios, que el Señor los reprenda. Jesús reprendió a los demonios. Lo que Jesús está haciendo acá es reprender al demonio y decirle: ¿cómo te llamas? Gloria a Dios. Es lo único que le dice para que nosotros sepamos, hermano, de que había una legión. Si no, no hubiéramos entendido esto. Luego Jesús dice: cuando el espíritu inmundo sale del hombre, va buscando lugares desiertos, dice, lugares desiertos. Y luego busca un hogar y no lo halla. Entonces dice: volveré a mi casa, dice. O sea, volveré al hombre en donde estaba yo poseyéndolo. Pero dice: cuando llega, encuentra la casa ordenada, limpia y vacía. O sea, ya los demonios no están. Y luego de eso, dice, entonces volveré con 7 espíritus peores para volver a tomar mi casa. Eso es cuando el espíritu inmundo sale, a veces quiere volver. Y por eso dice, y cuando el espíritu inmundo sale y vuelve, el estado de esa persona apóstata que estuvo en los caminos de Dios, que buscó de Dios, que estuvo orando, que estuvo clamando, que estuvo congregando, pero luego se desentendió de Dios, se alejó de la casa de Dios. Luego se meten 7 espíritus peores y es terrible. Gloria al Señor. Alabado sea el nombre de Jesús. Ahora, por eso Jesús le dijo que salgan, gloria a Dios, y ellos le pidieron que no los enviara fuera de aquella región. Le gustaba estar ahí. Parece que les había gustado. Hay demonios que les gusta estar en una casa, les gusta estar en un cuarto, les gusta estar dentro de una persona, se sienten bien, se sienten cómodos. Señor, reprenda al diablo. No, por eso cuando nosotros predicamos el evangelio, a veces oramos por los enfermos, a veces en las calles oramos y la gente tiembla y se caen al piso, y entonces hay una manifestación terrible porque los demonios no quieren salir. Los demonios se resisten a salir, dicen: no, no quiero salir, no quiero salir. Como acá decían: no, no, no, no, no, no mande fuera. Y el Señor los sacó, sí, pero de él sí tienen que salir. Y salieron de este joven la legión, que pueden ser 2,000. Una legión entre 2,000 y 6,000 eran muchos, y se metieron en un hato de cerdos. Y los cerdos se fueron a un abismo y se despedazaron. ¿Por qué? Porque los cerdos empezaron a sentir perturbación, ansiedad. Empezaron a sentir algo que nunca habían sentido. Pobrecitos los cerdos, hermano, ¿no? Animalitos, gloria a Dios, estaban tranquilos, pero los demonios se le metieron y los empezaron a perturbar y a tener. Los cerdos empezaron a sentir cosas raras, extrañas en su cuerpo, perturbaciones, afectó su sistema nervioso y se lanzaron al abismo, porque no había otra manera. Gloria al Señor. Así que, hermano, el Señor libertó a este joven, endemoniado gadareno. Y quiero decir algunas cositas más antes de ir avanzando. Gloria al Señor. Dice la palabra de Dios, hermano, que cuando este joven, luego de que había sido libre, porque Dios lo libertó de una manera preciosa, gloria a Dios, y dice la palabra del Señor aquí en el verso, gloria al nombre de Jesús, en el verso número 14, gloria al Señor, perdón, el 15, dice: vienen a Jesús y ven al que había sido atormentado del demonio y que había tenido la legión. Vienen a Jesús, dice, y entonces lo ven sentado. Parece que nunca se sentaba, parece que siempre estaba caminando, hiperactivo, ¿no? Luego lo ven vestido. Qué raro, ¿no? Porque siempre se desnudaba. Ahora lo ven vestido y también dice la palabra de Dios, y en su juicio cabal. O sea, lo ven lúcido, le preguntaban, respondía con mansedumbre, ¿cómo? Hablamos con cualquier persona, ¿no? Normalmente uno habla con una persona, los modales, el respeto, y la gente se maravilló, hermano. Gloria al Señor. Y dice, y tuvieron miedo. Y la gente de Gadara dijeron, ¿qué es lo que ha pasado? Nunca hemos visto esto. Esto es algo para nosotros nuevo, terrible. Gloria al Señor. Y les contaron los que lo habían visto cómo le había acontecido al que había tenido el demonio y lo de los cerdos. Y comenzaron a rogarle que se fuera de sus contornos. O sea, en vez de decirle, Señor, quédate y liberta a más gente endemoniada y a más milagros, dijeron, vete, Señor, vete. No nos conviene que estés acá. Qué terrible. ¿Cómo es la maldad del hombre? El hombre nunca va a estar satisfecho. Porque la única manera en que un hombre puede entender los planes y propósitos de Dios y estar contento con la obra de Dios es teniendo a Cristo en el corazón. Porque a veces pensamos que los impíos, los inconversos, las autoridades, cuando la iglesia, Dios respalda a la iglesia en algo, nosotros pensamos ingenuamente, ¿no? Ah, van a estar contentos, nos van a felicitar, van a venir y van a decir, hermano, qué bien. No pienses eso. Porque eso no es así. Y el diablo muchas veces está en las autoridades, muchas veces está en muchas personas que no, nunca nos van a entender, nunca nos van a comprender. Y en vez de apoyarnos y en vez de ayudarnos, se van a volver nuestros enemigos y van a querer destruirnos, desaparecernos. Pero no importa, Dios está con nosotros. ¿Acaso Jesús frenó su ministerio por esto? No, Jesús siguió predicando. Los gadarenos fueron los que se perdieron la bendición de tener a Jesús más en, porque Jesús llegó y hubo esa manifestación y era para que el Señor lo llevaran por todo Gadara y lo tuvieran en las casas. Y qué lindo, hermano, ¿no? Gente enferma, paralítica, el Señor hubiera sanado a muchas personas. Qué lindo es tener a Cristo en el hogar. Qué lindo es tener al Señor cuando viene a tu vida, cuando viene a tu familia. Todo cambia. Viene la bendición, viene el poder de Dios. El diablo tiene que salir, porque cuando llega Cristo a tu hogar, a tu familia, a tu casa, se va todo espíritu demoníaco, que el Señor lo reprenda. Se van los demonios, los espíritus malos, los espíritus perversos. Bendito sea el Señor. Hermano, cuando una persona, gloria al Señor, se aleja de su hogar, gloria a Dios, a veces es como un juicio de Dios, porque mire lo que dice en el Salmo 109. hablando del impío, ¿no? Del impío, fíjese, del impío, dice: anden sus hijos vagabundos y mendiguen y procuren su pan de lejos de sus desolados hogares. Venga en memoria ante Jehová la maldad de sus padres, y el pecado de su madre no sea borrado. El verso 16 y 17 es tremendo, porque dice: ¿por qué? No, Dios no quiere que eso suceda con nadie, pero sí sucedió con este personaje y con todos los que aman la maldad, porque dice: por cuanto no se acordó de hacer misericordia. Si tú tienes oportunidad de hacer misericordia, haz misericordia. Dice: porque no se acordó de hacer misericordia y persiguió al hombre afligido y menesteroso, al quebrantado de corazón, para darle muerte. Amó la maldición y ésta le sobrevino, y no quiso la bendición y ella se alejó de él. El hombre perverso es así. El hombre perverso no tiene compasión, no tiene misericordia. Y al hombre afligido y menesteroso y quebrantado de corazón. En estos momentos, hermanos, hay mucha gente, usted la ve por las calles, familiares nuestros, amigos nuestros, conocidos nuestros, están en esta condición de aflicción, algunos menesterosos y otros están quebrantados de corazón por lo que nos está pasando al mundo entero. Hay una crisis económica, hay una crisis médica terrible que ha afectado hogares, han quedado, algunos familiares han fallecido de la peor manera, ni siquiera se podía enterrar, lo metían en bolsas y como si fuera cualquier cosa, porque el COVID era tan contagioso y tan terrible que se empezó a hacer eso, fosas comunes, lo que nunca se había pensado en países desarrollados, fosas comunes. Eso causó un dolor tan grande. Hay gente que está tan dolida, tan herida, tan dañada, afectada por eso, que van a tardar años en que puedan superarlo, si es que lo superan. Pero yo creo que Dios puede hacer un milagro. Solo el poder de Dios puede tocar esos corazones. Solo el poder de Dios puede traer la consolación. Solo el poder de Dios puede hacer un milagro y puede obrar y puede traer la paz donde no había. Puede traer, gloria a Dios, el amor, la confianza, el gozo, en donde hay tristeza hasta lo más terrible. Dios puede traer gozo y alegría y felicidad. Bendito sea el Señor. Hermano, Dios quiere familias unidas. Me acuerdo que cuando los hijos de Jacob, a José lo habían vendido, sus mismos hermanos, malos y perversos, pero Dios permitió que ellos se reuniesen, ¿no? Y como él le dice en Génesis 50, 20 y 21, le dice: ustedes pensaron mal contra mí. José, ya siendo el segundo en Egipto, le dice: ustedes pensaron el mal contra mí, mas Dios lo encaminó a bien para hacer lo que vemos hoy y para mantener en vida a mucho pueblo. Ahora pues, no tengáis miedo, yo os sustentaré a vosotros y a vuestros hijos. Y así los consoló y les habló al corazón. Dios es un Dios que unifica, hermano. Me acuerdo que el mismo encuentro entre Esaú y Jacob, porque Jacob, cuando se encuentra con su hermano Esaú, porque Jacob le había comprado la primogenitura y luego tramposamente se había apoderado de la primogenitura. Y la perdió Esaú. ¿Pero por qué la perdió Esaú? Porque era profano, pues, porque no le interesaba. Pero luego en Esaú se desarrolló un odio, un resentimiento, pero con el paso de los años Dios trató con Esaú. Y cuando se reúnen Jacob y Esaú, Jacob pensaba lo peor, pero Dios puso paz, hermano. Dios pone paz. Cuando te reúnas con tu enemigo, cuando te reúnas con alguien que te ha hecho daño, que te ha herido, te ha afectado, Dios va a poner paz, porque Dios es un Dios de paz. Dios quiere la unidad de la familia. Dios quiere la unidad de los pueblos. Bendito sea el Señor. Así que, hermanos, gloria al Señor. La palabra de Dios nos enseña, y para ir concluyendo, ¿no? Por ejemplo, Cornelio también es un hombre, dice que hacía limosnas, ¿no? ¿Quién era Cornelio? Era un centurión romano. hacía limosnas, pero amaba mucho a su familia. Y él, cuando quiere que le prediquen el evangelio, Cornelio dice, gloria a Dios, cuando ya contacta con Pedro, dice: y al otro día entraron en Cesarea y Cornelio los estaba esperando, habiendo convocado a sus parientes y amigos más íntimos. O sea, porque Cornelio amaba mucho a su familia y tuvo en alta estima a su familia, y sabía que su familia era una gran bendición, y fue una gran bendición porque de la familia de Cornelio se convirtieron y recibieron el poder del Espíritu Santo, hermano. Gloria al Señor, ¿no? El don del Espíritu Santo fue derramado porque Dios quiere a las familias que estén unidas. Gloria al Señor. Y otra cosa que quiero decirle, bendito sea el Señor, porque a veces para el ministerio, ¿no? El ministerio que es el de la palabra, dice que sea marido de una mujer, de una sola mujer, y que gobierne bien su casa. Fíjese que el requisito es importante, el hogar es importante, ¿no? Porque es necesario que el obispo sea irreprensible, marido de una sola mujer, sobrio, prudente, decoroso, hospedador, apto para enseñar, y que gobierne bien su casa. O sea, el hogar es importante para Dios, es muy importante, y ahí es donde tenemos que testificar. Una de las cosas que ha ido terriblemente y afectó a la Iglesia Católica, y que ha traído miles de casos de pederastía y también de pedofilia, terriblemente, que si usted va a ver el 99% de los casos en donde los sacerdotes se ven involucrados con niños, no con niñas. Qué horrible, ¿no? Pero, ¿por qué? Hay un libro que yo lo leí hace unos meses atrás, que se llama Sodoma, Poder y Escándalo en el Vaticano, escrito por Frederick Martel. Un libro, así un bestseller, ¿no? Yo no estoy hablando de un libro escondido, ¿no? Todo el mundo lo puede leer. Y ahí se habla de todas las situaciones que hay en el Vaticano. No quiero hablar de eso, obviamente, pero la enseñanza para mí fue de que en dónde es que se equivoca el Vaticano. O sea, ¿dónde es que toman el camino equivocado? Precisamente cuando ellos van contra la palabra, porque la Biblia dice que el obispo tiene que ser casado. Y ellos dicen, no, no puede ser casado. El obispo tiene que ser casto, la castidad, dicen, ¿no? La castidad. ¿En dónde está eso en la Biblia? Eso es antibíblico, hermano. Que el obispo no puede tener mujer, que no puede estar casado, es antibíblico. Entonces, ¿qué pasó? ¿Qué es lo que dice Frederick Martel en su libro? El análisis que él hace es que las generaciones del año 50, 60 y 70, fíjese, sacerdotes que ingresaron jóvenes al sacerdocio, novicios, 50, 60 y 70, muchos de ellos eran homosexuales. Como la sociedad en ese tiempo era muy agresiva, dice a los homosexuales, es lo que dice él, porque el escritor de este libro también es homosexual, ¿no? Entonces dice, como la sociedad era muy agresiva hacia los homosexuales, entonces en los hogares, en donde habían hijos que tenían esa tendencia y eran homosexuales, para que no sufran, decían los padres, vamos a meterlo como sacerdote a la Iglesia Católica. Y entonces se metieron, y ahí se dio el fenómeno. Y ahí se dio algo terrible, en que muchísimos, ¿no?, niños han sido abusados sexualmente. ¿Por qué? Porque el que tiene esa inclinación hacia la... O sea, el hombre que quiere estar con un hombre, una mujer con una mujer, siempre lo va a querer hacer. Y si ve un niño, lo hace con un niño. Eso es una degeneración, es una corrupción, perversión. ¿Por qué? Por ir contra la palabra, hermano. Todo el que vaya contra la palabra se va a estrellar. Bendito sea el Señor. Porque la palabra de Dios nos enseña, ¿no?, cómo tiene que ser el ministro de Dios. Entonces, gloria al Señor. Quiero decirle que cuando Jesús vio una gran multitud, tuvo compasión de esa multitud, de ellos, porque eran como ovejas que no tenían pastor, y comenzó a enseñarle muchas cosas. Cuando vio al gadareno, Jesús también tuvo compasión de él. Y Jesús lo habrá aconsejado, Gloria al Señor. Cuando la mujer acusada en el acto de adulterio, están todos sus acusadores, la traen prácticamente para apedrearla. La arrastraron, la golpearon, la tiraron frente al Señor como un trapo ahí, como diciendo, el Señor da la orden y la matamos. Esta mujer la hemos hallado en el mismo acto del adulterio y según la ley tiene que morir. Y Jesús dice, el que de vosotros esté sin pecado, tire la primera piedra. Y dice la Biblia que habían ancianos y desde el anciano hasta el más niño que tenían su piedra, soltaron su piedra y se fueron. Dice la Biblia, desde el anciano o desde el niño hasta el anciano. Jesús levantó los ojos porque él estaba escribiendo en tierra y le dijo, mujer, ¿dónde están los que te acusaban? Y le dicen, ninguno está, Señor, todos se han ido. Entonces Jesús le dice, ni yo tampoco te condeno. Vete y no peques más. Qué linda es la palabra, qué linda es la misericordia del Señor. Y quiero terminar, gloria a Dios, porque este joven hermano, gloria al Señor, acá dice, para finalizar, al entrar él en la barca, verso 18 de San Marcos capítulo 5, el que había estado endemoniado, el joven que ahora estaba lúcido en su juicio y cabal, le rogaba que le dejase estar con él. Le dijo, Señor, quiero seguirte, quiero ser tu discípulo, quiero ir con tus discípulos. Qué lindo es andar cerca a Jesús. ¿Quién no quiere estar cerca a Jesús? Andar con él en ese ministerio glorioso, maravilloso. Mas Jesús no se lo permitió, sino que le dijo, vete a tu casa te necesita, a los tuyos. ¿Cuánto tiempo has dañado a tu hogar? ¿Cuánto tiempo has hecho sufrir a tu familia? ¿Cuánto tiempo tu familia ha llorado, ha sufrido por causa tuya? Y cuéntales cuán grandes cosas el Señor ha hecho contigo y cómo ha tenido misericordia de ti. Y finalizado, dice, y se fue. Obedeció el Señor y comenzó a publicar en Decápolis cuán grandes cosas había hecho Jesús con él y todos se maravillaban. O sea, Decápolis era toda la ciudad, porque Gadara era parte de Decápolis y habían varias ciudades. Entonces él empezó a predicar y se volvió un predicador solamente contando su testimonio. Yo me acuerdo del pastor Eugenio Macías cuando llegó. Él solo se dedicaba a contar su testimonio y lo contaba y con tanta pasión. Y yo me gozaba. Y hasta el día de hoy me gozo. Y Dios lo ha hecho un gran predicador. Y yo creo que este endemoniado gadareno llegó a ser un gran predicador del Evangelio. No se habla más, pero de hecho, porque lo que Dios hizo fue algo maravilloso. Y lo que Dios ha hecho, lo puede hacer contigo. Amigo, si necesitas a Dios en tu vida, dile, Señor, ayúdame, cámbiame. Entrégale tu corazón a Dios y vamos a orar. Padre Celestial, Dios Todopoderoso, te damos gracias, Señor, por esta bendición, este privilegio que tú me das. Trata con cada persona que nos está viendo, Señor, a través de estos medios. Bendícelos, Señor, ayúdalos, Padre Celestial. Glorifícate, Padre, en el nombre de tu Hijo amado, Cristo Jesús. Te pido, Señor, que pongas tu mano poderosa, liberte, Señor, rompa las cadenas, desbarate y destruye toda obra del diablo, toda operación satánica y demoníaca, Señor. Extiende tu mano poderosa, Señor, Dios mío, sanando, libertando, ayudando, tocando cada vida, Padre, según la necesidad. Trae un cambio, una liberación, Señor, Dios mío, y usa a tus hijos para que puedan ser sal y luz en sus hogares, Señor, y ganar a sus familiares, amigos y vecinos. Gracias, Señor. Sana a los enfermos en Cristo Jesús. Amén y amén.
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2: 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Salmos 33, 18. He aquí el ojo de Jehová sobre los que le temen, sobre los que esperan en su misericordia.
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1: En Betel Radio, esta es la hora exacta.
2: 8:00 en punto.

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0: 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He aquí el ojo de Jehová sobre los que le temen, sobre los que esperan en su misericordia.
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2: 9 en punto.
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4: Génesis 21, del 25 al 34.

4. Honrando al Padre, al Hijo y al Espíritu Santo, y con un gran gloria a Dios. Y Abraham reconvino a Abimelec a causa de un pozo de agua que los siervos de Abimelec le habían quitado. Y respondió Abimelec: no sé quién haya hecho esto, ni tampoco tú me lo hiciste saber, ni yo lo he oído hasta hoy. Y tomó Abraham ovejas y vacas y dio a Abimelec, e hicieron ambos pacto. Entonces puso Abraham 7 corderas del rebaño aparte. Verso 29. Y dijo Abimelec a Abraham: ¿qué significan estas 7 corderas que has puesto aparte? Y él respondió: que estas 7 corderas tomarás de mi mano para que me sirvan de testimonio de que yo cavé este pozo. Por esto llamó aquel lugar Beerseba, porque allí juraron ambos. Así hicieron pacto en Beerseba. Se levantó Abimelec y ficó el príncipe de su ejército, y volvieron a tierra de los filisteos. Y plantó Abraham un árbol tamarisco en Beerseba, e invocó allí el nombre de Jehová, Dios eterno. Y moró Abraham en tierra de los filisteos muchos días. Quiero meditar en esta noche bajo el tema: esta obra tiene pozo. Esta obra tiene, dígalo, esta obra tiene, no se oye, esta obra tiene. Este pasaje tiene, ¿verdad? En el verso 22 se inicia y dice que aconteció en aquel mismo tiempo. ¿Qué tiempo? En el tiempo que Abraham tuvo a Isaac. Y dice que vino Abimelec y ficó el príncipe de su ejército a Abraham diciendo: Dios está contigo en todo lo que haces. Ahora, óigame, es un rey que está pidiendo a un hombre, no a un reino. Le dice: ahora pues júrame aquí por Dios que no faltarás a mí, ni a mi hijo, ni a mi nieto, sino que conforme a la bondad que yo hice contigo, harás tú conmigo y con la tierra en donde has morado. Hermano, mire, esto es asombroso. ¿Por qué esta visita? Porque con Abimelec vemos que empiezan los contactos en el capítulo 20. Y para que usted sepa, los filisteos ocuparon la costa del Mediterráneo y tenían una franja de 112 kilómetros desde la costa del Mediterráneo hasta la costa del Mar Muerto. Los filisteos no son palestinos, y el nombre de Palestina es un nombre que no corresponde a los musulmanes, corresponde a los filisteos, a los filistín, que no eran musulmanes, eran griegos. ¿Por qué ellos vinieron y conquistaron esa parte desértica, por casi al sur, donde empieza el desierto de Judá? Y en esa franja de 112 kilómetros, Abimelec estaba empezando una colonización. ¿Y por qué escogió esa parte? Porque era desértica, no había nadie, y era fácil de conquistar. Alabado sea el Señor. Pero de repente, en el programa de él, en la visión de él, entra Abraham y Sara y todo el campamento de Abraham. Entonces, gloria al nombre del Señor, Abraham en el capítulo 20
llega al lugar donde está funcionando Abimelec. Gloria al Señor. Y cuando él lo encuentra, dice que se fijó en Sara. Y yo le quiero decir, amados hermanos, la obra de Dios aquí en Colombia y en cualquier lugar, cualquier obra de Dios, no es elaboración humana. Todo esto que hemos visto, este desfile en esta hora y toda esta gran multitud que está en esta noche aquí y que ha estado en cada culto, no es fruto humano. La obra de Dios tiene un diseño elaborado por la propia Trinidad. La Trinidad diseña, no es una casualidad, es una causalidad. El hecho de que estemos aquí y podamos ver todos estos logros y los que van a venir está causado por el tercer cielo. Está causado por el Padre, el Hijo y el Espíritu Santo. Alabado sea el nombre del Señor. No es el proceso de la mente de ninguno de nosotros, sino, gloria al Señor, del proceso de la voluntad de Dios. El apóstol San Pablo dice que Dios se propone cosas en sí mismo. Y Dios en Efesios capítulo 1, 9 y en el versículo 11 dice: conforme al propósito del que hace todas las cosas según el designio de su voluntad. Y en el profeta Isaías dice que él no consulta a nadie para hacer algo. Él no tiene que consultar la tierra para levantar esta obra. Él no le pidió permiso a ningún gobierno para, aleluya, levantar el movimiento misionero mundial. Él no le tiene que pedir permiso a ninguna autoridad. Él no le tiene que pedir permiso a ninguna legalidad, porque Él desde el tercer cielo es el que está legalizando lo que Él quiere. Está dándole aporte, apoyo. Aleluya, gloria al Señor, alabado sea Dios. Aleluya. En ese proceso de revelación, cuando Dios ya tiene el concepto, y podemos decir que Dios los conceptos los tiene eternamente en su mente, entonces hay un proceso de revelación. Busca un instrumento para ese propósito, esa obra. Y entonces, gloria al nombre del Señor, le revela lo que va a hacer. Abraham se lo dijo, amén, que haría de él una gran nación y que él tendría un hijo con esa esposa estéril que era Sara. Entonces, gloria al Señor, cuando Dios le revela a Abraham, lo único que Dios no nos revela a ninguno de nosotros son los padecimientos. Eso no nos lo revela. Gloria al nombre del Señor. Porque si nos revelara lo que vamos a padecer, hermano, dice: no, yo mejor me quedo aquí con la guitarra tocando en la iglesia y que vaya otro, ¿verdad? Gloria al Señor. Gloria al nombre del Señor. Aleluya. Entonces, lo único que Dios no nos ofrece es ausencia de padecimiento. Gloria al Señor. Y yo creo que Dios incluye los padecimientos en la obra para evitar que los turistas de la fe se metan donde no deben. Esto no es para turistas. Esto no es para gente que vaya a otra parte del mundo, se tire 10 días, empieza a tirar unas cuantas fotos y dice: viaje misionero. Eso no es viaje misionero. Eso es turismo misionero. Dios no cuenta con eso, porque la obra misionera es llegar y sufrir hasta que el Señor hace lo que tiene que hacer. Entonces, para que cancelen los viajes, gloria al Señor, le dice: oye, tú estás dispuesto a sufrir, ahí no se van, ¿verdad? Gloria al nombre del Señor. Hermanos, en el año 2010 acompañé
al reverendo Luis Ayala, que era supervisor misionero de Haití. Era el tiempo del terremoto. El palacio presidencial había caído. Imagínense ya, más de 300 mil muertos. La ciudad era un escombro. Y cuando llegamos al aeropuerto, venía una delegación preciosa de Puerto Rico. Y había unos jóvenes. Y una joven, gloria al Señor, allí mientras esperábamos las maletas, dijo que ella sentía el llamado misionero. Amén. Y entonces, gloria a Dios, enfilamos camino. Las calles estaban llenas de piedra. Y lo que se suponía que hiciéramos en 45 minutos fueron 3 horas. Y empezaron los cultos. Cuando acabó la actividad en el aeropuerto, el reverendo Luis Ayala le dijo: ¿te quedas? Dice: tengo que orar, pastor. Tengo que orar. Y eso es natural, porque cuando uno ve la necesidad, no en el programa de televisión, cuando usted tiene que tragar el polvo del camino, cuando usted, gloria al nombre del Señor, tiene que ver dónde Dios lo va a ubicar, las incomodidades, no hay aire acondicionado, no hay las cosas que usted está acostumbrado a tener. Entonces, en ese momento, gloria al Señor, usted dice: tengo que evaluarlo. Y hace muy bien. Hace muy bien de evaluarlo. Entonces viene la realidad, viene la confrontación con la realidad. Y cuando somos confrontados con la realidad, gloria al Señor, ahí es donde Dios va a empezar a intervenir. Cuando hay una posición firme, cuando hay algo que es serio, cuando usted va a plantar la bandera y usted no va a salir aunque el diablo le tenga todo su ejército bombardeándolo, aleluya, diciéndole que se vaya, usted va a triunfar en Cristo Jesús, porque hay una promesa de la palabra que nos dice que vamos siempre en triunfo. Dios nos lleva siempre en triunfo en Cristo Jesús. Todo el que lo crea, diga un gloria a Dios ahora. Nuestro hermano Luis M. Ortiz tenía una frase, tenía frases que hermano, ya era un mensaje completo. Decía: no hay terreno duro si no hay un obrero más duro. Alabado sea Dios. Entonces, gloria al Señor, hay razones de esperar, pero hermano, gloria al Señor, cuando Abimelec pone sus ojos sobre Sara o Sarai, entonces todavía la ve una mujer hermosa. Y entonces, gloria al Señor, le pide a Abraham que le dé su hermana, porque dijo que era su hermana. Y es verdad, son medio hermanos, pero eran esposos. Entonces viene la primera crisis de Abraham. Abraham no sabe manejar la crisis, porque todavía le falta ese crecimiento que todos nosotros, cuando hemos salido a la obra misionera o al pastorado, necesitamos un adiestramiento. Alabado sea el Señor. Y entonces vienen las equivocaciones. Entonces, el punto es que entre Abraham y Sarai había dos cosas: había el llamado y había la promesa. El llamado Dios se lo hizo a Abraham, y la promesa necesitaba la gestación de Sara. Abraham no podía engendrar, no podía gestar en su vientre, porque necesitaba a Sara. Es decir, que Abraham no podía prescindir de Sara, y Sara no podía prescindir de Abraham. Si Abraham no obedecía al llamado, Sara no tendría el hijo. Amén. Y si Sara no tenía la gestación, entonces el llamado de Abraham fracasaba. Pero tenemos un Dios que es experto en, aleluya, darle sentido a lo que no tiene.
Hay veces que estamos en la obra y cosas que no entendemos, no tienen sentido. Y viene Dios y en un momento, gloria a Dios, mueve las piezas, yo no sé cómo, y todo tiene sentido. Todo tiene sentido. Dios no nos deja padecer sin darnos un sentido. Dios no improvisa. Dios nada lo sorprende. Dios todo lo sabe. Alabado sea el Señor. Entonces, cuando viene el momento de la crisis,

Y entonces había dos sentencias de muerte. Había una sentencia de muerte que Abraham la intuyó. Dice, si yo digo que soy tu esposo, me van a matar a mí, para que tú enviudes y que te tomen. Aleluya. Y entonces Satanás dice, pero si le quito a Abraham la mujer de la promesa, si la pongo en los brazos de otro hombre, ya Abraham no podrá tener. Entonces, hermano, gloria al nombre del Señor. Aleluya. Dice la palabra de Dios que el hombre natural no puede entender. Alabado sea Dios. El hombre natural no percibe las cosas que son del Espíritu de Dios, porque para él le son locura. No las puede entender porque se han de discernir espiritualmente. Mire, hermano, no percibe. Amén, son locura, no puede entenderlo, no discierne espiritualmente. Hay cuatro elementos que el hombre natural no puede. No pierda tiempo explicándole al hombre natural lo que Dios le ha revelado, porque no lo van a entender. Alabado sea Dios, no tienen mente, no tienen percepción, no percibe las cosas que son del testigo de Cristo, el Espíritu Santo. Alabado sea el Señor, aleluya. No puede sacar una conclusión aunque la esté viendo. Alabado sea Dios, amén. No puede evaluar, no tiene la capacidad del pensamiento espiritual. El pensamiento evalúa las cosas. Y si no tiene la capacidad de evaluar, no tiene pensamiento espiritual, el hombre natural no puede evaluar lo que ve, lo que oye. El hombre natural tampoco puede llegar a la fe. Gloria al Señor. No puede creer, no puede recibir esa revelación. No puede respetar ni honrar a Dios que ha dado la palabra. Entonces se hace una autoinducción. Aleluya. Reemplaza la verdad y la realidad de lo que ve por lo que él piensa. Alabado sea el Señor. Y entonces después Pablo dice que para él ya todo es locura. Y no se extrañe que usted esté hablando de cosas que Dios hace y la gente dice, esta gente están locos. Yo le aseguro que, gloria al Señor, le ven todos ustedes aquí ahora y todos estos días, dice, qué locura. Pero la locura es la de ellos, porque nosotros aquí no tenemos, aleluya. Mire, hermano, en un semáforo que yo estaba allá en Miami con la ventana abierta, en una luz parado, vino uno que estaba del otro lado y de repente Dios, aleluya, me llenó y empecé, gloria a Dios, a adorar a Dios, empecé a alabar a Dios, amén, gloria al Señor. Y el otro que estaba en la ventanilla, cuando vio la luz verde, hermano, salió corriendo porque pensaba que estaba frente a un loco. ¿Qué culpa tengo yo que no vea el Dios que estaba conmigo? Aleluya. Abimelec no veía al Dios de Abraham. Aleluya, no lo podía ver. Entonces empieza ese proceso que Dios va a intervenir para que sepa todo el mundo lo que es de él, lo que él está respaldando, lo que él está levantando, lo que él va a concluir. Esta obra del movimiento la empezó Dios y la acabará Dios. Aleluya. Aleluya. ¿Cuántos lo creen? ¡Sí! Aleluya. Aleluya. Y entonces la primera sorpresa que tiene Abimelec es que él toma a Sara y empieza a ver como una plaga en la casa. Y no solo en su casa, sino en su palacio con sus siervos. Amén, parece que sería una cosa de tipo de gestación. Y entonces, gloria al Señor, allí interviene Dios y se va y se le mete en el sueño a Abimelec. Y cuando se le mete en el sueño a Abimelec, alabado sea el Señor, le dice, mira, estás en problema. Estás en problema. Aleluya. Dios le dice en el capítulo 20, verso 3: he aquí, muerto eres a causa de la mujer que has tomado, la cual es casada con marido.

0: Aleluya. Y entonces Abimelec empieza a hablar con Dios sin creer en él. ¿Qué cosas hace Dios? Y entonces le dice: gloria al nombre del Señor. ¿No fue él que me dijo: matarás también al inocente? ¿No me dijo él: mi hermana es, y ella también dijo: es mi hermano? Con sencillez de corazón y con limpieza de mis manos he hecho esto. Y le dijo Dios en sueño: oh gloria. Hay una conversación con una persona que no entiende el Espíritu de Dios, pero cuando Dios se comunica con el hombre, no importa que sea un hombre natural, empieza a hablar. Aleluya. El sentir de locura se va. Dice: estoy hablando en mi sueño con un Dios que no veo. Y entonces le dice Dios: yo también sé que con integridad de tu corazón has hecho esto, y yo también te detuve de pecar contra mí y no te permití que la tocases. Aleluya. No te permití que la tocases. No te permití esa. Aleluya. Porque ella está dentro de un propósito. Ella está dentro de mi plan. Ella está protegida. Ella está rodeada de mi gloria. Alabado sea el nombre del Señor. ¿Cuántos alaban la gloria de Dios? Yo no sé, pero estamos rodeados de la gloria de Dios. Eva Shama, hey. Aleluya. Dice en el verso 7: ahora devuelve la mujer a su marido. Y ahí viene la sorpresa. Porque es profeta. ¿Cómo? Un mentiroso es profeta tuyo. Tú le has dado esa honra y él me ha engañado y ella también. ¿Cómo puede ser que tú tengas propósitos con gente que no te honran con la honra que tú le has dado? Aleluya. Le voy a decir lo que el Señor me ha dicho que le diga. Mire, Dios no necesita a nadie. No necesita querubines. No necesita serafines. No necesita arcángeles. No necesita ángeles. Y quiere que le diga: no nos necesita a ninguno de nosotros. Y entonces usted dirá: ¿y por qué nos llamó? Para que usted sepa lo que él puede hacer con lo que no necesita. Alabado sea el nombre maravilloso del Señor. Alabado sea el nombre maravilloso del Señor. Entonces dice: él orará por ti porque es profeta. Y le dice más, gloria al Señor, aleluya. Le dice: orará por ti y vivirás. Alabanza al Cordero. Y si no la devolvieres, sabe que de cierto morirás tú y todos los tuyos. El proyecto de colonización que tienes aquí se te va al agua. No vas a pasar. Todo lo que has proyectado, todo lo que has invertido, se va a ir al agua, no va a progresar, porque vas a morir tú y todos tus. Alabado sea el nombre del Señor. Alabado sea el nombre del Señor. Mire cómo habla Dios, dice, porque es profeta, presente. Alabado sea el Señor. Aleluya. Y orará por ti y vivirá, futuro. Y si no la devolvieres, sabe de cierto que morirás tú y los tuyos. Devuélvele la esposa, porque a él y a ella los he escogido yo. ¿Cuántos aquí están escogidos por el Señor? Usted no está aquí por casualidad. A usted no fue porque alguien, gloria al Señor, le trajo aquí en esta noche, o quizás algún amigo y amiga que esté aquí en esta noche. Pero hermano, gloria a Dios, hay un propósito de Dios. Dios les, antes de la fundación del mundo, ya sabía que usted se iba a sentar en este lugar. Ya sabía que usted iba, aleluya, a ser lavado en la sangre de su Hijo Jesucristo. Aleluya. Entonces, esta palabra me enseña a mí, hermano, que la obra de Dios es perfecta, pero la realiza con instrumentos imperfectos. Alabado sea Dios. Alabado sea Dios. Gloria al nombre del Señor. De otra manera le dice Dios a Abraham, a Abimelec. Dice: sí, yo sé que Abraham es imperfecto y que también Sara te mintió. Es imperfecto, pero le he dado poder para que te sane. Aleluya. Le he dado poder para que te sane a ti y sane a todos tus siervos, sane todo tu reino. Es imperfecto, lo sé. Dios sabe que somos imperfectos. Aquí no hay nadie perfecto. El único perfecto se llama. ¿Cuántos le dan la gloria? Aleluya. Dios tiene obra perfecta, hermano Castro.
1: Aleluya.
0: Pero somos instrumentos imperfectos, nos vamos a equivocar. Gloria al nombre del Señor, aleluya. Pero aunque somos imperfectos, gloria al Señor, aleluya. Como Dios usó a Abraham, le he dado poder para sanarte a ti, le he dado poder para sanar a los tuyos. Te he puesto en sus manos para morir o para vivir. Y le digo una cosa: Colombia morirá o vivirá recibiendo el mensaje de Dios. ¿Cuántos quieren que Colombia viva? Pues somos los profetas de Dios, somos la salvación de esta nación, somos. Levanta tu mano y alaba la gloria de Dios. A Colombia no lo va a salvar la política, a Colombia no la va a salvar la economía, a Colombia la salva Jesucristo, el Hijo del Dios. Yo siento la gloria de Dios. Yo siento la gloria de Dios. Colombia no puede mirar a otra parte. La solución está aquí. La solución está en Cristo. La solución está en Dios. Colombia no busque la vida y la muerte. Está. Alabe, alabe la gloria de Dios. Solución, aleluya. Abba, Shama, Kendaraba. Somos instrumentos imperfectos en las manos de un Dios que sí es perfecto. Aleluya, aleluya. No nos presentamos a las elecciones, no las necesitamos. Hemos sido elegidos en Cristo Jesús para conmocionar, para levantar bandera, para que este país salga de su crisis. No está en la política, no está en la finanza. Ay, Sabaquia, Sohalai. Aleluya, aleluya, aleluya. De Dios correr por cada departamento, por las calles de Colombia. Ay, somos imperfectos, pero Dios nos ha dado el poder de sanar esta nación, de sanar esta juventud, de sanar la familia, de sanar los gobiernos. Aleluya. Alaba la gloria de Dios. Alaba la gloria de Dios. Aleluya. Oh, gloria. ¿Y sabe qué hizo Abimelec? Abimelec se transformó en el evangelista y llamó al pueblo, a todo su pueblo. Se levantó de mañana, llamó a todos sus siervos y dijo todas estas palabras en los oídos de ellos, y temieron los hombres en gran manera. Ay, Basamaquía, un hombre que no tenía temor de Dios empezó a ser el predicador. Qué pena que un hombre que no tiene el Espíritu empiece a predicar, y aquellos que están ungidos, aquellos que han recibido el bautismo, aquellos que, aleluya, Dios los ha llamado, no estén predicando, estén esperando que un Abimelec tenga que predicar lo que es la urgencia nuestra. Nosotros sabemos, nosotros conocemos el terreno donde estamos parados. Nosotros, aleluya, estamos rodeados de la gloria de Dios. Mi alma te alaba. Cayó el temor de Dios sobre la casa del rey, de todo su reino, a través de un instrumento imperfecto. Aleluya. Pero había una incógnita: ¿cómo este hombre pudo sanarme a mí? Y su esposa es estéril. ¿Cómo pudo sanar mi casa, mi reino? Y su esposa no puede orar por ella para que se sane. Aleluya. Entonces la mente de Abimelec rápidamente, hermano, dice: este ancianito pasará. Va a pasar. No tiene heredero. Así que no va a ser un problema para mí ni para lo que yo tengo pensado. Aleluya. Aleluya. Le estoy llevando a la visita de Abimelec, porque Abimelec lo fue a visitar. Gloria al Señor. ¿Y sabe por qué? Porque de repente oyó en su reino, aleluya, que la viejita Sara había tenido un hijo. Es decir, que Dios asegura que nuestra generación, aleluya, ay, Sama, muchos han querido acabar con la iglesia, pero nuestras generaciones están garantizadas por el tercer cielo. Están garantizadas por el Padre, el Hijo y el Espíritu Santo. Nuestros hijos. Oh, Abbas, yo siento la gloria de Dios. Aleluya. Y va y le dice, viene a verlo porque dice, oye, ahora tiene un heredero. Y viene y le pide que le jure que no le faltará a él, primera generación, fíjese hermano, un Abimelec, ni a mi hijo, segunda generación, ni a mi nieto, tercera generación. Es decir, que las generaciones del movimiento misionero mundial no acabarán si Dios nos llama a la presencia de Él. Estamos garantizando que no nos van a callar, que no nos van a aparcar, que no nos van a detener. Aquí, abajo. ...60 años... aquí hay generaciones del comienzo, ya quedan poquitos, pero todavía nuestro hermano Soto, amén, gloria al Señor, aleluya, es de aquellos primeros frutos, gloria al nombre de Jesús, alabado sea el Señor. Y los que llevamos ya un tiempo, a veces el diablo dice, no, pero ustedes cuando se vayan, esto se va a ir. Mire, hermano, cuántas veces no han enterrado el movimiento. Han venido los sepultureros con las palas, con la lápida, diciendo, el movimiento se acabó. Se fue Luis M. Ortiz. Aleluya. Y descubrieron de que las generaciones estaban aseguradas, que Dios asegura las generaciones. Abba Padre, aleluya. Y nosotros, amados hermanos, tenemos la garantía de Dios de que esta obra no se va a acabar cuando yo falte. No se va a acabar, no se va a terminar. Aleluya. Pero hay un problema. ¿Sabe usted, hermano Humberto, cuántos pozos cavó Abraham? No sabemos. No se nos dice el número, pero se nos dice que Isaac los volvió a abrir. Pero hay un solo pozo que queda registrado en el registro bíblico con nombre: el de Beer-Sheba.
1: Aleluya.
0: Y entonces Abraham le dice: mira, hay un pequeño problema. Yo te he jurado que no voy a hacer nada en contra de tu tercera generación. Pero hay un pozo que yo he abierto, que yo he cavado y que tiene aguas profundas. Hermano Rubén, tengo aguas profundas. Si esta obra tiene algo, es que nosotros bebemos de las aguas profundas. Esta es una obra de aguas. Dígalo, esta es una obra de aguas. Oh, oh, gloria. Si quiere alabar a Dios, alabe.

0: ¿Y sabe por qué? Porque dice, Abraham sella ese pacto, le dice, para que sirvan estas siete corderas, para que sirvan de testimonio. Una obra de Dios sin testimonio no es obra de Dios. Un pastor sin testimonio no es un pastor de Dios. Un miembro sin testimonio no es cristiano. ¿Qué dicen los pastores? Aleluya. Y mire, hermano, el nombre que le dábamos ahora aquí a sellar el testimonio de que yo cavé este pozo. Y lo llama Beer-Sheba. Beer-Sheba significa el pozo del juramento. Gloria al Señor. Pero ¿sabe qué, hermano? Cuando usted estudia la palabra testimonio, ahí en ese momento, significa que no tiene caducidad de tiempo. Aleluya. Tiene el sentido de perpetuidad. Es decir, que no hay autoridad que pueda cancelar el testimonio. No hay nadie que lo pueda derrogar. No hay nadie que lo pueda suspender. No hay nadie que lo pueda inhabilitar. No hay nadie que lo pueda revocar. Y yo digo, la obra del movimiento misionero mundial, no hay nadie que la pueda revocar. No hay nadie que la pueda detener. No hay nadie que la pueda invalidar. No hay nadie.
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1: 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He aquí el ojo de Jehová sobre los que le temen, sobre los que esperan en su misericordia.
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1: En Betel Radio, esta es la hora exacta.
2: 10 en punto.

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1: 10:25.

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0: 11 y 30.
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2: Génesis capítulo 27, versículo 27 dice: y Jacob se acercó y le besó, y olió Isaac el olor de sus vestidos, y le bendijo, diciendo: mira el olor de mi hijo, como el olor del campo que Jehová ha bendecido. Dios pues te dé del rocío del cielo, y de la grosura de la tierra, y abundancia de trigo y de mosto. Sírvante pueblos, y naciones se inclinen a ti. Sé señor de tus hermanos, y se inclinen ante ti los hijos de tu madre. Maldito los que te maldijeren, y benditos los que te bendijeren. Versículo 33. Y se estremeció Isaac grandemente y dijo: ¿quién es el que vino aquí, que trajo casa y me dio, y comí de todo antes que tú vinieses? Yo le bendije y será bendito. Versículo 41. Y aborreció Esaú a Jacob por la bendición con que su padre le había bendecido. Versículo 42 al final: he aquí, Esaú tu hermano se consuela acerca de ti con la idea de matarte. Génesis 28:3. Y el Dios omnipotente te bendiga, amigo que escuchas a través de las ondas radiales, y te haga fructificar y te multiplique hasta llegar a ser multitud de pueblos, y te dé la bendición de Abraham, y a tu descendencia, a tus hijos contigo, para que heredes la tierra en que moras, que Dios dio a Abraham. Versículo 14. Será tu descendencia como el polvo de la tierra, y te extenderás al occidente, al oriente, al norte, al sur, y todas las familias de la tierra serán benditas en ti y en tu simiente. Versículos claves, aquí vienen. He aquí, yo estoy contigo. Amigo que estás oyendo por la radio, Dios te dice: he aquí, yo estoy contigo, y te guardaré por donde quiera que fueres, y volveré a traerte a esta tierra, porque no te dejaré. Versículo clave: hasta que haya hecho lo que te he dicho. Pareciera, hermanos, como que en los momentos más críticos de la vida del hombre, si estudiamos los hombres y mujeres de la Biblia, a los que llamamos héroes de la fe, hombres, gloria al Señor, y mujeres que eran tan humanos, tan sujetos a pasiones y a debilidades como lo somos usted y yo, hombres que tenían dos ojos como los tiene usted y los tengo yo, con dos pies como los tiene usted y los tengo yo, no eran extraterrestres, no eran marcianos, eran seres humanos, gloria al Señor, hombres y mujeres que nacieron como usted y yo nacimos, y Dios los escogió. Esta es la diferencia, que Dios los escogió. Los escogió con un propósito determinado, porque el Dios suyo y el Dios mío no improvisa. Él tiene un plan trazado desde antes de la fundación del mundo. Ya Él te conocía, ya Él sabía quién eras, ya Él sabía el día en que ibas a nacer, ya Él sabía lo que Él te iba a dar, y lo escribió en un libro. Y dice la Biblia que ninguna de esas cosas, aleluya, volverán vacías. Pero si analizamos la vida de todos esos hombres, usted va a encontrar una similitud: que todos ellos, cuando estaban a punto de entrar en una bendición en su vida, en una nueva etapa, en un mayor conocimiento de la voluntad de Dios para con la vida de ellos, se les venía encima una crisis personal, una crisis a veces física, a veces moral, a veces espiritual, un problema, una tormenta en la vida de ellos. Pero seguido a eso, aleluya, la manifestación gloriosa del poder de Dios en la vida de cada uno de ellos. La Biblia establece que muchos son los adversarios, que muchas son las aflicciones, que muchas son las pruebas del justo. Bendito sea el Señor. Pero también establece que en todas ellas el Señor le dará más que la victoria. Gloria al Señor. Si nosotros perseveramos, Dios, gloria al Señor, se va a glorificar. Y en la vida de Jacob, Dios lo bendijo. Dios abrió su boca. Y si hay algo que a mí me gusta es que la palabra que Dios habla no vuelve vacía. Lo que Dios le haya dicho a usted, amigo, que escucha por la radio, no importa cuánto tiempo, no importa cuántos años, si son siglos que pasen, lo que Dios promete y dice que va a ser en la vida de cada uno de nosotros, en la vida de tu familia, en la vida de tu hogar, de tu casa, en tu matrimonio, con tus hijos, con tu ministerio o en la iglesia. Lo que Él profiere se lleva a cabo, gloria al Señor. Y todavía no se han podido inventar un diablo suficientemente grande y poderoso para echar al suelo lo que Jehová ha determinado hacer en nuestra vida. Es importante, querido hermano, es importante, querido amigo, que usted absorba no solo esta verdad, sino que usted entienda y separe, porque hay momentos cuando golpea esa crisis emocional, cuando la sombra de la incertidumbre nos golpean por todo lado. Hermanos, como que nos opaca la visión y como no estamos viendo la promesa que Dios nos ha dado, tendemos a pensar que Dios nos ha dejado, que Dios ya no va a cumplir lo que Él, gloria al Señor, prometió que iba a ser en nuestra vida. Pero tengo buenas noticias para usted, aleluya. Dios promete en esta tarde que no nos dejará hasta que haya hecho lo que Él ha dicho. Aleluya. Yo sé que aquí han venido personas hoy pensando, hasta aquí llegué tal vez. Tal vez has venido pensando en mi flojera o en mi lo que sea. Ya, tal vez ya Dios no me toma en cuenta. Bendito sea el nombre del Señor. Tal vez ya Dios se olvidó de mí o lo que Dios me habló hace años. Como han pasado tantos años, seguro ya a Dios se le olvidó. Pues a Dios no se le olvidó lo que te habló en aquella noche. A Dios no se ha olvidado lo que te habló en aquella vigilia. Dios no se ha olvidado lo que te dijo en aquel ayuno. Dios no se ha olvidado lo que Él te prometió aquella noche. Bendito sea el Cordero. Y por eso usted tiene que absorber esta verdad. Jacob fue bendecido. Dios lo bendijo por medio de Isaac, su padre. Pero esa bendición equivalía, hermanos, a como que si Dios mismo se la estuviera dando. Y cuando él abre su boca, era Dios diciéndole a Jacob, como el olor del campo que Jehová ha bendecido, te dé Dios pues el rocío del cielo, de las grosuras de la tierra, te dé abundancia de trigo, abundancia de mosto, te sirvan los pueblos, se inclinen las naciones ante ti, malditos los que te maldijeren, benditos los que te bendijeren. El Dios omnipotente te bendiga. Oiga eso, hermanos. El Dios omnipotente te haga fructificar y te multiplique hasta que llegues a ser multitud de pueblos. Y no solo te bendiga, y no solo te fructifique, y no solo te prospere, sino que te dé como bendición adicional la bendición de Abraham. Aleluya. Pero no solo a ti, y no solo al que diga amén en esta tarde, sino a tu descendencia, a tus hijos, a tus hijas, a los hijos de tus hijas, a los nietos, a tus nietas si llegas a tener, y a todo el que usted le abra boca y lo bendiga. Dios le habla estas promesas tan lindas, y de repente lo primero que se le viene es una prueba terrible. Su propio hermano se levanta contra él, lleno de celos y de envidia, porque Dios te va a bendecir tanto, hermanos, al que ha sido fiel. A mí no me importa, y perdonen la palabra tan grosera, lo que esté ocurriendo a nivel mundial. Y a Dios tampoco, porque Él no está limitado. Él tiene provisión para cumplir sus promesas en cada uno de sus hijos en la tierra. Y Dios va a hacer algo extraño, hermanos, en medio de nosotros. Yo creo que aquí hemos visto la gloria de Dios muchas veces, muchos años. Hemos visto maravillas, portentos, sanidades. Hemos visto liberaciones, salvación. Pero todavía, hermanos, no hemos visto nada. El Señor se está preparando para hacer algo con usted tan terrible que en uno de estos cultos ahí en la banca, cuando usted menos lo piense, de esos de repente que tiene el Señor, cuando usted no lo planificó, cuando usted menos lo esperaba, la gloria de Dios te va a visitar y te va a levantar y te va a ungir. Te va a hacer saltar como becerro de la manada. Te va a revestir de poder, hermano, de tal forma te va a bendecir que lo que su mano toque, eso será prosperado. Y verás el cumplimiento de las promesas de Dios. Y verás la promesa que Dios te ha hablado llevarse a cabo en tu vida. Usted dirá, hermano Carlos Guerra, pero ¿será eso posible conmigo? ¿Me estará hablando a mí el Señor? Pues por supuesto, hermano. ¿Qué cree? ¿Que el Señor lo trajo aquí para que se mojara nada más? No, hermanos. Dios te trajo para decirte que Él no te dejará hasta que haya hecho lo que Él te ha dicho. Dios no es hombre para que mienta, ni hijo de hombre para que se arrepienta. Él no te dejará, Fernando. Él no te dejará, Luis. Él no te dejará hasta que haya hecho lo que Él ha dicho que va a hacer con tu vida. Yo sé que, hermanos, cuando uno habla estas cosas, normalmente el que está envuelto en la gloria de Dios, amén, gloria a Dios, levanta las manos y aplaude y dice, eso es para mí. Pero el que está pasando tal vez un momento de prueba o una tormenta ha golpeado su barca, gloria al Señor, comienza a decir, ¿será eso para mí? Y por eso Dios me dice que te diga, sí, es para ti. Dios le habla a Jacob estas cosas y me imagino que el corazón de él se ensanchó. Pero lo primero que tuvo que pasar fue que su propio hermano llegó a aborrecerlo. Se le vino una adversidad donde tuvo que dejar hasta su propia casa y huir, gloria al Señor, amenazado de muerte por su propio hermano. En ese momento de crisis, caminando, gloria al Señor, Dios se le manifiesta a la vida de él. Y tiene un sueño y ve una escalera. Todos conocemos la historia. Y Dios se le presenta ahora y le habla y le dice, yo soy Jehová, el Dios de Abraham tu padre, el Dios de Isaac. La tierra en que estás acostado te la daré a ti y a tu descendencia. Estoy contigo y te guardaré por donde quiera que fueres, porque no te dejaré hasta que haya hecho lo que te he dicho. Me acuerdo hace como unos 18 años atrás que Dios me habló y me dijo el Señor que nos iba a dar una iglesia. Estábamos en un retiro, en una vigilia, y que me iba a dar una iglesia, un templo grande, un templo como para 800 personas, y estábamos apenas como 60, y que iba a darle crecimiento a la obra en aquel entonces de Lagunilla. Y yo estaba contento por un lado, pero usted sabe que cuando Dios le habla, uno cree que es ya mañana, gloria al Señor. Y la siguiente semana, gloria a Dios, me cae gobernación. Se escondió el gobernador en la casa del vecino porque ya me habían acusado de escandaloso. Yo no sé por qué, si nosotros nunca hacemos bulla, gloria a Dios. Y en aquel entonces exigían el permiso de gobernación. Yo dije, Dios mío. Y estaba el gobernador escondido en la casa del vecino para escuchar el escándalo que hacíamos los miércoles por la noche. Normalmente llegaban unas 50, 60 personas. Pero esa noche, de la gran congregación de 60 que tenía, solo me llegaron 12. Y cuando yo vi eso, me sentí tan mal que comencé a pensar, el tiempo mío se acabó en Lagunilla. Ya no les gusta cómo enseño. Ya no, y comencé como a autocarbonearme, gloria a Dios. Y yo dije, ya no les gusta. Y quién sabe qué cara puse al ver que solo 12 personas llegaron. Que entonces les dije a los hermanos, hermanos, vamos a hacer un culto de oración. Y yo estaba tan oprimido que me arrodillé y decía, Señor, ya mañana llamo al hermano monje y le digo que ya mi tiempo se acabó en Lagunilla. Miren, ni siquiera oramos ya, Señor. Yo estaba ahí, pero hermanos, sin saber qué era lo que estaba pasando. El gobernador estaba escondido en la casa del vecino, esperando oír el escándalo. Una hora y nada de escándalo. Entonces el gobernador se molesta con el vecino y se enoja y le dice, usted me ha hecho perder el tiempo. Mire, me dice que ellos hacen un escándalo. ¿A dónde está el escándalo? Hacen más bulla sus hijas y el televisor que esos evangélicos de a la par. Dios, hermano, nos estaba bendiciendo. Dios estaba tratando con mi vida. Dios quería meterme en una nueva etapa. Pero esas etapas hay que pasar por esas crisis y esos sustos, hermanos. Termina el culto, yo salgo. Y cuando encuentro el carro del gobernador, el vecino a la par, como diciendo, no entiendo qué pasó, ¿por qué no hicieron ruido? Y el gobernador pues llegó a decirme, mire caballero, es que aquí el vecino dice que ustedes hacen mucha bulla, aunque hoy no comprobé nada de eso, pero usted tiene permiso de gobernación. Y le dije, no señor. Ah, pues no, puede funcionar sin el permiso de gobernación. ¿Y permiso del Ministerio de Salud? Tampoco. ¿Y de la municipalidad? Menos. Yo sentía que me tragaba la tierra, hermanos. Y entonces me dice el gobernador, bueno, no pueden hacer más cultos si usted no tiene el permiso de gobernación. Y saca el pecho el señor ese y dice, y yo no le puedo dar el permiso de gobernación si usted no tiene el permiso del Ministerio de Salud. Hermanos, esa noche clamé. Los hermanos que estaban por ahí, dije, hermanos, hay que clamar. Porque me dijeron que el inspector del Ministerio de Salud que le tocaba la zona de Lagunilla era un comunista, enemigo del pueblo de Dios, y el hobby de él era cerrar templos cristianos. Y ese era el que le tocaba venir a hacer la inspección. Hermanos, clamé a Dios. Dios estaba tratando con mi vida, porque Dios me estaba pidiendo que dejara mi trabajo y que me dedicara a tiempo completo a la obra. Y yo, como me iba a casar, yo dije, Señor, hay que ser sabio. Así que estaba como peleando con Dios. Pero esa noche me asusté tanto que tuve que decir, Señor, hagamos un trato. Si tú me das los permisos, yo pongo la renuncia mañana mismo. Y al día siguiente me fui al Ministerio de Salud. Y cuando llegué, me sale un señor muy buena gente, muy sonriente, y me dice, mi nombre es fulano de tal, yo soy el jefe de los inspectores y todos los inspectores ya salieron. Así que, ¿en qué zona es usted? Ya le expliqué, me dice, ah, me dice, de todas maneras me toca ir a mí, porque el inspector de esa zona lo tuve que suspender porque llegó borracho el lunes. ¿Por qué le estoy contando esto? Quiero contarle esto, siento contarle esto para que vea cómo Dios cuida su obra y el plan de Dios y la promesa de Dios. Me dice el inspector, el jefe de inspectores, pero yo no tengo carro. No hay problema, yo lo llevo en la tortuga. Mi carro le llama la tortuga, le dije yo. Y vengo con el inspector aquí por esta carretera bajando, orando sin dirección de Dios, orando en la pura carne venía yo. Somos humanos y nos equivocamos. Y yo oraba y decía, Señor, ciégalo. Señor, túrbale la mente. Y viene el inspector y entra en la capilla. Y yo iría en un puro temblor. Y viene el inspector y saca un cuaderno así largo, una tabla con unas hojas. Se queda viendo y dice, cielo raso, no hay. Extinguidor, no hay. Puerta de emergencia, no hay. Servicio sanitario, la hermana tiene uno, aquí ese es el que usamos, el de la vecina. Bueno, va a ponerle uno, pero tiene que tener por lo menos dos, uno de hombres y otro de mujer. No hay de esto, no hay de aquello. Y cada no hay. Literalmente sentía que me desmayaba. Y cuando ya terminó de decir un montón de no hays, se vuelve y me dice, pero algo sí hay aquí, pastor. Aquí se siente la presencia de Dios en este lugar. Aquí se siente la presencia de Dios, me dice él. Y me da la mano y me dice, Dios lo bendiga, hermano. ¿Usted es hermano? Me dice, para la gloria de Dios. Ay, hermano, ¿por qué no me dijiste antes? Yo venía orando, ciégalo, túrbalo, confúndelo. Y él se rió, como se ríen ustedes, se rió y me dice, es que yo tenía que ver qué clase de gente eran ustedes. Y agarra el permiso. Tome su permiso, pastor. Vaya tranquilo. Hermanos, Dios se glorificó de una forma lindísima. Hermanos, a las 4 de la tarde de ese día tenía yo, a las 2 de la mañana tenía ya el permiso. Y luego fui a gobernación y llegué y entré, hice fila, esperé. Me hizo esperar todo lo que le dio a la gana afuera, pero aguanté hasta que ya por insistencia me tuvo que atender. Y entré y le dije, usted me dijo que necesitaba el permiso de gobernación. Sí. Y que no podía funcionar sin eso, ¿correcto? Y que necesitaba el Ministerio de Salud. Sí, aquí lo tengo, mire. ¿Cómo hizo? Bueno, el jefe de inspectores del Ministerio de Salud fue a inspeccionar la capilla. Ahora deme el suyo. Y me tuvo que dar el suyo, hermanos. Me lo dio por un mes. Después al mes tuve que renovarlo y al otro mes, y me tuvo un año todos los meses. 42 veces tuve que ir a gobernación, me sabía el número de gradas, el nombre de las secretarias, cuando cumplían años, todo, me sabía, me hice amigo de todo el mundo ahí, ya entraba y viene el pastor. Llegó un momento que ya el hombre se obstinó de verme tanto que un día me dijo, tome por 6 meses, gloria a Dios. Después mejor por un año para verlo solo una vez al año, gloria a Dios. Pero aquí estamos en victoria, gloria a Dios. Hermano, siempre que Dios va a hacer algo, hermano, Dios permite que venga una crisis, un problema, pero aquí es donde Dios nos prueba el corazón, hermanos. Aquí es donde llega un momento que estamos encerrados en el desierto, de tal forma que tenemos que decir, Señor, si tú no me ayudas, si tú no me sacas, si tú no abres la puerta, no sé qué hacer. Y cuando decimos, no sé qué hacer, Dios se pone de pie en su trono y dice, pues eso es lo que estaba esperando, mijo. Que me digan, no sabes qué hacer para yo poder hacer. ¿Cuánto damos gloria al Señor? Si usted está pasando por algo por ahí, hermanos, gócese. Levante esa mano y diga, gloria a Dios, que viene una bendición de Dios para mi vida. Hermano, gloria al Señor. Jacob, en esa crisis en que pasó, tuvo un sueño, tuvo una visión, donde Dios le ensancha, le amplía lo que Dios iba a hacer con la vida de él. Le dejo este pensamiento en su corazón. Agárrese de esta promesa. Dios bendijo a Jacob, lo engrandeció, nunca lo dejó, hasta que terminó lo que había prometido que iba a hacer con él. Y Dios ha dicho que él va a estar con nosotros todos los días y que nunca nos dejará hasta que termine lo que él ha determinado hacer con cada uno de nosotros. Si usted lo cree, póngase de pie y levante sus manos al cielo y adore a Dios conmigo. Bien, hermanos, se nos agota el tiempo en este programa, lamentablemente. Queremos hacer una oración, queremos orar por sus peticiones y queremos orar también para que te entregues a Cristo, amigo que no has tenido un encuentro con el Señor, y amigo que estás apartado, para que te reconcilies con Jesucristo. Padre, en el nombre de Jesús, extiende tu mano sobre ese hombre, sobre esa mujer, sobre ese joven que está escuchando, sobre ese niño, sobre ese anciano, sobre esa mujer, Padre, y ten misericordia. Perdona sus pecados. Entra en el corazón de esa vida. Restaura, Padre. Ayúdalos a reconciliarse contigo por los méritos de Jesucristo, nuestro Señor. Amén y amén.
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0: En Betel Radio, esta es la hora exacta.
1: 12 en punto.

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3: En Betel Radio, esta es la hora exacta.
0: 1:00 PM.
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6: La Palabra de Dios es hermosa. ¡Hey! Aleluya. Cuando leemos estas cartas, estamos viviendo el momento en que estos hombres de Dios vivieron también, hermano. Gloria a Dios. Y que Dios permitió todo esto y ha conservado estos escritos. Tienen 2000 años y se mantienen tal como escribieron ellos, y hoy están traducidos a cientos y miles de idiomas y lenguas, para que todos conozcamos estas verdades del reino de Dios, del pueblo de Dios, de la iglesia de Cristo, hermano. Gloria al Señor. Hombres que en otros tiempos vivieron perdidamente, como Pablo, cuando le conocíamos por Saulo, como enemigo de la obra de Dios. Bendito sea el Señor, hermano. Aleluya. Y luego, gloria a Dios, le vemos cambiado, transformado, después de perseguir a los cristianos evangélicos, de apedrearlos, matarlo, meterlo en las cárceles después de darle muchos latigazos, arrastrado por los pelos, sacado de las casas. Este hombre hizo una persecución terrible a los cristianos que predicaban el evangelio, pero luego lo vemos transformado por el poder de Dios. Vemos a un hombre nuevo y ahora lo vemos dando testimonio de Jesucristo que se le apareció en el camino. Gloria a Dios. Y que lo transformó y que lo llenó del Espíritu Santo también, que lo llenó de poder. Y ahora lo vemos echando fuera demonios.

0: demonio. Ahora lo vemos sanando enfermo. Ahora lo vemos haciendo milagro. Ahora lo vemos exaltando al Cristo que fue crucificado y que resucitó al tercer día. Y que está dispuesto a morir predicando el Evangelio. Lo apedrean, lo arrastran, le dan golpes, lo meten en las cárceles. Pero él no se apoca, él no se acobarda, ni tampoco se da para atrás. Él mismo dice: nosotros no somos de los que retroceden, sino de los que avanzamos. ¡Aleluya! ¡A su nombre gloria! ¡Poder en el nombre de Jesús, hermano! Y aquí vemos que él, gloria a Dios, en los versículos que ya consideramos el capítulo 2, él le recuerda a ellos. Ustedes saben, cuando llegamos allá habíamos estado por Filipo primero. Y ustedes saben cómo en Filipo nos humillaron, cómo nos maltrataron, cómo nos dieron látigo, y cómo ni consideraron de que yo era ciudadano romano. Que cuando lo supieron, después que lo golpearon y lo metieron en la cárcel y supieron que era romano, temblaba el guardia y todos aquellos que tuvieron que ver con esto. Porque a un ciudadano romano no se le podía hacer eso. A un judío sí, a un judío lo pateaban, lo mataban y no pasó nada. No pasó nada. Pero a un ciudadano romano, eso era muy, muy estimado. Era un alto rango. Pero él no se aferró tampoco a nada de eso. Alabado sea el Señor. Para que pudiera cumplirse lo que Dios le dijo el día que lo llamó, que lo iba a llevar delante de gobernantes y autoridades para que les dijera a ellos las verdades del reino de Dios. Gloria a Cristo, hermano. El verso 16 dice, del capítulo 2, que esta gente nos impidieron, dice, impidiéndonos hablar a los gentiles para que estos se salven. Le impedían que predicaran el Evangelio. Hermano, el que impide que se predique el Evangelio, el hombre o mujer que estorba a la predicación del Evangelio, a que se haga esta obra, se oponen, cierran puertas, estorban de la manera que puedan, son instrumento de Satanás. Que lo sepan ustedes, todo hombre, toda mujer, aunque diga que es religioso de tal o más cual religión, de la que sea, y pone tranque, y pone impedimento, y pone estorbo, está lleno de demonios. Es un instrumento del diablo, impidiéndonos hablar a los gentiles para que estos se salven. ¿Cómo se van a salvar las almas? ¿Cómo se pueden salvar las almas? Oyendo la predicación del Evangelio. Dice Pablo en el capítulo 10 de la carta a los romanos: ¿y cómo se convertirán si no hay quien les predique? ¿Y cómo predicarán si no fueren enviados por el Señor? Porque hay algunos que predican porque quieren predicar para tener un sueldo, para ganarse el alimento, para sostener su barriguita. Predican por el vientre, dice Pablo. Pero aquellos que tienen un llamado de Dios, hermano, mire, no hay hombre ni mujer que nos detenga. No hay amenazas, no hay poderes humanos ni satánico que puedan detener a un hombre o a una mujer que tenga un llamado de Dios. Porque las almas tienen que salvarse. Las almas tienen que oír esta palabra. Este evangelio tiene que ser predicado. Y aunque el diablo se oponga y levante hombres, mujeres, autoridades y quien sea, hermano, nosotros en el nombre de Jesús no nos callaremos. No nos callaremos. Esta palabra puede resultar muy dura para mucha gente por la condición pecaminosa en que viven. Para muchos religiosos que viven contra lo que dice la Biblia, haciendo cosas totalmente contra lo que dice la Biblia. Esta palabra que predico le puede resultar muy dura. Puede ser que algunos me están diciendo: ojalá que se muera. Te morirás tú primero que yo. Yo me voy a morir cuando Dios quiera. Alabado sea el nombre de Jesús. Además hay un dicho en Cuba que dice: maldiciones de burro no llegan al cielo. Alabado sea el nombre de Cristo. Poder en el nombre de Jesús. La sentencia tuya no va a caer sobre mí, porque Dios está conmigo. Yo sé que un día tengo que morir, pero no va a ser cuando usted quiera, ni cuando el diablo quiera, sino cuando Dios me diga: sube acá. Alabado sea el nombre del Señor. Si fuera esta noche, listo estoy para subir, hermano. ¡Ochacada! ¡Erra matón quitaya! ¡Nemo a más solidai! ¡Amaso! ¡Aya! ¡Santo tu nombre, Señor! ¡Gloria a Dios! Impidiéndonos hablar a los inconversos, a los gentiles, a los pecadores. ¿Quién es el que no quiere que se salven las almas? El único que no quiere que se salven las almas se llama Satanás. Pero hay uno que se llama Jesucristo, Señor de señores, Rey de reyes, Emmanuel, Dios fuerte, Padre eterno, Príncipe de paz. Aleluya. Él sí quiere. Él sí quiere que las almas se salven. Y para eso Él vino, para destruir las obras del diablo. Alabado sea Cristo, hermano. Para que las almas se salven y vengan al conocimiento pleno de la verdad. Y cuando mueran, tengan un lugar especial, un lugar muy maravilloso en el cielo. Amigos, esto no es un cuento. Esto no es una historieta. Esto no es un fanatismo. Esta es la realidad. Cristo vino para salvarnos del diablo y de la condenación eterna. Y a su nombre gloria. Y a su nombre gloria. A su nombre gloria. Puede darle palma y alabanza. Frutos de labios. Alabanza que sale del alma. Gloria a Dios. Gloria a Dios. Escúcheme. Una de las señales tremendas de que Jesucristo está en su corazón, que usted es salvo, es que usted quiere que su familia se salve, que sus vecinos se salven, que sus amigos se salven, que los hombres y mujeres conozcan la verdad del Evangelio. Y para eso usted tiene que hablar. Usted no podrá hablar si Cristo no está en usted. Pero si Cristo está en usted, usted no se va a callar la boca. Usted va a hablar de Cristo y va a decir los peligros en que están hombres y mujeres. Yo no me puedo callar la boca. Un cristiano no se puede callar callado a la boca. Tiene que hablar porque tenemos una gran responsabilidad. Usted no tiene que ser pastor o pastora o evangelista. No tiene que ir a estudiar teología. Usted lo que tiene es que recibir a Cristo de todo corazón. Venga a mi corazón. Perdona mis pecados. Lléname de tu Espíritu Santo. Señor, yo quiero hablar tu palabra. Dame poder, dame autoridad. Lléname del Espíritu. Dame unción, dame autoridad, Padre. Quiero ir a las almas perdidas. Un creyente llora de día y de noche. Yo quiero hablar la palabra. Yo quiero ver las almas salvarse. Yo quiero ver la gente a los pies tuyos. Tú me salvaste a mí, Señor. Usa mi vida ahora. Sin que yo pagara nada. Sin que yo lo quisiera. Tú viniste a salvarme. Soy salvo, tengo paz, soy feliz. Yo quiero que otros conozcan esto. Quiero que otros conozcan esto. Gloria a Dios. Por esto el apóstol Pablo, en Filipo, castigado, golpeado. Cuántas cosas terribles, cuántas humillaciones sufrió. Aquí lo dice él, en este capítulo 2. Gloria a Dios. Pero él no cogió miedo con todo esto. Esa misma noche que lo golpearon, que lo metieron en la prisión, que le partieron sus espaldas dándole latigazo, estaba bautizando una familia completa. Porque el Señor abrió las prisiones y el carcelero se convirtió y se fue a la casa. Y allá el carcelero que le dio les hizo las heridas, ahí ven, ahora le cura las heridas. Y él dijo: ¿qué haré, señores, para ser salvo yo también como ustedes? ¿Qué haré? Y Pablo le dice: cree en el Señor Jesucristo y serás salvo tú y toda tu casa. Cree tú, conviértete de verdad, recibe a Cristo y toda tu familia vendrá a los pies de Cristo. A su nombre gloria, hermano. A su nombre de Cristo gloria, hermanos. Poder en el nombre de Jesús. Alabanza al Señor. Gloria a Dios. Aleluya, impidiéndonos hablar a los gentiles para que estos sean salvos. Así esta gente colman ellos siempre la medida de sus pecados, ¿ve? Ellos tienen una medida de pecado bien grande, un peso de pecado bien grande esta gente que hacen este impedimento. Pues vino sobre ellos la ira hasta el extremo. Es decir, que la ira de Dios ha caído sobre esta gente. Habla del pueblo judío y habla de todos aquellos que se opusieron, y la ira cayó, el juicio de Dios cayó. Los judíos, los sacerdotes muy religiosos que creían en Dios, que también tenían la Biblia, porque la gente puede tener la Biblia y puede ser muy religioso, pero están endiablados, están endemoniados. Quieren predicar una religión al gusto de ellos, como les da la gana a ellos. No le dan la verdad al pueblo. Eso hicieron los judíos, hermano. Impedían. Mataron a Cristo. Mataron a apóstoles. Mataron discípulos. Los judíos. Los líderes grandes de la religión más grande que había. Qué terrible, ¿verdad? Pedro dice: no entendieron el tiempo de la visitación de Dios. Estaban esperando al Mesías. El Mesías vino, y por su condición pecaminosa, como dicen aquí, estaban atestados de pecado. La religión que tenían, con toda la hipocresía y la falsedad, no les permitió entender que ya el Mesías, el Hijo de Dios, estaba entre ellos. Y lo rechazaron y lo mataron y lo crucificaron al propio Hijo de Dios, que vino a salvarlos a ellos. Alabado sea Cristo. Gloria a Dios, hermano. Y la historia, desde aquella ocasión, durante estos 2000 años, se ha repetido en el mundo entero, por ateos, por líderes religiosos más que por ateos. Líderes religiosos
1: se han opuesto a la predicación del Evangelio, se han opuesto a que entreguemos Biblia al pueblo. Pero pasando por encima de todos estos obstáculos, hemos llegado al mundo entero entregando la Biblia a más de 3,000 idiomas y

una invasión del ejército romano, destruyó la ciudad de Jerusalén, barrieron con Israel, los esclavizaron, los mataron, le mataron sus hijos, cogían a los niños por los pies y los reventaban contra las paredes. Eso no está aquí en la Biblia, pero la historia, porque hay historia, mucho antes de esto hay historia, muchos siglos y milenios antes hay historia de los pueblos, de esas salvajadas que cometían las naciones, los imperios, por vivir en la idolatría, en la brujería, en la hechicería, por no adorar al verdadero Dios y estar con espiritistas, con brujos, con hechiceros, con adivinos, con brujos, hermano, con espiritistas. Esto ha sido terrible lo que ha ocurrido, porque el hombre le volvió las espaldas a Dios. Cosa terrible, dice la Biblia, es dejar al Señor tu Dios. Cosa terrible es dejar al Señor tu Dios. Alabado sea Cristo. Pero a pesar de todo esto, dice Pablo, nosotros, hermanos, separados de vosotros, en medio de todas las persecuciones, gloria a Dios, separados por un poco de tiempo de vista, pero no de corazón. ¿Puede entender eso? Esto es una expresión profunda. No te veo, hermano de Tesalónica, no los veo. Estamos separados un poquito de tiempo. Estamos separados de vista, pero no de corazón. Yo los tengo aquí en mi corazón, latente como late el corazón. Cada vez que el corazón hace ¡pum!, me dice Tesalónica, ¡pum!, Tesalónica, ¡pum!, Tesalónica, ¡pum!, Tesalónica, Tesalónica, los tengo aquí en mi corazón. Al nombre de Cristo, gloria. Alabado sea el Señor. Eso es amor de Dios. Hermanos que lo acogieron, gente que se convirtieron allí en Tesalónica, porque en Tesalónica existieron peleas terribles también, hermanos. Quisieron matarlo, quisieron aniquilarlo, gloria a Dios, pero él presentó batalla, no con armas de fuego, no con el puño, porque las armas de nuestras milicias no son carnales, sino poderosas en Dios, poderosas en el nombre de Jesucristo. Gloria a Dios, hermano. Alabado sea el Señor. Estoy delante de ti, dile, Padre Santo, estoy delante de ti para pedirte perdón. Perdóname, límpiame, lávame más y más de todos mis pecados. Hazme una nueva persona. Quiero cambiar, Señor. Quiero nacer de nuevo. Yo no puedo cambiar. Tú me puedes cambiar. Cámbiame. Escribe mi nombre en el libro de la vida. Díselo a Dios. Escribe mi nombre en el libro de la vida. Y el ángel de tu presencia esté conmigo desde hoy y para siempre, Señor. Ayúdame, Señor. Dígale a Dios, ayúdame, ayúdame. Bendíceme. Dígale a Dios, bendíceme desde hoy. Ayúdame, Señor, en el nombre de Jesús. Padre bueno, Dios todopoderoso, donde quiera que haya una persona que ha escuchado esta palabra, ahora sabe que hay un diablo que le estorba, hay un diablo que le impide buscar tu rostro y consagrar su vida, y lo revela contra ti, contra tu obra, se opone a tu obra, no quiere saber nada de la Biblia, no quiere servirte, Señor, y está sirviendo

0: viendo el pecado. Salva ahora, Padre. Liberta a cada hombre que escucha esta oración. Libértalo del poder del diablo y los demonios. En el nombre de Jesús, echo fuera todo espíritu inmundo, todo espíritu ateo, materialista, todo escepticismo. Oh Dios, sea reprendido. Espíritu Santo, sacude cada corazón ahora. Rompe las cadenas que los tienen atados. Libértalos, Padre. Haz misericordia, Señor. Haz misericordia, Señor.
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1: 2:30.
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13: Predicad el evangelio a toda criatura. El que creyere y fuere bautizado será salvo, mas el que no creyere será condenado. Te damos gracias, Padre, por esta gran oportunidad que tú nos brindas en esta tarde, Señor, de congregarnos y de poder exaltar y glorificar tu nombre precioso, Señor. Gracias, Padre bueno, por este día de intensa búsqueda en esta trinchera que se ha levantado, Padre, para clamar delante de ti por las peticiones. Ahora te pedimos que tú nos hables a través de esta palabra, que la misma, Padre, pueda bendecirnos y edificarnos. También proclamamos tu soberanía, Señor, y proclamamos total libertad, Dios mío, para poder rendir culto a ti, Señor, y recibir tu palabra gloriosa. En el nombre de Jesús te lo imploramos. Amén, Señor, Amén, Jesús. Vamos a meditar hoy sobre el tema, la importancia de la Gran Comisión. Es conocida por la Gran Comisión como aquella encomienda por excelencia que el Señor Jesucristo dejó a su iglesia, es decir, predicar el Evangelio. Si uno se pregunta hoy, ¿por qué será que el Señor, porque fue el Señor el que dejó esa comisión? Él no dijo aquí, por ejemplo, tratad de ir y ayudad a las personas para que no estén en los vicios. No dijo ir y tratar de mejorar socialmente a la humanidad. Él dijo ir y predicad el Evangelio. No hay comisión más alta que esa. El Señor dejó a la iglesia la encomienda de predicar. La pregunta es, ¿por qué? Sin duda el Señor conoce mejor que nosotros el por qué considera Él que la mayor necesidad del ser humano es oír el Evangelio para tener una oportunidad de salvación. El Señor no es ajeno a los grandes problemas sociales que hay, hermanos, de toda clase. Problemas que involucran las desigualdades en el mundo, que las hay, siempre las han habido. Problemas que involucran las grandes dificultades matrimoniales, que también siempre las han habido. Problemas de padres que abandonan sus hijos. Problemas de violencia humana, siempre la ha habido. Pero el Señor no enfoca la necesidad principal del ser humano en el hecho de superar esos problemas sociales, sino en que el hombre oiga el Evangelio. Bendito sea el Señor. Cristo vive. Quiere decir que esa misma óptica es la que debe tener el pueblo de Dios. La iglesia del Señor no puede ver los problemas del mundo primero que el problema de salvación. El ser humano necesita oír el Evangelio por el simple hecho de que al oírlo tiene una oportunidad, tiene un potencial de salvación, porque aquí lo dice, id por todo el mundo. Noten que es universal. El llamado del Señor es para cubrir todo el mundo. Gracias a Dios porque hoy lo estamos haciendo, literalmente, gloria al Señor, desde aquí y a través de los medios que Dios nos ha puesto. Honestamente podemos decir que para la gloria de Dios estamos cumpliendo algo que era imposible hace unos años atrás, pero que hoy resulta sencillo, tal como lo vemos aquí, y también otros medios que Dios utiliza, como Betel Televisión, que está dándole constantemente la vuelta a todo el mundo, cumpliendo esta gran comisión del Señor en lo que a nosotros respecta. Es bueno darle énfasis y darle atención a esta gran comisión. Algunos dirán, bueno, pues, ¿para qué se invierten tantos medios de comunicación? Porque no es lo mismo que las comunicaciones en el mundo. Por ejemplo, ¿para qué una emisora o televisora de acá de Panamá, un ejemplo para poner uno, tendría que usar los servicios de un satélite o de varios satélites para darle la vuelta al mundo con el mensaje, si no recupera ninguna inversión, si no se puede dar publicidad? Porque la televisión es mucho dinero. La gente paga mucho dinero por anunciarse en televisión, y eso es lo que hace que la televisión sea cara, porque también asimismo se cobra y se recupera. Pero ese no es el caso de nosotros. Entonces, cualquier compañía televisora dice, ¿para qué voy yo a poner mis programas allá en África? ¿Qué voy a recibir de allá? ¿Para qué voy a poner mis programas en toda América? No me sirve de nada. porque ellos están pensando en función de dólares y centavos. Pero nosotros sabemos, hermanos, que hay un peso de responsabilidad en nuestra vida y que tenemos que hacer algo. Nosotros dijimos, no tenemos un canal de televisión, pero vamos a usar la internet. Vamos a entrar en una televisora por internet. Y allí está Victoria Cristiana, gloria al Señor, hace más de 12 años ya. Y luego también se abrió la puerta para una emisora radial por internet. Y allí está Radio Alegría. Es nuestro modesto aporte porque queremos cumplir. Alguno dirá, ¿y qué recibimos a cambio? Bueno, la satisfacción de estar obedeciendo la gran comisión que el Señor nos dejó. Id y predicad el evangelio a toda criatura. Esto no nos exime de predicar más cerca de por aquí y de evangelizar persona a persona, etcétera, pero este medio también es vital para la obediencia a esa gran comisión y no se traduce la respuesta, repito, en ganancias materiales. Al contrario, es una forma en que la obra invierte para que se cumpla la palabra de Dios. Porque tenemos que creer que esto es importante, hermano. Tenemos además que estar sintiendo en nuestros hombros la carga de que somos parte también del cumplimiento de esa palabra. El Señor nos la dejó a todos los creyentes. Él no dijo esto a pastores o a la gente que está a cargo de la dirección de la obra. Lo dice a todos. Usted y yo individualmente estamos obligados por el Señor a predicar el evangelio, a compartir el evangelio, y no solo con la palabra, acompañarlo también con la vida que vivimos. ¿Cuántos dicen amén? Desde el punto de vista estrictamente bíblico, gloria a Dios, la consideración de este aspecto es obligatorio simplemente porque el evangelio y el potencial que representa es aquella fuerza, aquella alternativa que puede satisfacer, aleluya, la necesidad fundamental del ser humano. Amén. La necesidad del hombre, la necesidad del ser humano, fundamentalmente hablando, está arraigada en el hecho de que el ser humano es un ser creado, es una criatura. Y como criatura, gloria a Dios, por un lado, es una persona noble y podríamos decir que hasta gloriosa. Amén. El hombre, la raza humana, el ser humano, es una criatura hecha con rasgos de gran nobleza y de gran dignidad, gloria a Dios, simplemente porque lleva la imagen de su creador. ¿Cuántos podemos dar la gloria a Dios? Dios no puso esa imagen en un mono, ni tampoco la puso en un león, ni la puso en ningún otro animal, pero la puso en nosotros. ¿Y dónde se refleja esa imagen y esa semejanza de lo divino? Bueno, en el hecho de que el hombre tiene razonamiento. Ningún animal tiene razonamiento. El hombre tiene emociones. El hombre tiene voluntad, voluntad propia. Qué importante es eso, gloria a Dios, que el hombre tiene voluntad propia, es decir, se gobierna propiamente él. Eso es algo verdaderamente elevado en el ser humano, que no se mueve por instinto, que no se mueve por un impulso escrito en su mapa, en su genoma. No, sino que es algo que obedece a una voluntad que Dios le dio, que sabe para dónde va, que sabe que es consciente de muchas cosas y precisamente principalmente la conciencia moral del ser humano, lo hace muy distinto a cualquier otra criatura. Razonamiento, voluntad y conciencia moral. Allí está la imagen de Dios en el ser humano. No se trata de si alguien es negro, blanco o amarillo. No se trata si alguien tiene estas fisonomías o estos rasgos de tal lado o de cual otro. No, se trata más bien de una imagen en estos aspectos, que es una imagen más que todo espiritual en el ser humano, con la que Dios selló esa creación que Él hizo, que es la creación mayor. Bendito sea el nombre del Señor. En todas estas cosas el hombre se asemeja a Dios. Es igual a Dios, como Dios mismo lo dijo después de la caída del hombre. Ya el hombre es igual a uno de nosotros. No lo estaba diciendo en cuanto a poder, ni en cuanto a santidad, ni en cuanto a existencia propia, ni carácter, ni nada. Pero lo estaba diciendo en el sentido de esa imagen. El hombre es igual a Dios y ahora capaz de discernir entre el bien y el mal. Amén, hermano. Pero el hombre también, como criatura, se diferencia diametralmente de Dios, porque a pesar de que es hecho igual o semejante a Dios, a su imagen y semejanza, también el hombre es profundamente diferente al Creador. Gloria al Señor. Recordemos que el Creador, para partir de un punto, es autosuficiente. Dios no necesita de nada ni de nadie, aparte de Él mismo. Gloria a Dios. Es infinito en todas sus perfecciones. Alabado sea el Señor. Es decir, Dios en esto tiene la absolutez. El hombre, por otro lado, gloria a Dios, es una criatura que necesita de muchas cosas. Necesita de gobierno divino. El hombre sin gobernarlo, Dios simplemente va al precipicio, como lo demuestra la historia, hermano. Va al precipicio. Bendito sea el Señor para siempre. Pero además el hombre necesita compañerismo. El hombre no fue creado para vivir una vida absoluta, sola, autosuficiente, no. La suficiencia del hombre deriva en buena medida del compañerismo que él tiene como sociedad, por un lado, pero más cerrado aún, como familia. El hombre y la mujer no se casan simplemente porque se casan, no. Hay algo que ha sido puesto en su naturaleza que hace que el ser humano entienda que el compañerismo, que se refleja en una forma profunda, intensa y maravillosa, en el compañerismo matrimonial, esto lo lleve precisamente a buscar ese complemento, porque el hombre, como dijo el Señor, no es bueno que el hombre esté solo. Pero además de compañerismo, el hombre necesita sostén material. Un día que no comamos y ya anda uno todo enredado, ¿no? Ya con los nervios así medios encrispados. Y si son dos días sin comer, hermano, el que se le meta por delante, se lo lleva. Y ya hay gente que mata al tercer día porque nadie va a andar aguantando hambre, y roba y hace lo que sea. Porque la verdad es que el hombre necesita comida. Y además de comida, otras cosas que también constituyen partes vitales de su hábitat. El hombre, por lo tanto, necesita un sostén en su entorno. Bendito sea el nombre de nuestro Señor. Y también el hombre necesita una ocupación. El hombre no puede estar por allí sin hacer nada, por allí de vago. No, el hombre necesita ser productivo, saber que está haciendo algo, que está produciendo, que está ganando su pan. Eso es una satisfacción importante para el ser humano. Una persona que no haga de su vida una vida productiva, con un buen propósito, que amerite la dosis de esfuerzo, de sacrificio, de garra, ¿verdad?, de ánimo, de valor, hace que el hombre se sienta insatisfecho, que se sienta incompleto, que se sienta que no vale la pena la vida que está viviendo. Y cuando hablo de hombre, estoy hablando del género humano, hombre y mujer. Todo esto, hermano, repito, nos demuestra, aleluya, que el hombre necesita muchas cosas. Y como es un ser necesitado, en esto se diferencia del Dios absoluto. Porque como creador, Dios no lo necesita a usted ni a mí. Dios vivió sin usted y sin mí toda la eternidad pasada. Nadie piense que servir a Dios es porque Dios lo anda buscando. Sí, Dios busca, no vamos a decir que no, de eso hablaremos ahora al final. Pero no es que Dios, como dice la misma Biblia, esté necesitado de nosotros. Somos nosotros los que sí estamos necesitados de Dios. Un gran hombre santo de muchos siglos atrás dijo: el hombre salió de las manos creadoras de Dios y solo volviendo a las manos creadoras de Dios podrá sentirse completo y satisfecho. Gloria al Señor. Mientras el hombre viva sumiso a la soberanía divina, todos esos aspectos de sus necesidades, como ya hemos visto, pueden ser suplidas, pueden ser atendidas. ¿Cuántos dicen amén? El problema es que vino la incursión del pecado. Y el pecado como tal, hermanos, lo que hizo fue aumentar esa necesidad del ser humano. Pero aumentarla en una forma distorsionada, no necesariamente proporcional a la existencia humana, sino distorsionada. Sea el nombre de Dios glorificado para siempre. Es así, hermanos, que el hombre, al revelarse a aquella soberanía divina que había sobre él, incurrió en una serie de trastornos que todavía vivimos los seres humanos. Amén. Qué distinto era el día cuando Adán, como broche de la creación divina, andaba por esas avenidas, por decirlo así, del Edén, por esos senderos del Edén, en el paraíso hermoso en el que estaba, donde sí tenía que esforzarse, porque Dios nunca ha querido que uno esté por allí sin hacer nada. Dios le dijo: labra el huerto y cuídalo. Dos cosas: lábralo, habla de trabajo, ¿no? Adán tenía que sembrar y labrar el huerto, pero también cuidarlo del chanito ese que había por ahí cerquita, que después fue y lo atacó. Quiere decir que Adán no estaba desinformado de que existía un diablo y un mal. Por eso Dios le dijo: guarda, no solo labra el huerto, sino guárdalo, cuídalo. Siempre hay algo que cuidar que Dios nos ha dado, hermano. Y cuando hay que cuidar, hay que administrar, y hay que saber cómo administrar. Y ya sabemos la historia de Adán, su caída. Eso hace que Adán quite la soberanía de Dios de sobre su vida. Era cuando Dios le decía un no a Adán, pero él dice: no, no, yo no creo ese no, yo mejor lo cambio por un sí. Y allí vino el problema. Ya esa siguiente tarde, algo se dañó en la vida de Adán. Ya cuando Dios le hablaba aquellas tardes y oía la voz de Dios en el huerto, él decía: ¿dónde estás, Señor? Y ahí hablaba Dios todas las tardes con Adán. Pero esa tarde, cuando Adán oye la voz de Dios en esos mismos lugares donde antes la oía, que lo llamó Adán, lo que sintió fue miedo. Ahí está el problema. Y cuando alguien siente miedo, está como en autodefensa. El miedo en sí también es algo que se dispara en nosotros como parte de la defensa. Adán se sintió, sin saber exactamente lo que ocurría, desprotegido. Y ahora ve a Dios como un contrincante. Ve a Dios como que encontrarse con él es un desafío, es un problema. Así anda la gente. Qué distinto al creyente, hermano, que anhela comunión con Dios, ¿verdad? El cristiano anhela, por eso estamos aquí en este culto. Aquí no venimos nosotros porque es bonito aquí, porque está más fresquito aquí, o porque aquí veo a los hermanos, y eso puede ser un complemento, pero la razón principal es porque queremos tener comunión con Dios. Vamos a pedir la bendición de Dios para tu vida. Gloria al nombre del Señor. Este es el momento de Dios para ti. Mientras oramos, gloria a Dios por nuestro hermano que pasa aquí al altar. Incluimos también a los amigos que a través de los medios han estado siguiéndonos. Padre, en este instante, así como aquellas vidas que te reciben a través de los medios, presento esta vida, Señor. Te pido que una manifestación poderosa de tu Espíritu sea sobre él, Señor. Cúbrelo con tu sangre preciosa. Que esa vestidura de justicia que nos da nuestro Señor Jesucristo venga sobre él en esta hora, Padre, y reciba el perdón tuyo y reciba la paz tuya, Señor. Tú guíes su vida, Padre, por sendero de victoria. Guárdalo, fortalécelo y ayúdalo, Padre, en el nombre poderoso de Cristo nuestro Señor. Amén, mi Dios. Todas esas almas, oh Dios, que están a través de los medios, allí esas vidas que te aceptan, Señor, recíbeles en esta tarde y perdona sus pecados, Señor, que hoy, Padre, puedan tener la paz tuya y el gozo de la salvación, Dios mío, en el nombre poderoso de Jesús. Amén. Gloria a Dios.
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2: En Betel Radio, esta es la hora exacta.
3: 3:00. 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
0: En Betel Radio, esta es la hora exacta.
2: 4:00 PM.

El día de hoy vamos a meditar bajo el tema la violencia familiar. Dile a tus parientes, amistades que usted tiene, que se conecten a Explosión de Gloria o MM Arequipa. Dile, Dios tiene algo especial para ti. Y vamos a orar también finalizando, amén, para que ya no haya más violencia familiar. Un ejemplo encontramos en segundo libro de Samuel en el capítulo 13. Abre sus Biblias, segundo libro de Samuel, capítulo 13. La palabra del Señor nos dice de la siguiente manera, con bendición del Padre, del Hijo y de su Santo Espíritu. Aconteció después de esto que teniendo Absalón, hijo de David, su hermana hermosa, que se llamaba Tamar, se enamoró de ella Amnón, hijo de David. Y estaba Amnón angustiado hasta enfermarse por Tamar, su hermana, pues por ser ella virgen, le parecía a Amnón que sería difícil hacerle cosa alguna. Y Amnón tenía un amigo que se llamaba Jonabat, hijo de Simea, hermano de David. Jonabat era hombre muy astuto. Escuchen, muy astuto. Y le dijo: hijo del rey, ¿por qué de día en día has enflaquecido así? ¿No me descubrirás a mí? En otras palabras, ¿no me dirás lo que estás pasando? Amnón respondió: yo amo a Tamar, la hermana de Absalón, mi hermano. Ahí donde se encuentra, levante su mano, dile: Dios mío, háblame. Señor amado, Señor eterno, en este momento te ruego, te suplico, ayúdame, Señor, para enseñar tu palabra. Dame la gracia, dame sabiduría ahora. Hay cuánta necesidad, cuántos hombres y mujeres son víctimas de violencia familiar. Te ruego, te suplico, dame el mensaje para ellos. Espíritu Santo, guíame. Por favor, te lo pido. Despójame de mí, lléname de ti. Necesito la unción, una unción poderosa. Que tu palabra corra libremente. Y a través de tu palabra, obra grandes cosas. Por favor, te lo pido, te lo suplico. Mi Cristo, mi Señor, manifiéstate con gran poder y gloria. Permítanos sentir tu presencia, contemplar tu gloria. Por favor, te lo pido. Te ruego por esos miles y millones de hombres y mujeres que están lejos de ti, sin paz, sin esperanza, cada cual por su camino. Ten misericordia, sálvalos. Salva las almas perdidas. Ten piedad y misericordia. Que tu evangelio sea predicado con señales, milagros y prodigios.

Para la gloria de tu nombre. Gracias, mi Cristo, mi Señor. Amén y amén. Pueden tomar sus lugares, por favor. Mi alma te adora. Bendito Señor. La violencia familiar, la violencia empieza en casa. Existe mayor probabilidad de que una mujer sea agredida, maltratada por su pareja. ¿Sí? Hay hombres que maltratan a la esposa. O a la viceversa también. Hay mujeres que maltratan a su esposo, su cónyuge. Es así. Existe mayor riesgo que un niño sea abusado o una niña sexualmente por un familiar, por el padrastro, ¿sí? Por el primo, por el hermano, como estamos viendo el caso aquí de Amnón y Tamar. Mira, esa es violencia familiar. Bendito sea el Señor. O hay veces por un extraño. La probabilidad de que un anciano sea maltratado psicológicamente por su familiar. A veces, ¿no? A los ancianos, a papá, a mamá, al abuelo, psicológicamente lo maltratan. Es así. Pero no hay que olvidar que dice la palabra de Dios: cuando tu padre, tu madre envejeciere, no lo menosprecies. Y todo lo que el hombre siembra, cosecha. A la corta, a la larga. Lo estás maltratando psicológicamente a papá, a mamá. ¿Y ya te cansaste ya? Al abuelo. Solamente lo estás soportando por la herencia hasta el momento que te firma y luego lo envías ahí al asilo, que muera ahí. Eso harán contigo. Todo lo que el hombre siembra, segará. Bendito sea el Señor. En verdad es muy extraño el ambiente familiar. Si es escenario de la violencia familiar, del maltrato, de las humillaciones. La violencia familiar es indudable, tanto el hombre como la mujer pueden cometer actos de violencia familiar. La mayoría de las mujeres son víctimas por el esposo. O a veces el esposo piensa que su esposa es un balón de fútbol. Lo patea. Está bien para personas inconversas que no conocen a Dios. Pero la persona que conoce a Dios no actúa así. O a veces también la esposa actúa violentamente. Yo he tenido casos que la esposa le echó agua hirviendo al esposo. Mira, tanta la violencia. Así casos. Pero Dios promete estar con aquellas víctimas de violencia. El Salmo 34, verso 18 dice: cercano está Jehová a los quebrantados de corazón y salva a los contritos de espíritu. Cercano está Jehová a los quebrantados de corazón. A aquellos que están sufriendo violencia, Dios está cercano para ayudarlo, para socorrerlo. Sí, para socorrerlo, para librarlo.
y salva a los contritos de espíritu. Dios los salva. ¿Qué es la violencia? Violencia significa lastimar, maltratar, insultar, herir. Dios castiga cualquier abuso de otras personas con violencia. Malaquías 2:16 nos dice, abren su Biblia, no duerman, ¿ah? Porque Jehová, Dios de Israel, ha dicho que el que aborrece el repudio. Jehová, Dios de Israel, ha dicho que él aborrece el repudio. Dios aborrece el repudio. ¿Usted repudia a su cónyuge? Dios aborrece el repudio. Y al que cubre de iniquidad su vestido. Mira que Dios aborrece al que cubre de iniquidad su vestido. Dijo Jehová de los ejércitos: guardaos, pues en vuestro espíritu no seáis desleales. Gloria a Dios. Hay causas de la violencia. Con frecuencia, la vida matrimonial de una persona solo es espejo de lo que ha presenciado, de lo que ha visto en sus padres. Y algunos dicen, todavía sí, mi padre pateaba a mi mamá, yo también tengo que patearte. Mi madre actuaba así con mi papá, yo también tengo que actuar igual. Ojo por ojo, diente por diente. Piensan así. Está bien para la persona ignorante, pero para una persona que tiene razón, no puede actuar así, de esa manera. Está bien que nuestros padres, tal vez por ignorancia, hicieron muchas cosas, pero nosotros no. Pero también mira lo que nos dice Éxodo, capítulo 20, verso 5. No te inclinarás a ellas, ni las honrarás, porque yo soy Jehová tu Dios, fuerte, celoso. Visito la maldad de los padres sobre los hijos hasta tercera, cuarta generación. Mira, tercera, cuarta generación. Continúa esa maldición. Ah, dice un dicho, ¿no? De tal padre, tal hijo. De tal madre, tal hija. Mira, qué terrible, ¿no? Está bien para aquellos que no conocen a Dios, pero aquel que conoce a Dios ya no actúa de esa manera, porque es una nueva persona, una nueva criatura. Si hay alguien diciendo que es cristiano, evangélico, y esté actuando de esa manera con su esposa o con el esposo, está endemoniado. Como dijo el pastor, está endemoniado. Porque un cristiano verdadero nunca golpeará a su esposa, nunca hablará una lisura, nunca echará maldiciones y nunca sacará a la madre. Porque hay esposas que sacan a la madre, esposos igualmente. Y esos son por los demonios. Porque el cristiano verdadero no habla lisuras. No tiene ni rencor ni ira. Tiene paciencia. Tiene amor. Pero como están desconectados de Dios, no hay ni amor. Es violencia, odio, rencor. Pero qué bueno que usted está conectado con Dios. Aquí motivamos a los hermanos a buscar a Dios, a orar.
la persona se crió en un hogar violento. Por eso actúa igual. Es así. Usted sabe, en tu misma familia, cómo están los demás. Porque actuaron con violencia. Fue víctima de maltratos desde su niñez. Víctima de maltrato desde su niñez. Y ese niño, ¿cómo crece? Con odio, resentimiento, amargura. Y cuando se casa, va a actuar igualmente que la mamá con la papá. Igualmente actúa. Gloria a Dios. Y esos padres nunca le enseñó a amar. Amar a su cónyuge. Amar a su hermano carnal. Nunca. Pero nosotros sí. Como creyentes que somos, enseñamos a amar. Amén. Porque aquel que no ama es porque no ha conocido a Dios. Porque Dios es amor. ¿Seguro que usted ama? Claro que sí, en todo hogar hay incomprensiones. No hay un hogar perfecto. Ni tampoco de pastores. No hay perfecto. Por nuestra humana condición. Por nuestro carácter. Ah, pero qué importante es estar lleno del amor de Dios. Se aplica lo que dice Corintios 13. El amor todo lo soporta. El amor no se irrita. No guarda rencor. Todo lo cree. No es jactancioso. Mira, se aplica el verdadero amor. Gloria a Dios. Y el amor cubre multitud de pecados. En momentos dados, amén, podemos ofender, pero no al extremo. Como dice la palabra de Dios, airaos, pero no pequéis. No se ponga el sol sobre vuestro enojo. En momentos dados nos podemos airar, pero no vamos al extremo de pecar, de hablar lisura, echar maldiciones, de golpear, de patearlo. No. Bendito sea el Señor. Ahí nos vamos nosotros. Gloria a Dios. Entonces, el creyente tiene dominio propio. Se controla. ¿Usted se controla? Gloria a Dios. La violencia hoy en día que estamos viendo es para todos los niveles. Le decía de niños, ¿no? Son violentos, crecen porque amistan a sus padres o han sido maltratados por sus padres. Ah, las personas que son educadas, que se han instruido bien, aunque tengan doctorado y todo, actúan con violencia. El rico actúa con violencia. El pobre actúa con violencia. Sí. El color prieto actúa con violencia. Los cholos, con nosotros que somos peruanos cholos, actuamos con violencia. Entonces, en todas las esferas hay violencia. Pero esa violencia se acaba con Jesús. Te recomiendo a Jesús. Gloria a Dios. Hay clases de violencia. Violencia activa. Violencia pasiva. Violencia física o psicológica. Directa o indirecta. Pero sin importar los métodos, no debemos practicarlo. ¿Me escuchó? El creyente verdadero no practica. ¿Qué nos dice el Salmo 58, verso 2? ¿Están abriendo su Biblia?
antes en el corazón maquináis iniquidades. Antes está diciendo, maquináis iniquidades, hacéis pesar la violencia.

se define con el uso de palabras. Alza la voz para lastimar. Grita. Lastima. Ajo, cebolla. Para una persona creyente, no hay eso. ¿Me está escuchando? Bendito sea el Señor. Entonces, esa violencia verbal es devastadora. ¿Cómo está esa persona que está en el hogar? Esos niños que escuchan a su padre, amén, esa violencia verbal, que gritan, los niños están temblando. Y eso hay mucho. Ustedes han sido víctimas, tal vez en su niñez, que tu padre te gritaba, la madre te gritaba. Violencia terrible. Así es. Verbal. Entonces, ¿lo utilizan para qué? Para atemorizar, por medio del miedo y la venganza. Gloria a Dios. Así, menospreciar también. Lo usan con insultos. Y aquí hay muchos, parece. Lo usan para mentir y engañar. El Salmo 10, verso 7 dice: llena está la boca de maldición de esa persona sin Dios, de engaño, se fraude. Debajo de su lengua hay vejación y maldad. ¿Cómo está la persona sin Dios? Estamos hablando de esa persona sin Dios, que dice: llena está su boca de maldición. Toda persona sin Dios, su boca está llena de maldición. Y usted, a Jesús lo maldecía, pero Jesús respondía con bendición. El que dice que es cristiano debe de andar como él anduvo. Si somos cristianos, igualmente actuamos como Jesús. Nos pueden maldecir, pero nosotros no contestamos con maldición, sino con bendición. Bendito sea el Señor. Esas personas violentas, ¿cómo actúan? Con engaño, con fraude, con mentiras. Porque está diciendo, debajo de su lengua hay vejación y maldad. Vamos a ver luego por encimita también el caso de Agar, la criada de Sara, de Abraham, de Egipcia. Eso nos dice en el capítulo de Génesis 16:6. Y respondió Abraham a Sarai: he aquí, tu sierva está en tu mano, haz con ella lo que bien te parezca. Y como Sarai, dice, y como Sarai la afligía, ella huyó de la presencia. Le insinúa Sarai a Abraham, le dice: yo estoy vieja, parece que Dios se olvidó ya de su promesa. Ahí no está nuestra criada Agar. No puede dar el hijo que estamos esperando. No puede dar el hijo que estamos esperando. Está bien, acuéstate. Por la insinuación de Sara, se acuesta Abraham con Agar, su criada. Pero ahora vienen los problemas. Vienen los problemas. Y es cuando ahora vemos que lo afligía Sara por el hijo que tenía. Porque empezó a decir: ahora yo tengo a Isaac. Este no hereda juntamente, Ismael no hereda juntamente con Isaac. Le empezó a afligir a la criada y luego lo mata.

ya no soportaba más a Agar, huye de la presencia de Sara y de Abraham. Bendito sea el Señor. Entonces Sara empieza a maltratar a Agar. Ella huye al desierto. Así es, ¿cuántas personas que maltratan

diles, Señor, ahora entiendo que me amas. Te dejaste clavar en la cruz, tus manos, tus pies, herido a tu costado con la lanza. Lo hiciste porque me amas. Derramaste tu sangre por mí. Perdóname, habla. Perdóname. Perdóname. Lo hiciste porque me amas. Diste tu vida porque me amas. Para no ser condenado, para no irme al infierno, tomaste mi lugar. No te merecías esa muerte, pero lo hiciste por mí. Qué bueno eres, Jesús, qué bueno eres. Lo hiciste porque me amas, Jesús amado. Tu palabra dice: el que viene a ti, no lo echas afuera. Yo vengo ante ti. Tómame en tus manos, tal como estoy. Tómame. Tómame, Jesús amado, en tu mano, tal como estoy. No me echas afuera. Yo te recibo hoy como mi Señor, como mi Salvador. Escribe mi nombre en el libro de la vida. Yo te prometo serte fiel. Yo te prometo servirte. Te prometo buscarte. Y así mismo estoy orando por todos aquellos que estén enfermos. Señor amado, te ruego, te suplico que extiendas tu mano sanadora. ¿Cuántos cientos de personas, oh Jesús, están enfermos? Ten piedad, misericordia. Extiende tu mano poderosa. Tócalos, sánalos ahora. Jesús está extendiendo su mano. Está tocándote ahora. Te sana ahora, ahora, ahora. Está sanándote ahora. Jesús está sanándote, no lo dudes. Ahí está Él, ahí está Él. Usted que está en otros países, que está sintonizando a través de las redes sociales, ahí donde estás orando, Jesús está tocándote, Jesús está sanándote, Jesús está obrando el milagro ahora que estabas esperando. Recibe tu milagro. Usted que estaba postrado en su lecho, levántate de tu lecho en el nombre de Jesús. Levántate ahora. Usted que está en un silla de ruedas, ahora en el nombre de Jesús, levántate y camina ahora. Jesús te sana. Él es tu médico divino. Él es el médico celestial. Está sanándote ahora. Dile, Jesús, por tu palabra me declaro sano. Por tu palabra estoy sano. Por tus llagas, por tus heridas, estoy sano.

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2: En Betel Radio, esta es la hora exacta.
4: 5 en punto.
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2: 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Salmos 34:19. Muchas son las aflicciones del justo, pero de todas ellas le librará Jehová.

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1: ¿Cómo están, amigos? Muy buenos días, bienvenidos a Despierta con Betel. Hoy estamos viernes, fin de semana, estamos 3 de julio de este año 2026. Un gusto, un privilegio el poderlos saludar. Nosotros le damos gracias a Dios, de verdad, de todo corazón, que nos permite ingresar a cada uno de sus hogares. Que Dios les bendiga, que Dios les ayude, que Dios les guarde, que Dios pueda estar siempre con ustedes, ¿no? Durante toda su jornada el día de hoy. Les damos la bienvenida a todos los que nos sintonizan en el Perú a través de nuestras más de 320 repetidoras que tenemos en todo el país. Y por supuesto saludamos cordialmente a los que nos escuchan en los 5 continentes, en el extranjero, afuera de las fronteras del Perú, a través de la señal de internet, porque tenemos nuestra página web, www.betel.fm es nuestra dirección web. Así que a todos los peruanos en el extranjero, a los extranjeros que no son peruanos pero escuchan este programa Despierta con Betel, la más cordial bienvenida y que Dios les bendiga. Como siempre, como todas las mañanas, te saluda tu hermano en Cristo, Roger Roque, acompañado del señor Víctor Andrés Infantas Moya, quien ya está con nosotros. Señor Víctor Andrés, ¿cómo está? Bienvenido.
2: Hola, Roger, ¿cómo estás? Buenos días, Dios te bendiga y buenos días a toda la audiencia, como tú muy bien lo mencionas, en el Perú y el mundo, conectados a Betel Radio, la voz que inspira esta estación, que es una estación familiar, es una radio que nos permite llegar y coberturar el país con sus repetidoras y, por supuesto, estar en cada lugar hermoso de nuestra patria. El Perú, por supuesto, es un país bendecido, el Perú es un país maravilloso de gente encantada, cantadora y más, mucho más. El Perú es mucho más, así es que nos unimos en un instante en oración porque viene este bloque tan especial que tenemos al iniciar la jornada, al comenzar el día, al comenzar este viernes, el primer fin de semana del mes de julio. El calendario nos indica que arribamos al día 3 y así iremos avanzando en el mes de la patria. Todo listo y todo preparado, por supuesto, con la alegría de siempre, desde Betel Radio, la voz que inspira.
1: Así es, muy bien, 5:08, vamos a compartir un bonito tema musical a esta hora de la mañana y luego venimos con más. Viene la reflexión, vienen las peticiones, viene el momento de oración, así que ya lo saben, no se pierdan hoy Despierta con Betel, cerrando la semana, esta primera del mes de julio. Hoy sí, estamos día número 3.
2: Sí, y además es importante saber de que usted, amiga y amigo, está cordialmente invitado a unirse a la cadena de oración de Betel que formamos todas las mañanas entre las 5 y las 6. ¿Qué hago? ¿Qué tengo que hacer? Bueno, puedes dejar tu pedido de oración, quizás hay algo que por ahí estás con un momento de desesperación, de intranquilidad y el Señor quiere que llegue a ti. Bueno, Él llegará. Haz tu pedido de oración, haz tu petición a través del 947-246-545 por la intención de quién y desde qué lugar te comunicas. 947-246-545 es el momento de oración en Betel Radio.
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1: 5 y 13.
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3: Son las 5 de la mañana con 14 minutos, 5 y 14 en Despierta con Betel, en Betel Radio. Es el momento de oración como cada mañana. Y hoy viernes también seguimos recibiendo los pedidos de oración a través del WhatsApp, que es el número 947-246-545. Es el canal de comunicación directa con la radio, con Betel, 947-246-545. El pastor Edgar Pacheco nos acompaña hoy. Él estará presidiendo ese momento de oración en Betel Radio, la voz que inspire. Por supuesto, vamos a darle los cordiales buenos días. Pastor Pacheco, bienvenido a casa, bienvenido a Betel Radio.
4: Amén. Buenos días, estimado Víctor. Saludamos también a Roger, a toda la audiencia de Betel Radio. Estamos contentos de poder acompañarles en este día y prestos para poder orar, interceder. Así que, querido amigo, envíe su petición, que vamos a tener un hermoso tiempo de oración, creyendo que Dios puede hacer el milagro que está esperando.
3: Ese milagro que usted está esperando puede llegar hoy a través de ese momento de oración de Betel Radio, la voz que inspira. Son las 5 de la mañana con 15 minutos para continuar con el programa. Es preciso, es el momento indicado de disfrutar y reflexionar con una vitamina espiritual.
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5: Cinco de la mañana con 15 minutos, 5:15, y el título de la historia de hoy es La taza agrietada. Cada mañana, antes de salir al trabajo, Roberto tomaba café en la misma taza. Era una taza sencilla, de color blanco, con una pequeña grieta en uno de sus lados. Un día, su hijo le preguntó: Papá, ¿por qué no la cambias? Ya está rota esa taza. Roberto sonrió mientras la sostenía entre sus manos. Porque esta taza me la regaló tu mamá cuando empezábamos nuestra vida juntos. Ha estado conmigo en los días de alegría y también en los momentos más difíciles. Tiene una grieta, sí, pero todavía cumple su propósito. Aquellas palabras quedaron resonando en su corazón durante todo el día. Comprendió que muchas veces las personas hacemos lo contrario. Cuando alguien atraviesa una dificultad, comete un error o lleva las marcas del dolor, pensamos que ya no vale lo mismo. Pero Dios nunca mira nuestras grietas como nosotros, señores. Él no nos desecha por estar quebrantados. Al contrario, se acerca con amor, fortalece lo que está débil y nos recuerda que nuestro valor nunca ha dependido de nuestra perfección, sino de cuánto nos ama. Porque las grietas no impiden que Dios siga obrando. Muchas veces son el lugar por donde su gracia comienza a entrar. Así que quizás hoy sientes que tu vida tiene heridas, errores o cicatrices que nadie comprende. Pero recuerda, Dios no se aleja de los corazones quebrantados. Él sigue viendo en ti el propósito con el que te creó y puede hacer de tu historia un testimonio de su amor.
4: Así es como nos dice la palabra del Señor en el Salmo 34, verso 18. Cercano está Jehová a los quebrantados de corazón y salva a los contritos de espíritu. El salmista aquí nos está hablando de una realidad. A veces pensamos que Dios se aleja de nosotros en los momentos más difíciles, cuando en realidad es todo lo contrario. Dios tiene compasión, misericordia, siempre nos acompaña, aún en esos momentos donde parece que nadie nos escucha. Y Dios restaura corazones que están rotos, heridos, no importa lo grave que haya sido la situación, la herida emocional. Dios no busca personas perfectas, sino corazones dispuestos a confiar en Él. Cuando ponemos nuestras heridas en sus manos, Él las transforma en una oportunidad para manifestar su poder, su consuelo y su fidelidad. Ninguna grieta, ninguna rotura, herida, es demasiado grande para nuestro Dios que restaura todas las cosas. Él es experto en poder restaurar, en poder sanar esas heridas que a veces llevamos en el corazón. Así como nos decía el salmista, nuestro Señor Jesucristo también lo dijo cuando vino a la tierra: el Espíritu del Señor está sobre mí, por cuanto me ha ungido para dar buenas nuevas a los pobres, me ha enviado a sanar a los quebrantados de corazón, a pregonar libertad a los cautivos, vista a los ciegos, a poner en libertad a los oprimidos, a predicar el año agradable del Señor. El Señor conoce lo que usted está atravesando. A veces hay heridas que no las contamos. A veces sonreímos por fuera, pero por dentro estamos quebrados, estamos dañados, sufriendo heridas de la niñez, de la adolescencia, de padres que a veces sin temor de Dios generaron un trauma, un complejo en nuestras vidas, y hemos crecido, pero ahí sigue esa herida que se ha convertido en odio, en resentimiento, en amargura. Dios quiere limpiar tu corazón, querido oyente. Entrégale tu corazón al Señor. Él es experto en poder sanar las heridas. Él lo hace perfectamente y nos da la paz, esa paz que solamente viene de nuestro Señor Jesucristo.
3: Son las 5 de la mañana con 20 minutos. Linda la historia que hemos puesto hoy al aire, que hemos compartido y que nos ha llevado a la reflexión en esta mañana de viernes con la audiencia de Betel Radio. Gracias, Pastor Pacheco. Vamos entonces a seguir recibiendo las peticiones de oración. De repente no quieres poner tu nombre o indicarnos tu nombre, simplemente anónimo. Lo importante es que nos sigas desde qué lugar te estás comunicando, desde qué lugar estás ayudando a formar esta cadena de oración que nos permite recorrer el Perú. Mañana a mañana, al despertar, al comenzar el día, al comenzar la jornada, siempre agradecidos a Dios, estamos aquí en Betel con el momento de oración. Pasas ese instante, ese momento complicado, o de repente eres como esa taza, ¿no?, que tiene una resquebrejadura, que tiene una rajadura por ahí.

0: Así es, Víctor, Dios nos ayuda. Es importante confiar en el Señor siempre, en todo momento. Y es por eso, vamos a compartir un bonito tema musical. Se llama Vasija Quebrantada. Así que disfruten y mediten también en esta melodía. 5:21, sigan dejando sus peticiones al 947-246-545.
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1: Sí, estamos llegando a un nuevo día, iniciando una nueva jornada. Es la del viernes 3 de julio. Estamos aquí en Betel Radio, la voz que inspira. La hora son las 5 de la mañana con 26 minutos. 5 y 26, te estamos acompañando. Roger Roque, Víctor Infantas, el pastor Edgar Pacheco en el momento de oración que vendrá luego de la pausa. Por supuesto, seguimos recepcionando todos los pedidos de oración que vienen generándose desde distintos puntos de nuestro país, y eso es bastante bonito. Bastante hermoso que todo un país se una en oración. En este momento, por

las intenciones de nuestra audiencia, por alguien que pasa un momento difícil, estás esperando de repente una respuesta, estás en una sala de hospital, quizás 947-246-545, 947-246-545. Es el momento de oración, son las 5 de la mañana con 26 minutos y estás escuchando Betel Radio, la voz que inspira.

0: pausa. 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
1: Aquí estamos de regreso en el momento de oración desde Betel Radio, la voz que inspira. Son las 5 de la mañana con 34 minutos. Cordiales buenos días a quienes se integran a la sintonía de Betel Radio, a quienes nos vienen acompañando desde las 5 y a quienes han estado durante la madrugada también en sintonía de la radio. Gracias, gracias, muchísimas gracias. Es Despierta con Betel y el bloque de oración. Todos los días de 5 a 6 de la mañana con las intenciones de los oyentes, las peticiones de oración. Hoy nos acompaña el pastor Edgar Pacheco y por supuesto vamos a comenzar con la lectura de peticiones la mañana de hoy, viernes.
2: Muy bien, 5:34, María desde Ica nos pide oración por su sobrino Miguel, para que Dios pueda sanar su corazón.
1: A esta hora de la mañana, a las 5:34, buenos días hermanos, mi nombre es Marlene, pido oración por mi hijo David, todas las noches sigue llorando por la pérdida de mi esposo, no quiero que entre en depresión, tiene sentimiento de culpa, por favor, oren por nosotros.
2: Otro mensaje, 5:34, nos dicen Dios les bendiga hermanos, por favor, oren mucho por mi familia, la familia Rojas, estamos pasando un momento muy difícil.
1: Buenos días hermanos, Dios los bendiga, pido oración para que Dios me fortalezca en mi fe y la de toda mi familia, también para que oigan mis oraciones, atentamente Amílcar.
2: Más mensajes, 5:35, nos dicen Dios les bendiga a mis hermanos desde Villa María del Triunfo. Wilder les escribe para pedirles oración por mis hijas, para que Dios les ayude a solucionar sus problemas. Pido también por mi trabajo y pido por mis nietos.
1: Buenos días, pido oración por la sanidad y fortaleza espiritual de Luis Palacios y Patricia López.
2: Más mensajes, 5:35, nos dicen Dios les bendiga hermanos, por favor oren por mi hijo Wilson, para que Dios siga moldeando su carácter y transforme su vida.
1: Vamos un instante con la cadena de oración de Betel Radio hacia Huarochirí. Buenos días, soy Ana. Saludos Roger y Víctor. Pido oración por salud y sanidad para mi familia, la familia de la Cruz Campos.
2: Desde Los Olmos nos piden oración por salud y por deudas. Es un anónimo. Poco a poco nos dice, estoy saliendo de este tema y de esta situación muy complicada.
1: La cadena de oración de Betel Radio se traslada hacia el hogar de Carlos en San Juan de Miraflores. Hermanos, buenos días. Pido restauración de mi matrimonio para que el Señor toque el corazón y cambie bastante hacia el amor hacia mis hijas por parte de mi esposa. Ayúdenme en oración.
2: 5:36, nos piden oración, es un anónimo, por Lian, para que Dios lo sane. Él tiene un tumor en la cabeza. Piden también por salud y fortaleza.
1: A esta hora de la mañana, hermanos, buenos días, muchas bendiciones. Agradezco a Dios por un nuevo día y agradezco por poner a ustedes como instrumento para acercarnos a Él. Le entrego a mi familia y a nuestros corazones a Jesús. Soy anónimo de Pasco, por favor. Pido oración para la salud de mis tres hermanos y sus hogares, por mis padres, para que los cuide siempre, y mis sobrinos. Son las 5:37 en Betel Radio, la voz que inspira. 5:37 es el momento de oración.
2: Así es, vamos con más peticiones. Nos dicen Dios les bendiga a mis hermanos. Por favor, pido oración por Efraín Ibáñez. Quedó hemipléjico cuando se cayó desde un piso muy alto. Pido que oren por sanidad y oren también por él por salvación. Y pido oración por toda mi familia.
1: Vamos a la ciudad de Ica, al hogar de Noé, que pide oración para recuperar su predio.
2: Más mensajes, 5 de la mañana con 37 minutos, 5:37. Nos piden oración en esta mañana, nos dice un anónimo, oren por mi pareja, oren por su restauración, él está muy ansioso. Él necesita que Dios sane sus heridas y tenga paz. Muy bien, la mejor forma de encontrar paz es acercándose a Cristo y recibiéndole con todo su corazón. Así que, bueno, estaremos orando por esta petición.
1: Vamos al hogar de nuestra oyente que desde Pampas, Huancavelica, se une a la cadena de oración. Pido por favor, por las deudas que tengo, que Dios me ayude. Estoy muy preocupada también para poder vender ese terreno y poder pagar. No importa quedarme en un cuarto alquilado. Ya no quiero más deudas. También por mi hijo, para que lo ayude en su trabajo el Señor.
2: Un anónimo nos dice, Dios les bendiga, hermanos. Oración por sanidad. Pido también por mi familia y pido para que Dios siga obrando en mis hijas.
1: A esta hora de la mañana vamos hacia Ayacucho. La cadena de oración llega al hogar de Julio César. Dios los bendiga a esta emisora y a todos los que espiritualmente nos apoyan a calmar ese dolor, esa grieta abierta. Solo esperemos el milagro de nuestro Rey Jesucristo.
2: 5:38, Cristi nos escribe y nos dice: mi matrimonio se destruyó hace 3 años. Pido que Dios haga un milagro y lo restaure. Estaremos orando.
1: A esta hora de la mañana vámonos a Ica, a la casa de Henry Tito. Hermanos de Betel, buenos días, que Dios los bendiga por este hermoso programa. Pido una oración por mi trabajo y mi salud y mi familia, desde la ciudad de Ica, Henry.
2: 5:39, Alejandro nos dice: Dios les bendiga, mis hermanos, por favor, oren por la salud de mi amada esposa Joana, está sintiendo dolores. Ella necesita ser sanada, ¿no? Pide también por su familia y que Dios intervenga en su hogar. Alejandro, estaremos orando.
1: Buen día, hermano. Soy Lucy. Pido oración. Tengo deudas. El día de mañana tengo que pagar. Aún me falta. Que Dios tenga misericordia. Tengo la confianza que Dios proveerá por mi salud.
2: Muy bien, 5:40, 5:40. Vamos con este primer bloque de oración. Con nosotros el pastor Edgar Pacheco.
3: Amén. Vamos a orar por cada petición que ha llegado aquí a la cabina de Betel Radio. Si por AOV, querido oyente, no hemos podido leer su petición, tranquilo, el Señor conoce, Él está en todo lugar, ahí donde usted se encuentre, ya sea en su casa o en el hospital, de repente en el vehículo, manejando, rumbo al trabajo, a las labores, tómese estos minutos para poder hablar con nuestro Padre Celestial. Y le decimos: Padre nuestro que estás en los cielos, en el nombre de Jesús te damos gracias, Señor. Una vez más nos acercamos al trono de tu gracia para darte toda la gloria, todo el reconocimiento, Señor. Tú eres nuestro Dios, tú eres todopoderoso. Nosotros, Señor, limitados, nosotros, Señor, con mucha necesidad, dependiendo de tu ayuda, de tu gracia, de tu misericordia, Señor. Aquí estamos humillándonos delante de ti, reconociendo, Señor, que sin ti nada podemos hacer. Ten misericordia, Señor, de cada situación, de cada necesidad. Tú conoces los problemas, las situaciones difíciles que están atravesando muchas personas, Señor. Ten misericordia, Padre. Ayuda, Señor, a los que están enfermos, a los que están en el hospital, Señor, postrados en cama. Tú puedes hacer el milagro, bendito Salvador. Ayuda, Señor, a María, que pide por su hijo. Está mal del corazón. Ten misericordia. Ayuda a Luis, a Patricia, que piden por su salud. A Efraín, que ha quedado hemipléjico, Señor, de una caída. Ten misericordia, Padre. Tú puedes obrar en esta vida, en este corazón, Señor. Para ti no hay nada imposible. Ayuda a los que tienen problemas económicos, de deudas, varios anónimos que han pedido, Señor, la oración. Ten misericordia, abre las ventanas de los cielos, Señor. Apiádate de estas personas, que puedan tener gracia delante de los hombres, Señor. Proveeles un buen trabajo. Ten misericordia, Señor. Ayuda a Noé, que está pidiendo por un predio, Señor. Glorifícate, Padre. Ayúdale en toda la documentación, el trámite, Señor. Ayuda a los que están atravesando, Señor, problemas familiares, con hijos en la droga, en el alcohol, Señor. Ten misericordia, liberta. Rompe las cadenas de tanta gente que está atada al vicio, Señor, a los juegos. Ten misericordia, Padre, pon tu mano poderosa. Tú lo puedes hacer en tu perfecta voluntad, Señor. Sana a los quebrantados de corazón, aquellos que tienen heridas emocionales, psicológicas, que todavía no pueden perdonar, que tienen odio, resentimiento en su corazón, Señor. Obra, mi Dios amado, tú puedes sanar, cicatrizar esas heridas, Padre, en el nombre poderoso de Jesús. Todos los ponemos en tus manos, las peticiones, las almas que han, Señor, escrito aquí a la cabina de Betel Radio. Señor, obra en su situación hasta donde llegue esta bendita señal. Glorifícate, Padre. Solamente di tu palabra y sabemos que tú harás el milagro, en el nombre poderoso de Cristo Jesús. Amén y amén.
1: Amén.
2: Amén. Muy bien, 5:43, Víctor.
1: Vamos a ir entonces un instante a hacer una pausa musical y regresamos para el segundo bloque de oración a través de Betel Radio, La Voz que Inspira. ¿Quieres participar de este hermoso y lindo momento de oración? Únete a esta cadena que formamos todas las mañanas en la radio aquí en Betel, hoy con el pastor Edgar Pacheco. 947-246-545. 947-246-545, el teléfono de Betel Radio.

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1: 5:46 a.m. Continuamos con la lectura de peticiones. Entramos al segundo bloque. Puede seguir escribiéndonos al 947-246-545. Nos dicen: buenos días, mis hermanos, Dios les bendiga. Oración por mi trabajo. Oren mucho por mi emprendimiento. Soy Alberto desde Chilca, Cañete.
2: Son las 5:47 a.m. Dios los bendiga, hermanos. Saludamos desde Pachacamac. Les pido sus oraciones por un préstamo que hice a un amigo y hace más de 6 años, para que me lo devuelva. Gracias, amados hermanos, de parte de la hermana Pilar. Que Dios los bendiga grandemente.
1: Giovanna nos escribe desde Paita y nos pide oración por su vida espiritual. Pide también porque está desanimada, tiene un problema familiar, tiene deudas. Nos dice que Dios me ayude en todo. Sus oraciones. Muy bien, estaremos orando.
2: Buenos días, hermanos en Cristo. Pido oración para mi hijo David, que busque a Dios y trabajo en Lima.
1: Más mensajes. 5:47 nos dicen: Dios les bendiga, mis hermanos. Soy Dulia desde Ica. Oración por Ángel. Oración también por Melchorita, para que Dios los ayude. Pido por Amelia Núñez, para que se reconcilie con el Señor y para que vuelva a la casa de Dios.
2: Vamos un instante a Piura, al hogar de Jenny Río Frío. Pido oración por mis hijos, Lady y Harold, que Dios los cuide y protege de todo peligro. Gracias, hermanos, que Dios les bendiga.
1: A ver, Lisette desde Iquitos nos escribe a las 5:48 y pide por nuestros gobernantes, en especial por la que ya es nuestra presidenta.
2: Vamos un instante a Cerro de Pasco. Dios los bendiga. Pido oración por mi ex pareja, para que se acerque a ver a mi hijo.
1: Más mensajes. 5:48, uno es un anónimo, nos dice: Dios les bendiga, mis hermanos, oren mucho por mi nieto Fabricio. Pido también por mi familia, para que Dios nos ayude y nos guarde.
2: A esta hora de la mañana, a las 5:49, momento de oración en Betel Radio. Dios los bendiga, hermanos, pongo en oración para mi hija Vania, por restauración y que Dios la sostenga y moldee su carácter.
1: Desde San Juan de Miraflores nos escribe Hilda. Pido oración por Julio, se encuentra en UCI. Nos dice que Dios haga su voluntad.
2: Buenos días, Dios los bendiga. Pido oración por mi esposo Joel Saavedra, para que todo vaya bien. Y además tiene su intervención quirúrgica este día 8 de julio.
1: César Paredes desde Chosica nos pide oración por su salud y por su hijo Ismael Santiago.
2: El momento de oración en Betel Radio, la voz que inspira, hermanos de Betel. Pido oración por mis hijos Jorge y Milagros, que sigan en los caminos del Señor. Saludos, Roger y Víctor. Elevo oración también por ustedes. Gracias.
1: Muy bien, gracias. 5:49 nos dicen: Dios le bendiga, mis hermanos. Oren por Gerarda Basilio, mi mamita. Tiene un problema físico y espiritual. Oren mucho por ella. Saludos desde San Vicente, Departamento de la Libertad.
2: Roger, hay que recordarle también a la audiencia que el momento de oración permite recepcionar los mensajes de texto, más no audios. Son textos que ponemos al aire para unirnos en oración. Bendiciones, hermanos. Hoy soy la de Arequipa y pido oración por un trabajo para mi hermano Carlos.
1: Más mensajes. 5:50. Abigail nos escribe desde Vitarte y nos dice: Dios le bendiga, mis hermanos, oren mucho por mis abuelitos, oren también por mis padres, para que puedan tener un encuentro personal con Dios.
2: Es el momento de oración en Betel Radio, la voz que inspira. Son las 5:51, 5:51.
1: Muy bien, segundo bloque con nosotros el pastor Edgar Pacheco.
3: Amén, vamos a orar en esta hora por cada petición. Si usted tiene una necesidad, querido oyente, usted ha enviado su petición, de repente no la hemos podido leer, son muchas las peticiones que están entrando a esta hora de la mañana, pero el Señor conoce su necesidad. Eso es lo más grande, lo más importante, saber que Dios está en todo lugar, que Dios nos escucha, nos atiende las 24 horas del día. Solamente necesitamos un poco de fe, creer que Dios lo puede hacer, y por ello en esta hora vamos a orar. Padre Celestial, en el nombre de Jesús te damos gracias, Señor. Una vez más nos acercamos al trono de tu gracia, reconociendo tus maravillas, tu poder, tu majestad, Señor. Tú eres nuestro Dios, nosotros criaturas, hijos tuyos, Señor. Ten misericordia, Padre. Tú conoces la necesidad de nuestros oyentes, cuántos que están atravesando momentos duros, difíciles, de enfermedad, problemas económicos, familiares. Señor, tú puedes hacer una obra poderosa, transformadora, Señor. Ayuda, mi Dios amado, a aquellos que te piden con todo su corazón que le extiendas tu brazo de misericordia. Sana a aquel que está enfermo, Señor. Aquellos que están en situaciones complicadas en el hospital, en su casa, Señor, postrados en cama, con diversas dolencias, Señor. Ayuda a Julio que está en UCI. Ten misericordia, Padre. Tú puedes levantarlo, tú puedes restaurarlo. Para ti no hay nada imposible, Señor. Ten misericordia, Dios Todopoderoso. Sigue obrando, Señor, haciendo cumplir tus propósitos eternos. Sana, Señor, a los que están enfermos. Tu palabra dice que tú llevaste nuestras enfermedades y que por tu herida, por tu llaga hemos sido curados, Señor. Tú eres nuestro médico divino. Para ti no hay nada imposible, lo creemos en el nombre de Jesús. Ayuda a los que tienen deudas, aquel que no tiene trabajo, Señor, provéele un trabajo, Padre. Ten misericordia, Señor, muchos que vienen de provincia, Lima, buscando, Señor, una oportunidad. Ayuda a Alberto, ayuda a David, Señor, que están pidiendo que les des un trabajo, Señor. Ten misericordia, Padre, en el nombre de Jesús, glorifícate, Señor. Salva el hogar, el matrimonio. A los que están destruidos, Señor, por el adulterio, por el pecado, Señor, por cuantas cosas que suceden dentro del seno familiar, Señor, obra ese milagro, que vuelva el amor, la armonía, la paz, la comprensión, Señor. Tú eres experto en unir a la familia, en unir los hogares, los matrimonios, Señor. Ten misericordia, glorifícate, Padre. Te damos gracias, Señor, creyendo que tú eres poderoso. Todo lo ponemos en tus manos preciosas, Señor, descansando, esperando en ti, sabiendo que tú harás tu perfecta voluntad. Gracias te damos, Señor, en el nombre de Jesús. Amén y amén.
2: Amén. Son las 5 de la mañana, 54 minutos. Gracias, Pastor Edgar Pacheco. Este momento especial, este momento de oración que todas las mañanas tenemos aquí en la radio. Todas las mañanas en Betel, al despertar, al comenzar el día. Por supuesto, agradeciéndole a Dios el regalo maravilloso de la vida. Nos unimos en oración. Cordialmente invitado, cordialmente invitada de lunes a viernes de 5 a 6 de la mañana a ser partícipe de ese momento de oración, que es un momento de pedir y de agradecerle a Dios por su infinito amor. Vamos a ir a la pausa porque el gallito despertador de Betel está ya dispuesto a ser el gran aliado de los papás y despertar a los pequeños y no tan pequeños de la casa. ¿Quieres despertar a los niños? 947-246-545. 947-246-545 es el número de WhatsApp de Betel Radio para que usted pueda conectarse con nosotros y dejar en esta ocasión, sí, su audio para indicarnos a quién despertamos esta mañana de viernes. Despierta con Betel en Betel Radio, la voz que inspira.
0: Nos vamos a una pausa. 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
3: 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Es una cadena de maldiciones. 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Cuando dentro de esa familia se levante alguien y se enfrente al diablo, le diga: diablo, engañaste a mi bisabuelo, engañaste a mi abuelo, conmigo no lo vas a hacer, porque eso es una cadena diabólica. Solo Cristo puede romper esa cadena de maldiciones.
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0: En Betel Radio, esta es la hora exacta.
4: 6:00.
0: 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Continuamos con Despierta con Betel.

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1: Ya es hora de despertar, ¿eh? Ya son las 6 de la mañana con 6 minutos, ya, 6 de la mañana, 6 minutos, estamos ingresando a la segunda hora de programa, es viernes, fin de semana, hay muchas cosas por hacer, aprovechemos el sábado que viene, el domingo, si Dios lo permite, para que la familia, sobre todo el domingo, esté unida, que la familia pueda desayunar junta, pueda almorzar junta, pueda conversar, pueda dialogar, ¿no? Pueda asistir a las actividades religiosas que tenemos en la iglesia, es decir, hay muchas cosas por hacer este fin de semana, aprovechémoslo al máximo, como dicen, ¿no? Saquémosle el jugo al fin de semana con cosas productivas y sobre todo si está unida la familia, eso es increíble y bendecido, porque Dios también bendice nuestros hogares,

0: pidámosle siempre con fe, Señor, bendice nuestro hogar, toca a cada uno de los integrantes de nuestra familia. Son las 6 y 6, Roger Roque, Víctor Infantas, estamos en las mañanas de Betel Radio. ¿Cómo está, joven Roger?
1: Señor Infantas, ¿cómo está? 6 de la mañana con 6 minutos, ¿sabes? Contentos de acompañar a los oyentes, contentos de estar aquí en la radio, en el programa En Despierta con Betel, esperando con muchas ganas a nuestro amigo el despertador del programa, que en breve ya de seguro va a estar con nosotros listo él, recibiendo los mensajes para pasarle la voz a los niños, a todos aquellos que hoy se quedaron dormidos, ¿no? Sí, pues sí, así que ya lo saben, 947-246-545, el número de WhatsApp para que ustedes puedan enviarle sus audios a nuestro amigo el despertador, audio de máximo 20 segunditos, 6 y 7 minutos, rápidamente vamos a recorrer las principales ciudades para conocer cómo van las temperaturas.
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0: Bueno, ese recorrido comienza en Madre de Dios, punto de partida para la revisión de temperaturas en algunas ciudades de nuestro país. Madre de Dios en proyección mínima 16 y llegaría a una máxima de 24 grados para hoy viernes.
1: Muy bien, de Madre de Dios nos vamos hasta Arequipa, donde nos sintonizan en los 96.5 FM. Atención Arequipa, el pronóstico del tiempo para hoy mínima 8, máxima 25.
0: Vamos a dejar la ciudad blanca de Arequipa, donde siempre hemos sido bien recibidos y muy bien atendidos, lo cual agradecemos a la audiencia arequipeña, para llegar a Nazca. Nazca, hermosa y bella Nazca, con 15 grados la temperatura mínima y máxima hoy 26.
1: Atención Barranca, 6 y 7 minutos, 97.5 FM es el dial en la ciudad de Barranca. El pronóstico del tiempo para hoy mínima 18, máxima 24.
0: Buenos días, Tacna. A las 6 de la mañana con 8 minutos les detallamos en Betel Radio la voz que inspira. La proyección del tiempo mínima 10, máxima hoy viernes en Tacna 21 grados.
1: Muy bien, y de Tacna venimos a Lima, la capital. El pronóstico del tiempo para hoy mínima 17 grados, máxima 24.
0: Ah, eso está bastante bueno, ¿no? Tenemos mañanas soleadas, pero tardes muy frescas y con mucho viento también en la ciudad de Lima, así es que hay que tener siempre el cuidado del caso. Son las 6 y 9 de Betel, nadie se mueve porque a esta hora llega la cotización del dólar.
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1: Muy bien, atención amigos, para hoy el dólar se compra a 3 soles con 39 céntimos y se vende a 3 soles con 40 céntimos.
0: Bueno, vamos a mirar hacia el otro lado y vemos al euro. El euro, ¿cuál es la cotización a esta hora de la mañana a las 6 y 9 en Betel Radio? Compra 4 soles con 4 céntimos y venta 4 soles con 19 céntimos para el euro.
1: Ahí está, lleve su dólar, lleve su euro, caserito.
0: compre, cambio.
1: Si se va de viaje, aproveche. El comprar y vender monedas extranjeras. Muy bien, 6 de la mañana con 9 minutos, 6 y 9.
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0: Bueno, ¿qué sucedió en el Perú o en el mundo un 3 de julio? Bueno, un 3 de julio de 1829, el presidente de la Gran Colombia, Simón Bolívar, le declara la guerra al Perú por la posesión de los territorios amazónicos.
1: Y un día como hoy en la historia, en el año 1978, se celebra el Tratado de Cooperación Amazónico entre Brasil, Bolivia, Colombia, Ecuador, Guyana, Perú, Surinam y Venezuela.
0: Esto pasó en el mundo un día como hoy, siempre revisando los datos históricos. Estamos en Betel Radio, la voz que inspira, y por supuesto el gallito está esperando tu audio. ¿A quién vamos a despertar? A ese pequeñito o no tan pequeño que tienen que ir al colegio, al jardín, a la academia, al instituto, a la universidad. Es decir, hay muchas actividades por realizar esta mañana. Es viernes, es fin de semana, que siempre es movido en el sentido de que hay que hacer varias cosas. Como dicen Roger en el trabajo, ¿no? Ya, ¿esto para cuándo? Es para ayer. O sea, que lo hagas rapidito. Ajá. Es lo que te dan a entender. ¿Para cuándo es? Para ayer. 6 y 10.
1: Muy bien. 6 de la mañana con 10 minutos. ¿Para cuándo es?
0: Para ayer.
1: Para ayer.
0: Sí.
1: Ah, muy bien. Envíen sus audios al 947-246-545. 947-246-545. Audio de máximo 20 segunditos. Ustedes no dicen a quién le pasa la voz, nuestro amigo el despertador del programa. Vamos a compartir un bonito tema musical para seguir despertando y luego continuemos con más aquí en Betel Radio.
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1: Al aire, esa es la frase clásica que usamos los locutores, ¿no? Cada vez que ya nos van a encender el micrófono, al aire. Aquí estamos al aire contigo todas las mañanas desde las 5, acompañándote en Despierta con Betel. Siempre agradecidos a Dios que nos permite estar aquí, llegar a la radio, compartir todo ese momento especial que tenemos desde las 5 con el momento de oración y luego con el gallito despertador, la secuencia que viene a continuación para despertar a todos porque el día ha comenzado. Son las 6 y 15, es viernes 3 de julio 2026. Estamos en Betel Radio, la voz que inspira. Roger Roque y Víctor Infanta somos tus amigos de la mañana.
2: Así es, ¿eh? Te acompañamos hasta las 7, Dios mediante, te estamos acompañando en Despierta con Betel. 6 y 15 minutos, sigan enviando sus audios, sus mensajes al 947-246-545, 947-246-545. ¿A quién le pasamos la voz o a quién le pasa la voz en esta mañana? Nuestro amigo El Gallito, el personaje característico de Despierta con Betel, Víctor.
1: Sí, sí, sí, ahí está el gallito listo y dispuesto, por supuesto. Gallito.
2: Llegó, llegó.
1: Gallito, gallito. Ah, ya, sí.
2: Ahí está. Suba, suba, señor. Suba, suba, suba. Suba, suba. Muy bien, 6 y 16 minutos.
1: El gallito viene dispuesto a pasarle la voz a todos los pequeños de la casa y no tan pequeños. Vienen llegando los audios. Nosotros, por supuesto, los vamos revisando y los vamos poniendo al aire de inmediato. 947-246-545. 947-246-545. Llegan los audios, llegan los mensajes de texto y, por supuesto, nosotros dispuestos a pasarles la voz. Tenemos ahí un audio ya registrado en Despierta con Betel para ponerlo de manifiesto. Ahí lo tenemos, sí, en Despierta con Betel. Ya ya está ok, ¿no? Sí, lo escuchamos. Entonces son las 6 con 17 minutos. Hola, buenos días.
2: Buenos días, Betel Radio, sí.
1: Adelante.
2: A ver, ahí está el audio. Buenos días, buenos días.
3: Buenos días, Dios les bendiga. Quisiera el gallito despierte a mi bebé de un año. Ah. Porque tiene su terapia. Dios le bendiga y escucho Betel, la voz que inspira.
1: Ah, muy bien, gracias. Aquí nos escribe después de la mamá y nos dice, mi bebé se llama Yaret. Así es que para el pequeño Yaret, que es una bendición, tiene un añito, va a ir a sus terapias. También, nuevo oyente de Betel Radio, la voz que inspira. Son las 6 con 17 minutos, 6 y 17. Siguen llegando los mensajes, siguen llegando también los audios y nosotros estamos contentísimos de poder recibir cada mensaje. Dios los bendiga esta mañana, hermanos de Betel. Quiero que despierten a mis pequeñas Ami y Cataleya, que despierten para ir al colegio. Entonces, muy bien, Ami y Cataleya, y ya lo saben. ¿Qué más tenemos por aquí, Roger, de los mensajes? Gallito, gallito, por favor, haz despertar a Isaac y también a Yesarelita. ¿Ah? Ellos son los niños de Huánuco. En Huánuco también tienen que despertar con Betel. Gracias, gracias. Vamos a ver, de Huánuco nos vamos un ratito a la Victoria, Abigail y Ramiro. Ya, tienen que despertar para ir al colegio. Respierten con Betel.
2: Uh-huh. A ver, un audio más rapidito. Buenos días, Betel. Hola. Radio.
1: Sí.
4: Muy buenos días, hermanos. En el amor de Cristo les saluda. Bueno, quisiera pedir que levante a mi sobrinita Dayana, mi sobrina Damaris.
1: Ya.
2: Listo.
1: Perfecto.
2: Dayana y Damaris. Ajá. Tienen que despertar, niñas, por favor. 6 y 18 minutos. Bueno, vamos ya con nuestro amigo el despertador. ¿Qué te parece, Víctor?
1: Me parece genial ese gallito.
2: Que suba, que suba.
1: Que suba, que suba. Señor. Suba, suba, suba.
2: Y vamos con el despertador.
5: Atención.
0: Damas y caballeros.
5: Niños y niñas.
0: Con ustedes, nuestro amigo el despertador.

0: Antoinette Corbalán, es hora de despertar con Betel en la ciudad de Arequipa. También vemos por aquí que Joaquín, despierte con Betel, está ausentumbres, Joaquín. Por acá Danilo, despierte con Betel en Santa Beatriz. Son las 6:20, 6:20 en Betel Radio, la voz que inspira. El gallito está despertando a toda la muchachada, como se decía antes, Roger, despierten con Betel.
1: A ver, en Jaén, le pasamos la voz a Liana Carolina, despierta, Liana, mira la hora, 6:20. A Gina Zabaleta, Gina, por favor, Gina, otra vez te quedaste dormida.
0: No, Gina.
1: Ronnie Calle también está en esa misma ciudad, en Jaén. Un saludo para los oyentes en ese lugar. Gracias por escuchar Betel Radio. Ahora nos vamos hasta Huánuco. En Huánuco está la niña Maritza Arroyo, tiene 8 añitos. Nos dice que hoy tiene examen, ¿ah?
0: No.
1: Ya está a poco de salir de vacaciones. Despierta, Maritza Arroyo. A Luz Marlene Condori. Le pasamos la voz también en Huánuco. Enrique Sánchez, a Jenny Ramos, Raúl García. Gracias por sintonizarnos en la ciudad con el mejor clima del mundo, 103.3 FM.
0: Sí, claro que sí. Por aquí vemos que en Pueblo Libre, Antoinette no se quiere levantar, nos dice su mamá Brígida. Uy, Antoinette, ya tenemos que ir al colegio. Por acá, Carlitos, le dicen de cariño a Carlitos, él tiene 8 añitos, tiene que ir al colegio, niño Carlitos, en el distrito de Comas también despierta con Betel. El gallito se encarga de pasarles la voz. A ver, gallito, vamos nuevamente a despertar a todos. ¿Sabes qué nos dicen aquí, Roger? Por favor, despierten a Kaila. A Kaila, por favor, sigue durmiendo, que el gallito toque la trompeta en la oreja de Kaila, pero fuerte.
1: Ajá, súbale el volumen a la radio. A ver, Margot Rodríguez, Pilar Marín, José Natividad, a todos estos niños, ¿ah?

0: Junior Paredes, Rocío Ruiz. Esto parece una lista de colegios.
1: Sí, sí, sí.
0: De todos los
1: sí,
0: niños que se han quedado dormidos. 6 y 22.
1: ¿Te acuerdas, Roy, en las listas del colegio?
0: Ajá.
1: Roy Roque, presente. Edgar Pacheco, presente. Víctor Infanta, presente.
0: Claro, claro, claro que sí.
1: Cuando alguien no venía, ausente.
0: Aquellos tiempos bonitos, ¿ah? Muy bien, claro, claro.
1: Buena
0: que
1: época.
0: Sí.
1: Es que la época del colegio, Roger, es increíble. Nosotros ya que estamos más grandotes, podemos decirle a los niños que disfruten de esta época de colegio.
0: Uh-huh.
1: Aprendan al máximo, sean solidarios, colaboren con cuando les toca sus trabajos, las asignaciones y todo esto que siempre se hace en el colegio, ya sea en primaria, en secundaria, también ya están más adolescentes, más grandes en la secundaria, pero no pierdan ese espíritu de aprender, de superarse, de crecer y luego dar otro paso, el prepararse para una universidad que también es importantísima y creo que va a ser el mejor legado que sus padres les puedan dejar, así es que aprovechenlo al máximo.
0: Muy bien, 6 y 22. A ver, señor despertador, muchísimas gracias. Nos habíamos olvidado de usted, ¿no? Por aconsejar al público.
1: A los ñañitos.
0: A los ñañitos, a los churres, ¿ah? Como le dicen en Piura, a los chiquillos, ¿no? No sé si se sigue diciendo chiquillos, ¿no?
1: Sí,
0: a los niños.
1: Sí,
0: bueno,
1: sí.
0: Un saludo para todos. 6 y 23. A despertar, señores, el día y el tiempo avanza. La hora no se detiene. Hay que siempre ser responsables. Hay que cumplir con nuestras obligaciones. Y es importante siempre llegar temprano. Llegue temprano, salga con tiempo. Y así usted se olvida de mucho dolor de cabeza y complicaciones. Salir con la hora muchas veces puede traer serios problemas. Vamos a compartir, Víctor, un bonito tema musical y luego ya venimos con la pregunta del día. Y también más adelante viene nuestra amiga, la licenciada Joana Terrones.
1: Claro que sí, 6 y 24, la hora en Betel Radio, la voz
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0: Estamos a Despierta con Betel, son las 6 de la mañana con 29 minutos, 6 y 29, la pregunta del día. Roger, ¿qué va a comentar nuestra audiencia sobre qué tema interesante de anécdotas o de recuerdos tenemos para poner hoy en el aire?
1: Así es, la pregunta es la siguiente, ya tomen atención y la damos antes de ir a la pausa que tenemos ya programado en breve. A ver, la pregunta, para que puedan participar al 947-246-545. ¿Qué travesura hiciste desde pequeño que hoy te hace reír al recordarla? Es otro tema que hoy, ¿no? Esta pregunta, vamos a la palestra porque en semanas anteriores cuando pusimos esta misma pregunta al aire hubo mucha participación y quedaron muchas respuestas pendientes. Así que queremos por ello el día de hoy volver a escuchar tus respuestas, tus anécdotas que de seguro nos sacarán más de una sonrisa. ¿Qué travesura hiciste de pequeño que hoy te hace reír al recordarla? Tus respuestas al 947-246-545.
0: Estamos esperando tus textos o audios para que te sumes a la conversación. Está bastante bonito. Interesante, ¿qué travesura hiciste de pequeño que hoy te hace reír al recordarla? Yo ya me estaba riendo un poco, Roger, sobre una de las travesuras que hacíamos de pequeño, pero que lo vamos a contar luego de la pausa porque ya nos indican que son las 6 de la mañana con 30 minutos.
1: Así es, vamos a la pausa y venimos con más aquí en Betel Radio.
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1: Bueno, está bastante interesante la pregunta, Roger, y las respuestas también de los oyentes. ¿Qué travesura hiciste de pequeño que hoy te hace reír al recordarla?
2: Así es, 6:34 es la pregunta para hoy y ya tenemos un audio del público, ¿eh? A ver, buenos días, Betel Radio.
1: Hola. Sí, adelante.
3: Buenos días, hermanos. Bueno, yo quisiera contarles cuando era niña, mi mamá me había comprado una cocinita y en aquel tiempo nos utilizamos leña o funcionaba la cocina con querosene. Uh-huh. Con querosene.
1: Yeah.
3: Entonces mi mamá me regaló una cocinita. Entonces, aprovechando que mi mamita no estaba, había salido con mi papá. Mi mamá, bueno, en ese tiempo criaba cabritos, ¿no? Y hacía queso, ¿no? Y lo vendía, ¿no? Entonces me dio una cocinita mi mamita, entonces aprovechando que no está mi mamá ni mi papá, agarré, le eché bastante querosene a la cocinita y le prendí candela y se comenzó a quemar mi cocina de juguete. Oh, yeah. Y estaba con miedo porque dije, voy a llegar a mi mamá y se va a amargar.
1: Cocina de juguete.
3: ¿Qué pasó? Me daba risa. Amén, Dios le bendiga.
1: Gracias, gracias. Mira, pues rollo, cocina de juguete de plástico quedó, pero de hecha nada.
2: Claro, ¿no? El querosene es un combustible que antes usaba, ¿no?
1: Sí, sí, antes.
2: Antes usaba para la cocina.
1: Compra un litro de querosene, Roger, para prender la candela.
2: Sí, antes no había gas, pues, ¿no? Hoy en día ya el que menos tiene su balón de gas, ¿no? Pide su gas para que pueda cocinar. Antes era el querosene. Y a ver, o si no, estas cocinitas de carbón.
1: Ah, que también acuerdas, había. ¿No? Que y habían otras cocinas que también se tenía que calentar ahí el tubito, comprar ron. Y tenía ahí, prendías tú el ron, calentaba ese tubito y veis. Así, y pum, salía la llama. Era con ron y con querosene.
2: Sí, mira, pues, ¿no? Sí, sí, aquellos tiempos, ¿eh?
1: Y ahora el departamento te viene con gas instalado, la terma a gas y más y más y más. Son las 6:37, bueno, evoluciona el mundo y vamos al rescate de esas vivencias tan bonitas por parte de los oyentes, de la pregunta, ¿qué travesura que hiciste de pequeño hoy te hace reír al recordarla? Y acá hay uno que me parece interesante, de Cecita Aguirre Roger, ¿eh? Buen día, hermanos. Hubo una edad de niña que cada vez que sacaba malas notas en los exámenes, terminaba por esconderlos debajo del colchón de la cama. Una vez mi mamá hizo la limpieza y los encontró. Tremendo castigo que me gané. Un abrazo, hermano, nos dice Ceci Aguirre. Gracias por tu comentario.
2: Gracias, Ceci. 6:37, estamos en nuestra pausa activa del radio. Sí. ¿Eh? A ver, Luis Ramírez nos dice, Dios le bendiga a mis hermanos, saludos. Con mis primos tocábamos el timbre de las casas y salíamos corriendo. Ahora que soy papá entiendo por qué los vecinos se molestaban con nosotros.
1: Oye, he hecho esa del timbre, Roger.
2: Sí, sí, sí. ¿No? ¿Quién no ha hecho eso del timbre? A ver, mira, Rosa Gutiérrez de Trujillo. Un día recorté el flequillo de mi hermana porque quería que se viera más bonita. Mi mamá, cuando la vio, casi se desmaya, ¿no? A ver, Miguel Torres desde Ucayali nos dice, saludos Víctor y Roger. Mi papá había lavado el carro y yo decidí dibujarle una pista de carreras con un clavo. Ese día descubrí que los dibujos no siempre son arte, claro, ¿no?
1: Dibujarle pobre carro, no, Dios mío. Hola, me llamo Caterín y la travesura que hacía de niña era trepar árboles hasta lo más alto, hasta que un día se rompió la rama donde estaba y me caí sentada justo a la carretera, bien agarrada de la rama. Me asusté, pero me dio risa y desde ese día ya no volví a subir a los árboles. Saludos desde Villa Rica.
2: Mira, Carmen Díaz desde Moyobamba. Saludos Víctor y Roger. Yo recuerdo que de niños le sacábamos los mangos al vecino. Con los años fui a pedirle perdón y él solo se rió. Me dijo que siempre supo que éramos nosotros. Ajá. Oh. Ricardo Cárdenas desde Cusco. Una vez rompí un vidrio jugando y por miedo no dije la verdad. Ese día aprendí que reconocer un error siempre trae tranquilidad. Hoy me saca una sonrisa, ¿no? Dice, pero en su momento no sabía qué hacer. Pensé que en mi casa me iban a castigar. Ahí está. Uno más, Patricia de Iquitos. Saludos, Víctor y Roger. Me escondía debajo de la cama cuando llegaba la hora de bañarme. Mi mamá siempre terminaba encontrándome porque no podía aguantar la risa.
1: No, pues. Hola, hola, buenos días. Mi travesura de niño fue a poner a nadar más de 30 pollitos de mi mamá en la chácara pensando que sabían nadar como los patitos y al final todos se ahogaron. No, pues, Uriel, mire, sí, esa historia que nos cuenta, que nos pone aquí en Betel. Buenos días, Roger. Víctor, cuando tenía 7 años estaba jugando con mi hermana a la cocinita y fuimos al río a sacar un pez que se parecía al bagre. Pusimos una sartén en la cocina y la leña, eché al bagre, lo tapé y la tapa empezó a moverse. Parece que el bagre estaba vivo y creo que lo freímos así. No sé, pero es una travesura que me acabo de acordar y le cuento aquí en Betel.
2: A ver, otro audio, Víctor.
1: 6:40. Buenos días. Aló. Sí, pase, pase. Adelante.
4: Sí, buenos días. Buenos días, Víctor y Roger. Sí, mi travesura más grande que tuve cuando yo era niño, me gustaba mucho la cometa. Y una vez por estar jugando con un amigo a las cometas, me subí a un techo y me caí del primer piso. Y créeme lo que, gracias a Dios no me pasó nada y aquí estoy, gracias a Dios. Y esa fue mi travesura más grande que tuve en mi vida. Dios te bendiga, hermano, gracias.
1: Gracias a ti por participar, por unirte a la conversación. Me parece, Roger, que también, no sé, será donde, en el lugar que uno ha estado viviendo, ¿no? ¿Cómo sería? Pero yo de niño veía bastantes niños enyesados. O sea, creo que éramos muy traviesos de niños, la generación, mi generación, porque veía bastante niño enyesado. Ahora no veo mucho, pero sí, en ese entonces todo era que te enyesen, ¿no?
2: No, pues éramos, creo yo, más arriesgados en aquella época. No, ahora, con el tema de la tecnología, ya, muchos niños paran más en sus casas, ¿no? No, no sale mucho.
1: Tac, tac, tac, tac, tac, tac, tac, tac, tac, tac, todo el día.
2: A ver, un audio más, rapidito, antes que el tiempo nos gane, porque ya está lista nuestra amiga, la licenciada Joana Terrones. Buenos días.
1: Hola, Betel.
5: Buenos días. Hace años, cuando Kyle estaba más chiquita, tenía una caja de cartón colocada en el piso a un costado de la mesa, donde ella se metía dentro de la caja a jugar, ¿no? Y mi papá siempre tenía la costumbre de comer un ajo entero a la hora del almuerzo todos los días. Un día mi papá había pelado su ajo temprano, ¿no? Lo había colocado en la mesa ahí esperando que sea la hora del almuerzo para comerlo junto a su comida, ¿no? Y bueno, llega la hora del almuerzo, mi papá va a comer su ajo y no había. Lo buscaba por todas partes, no había. De repente se había caído, lo habían topado, lo habían movido, no había el ajo por ninguna parte. Bueno, se olvidó. Almorzó normal, todo pasó. Al día siguiente, pregunta a él, ¿no? O sea, se acuerda que se le había perdido el ajo el día anterior. Y él dice, mi ajo ayer desapareció. Y cae la chiquita, agarra y dice, papá, yo sé dónde está tu ajo. Y voltea hacia su caja que estaba ahí en el piso y estaba con las puertitas cerradas, pues, ¿no? Entonces ella abre la caja así como si fuera una ventana y el ajo solito ahí en medio de toda la caja, sentadito ahí en el piso. Esa fue la travesura que hizo ella y que hasta ahora se acuerda. Bendiciones.
2: Gracias, qué lindo. Así son los niños, pues, ¿no? Curiosos y traviesos. Muy bien, 6:42, 6:42. Somos Betel Radio, la voz que inspira. Hasta aquí este espacio, gracias a los que participaron. Perdonen que no podemos sacar todos los audios y mensajes al aire, pero gracias, gracias de verdad, ¿eh? Nos hemos reído con cada una de sus anécdotas. Y está lista nuestra amiga, la licenciada Joana Terrones.
1: Joanita.
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1: Hoy tenemos preguntas libres, ¿no? Con
2: así
1: Joana.
2: Es.
1: Ah, ya, si hay algún temita ahí de la nutrición, ¿no? Ajá. Que por ahí le quedó alguna duda o tiene alguna inquietud, un interrogante, Joana está lista. Joana también, qué travesuras, ¿no? Yo me imagino a la niña Joana.
2: Ajá,
1: no, ahora que hemos hablado de travesuras, de que uno se acuerda de pequeño. Joana, buenos días.
2: Joanita, Dios te bendiga.
6: Muy buenos días. Buenos días, Roger. Buenos días, Víctor. Y también para todos nuestros amigos. Comenzamos ya el programa, fin de semana, y ustedes hablando de las travesuras. Y sí, si vienen muchas recuerdos a mi mente de las cosas que hacemos cuando somos niños, ¿no? Imaginamos. Recuerden que los niños tienen una imaginación muy potente, muy grande, porque estamos en esa etapa de descubrir, de crecer, de experimentar muchas cosas.
2: Así es, Joanita, claro que sí. Muy bien, Joana, hoy tenemos preguntas libres de los oyentes, por supuesto, con respecto a temas de nutrición, señores, ¿ah? Porque nuestra amiga, la licenciada Joana Terrones, es nutricionista. Joanita, mientras vamos recibiendo los mensajes, un consejo para los padres que en estos momentos le van alistando las loncheras a los niños. ¿Qué deben incluir? ¿Qué deben de tomar en cuenta? ¿Qué no deben de poner en una lonchera? A ver, te escuchamos. A las 6:44.
6: Importantísimo lo que estás mencionando, Roger, y cuando hablamos acerca de las primeras horas y armar muchas veces esta comida que nos va a sustentar más tarde, que es la media mañana, hablamos de la lonchera escolar. Y es importante, antes de ello, respetar los horarios de alimentación. Recuerden que la lonchera escolar no reemplaza el desayuno. Muchas veces pensamos en armar bien nuestros alimentos, pero nos olvidamos muchas veces que es fundamental respetar las horas en que comemos. Nosotros, al consumir nuestro desayuno, le ayudamos a nuestro cuerpo a cargarlo de energía, esa energía que muchas veces necesita al iniciar el día. Yo estaba revisando muchas veces esta parte de dotarle al cuerpo de energía durante los primeros las primeras horas del día, y es importante porque cuando hablamos acerca de nuestro celular hay recomendaciones en tener la batería dentro de 20% a 80%, pero si vamos más bajo de 20%, pues este celular vamos poco a poco dañando esa batería, haciéndolo o obligándole muchas veces a trabajar con esa poca carga. Si estamos hablando del celular, cuanto más de nuestro cuerpo, el poder dotarle y no soltarle de esa energía. Recuerden que los alimentos, ya sea en el desayuno, la lonchera escolar, el almuerzo, tienen que ser alimentos que tengan vida, y es por eso que hay que evitar aquellos que son industrializados.
1: Son las 6:46. Preguntas libres para Joana en el ámbito de la nutrición. Buenos días, saludos, licenciada. Por favor, ¿qué alimentos debe tomar un adulto mayor para evitar el estreñimiento? Muchas gracias por su comentario, Marlene de Ventanilla.
6: Esta es una pregunta muy importante porque recuerden, cuando ya estamos en etapa del adulto mayor, vemos que la calidad del movimiento de nuestro intestino no es igual. Esto quiere decir el peristaltismo intestinal es mucho más lento. Además, también las vellosidades intestinales se van desgastando, la absorción de nutrientes es más lento. La sensibilidad o la necesidad que tienen los adultos mayores por tomar agua se va perdiendo. Entonces son varias aristas las que nosotros debemos de tener en cuenta, incentivar a ese adulto mayor a que tome la cantidad de agua adecuada para que esa carretera, que es el intestino, pueda libremente fluir todos los alimentos y los desechos que se van formando en el último tramo. Uh-huh. A la vez también dotarle de una fibra. Si muchas veces nos cuesta a nosotros los adultos masticar las verduras, que muchas veces son crujientes en una ensalada, en un salteado, para los adultos mayores también va a ser una dificultad si ellos van perdiendo las piezas dentales. Pero estas verduras se pueden incluir en una crema, en una papilla, ¿no?, en un puré, los cuales sí deben estar todos los días. Es importante saber que el estreñimiento no se va a solucionar solamente con dotarle o con incluirle la fibra dentro de la alimentación durante una semana. No, tiene que ser continuo, tiene que ser durante ya quizás toda su vida, para que ese intestino pues se mueva, ayudarlo a que pueda digerir bien los alimentos y a que también pueda evacuar adecuadamente. Importante también enseñarle al adulto mayor a no inhibir el estímulo de defecar, y eso va para todos nosotros. Muchas veces no educamos a nuestro intestino, estamos fuera de casa, necesitamos ir a los servicios, inhibimos el estímulo de defecar, y luego cuando llegamos a la casa, cuando estamos en ese lugar privado, vamos a querer nosotros intentar ir a evacuar, pero ya no queremos. Entonces, esto es importante, en las primeras horas poder defecar dentro de la casa, evacuar en la casa, es en un lugar más íntimo para ya estar libres, porque esas situaciones de inhibir pueden llevarnos a largo tiempo también o a largo plazo a un estreñimiento. Y recuerden que no solamente las verduras, tenemos también las frutas, como en este caso los zumos de granadilla o la granadilla entera, que pueden incluir los adultos mayores, la pitahaya dentro de papillas, dentro de algún postre que podamos incluir, los guindones también, que son otros aliados para mejorar y evitemos aquí sí a todos nosotros acudir a los laxantes o a los estimulantes, porque nuestro intestino tiene que regularse con la alimentación.
2: Muy bien, Joanita, 6:48. Aquí Ruth desde Ventanilla nos hace la siguiente consulta. Licenciada, buenos días. Nos dice, ¿cuántos litros de agua se puede tomar durante el día? Gracias por su respuesta. 6:48. Tu consejo, Joanita.
6: Muy bien, la respuesta es ni exagerar ni tampoco discriminar al agua. La cantidad de agua que nosotros necesitamos es con una constante, un factor que tenemos que multiplicar. Mi peso por 30. Si yo peso 60 kilos, por 30 es 1,800 litros. Esta es la cantidad de líquido que yo debo de incluir dentro de mi desayuno, dentro de mi almuerzo, dentro de mi cena. Distribuido, sí, no juntarlo con las comidas principales. Por ejemplo, unos dicen, deseo comer menos o bajar de peso, voy a tomar agua junto con los alimentos. No le recomiendo, porque en realidad tenemos una dieta con un déficit calórico, podemos comer menos cantidad de alimentos, pero recuerden que con ese déficit calórico también vamos discriminando, disminuyendo la cantidad de nutrientes como hierro, calcio, magnesio, zinc, y de luego tenemos una deficiencia a corto o a largo plazo. Entonces, respetemos las comidas principales, el agua se toma fuera de estos tiempos y recuerden, por pequeños sorbos, no de golpe. No exagerar tampoco en el consumo de agua, porque una sobrehidratación también nos puede comprometer nuestra salud.
1: Vamos a ir con otra pregunta para Joana, que llega a través del WhatsApp de Betel Radio. Buenos días, licenciada Joana. ¿Qué suplemento es más recomendable comprar para mi niño de 3 años? Ya que la nutricionista me dijo que está al límite de estatura baja y peso. Gracias por su respuesta.
6: Y aquí creo que el suplemento que todos debemos enfocarnos es la O. La olla, en realidad, es la vitamina, el suplemento más importante. Si yo veo que un niño está bajando de talla, no está ganando la talla requerida, entonces quiere decir que los alimentos que están incluyendo dentro de su dieta no están cubriendo esa necesidad. Vayamos sí a las proteínas, pero también vayamos a esa cuota de calorías que yo debo de darle. Si tengo un niño inapetente que no come bien durante el desayuno, almuerzo y cena, entonces tengo que añadir 2 colaciones, que son media mañana y media tarde, para que pueda cubrir los alimentos. Si bien es cierto, nosotros decimos que hay que tener 3 tiempos de comida, pero en personas o en niños adolescentes que tienen bajo peso y baja talla, que es una desnutrición aguda, una desnutrición crónica, yo debo de corregirlo. Recuerden que después, pasado el tiempo de crecimiento, por más que yo le dé suplementos, por más que yo le dé los alimentos funcionales, no lo voy a poder recuperar. Entonces, los suplementos nutricionales, dentro de todas las marcas, eso va indicado por el propio profesional de salud, va indicado cuál va a ser el suplemento, va indicado la dosis y va indicado el tiempo que lo va a tomar. Por parte de nosotros, como un consejo, uh-huh, es mejorar la alimentación durante lo que nosotros tenemos, el desayuno, almuerzo, cena, las 2 colaciones, ver la lonchera escolar y ver también la media tarde. Necesitamos nosotros incluir alimentos fuentes de proteína. Por lo menos un niño que tiene baja talla debe consumir 1 unidad de huevo al día en las diferentes presentaciones. Debe incluir pescado 3 veces por semana, debe incluir menestras 3 veces por semana, pequeñas raciones, no grandes colaciones, no grandes o que sean muy copiosas, pequeñas colaciones de acuerdo a su capacidad gástrica, y también debe incluir dentro de su alimentación lo que son la quinoa, la kiwicha, el arroz, el trigo, la papa. Si le gustan los espaguetis, a comer espaguetis que sean con una salsa roja, que es a la boloñesa, con carne, que puede ser una salsa al pesto, que es una salsa verde, ¿no?, que tiene espinaca, albahaca, con un trozo de lomo en jugo, o prefiere un lomo a la plancha o pescado, pero debemos animar a los niños. Nosotros muchas veces, porque estamos dentro de un peso no equilibrado, vamos a restringir lo que son los fideos, las harinas muchas veces, pero los niños no, porque miren, si nosotros solamente nos enfocamos en las proteínas y discriminamos los carbohidratos, nuestro cuerpo no va a tener una fuente energética y va a tomar a las proteínas como fuente energética, y estas ya no van a cumplir la función para dotar los aminoácidos para el crecimiento y desarrollo de nuestro niño. Entonces, aquí sí una explicación importante y acudir a un especialista para que haga la evaluación y el seguimiento, porque esto sí es necesario corregirlo.
1: Muy bien, Joana, muchísimas gracias. El tiempo ya nos ha ganado. Estamos sobre las 6:54. Te agradecemos enormemente tu participación, tu contribución con la audiencia de Betel Radio, La Voz que Inspira. Deseamos que tengas un bonito fin de semana.
6: Para ustedes también, queridos amigos, a no correr y a respetar nuestros horarios de alimentación. Cuídense mucho.
1: Ah, qué buen consejo. Y ahora vamos a ver dónde hay tráfico, Roger.
2: Claro que sí, ya está con nosotros nuestro amigo Anthony Vega. Anthony, adelante.
1: Buen día.
7: Buen día, buen día. Hola, hola, hola, hola. Listo, muy bien. Ya estamos al aire a través de Betel Radio. Víctor, Roger, fuerte abrazo para ustedes y para todos los amigos taxistas, microbuseros, camioneros. Usted que está con su auto particular, llegó el fin de semana. Vamos a iniciar, pues, una mañana prometedora y sobre todo, pues, un día positivo. Información precisa, San Martín de Porres, en la intersección de la Panamericana Norte con la avenida Alfredo Mendiola, lugar central del óvalo de Eduardo y Cabich, nos topamos con un tránsito bastante intenso en dirección a la zona de Caquetá y H. Salga temprano de casa para que no se me estrese con este tráfico que está terrible como todos los días. Pero el personal de servicio en la vía está acelerando el mismo. Segunda ubicación, nos vamos rapidísimo hasta el óvalo de Santanita, encontrando un flujo vehicular que está desplazándose de forma moderada. Y finalizamos el presente espacio, atención, en el centro de la ciudad. Avenida 28 de Julio, parte alta, intersección con la vía expresa del Paseo de la República, cerca del Estadio Nacional, los vehículos que se dirigen hacia la Avenida Brasil encontrarán un tránsito que está incrementándose conforme avancen los minutos. Señoras, señores, aquí en nuestro despacho, referente al reporte del tránsito a través de la señal de Betel Radio y sobre todo con el apoyo siempre de las chicas, las colegas de tránsito y seguridad vial. Víctor, bonito fin de semana, si Dios lo permite, nos reencontramos el lunes.
1: Ya, mi estimado Anthony, el tiempo nos ha ganado, son las 6:55. Gracias, Shirley, por la sintonía aquí a Betel. Roger Roque, Víctor Infanta, se decimos hasta mañana temprano a las 6 en Betel Radio, La Voz que Inspira.
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4: El mundo necesita no tanto discurso filosófico, político, hablemos del Dios que cambia y transforma. A Juan Bunyan, aquel predicador inglés que escribió El progreso del peregrino, lo metieron preso y lo iban a soltar con la condición que no siguiera predicando, y él les dijo: no me liberen entonces, porque ustedes me liberan hoy y yo predicaré mañana, bendito sea el Señor. Así lo hicieron los apóstoles. 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¿Cómo vamos a callar los favores y misericordias del Dios que nos cambió y nos transformó? ¿Cómo callar esa libertad del pecado, del vicio, de la depravación? ¿Cómo callar ese hogar desbaratado que antes había y ahora esa unidad, esa armonía, sea bendito el Señor? ¿Cómo callar a ese exdrogadicto, ese exconvicto que ahora está dando gloria y honra al Dios del cielo sin haber pasado por una terapia humana? No, hay que con más ahínco hablar y compartir esta verdad.
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3: Salmos 34:19. Muchas son las aflicciones del justo, pero de todas ellas le librará Jehová.
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0: En Betel Radio, esta es la hora exacta.
1: 7 en punto.
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5: ¿Qué tal, amigos? Muy buenos días. Bienvenidos a una nueva edición de Con el Pie Derecho. Como usted debe levantarse todos los días con el pie derecho, estamos acá de 7 a 8 de la mañana, son las 7 en punto. Betel Radio 100.1 de la FM, estamos hasta las 8 de la mañana. Síganos por las redes sociales. A las 350 estaciones de radio que nos siguen en todo el Perú les enviamos, por supuesto, nuestro cordial saludo. Nos conectamos con ustedes desde este programa en este momento, también por las redes de Alfonso Baella Herrera y las redes sociales de Canal B, el canal del Bicentenario. Buenos días. A ver, estamos cerrando la semana, una semana importante. Hoy día la noticia más importante, qué duda cabe, tiene que ver con la proclamación de los resultados oficiales y por lo tanto la proclamación de Keiko Sofía Fujimori Iguchi como presidente de la República del Perú para el periodo 2026-2031. Ya decirlo parece imposible, sinceramente, porque, en fin, la vida es como es, ¿no? ¿Quién diría, sinceramente, que Keiko Fujimori llegaría a cumplir esta meta de su vida? ¿Y quién diría que Dios le ha dado esta oportunidad suprema de llegar a manejar los destinos de nuestro querido país? Sea que tiene ella la capacidad, sea que tiene ella los equipos correspondientes, por donde uno vea, las oportunidades de Keiko son fantásticas. Y por lo tanto la responsabilidad es gigantesca. No habría ninguna razón, pero así como le digo, ninguna razón para que las cosas no vayan entre bien y muy bien para los 5 años que vienen por delante. O sea que, como todos los peruanos, yo le aseguro que vemos acá por lo menos crecimiento, desarrollo, orden y perspectiva para el país. Con sinceridad se lo digo. Va a depender básicamente, que es como también lo vemos, de la entereza, de la personalidad, de la valentía para tomar decisiones de Keiko Fujimori, que tiene un ADN de gente que toma decisiones, y de las personas que la acompañan en ese equipo de gobierno. Va a ser lo más importante. Van a haber momentos difíciles, dificilísimos, complejos, duros, van a parecer infranqueables. Pero la historia política de las naciones está hecha justamente de esos momentos. Y es ahí, como usted sabe perfectamente, donde se prueba de qué está hecho, de qué material, de qué ADN está formada cada persona. No cuando la pista es llana, no cuando hay flores y aplausos, sino cuando todo es negro, cuando todo es complicado. Así que mientras tenemos perspectivas en la economía interesantes, ¿no es cierto? Hay nubarrones con respecto del niño. No hay prevención. No hay prevención. En este momento no existe prevención para el fenómeno del niño. Estamos a merced de lo que la naturaleza vaya a hacer con el país. Tremendo problema. Tremendo problema. Porque lo primero que va a pasarle factura va a ser ese. El primer golpe va a ser que hay 9 millones de peruanos que están expuestos y hay 1 millón de personas en el Perú. Escuche usted, amigo. Lo dice el CEPRED, el Centro de Prevención de Desastres del Perú. Hay 1 millón de personas que están en los cauces de los ríos que se van a activar. 1 millón de personas. Si de eso el 10% es fatalidad o el 1% es fatalidad, ya es una tragedia mundial. Y estamos en camino a que eso ocurra. O sea que, más allá de los aplausos y la felicitación que seguramente le darán a Keiko Fujimori, y le extendemos desde acá, por supuesto, lo que viene es tremendamente complicado para el país y va a probar claramente lo que solemos hacer en el Perú. ¿Qué? Improvisar. Improvisar. Y esa improvisación, cuando viene del Estado, viene por una razón sencilla, que es aprovecharse justamente de las emergencias para evitar licitaciones y comprar simplemente sin control, como pasó en la época del COVID. No podemos repetir lo que pasó con el COVID en el Perú. Se aprovechó llegar a los momentos de crisis absoluta para abrir la caja y gastar el dinero sin control, como lo hizo Vizcarra. Sin control. Todavía no ha sido juzgado por eso ese expresidente. Ya lo hará. Ya será la justicia que llegue donde él. Pero eso es lo que no debe ocurrir en esta oportunidad. Por eso, si hay algo que además tiene que hacer la señora Fujimori, es tener a un equipo claro que ya esté pensando cómo va a manejar ese fenómeno del niño. Ya hace rato. Y ya hoy día debería tener claramente establecido el equipo en una habitación, aparte de todo lo demás, solamente para que vea el asunto de cómo se va a manejar multidimensionalmente este tema. Es en extremo grave. Se lo digo, no es asustar. Lo dicen todos. Hay un fenómeno costero, hay un fenómeno global. Las temperaturas en Europa están volando. Lo que ya viene con el Perú, porque ya viene el Perú, ya está en el Perú instalado y comienza a crecer el problema, va a ser tremendo. No es asustar, por favor. No es asustar. Lo que menos queremos es asustar a nadie. Lo que sí queremos es que por primera vez, si es posible,

0: hagamos prevención. Hagamos prevención. Bueno, me había distraído un ratito con esto, pero quería decírselos. Bueno, entonces hoy día va a estar Keiko Fujimori en el acto, va a haber aplausos y sonrisas, me parece muy bien. ¿Qué ha dicho Borneo respecto a este tema, el presidente de JN? A ver, escuchemos, por favor.
1: Entendamos que con la proclamación ya se pueden iniciar los trabajos de transferencia, ya al minuto siguiente de haberse proclamado el día 3, ya se puede, tanto el Ejecutivo que está saliente con el equipo que va a entrar, pueden sentarse ya dentro de las comisiones de transferencia, que es un proceso, si bien es complejo, sí se puede realizar en el tiempo que tienen entre el 3 y el 28 de julio.
0: Bueno, entonces, ¿Qué es lo que dice Borneo, ¿no? Las transferencias, ¿no? Es central, en realidad, este proceso en la que el equipo de Balcázar le entrega las cosas al equipo de Keiko Fujimori. Son el mismo gobierno del Perú, el Estado peruano está haciendo simplemente una transición. Te entrego las cosas, tómalas, las recibes y sigues trabajando. Cuanto menos tiempo hay para una transferencia, hay menos tiempo para observar cosas o decir qué pasó, dónde está. Y en las transferencias se suelen perder documentos centrales en la vida de los gobiernos. En fin, están las contralorías. ¿Y por qué les digo esto? Porque me llama la atención lo que ha pasado con Petroperú. Viene al caso porque de todas maneras todo esto está vinculado, ¿no? Petroperú perdió 601 millones de dólares y no 468 como reportó. Una revisión de Pricewaterhouse detectada en una auditoría que hay una incorrección en la memoria anual del 25 referida al valor de los activos y la pérdida del año. ¿Cómo así? O sea, me has dicho que perdiste 468, pero habías perdido 601. A ver, eso para una empresa pública que diga una cosa en un estado financiero, un estado de ganancias y pérdidas, eso no es un error, ¿eh? Eso es un delito contra la fe pública. ¿Dónde está ese directorio? ¿Dónde está ese directorio que aprobó esto? Sinceramente, a eso me refiero, pues, a esto nos referimos. O sea, lo que existe en el fondo es poco respeto por aquello que ha dicho Keiko, ¿no? La institucionalidad. Y aquí hay que aprender a respetar las instituciones. Petroperú es una institución que no acabe de enorme importancia para el país. No es posible que esto sea parte de la comilla del día de hoy. Perdiste mucho más de lo que dijiste porque escondiste un resultado porque no querías poner en evidencia tu incapacidad para gestionar. Eso es lo que está detrás de esconder cifras y de maquillar resultados, por supuesto. Pero en fin, bueno, pero esos comités de transferencia, esas comisiones son esenciales. Es la de cada ministerio, la de cada, digamos, área fundamental. La PCM nomás tiene todo un grupo de instituciones que dependen de ella, que es gigantesca. Solamente la PCM es casi del tamaño de todos los demás ministerios. Así está hecha el Estado, ¿no? Muy complejo. Ahora bien, los resultados van a darse el día de hoy. Continúa la prédica, continúa el discurso de una parte de la izquierda que dice que Keiko Fujimori casi prácticamente no ha ganado, ¿no? O ha perdido, ¿no? Esto parece increíble. Pero cuando ustedes buscan los tuits del señor Roberto Sánchez, encuentran ya pues una fórmula que ya nadie entiende sobre lo que en realidad ha sucedido en el Perú, ¿no? Porque él dice pues que no ganó. Y tiene una enrevesada manera de ver las cosas. Por ejemplo, tuitea el mensaje de una persona que dice: mire, escuche usted para que vea cómo distorsionan las cosas, ¿eh? Roberto Sánchez Palomino ganó en 16 de 24 regiones, en 156 de 196 provincias, en 1520 de 1800 distritos. Y Keiko Fujimori por eso no tiene legitimidad. No sé si estos números son correctos, pero ¿cuál es el punto acá? Y esto lo tuitea el señor Roberto Sánchez, que sigue insistiendo que él ganó en el Perú y que no. Bueno, ok. ¿Cuál es el punto ahí? El punto muy sencillo está en que ellos siguen diciendo que ha ganado Roberto Sánchez, curiosamente. En el Perú, la ley electoral dice claramente que se cuentan los votos. A ver, y mire usted, no se cuentan las regiones, ni las provincias, ni los distritos. Eso no es una elección. Es los votos. Y en los votos hay un solo ganador, que todo el mundo reconoce, menos ellos, que cada vez son, ya pues van a quedarse encerrados ni en el Twitter. Y solamente para regresar al tema que ayer señalamos y que hoy señalaremos nuevamente, el alcalde de Puno, el señor Javier Ponce, señala claramente lo siguiente: la presidente ganó con el voto puneño. Mire, mire, este es el titular que tiene Perú 21 hoy en la página. ¿Qué página lo han puesto, Chicho? En la página 7 hay una entrevista de una página completa al señor Ponce, que es alcalde de Puno. Ahí está, tremenda foto. Bueno, ¿por qué es importante? Porque es el alcalde de Puno. Yo estoy diciendo desde ayer, porque soy un pesado, que ya debería la señora Fujimori recibir al alcalde de Puno. Seguramente se va a reunir con él ahora, ¿no? Claro que sí. Pero es claramente lo que dice. La presidente ganó con el voto de Puno. Alcalde saludó el triunfo de Fujimori y afirmó que tiene mucha esperanza en ella y que busca la estabilidad del gobierno. No, no es un sobón, ¿ah? Este es un hombre de Estado. Un hombre de Estado, porque está viendo cómo, ¿no es cierto?, la elección que se ha producido y que todos reconocen y tenemos que reconocer, puede tener también una vinculación para el municipio, para la circunscripción donde él también ejerce una gestión pública. Por supuesto. O sea, ni tonto que fuera Ponce. Está tratando de ver cómo empata y cómo se relaciona correctamente, respetuosamente, institucionalmente, con la señora Fujimori. Seguramente ya lo veremos, como lo hemos visto a Keiko, en varias llamadas telefónicas con varias personas. Renzo Reyardo, la autoridad de Lima, el alcalde de la urbe, de la capital de la República del Perú, se reunió con Keiko Fujimori. Era necesario, creo que era lo más correcto. Por supuesto, todas estas reuniones han sido bastante, amicales, porque recién a partir de hoy día mediodía, ya ella es, claro, ya fue porque los votos terminaron de contarse el día lunes, pero claramente, institucionalmente, legalmente, ¿no?, es a partir de hora mediodía, porque ya le dieron su credencial de ganadora. ¿Qué dijo Renzo Reyardo cuando salió de conversar con la presidente Keiko Fujimori? Escuchemos, por favor.
2: Hemos hablado de eso, hemos hablado de seguridad ciudadana, sin ninguna duda. Ha visto con muy buenos ojos la señora presidenta de la República la propuesta de la creación de una guardia municipal, de una guardia metropolitana, de una policía municipal. Vamos a trabajar en ello, en esos objetivos. Está ella con la mejor disposición, pero evidentemente esto tiene que ir madurando en las próximas semanas y los próximos meses, sobre todo una vez que ella pueda ya asumir funciones a partir del 28 de julio. Por supuesto, me ha expresado y
0: bueno, y usted también sabe, porque lo hemos hablado ayer, lo hemos publicado también, que han habido varios presidentes que la han saludado. Está Milei, está este directivo de la Unión de Partidos de América Latina. A ver, escuchemos a Milei qué fue lo que dijo, por favor.
3: Hola Keiko, Javier Milei te llama.
4: Ah, presidente, buenos días, qué placer y qué honor saludarlo.
3: El placer es mío, Keiko, y la verdad que quiero felicitarte. Lo que has hecho es enorme y además estoy muy, muy contento que el pueblo peruano haya tomado una decisión de este calibre y de girar para el lado correcto de la historia.
4: Presidente, para mí realmente es un gran placer poder conversar con usted. Valoramos y lo felicitamos, presidente, por tomar estas medidas tan valientes.
3: Me parece que podemos hacer cosas, porque, a ver, históricamente hemos tenido lazos muy profundos. Yo creo que tenemos que aprovechar esta oportunidad para relanzar nuestros vínculos. Tenemos una lucha común que tiene que ver con el narcotráfico, el crimen, todo lo que tiene que ver con la seguridad a nivel hemisférico.
4: Así es, presidente. Le agradezco mucho la colaboración y esta cooperación técnica que ustedes ustedes nos están dando en el Perú. El tema de la burocracia es terrible. No quieren excusas, lo que quieren es poder trabajar, poder emprender, sacar adelante sus negocios, sus iniciativas, y entonces vamos a hacer un esfuerzo muy grande, parecido a lo que está haciendo usted. Ya tendremos otras oportunidades para poder intercambiar muchas más ideas.
3: Muchas gracias.
4: A usted, gracias, presidente. A ti, que tenga un lindo día. Le mando un fuerte abrazo.
0: Bueno, pero vamos a ver, ¿no? Entonces, hay más llamadas telefónicas, ¿no? No vamos a pasar el programa pasando todas las llamadas que ha tenido de internacionales. Pero está un byte del alcalde de Puno, que tuvo una entrevista en Perú 21. A ver, escuchemos un ratito lo que dice el alcalde de Puno, por favor.
5: Usted se va a reunir con la presidenta electa Keiko Fujimori. ¿La va a invitar a Puno?
6: Espero que sí. Hay una reunión muy pronta, una reunión de coordinación. Las puertas están abiertas para que la presidenta pueda estar en Puno o en cualquier parte de la región. Consideramos importante la presencia de la presidenta, ya que es la primera vez que se elige a una mujer presidenta de forma democrática y por voto popular.
5: ¿Qué sería lo primero que tendría que hacer la presidenta en Puno?
6: Mire, todavía queda una herida que aún no sana, que son las muertes que sucedieron en el gobierno de Dina Boluarte. Sería importante que la presidenta tome acciones sobre lo sucedido. Muchos familiares, vecinos y amigos están muy dolidos. Y hay responsabilidades de la presidenta, de la expresidenta y del expremier Otárola. La primera acción que debe tomar la presidenta es poner cartas en el asunto y se sancione en forma drástica a los responsables.
0: Bueno, el caso de Ponce es claro, me parece importante. Yo estoy seguro que eso va a ocurrir en las próximas horas. Y hoy día creo que debe estar Keiko seguramente pensando en la ceremonia de mediodía. Pero estas relaciones con Puno son centrales para el país. Por lo que significa, el mensaje de Puno es un mensaje que en el Perú tenemos que reconstruir. Esa relación mediática tiene que ser puesta de otra manera. Tiene que ser dimensionada realmente en la forma y en el valor que tiene que tener el sur en el Perú de los próximos 5 años. No es un asunto de imagen ni de demagogia, es un asunto absolutamente cierto. Y tampoco es una reconciliación, como algunos dicen. Yo no creo en las reconciliaciones. Yo más bien lo que sí creo es en la valoración que hay que darle, en la justa medida. Y Puno no solamente es un espacio geográfico, es una parte de nuestra patria que tiene que quedar plenamente integrada en todo sentido, socialmente, culturalmente, políticamente y, por supuesto, económicamente. No puede ser que Puno sea un espacio al que mucha gente ni siquiera ha visitado. ¿Cuántos de los que están escuchando este programa conocen Puno? Juliaca, Moho, Lampa, Juli, la propia Juliaca. ¿Cuántos han ido por esas vías? ¿Cuántos han estado? ¿Cuántos han ido a no solamente al lago Titicaca, en el sentido de haber estado, digamos, paseándose como turistas? No solamente Taquile, ¿no? O sea, a Mantaní, por ejemplo, ¿no? ¿Quiénes han tenido esa oportunidad de estar ahí, de dormir, por ejemplo, en Amantaní? Es espectacular. Es espectacular. El Perú, ese Perú, es un país que no es que hay que reconciliarlo, no. Tenemos que valorarlo en la dimensión que tiene. Y yo creo que esta presencia del alcalde de Puno aquí es sinceramente como anillo al dedo para Keiko Fujimori el día de hoy, inclusive. Ojalá que lo inviten a la ceremonia. Pero en fin, no sé cómo estará ese protocolo. Bueno, a ver, Jorge Nieto, del partido por el buen gobierno, ha dicho que no va a asumir ningún cargo en el gobierno de Keiko Fujimori, que él no quiere saber nada, que se mantiene lejos, que él va a manejar la bancada. Miren, a ver, estos partidos nuevos, solamente lo comento así rápidamente, estos partidos nuevos, me refiero, nuevos en el sentido que están, digamos, por primera vez en el Congreso, ¿no? Ok, entonces, el señor Nieto Montesinos, el señor Alfonso López Chau, el señor Ricardo Belmont, el propio señor Roberto Sánchez. O sea, eso que tenemos bancada es un decir, ¿eh? Es un decir, lo digo con todo respeto, porque cada congresista, por si acaso, es bien independiente, ¿eh? Y cada congresista en un partido que acaba de formarse es bien relativo que le tiene, digamos, fe o lealtad a ese partido que no conoce y no conoció. Muchos de ellos no son del partido, son invitados. Entonces, eso de que yo tengo mi bancada y que yo y voy a mandar, eso tendríamos que ver bien cómo va a ser, sinceramente. O sea que no es de que uno pueda contar, ¿no? Fueron elegidos tantos y tantos suman, no es así. No es

0: si tú me dijeras, pues, el partido fujimorista es un partido que tiene una estructura que ha funcionado disciplinadamente. El partido aprista, súper disciplinadamente. Muchos partidos que hemos visto han sido así. Pero estos que acaban de llegar, que no tienen una estructura partidaria de 5, 10, 20 años, 30 años, y que no tienen experiencia política, es gente muy joven, todos valiosos. Pero digo, van a formar su propia personalidad política en el Congreso. Y yo no pensaría que todos los que han sido elegidos, que son la mitad del Congreso casi, me refiero a diputados y senadores, van a estar dependiendo de Roberto Sánchez, por un lado, o de Alfonso López Chao, o de Ricardo Belmont, o del señor Nieto Montesinos. O sea, no creería, ¿no? Quizá me equivoque, y sí, esos congresistas van a decir, sí, no se preocupe, don Ricardo, lo que usted diga, yo voto como usted me dice. Sí, estimado Jorge Nieto, encantado, dime tú cómo quieres que vote, ya voto, tú me dices, tú me ordenas. No creería, de repente me equivoco. Bueno, pero hablábamos de Renzo Reyardo, que estuvo con Keiko Fujimori, y creo que ha sido también importante su presencia. Ahora, perdónenme, pero ¿qué dice Nieto Montesinos de esto? ¿No? ¿Qué cosa dice Jorge Nieto Montesinos? A ver, escuchemos, por favor.
1: Y he dicho con toda claridad que no voy a aceptar ningún cargo en el gobierno futuro, ni como ha ocurrido el de la señora Fujimori, ni si hubiera ocurrido el del señor Sanz, ni como ministro, ni como ningún cargo. Bueno, estamos esperando la invitación, supongo que ocurrirá en algún momento y diremos nuestros puntos de vista como corresponde. Cuando el alcalde, el exalcalde de Lima dijo la palabra fraude, yo le dije, si usted muestra una sola prueba, nosotros estaremos prestos a apoyar su demanda. No escuchamos pruebas y lo mismo dije en relación con el señor Sánchez.
0: Partidos que además van a desaparecer en enero del próximo año, porque no han logrado lo que la ley les obliga para efectos de continuar vigentes en las elecciones que vienen, tanto municipales como regionales. Muy posiblemente la mitad de los partidos que usted ha visto que están en el Congreso van a desaparecer oficialmente el próximo año. No hay financiamiento. Adiós. O sea, le quiero decir que este asunto de que yo tengo mi bancada y entonces yo voy a manejar como a mí me parecen las cosas desde acá, yo soy el Acuña, ¿no? No es así, porque Acuña, César Acuña, con su APP, que no ganó, que no pasó, ¿no es cierto?, tenía también un manejo corporativo de sus votantes, en general. O sea, era un colegiado que votaba y él ponía sus votos que, de alguna manera, él tenía sobre ellos influencia, de lo que usted quiera, porque tenía empleados, porque tenía lo que sea, pero él manejaba esa bancada. Yo me pregunto, ¿el señor Nieto Montesinos maneja a todos los congresistas que han ingresado? ¿El señor Belmont? ¿El señor López Chao? ¿El señor Sánchez? Discúlpenme, yo tengo mis dudas. Por el hecho, además, siguiente, ¿no? Estas personas no están dedicadas a la política partidaria. Son caudillos. Son simplemente personas que son para sí y por sí. No son estructuralmente hombres de partido. No han construido agrupaciones partidarias. Y por lo tanto, si no tienes una vinculación como partido político, una estructura, entonces, ¿cómo van a responder estas personas que llegan al Congreso por primera vez y sin duda, se sienten deslumbrados porque el poder tiene una serie de cosas que deslumbran a las personas que lo ven por primera vez de cerca? Claro que sí. ¿O usted cree que cuando llega un congresista y se le cuadra en la puerta del Congreso, no se le mueven todos los botones del saco o del vestido? Pero claro, llegan, te abren la puerta. O sea, eres casi un enviado de Dios cuando entras al Congreso y eres congresista. Te rinden pleitesía en todas partes. Te abren la puerta. O sea, ya no saben cómo tirarse encima tuyo. Y dices, ¿pero cómo? O sea, pero si antes no miraba, pues ni el perro me ladraba. Y ahora todos me miran en la cuadra. Ese es un tema muy importante, que así es el poder. Eso es el poder. Ahora, otro tema que es clave acá es lo que hemos insistido desde hace rato y que es esta bancada que está vinculada a Sendero Luminoso. Y nos parece en extremo. Y eso sí, amigos, eso sí tiene una estructura, pues. Mire usted la diferencia. Estos partidos nuevos, o sea, yo por un momento

0: Entonces pienso que entre ellos le van a sacar pues la lengua, le van a hacer orejitas cuando uno de estos supuestos líderes le diga, vas a votar así, se van a reír. Pero cuando tú hablas de Sendero Luminoso, es otro tema. Hay una ideología, hay una estructura, hay un fanatismo, hay un pensamiento Gonzalo que ha tenido sus interpretaciones, pero que está presente. No cabe duda de eso. Lo ha dicho el general José Baella, ex jefe de DIRCOTE, actual diputado de Renovación Popular. Son 2 senadores y son 7 diputados. Muchos de ellos tienen su carpeta fiscal. No es un asunto que me parece. Lo he visto vestido de rojo. Me parece que miró la foto de Gonzalo. Ha hablado un poco fuerte. No, no es así. Son fundadores. Son activistas. Son militantes. Y esos están en el Congreso. Vestidos y camuflados como Juntos por el Perú. Como lo que usted quiera. Pero están ahí. Y ahora les pagamos el sueldo. Ahora los financiamos. Vaya a saber Dios en qué comisiones van a estar. Ojo, ¿eh? Ojo, Keiko Fujimori, ojo, Renovación Popular. Ustedes son el centro derecha y de muchas maneras ustedes tienen que respaldar y responder y ayudar a que el Perú tenga sobre estas personas un ojo avisor. Yo tengo una enorme fe en muchos congresistas que han ingresado. Porque conocen esto, tienen un ojo sobre el enemigo. Bueno, José Valle es uno de ellos. Calisto Gianpietri es otro de ellos. El general, si no me equivoco, Saucedo es otro de ellos. O sea, podríamos hablar de varios que han ingresado. Todos ellos han luchado contra Sendero, de una u otra forma. Saben de lo que se trata. ¿Qué cosa ha dicho Svieta Fernández, diputada de Tacna por Juntos por el Perú? Ella dice, no mantienen vínculos con el Movadef. No te pases también, ¿no? O sea, ¿qué quiere que entremos a la oficina y estén las banderas ahí? Así no es, pues. ¿Pero qué ha dicho? A ver, escuchemos, por favor. Adelante.
1: Pero, o sea, no hay nadie con vínculos con el Movadef en este momento.
2: No existe vínculos con el Movadef, ¿no? Si en este caso si existiese alguna adscripción, algo con algún tipo de idea, pues se tendrá que evaluarse también en el cierto momento, pero creo que eso no debe ser como un obstáculo para establecer consenso.
0: No. Yo, con todo respeto por la congresista, ¿no? Por supuesto, nosotros respetamos las posiciones y eso es parte de la democracia. La democracia que Sendero quería destruir. Respetamos la libertad que Sendero no ha tenido con todos los que asesinó. Respetamos la democracia nosotros y, por supuesto, la tolerancia. Pero hay que decir con claridad, no a Sendero bajo ninguna circunstancia. Bajo ninguna circunstancia. Y por eso nosotros vamos a insistir desde con el pie derecho permanentemente en seguir la huella de estas personas. Porque no, señores. Me parece que no es posible que la democracia sea tan boba, ¿no es cierto?, de financiar a quienes quieren destruir el país y lo financiamos con nuestros impuestos. O sea, ya pues, ¿dónde estamos, no? Y por eso hemos invitado el día de hoy a Pedro Yaranga, experto en temas de terrorismo, para comentar esto. ¿Es verdad lo que dice José Baella? ¿Es verdad lo que dice Max Anguamán, que ha sido jefe de DIRCOTE y también de la DINI, y que los tiene a todos apuntados con placa y señales? A cada uno de ellos tiene su carpeta. Max Anguamán ha dado un nombre, dirección, teléfono, un poco más, y ya pues no sé qué más va a poner de cada uno de ellos. O sea, señores, ojo, hay una comisión de inteligencia que tiene que ser nombrada en los próximos días para 5 años. Lamentablemente no le han hecho caso a Cueto, que dijo una sola comisión de inteligencia para las 2 cámaras, senadores y diputados, una bicameral de inteligencia que se nombra por 5 años sin que participe nadie que tenga ninguna vinculación, ni con Sendero, ni con crímenes, ni con nada. Ojo con el tema. Pero no hagan 2 comisiones de inteligencia. O sea, no comencemos a burocratizar lo que tiene que concentrarse en el poder de inteligencia. La inteligencia, y Keiko lo sabe perfectamente, y también lo sabe Miki Torres, y lo sabe Lucho Galarreta, y lo saben muchos de esas personas. Sin inteligencia no hay forma de vencer a la criminalidad y al terrorismo. Con inteligencia se capturó a Sendero Luminoso, a Abimael Guzmán, ¿o no? ¿Qué fue GEIN? Grupo Especial de Inteligencia. Súper, súper capos esos patas, sin recursos económicos, ¿eh? O sea, manejando las cosas con hilitos, pero de acá, así inteligentes esos hombres. Y esos son muchos de los que están ahora como con Miyashiro, me estoy olvidando de Miyashiro, otro héroe nacional, también está en el Congreso de la República. Bueno, hablemos con Pedro Yaranga, vamos a una pausa, amigos, y regresamos para hablar más de este tema. Usted tiene que estar enterado. O sea, no me diga, señora, señor, que no sabía que habían Movadef, senderistas en el Congreso. Perdóname, no está viendo con el pie derecho. Le pido, por favor, que se quede acá. Un segundo, vamos a la pausa y regresamos con Pedro Irán, que nos va a dar más detalles de este grupo de personas. Regresamos.
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7: 7:34.
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0: Bien, amigos, regresamos, seguimos con el pie derecho por Betel 100.9 de la FM. El tema es este y hay que tener claridad. Hemos dicho, dudamos de la estructura y de la fortaleza de algunas bancadas de izquierda que dicen que tienen control sobre sus miembros, en fin. De lo que es difícil dudar es de la fortaleza de estructura de Sendero Luminoso en el Congreso de la República. No lo decimos nosotros, lo estamos repitiendo de quienes conocen el tema, quienes han luchado y vencido a Sendero en el terreno militar. Y hemos invitado para eso a Pedro Yaranga, que conoce esto, pues es un investigador, un estudioso del tema de la lucha antiterrorista y del narcotráfico, para preguntarle, a ver, ¿es verdad esto o es imaginación de algunos? Pedro, gracias por acompañarnos.
8: ¿Cómo está? ¿Qué tal, Alfonso? Buen día.
0: ¿Es una fábula esto de que existen Movadef, Conare Sutep, otros nombres, pero que están vinculados a Sendero? ¿A alguien se le ha ocurrido? ¿Una mala broma o no?
8: Es una realidad, lamentablemente. Lo que pasa es que a lo largo de los años la gente confunde, las autoridades confunden, entonces mezclan una con otra cosa. Hay que recordar lo que dijo Abimael Guzmán cuando fue capturado, presentado con traje a rayas. Él levanta el puño izquierdo y dice, muchos imaginan que el partido ha desaparecido, pero están confundidos, porque esto simplemente es un recodo en el camino.
0: Y la guerra es clave para entender.
8: Y la guerra continuará con nuevas formas de lucha. Y las nuevas formas de lucha aparecen efectivamente en el 2009 con el Movadef. Entonces, pero ellos siempre trabajan en dos planos. Uno, para engañarnos, porque lo mejor que Sendero ha aplicado a lo largo de los años es el arte de la guerra, el arte del engaño. Entonces, uno para decirnos de que ellos quieren participar en elecciones cuando ellos nunca creían en elecciones, y lo otro es el trabajo partidario. Eso tiene que ser, que nadie debe conocer ese trabajo que tienen, más que la estructura principal. Y en ese sentido, nace el Movadef. Pero lo que pasa es que para hacer una guerra de guerrilla se necesitan tres cosas importantes. El partido, que dirige política ideológicamente, el Ejército Guerrillero Popular y el Frente Social. Entonces, en el 2009, Movadef nace como Frente Social. Pero en el 2010 prácticamente Movadef ya se convierte en el mismo partido y el Frente Social son otros grupos de fachada. En el camino, por ejemplo, el CONAR, el FENAD, aunque el CONAR nace desde el 2003 prácticamente. El FENATEP, porque a lo largo de los años, o sea, desde 1980, en las filas de Sendero Luminoso, hubo una cantidad de profesores, principalmente de la Sierra Central. Pero Abimael Guzmán quería copar el espacio, el SUTEP, y Patria Roja no se la ha permitido a través de los años. Pero finalmente ese intento llega con el FENATEP, a la cabeza con Pedro Castillo, y hacen un paralelismo al SUTEP. Y cuando Pedro Castillo llega al poder, su ministro inmediato, el señor Maravé, reconoce
7: inmediatamente, creo que es lo primero que hace. Lo único que hace, dura muy pocas horas.
8: Así es.
7: Maravilla.
8: Así es.
7: Pero entonces, lo que hace y su misión es reconocer.
8: Entonces, lamentablemente, también las investigaciones, las autoridades, todo lo han permeabilizado. Entonces, a lo largo de los años ya no tenemos fiscalías especializadas contra el terrorismo, menos tenemos, por ejemplo, los juzgados especializados. Las fiscalías especializadas de terrorismo ahora lo han convertido en fiscalías de derechos humanos. Entonces, obviamente, los magistrados que investigan desconocen. Entonces, muchos de los casos, las investigaciones de terrorismo se han caído en el camino.
7: Ahora, a ver, hay que comprender, y el público debe de estar alerta, a que los nombres pueden variar, pero son solamente fachadas momentáneas que buscan maquillar un solo pensamiento, que es el pensamiento, Gonzalo, en estas etapas que tú has señalado.
8: Marxismo, leninismo, maoísmo, principalmente el maoísmo, ¿no? Entonces, pero hay un grupo en el Movadef que continúan llevando el tema del pensamiento Gonzalo. El pensamiento Gonzalo es la adecuación, por ejemplo, del maoísmo hacia la realidad peruana. Eso es lo que planteó y Abimael Guzmán decía, ¿qué cosa es el pensamiento Gonzalo? Es pasar por ríos de sangre para tomar el poder. Las incursiones, los asesinatos selectivos, en fin. Todas las acciones que hacía Sendero Luminoso.
7: Quiero recuperar la parte que tú señalas en el sentido de ese puño izquierdo levantado. Eso es un mensaje, eso es una simbología. Cuando juran estas personas al costado de Burneo, muchos de ellos, la hijastra de Pedro Castillo levanta la mano izquierda.
8: Así es.
7: De repente Flor nos consigue esa partecita donde esté esa señorita o alguno de estos señores con la mano izquierda. Y el tema del este tema conceptual que es el recodo al que se refiere a Abimael vestido de rayas en esa cárcel que lo
8: igual
7: pone
8: él hace
7: Fujimori, hace el mismo gesto.
8: Así es.
7: Pero el tema del recodo es algo que el público debe comprender, ¿no? Recodo significa, estoy leyendo, curva o revuelta, ángulo o esquina, recoveco o meandro, ¿no? Y lo que esto significa es que, en el fondo, se trata de eludir algo, ¿no es cierto? Es simplemente das una especie pausa de giro, una pausa. Y sales más rápido y más fuerte.
8: Por supuesto.
7: Porque eso es un recodo en un río.
8: Es lo que ellos decían, retrocedo un paso, luego doy un salto.
7: Entonces, esto no es un mes, ni un año, ni 10. En realidad, el tiempo es relativo para estas luchas ideológicas. Hay que comprenderlo.
8: Lo que pasa es que cuando en 1980 estalla militarmente, porque políticamente nace desde mucho más antes, entonces, cuando Guzmán anuncia, dice, esta es una guerra prolongada. Y para los que sabemos, las guerras prolongadas tienen un inicio, pero no tienen un final determinado. Muestra de ello es que ellos no se arrepienten, tampoco entregan las armas. ¿Por qué? Porque para ellos la guerra todavía no ha concluido. Y eso lo dicen pues los grandes dirigentes que están ahora integrando el Comité Central en los penales, en los diferentes penales.
7: Bien, ahora van a decirnos, Pedro, terruqueadores. Eso es lo que nos van a decir a ti y a mí. Ya están terruqueando desde con el pie derecho. Porque ¿cómo van a decir que los congresistas, que son unos santos elegidos por el pueblo, son terroristas o tienen pensamientos terroristas, si al contrario, han sido elegidos por el pueblo peruano? Eso es lo que van a decir.
8: Lo que ellos han hecho es, lo que comúnmente ocurre en la Sierra Centro-Sur, es este efecto arrastre. Entonces,
7: Muchos, hay una consigna por el voto.
8: Sí, pues hay, por ejemplo, en las últimas dos semanas, en la última semana cambia todo, como en este caso, dos personas que nunca han gastado ni siquiera 5,000 soles en campaña resultan siendo senadores o diputados, mientras que hay gente que ha invertido muy bien, ha hecho campaña y no ha tenido esa suerte. Eso es como sacarse la tinca en el camino. Entonces, ese es el caso de ellos. No han invertido nada, pero ahora son senadores y son diputados, ¿no? Y ellos cuando llegan, entonces hacen ese gesto. Ese gesto no lo hace cualquiera, ¿no? Entonces, para el comunista, levantar el puño, el hecho de juntar el puño significa la unidad de la clase obrera. Porque ellos dicen, los dedos sueltos son débiles, pero cuando se junta, esa es la unidad de la clase obrera. Cuando los senderistas eran presentados con trajes a raíz, igualito ellos
7: están hacían... Están viendo, esa es la imagen de la hija de el Pedro Castillo.
8: Aunque está levantando mal, debería ser así el
7: claro, gesto. Claro, claro.
8: Bueno, ella es una que sigue, ¿no? Entonces...
7: No, pero lo que pasa es que la foto es la que la toma, pero ella sí hace el movimiento exacto. Entonces, como lo hacía.
8: Ese gesto, por ejemplo, que no es casual de los senderistas salían al ser presentados con traje a raya, gritando eslogan, ¿no? Uh-huh. Entonces, eso más o menos es un mensaje de decir, mi cuerpo está detenido, pero política ideológicamente sigo adelante. Ellos podrían, los elegidos podrían decir, ojo, que yo estoy así en este cargo, pero no he claudicado en mis principios, ¿no?
7: Bruno Duque se equivoca, ¿no? Pues usa la derecha, debería usar la izquierda.
8: Sí, tiene que ser el brazo.
7: Sí, y Maraví también lo tenemos, también está, es al revés.
8: Es al revés.
7: Hay que decirle. Entonces, que
8: algunos su dicen, brazo. Algunos, cuando yo hice ese comentario, por ejemplo, en X, en el Twitter, algunos me dicen entonces, y los apristas, que también levantan la mano, pero es diferente. Uh-huh. El aprista levanta la mano derecha, pero con la palma hacia de frente. Uh-huh. Ese es el saludo de la fraternidad, exclusivamente para diferenciarse del comunismo.
7: Claro, es una simbología, pero tiene un mensaje detrás importante para los que saben leerlo.
8: Así es.
7: Y los que no quieren que no lo lean. Pero los que saben como tú, tienen que prevenirnos a los demás peruanos de que tenemos que estar alertas a estos símbolos, a estos mensajes ocultos.
8: Es todo un mensaje ideológico político, obviamente que sí.
7: Ahora... el Estado financia estos movimientos, curiosamente, sinceramente, es una cuestión para mucha gente que escucha el programa a esta hora indignante que estemos diciéndoles a ellos que nuestro país, con nuestros impuestos, le paga a personas que en su cabeza están en este proceso ideológico, ¿no? Porque van a decir cualquier cosa, ¿no? Pero al final, porque quisiera, si nos puede poner, Flor, por favor, te robaría la declaración de la congresista, ¿no? La señora diputada electa Svieta Fernández, de Juntos por el Perú, que dice lo siguiente, amigos.
1: Pero, o sea, no hay nadie con vínculos con el Movadef en este momento.
2: No existe vínculos con el Movadef, ¿no? Si en este caso si existiese alguna adscripción, algo con algún tipo de idea, pues se tendrá que evaluarse también en el cierto momento, pero creo que eso no debe ser como un obstáculo para establecer consensos.
7: O sea, ¿qué piensas tú?
8: Seguramente que ella desconoce, o en el fondo si sabe algo, igualmente intenta un poco...
7: ¿Relativizarlo?
8: Sí, pues relativizarlo. Pero lo que pasa es que en Juntos por el Perú es una bancada considerable que interiormente tiene varias pequeñas bancadas.
7: Por lo menos hay tres, ¿no? Está la de el señor Antauro, la de Sánchez y está la de
8: sobre
7: Pedro
8: Castillo. Sobre todo en la Cámara Baja.
7: Sí, en diputados.
8: Por
7: hay
8: supuesto.
7: Tres bancadas
8: así
7: ahí.
8: Así es. Y la minería también.
7: La minería... Ilegal, que es la que tenemos que desterrar en el Perú. Vamos a hacer de la informalidad formalidad, vamos a construir y tratar de hacer lo posible para que los mineros terminen todos siendo legales. Esa es la realidad y que es el sueño de todos los mineros, ¿no? Al final de cuentas, ¿no?
8: Lo que pasa es que hay en minería, por ejemplo, todo el mundo confunde, o sea, mezclan interesadamente la minería artesanal, informal y la ilegal. Que no es lo mismo.
7: ¿Quién está interesado en eso?
8: Bueno, yo supongo que por ahí, incluidas las autoridades, están bastante confundidas, ¿no? Entonces, por ejemplo, en los planes de gobierno, pocos han hecho, por ejemplo, esa diferencia y la mayoría confunde, ¿no? Sobre todo en Juntos por el Perú, no dice una sola línea de minería ilegal, de cómo combatir la minería ilegal. La minería ilegal es aquellos que migran. Tiene esa particularidad, que utilizan de todo, ¿no? Utilizan maquinaria, y utilizan a diestra y siniestra, contaminan el medio ambiente, el aire, el agua. Y va de la mano, por ejemplo, con trata de personas y la criminalidad. Entonces, eso es lo que hay que evitar. En cambio, los artesanales son aquellos que están ya constituidos como empresas, y la mayoría de los artesanales son gente de la zona. El caso de Patás específicamente, eso es totalmente diferente. Lo que pasa, lo han puesto entre comillas, interesadamente, que en Patás es el centro de la minería ilegal, cuando no es cierto. Lo que pasa es que en Patás hubo una invasión de la criminalidad bajo diversos intereses. Entonces,
7: ¿pero quién está interesado en distorsionar las cosas y la verdad en Patás?
8: Allí hay un problema social entre la empresa que está ahí y la comunidad.
7: ¿Y ese entonces, problema que hay ahí, qué? ¿Al final distorsiona la verdad?
8: Totalmente distorsiona la verdad. Entonces, ¿y las autoridades qué es lo que han hecho? Han hecho toda una basunco, está presente la policía, están las fuerzas armadas. ¿Ha solucionado en algo? No. Finalmente, ¿quiénes salen involucrados? Hace poco acaban de tener a un capitán,
7: sí,
8: que también está comprometido el coronel, que le han encontrado una camioneta de último modelo de $60,000 aproximadamente. Eso ocurre, antes también, ocurre en el narcotráfico también. Entonces, las personas, las autoridades, la Fuerza Armada, la policía, que tiene que tener un continuo seguimiento, y encima tienen que ser rotados cada cierto tiempo. Porque el personal que se queda 6 meses, 7 meses, inmediatamente ya se contamina. Entonces, eso, por ejemplo, tiene que ser un continuo trabajo de contrainteligencia, lo que no se hace actualmente.
7: Sí, pues, hay un problema con la inteligencia, porque en este momento la DINI reporta al presidente Balcázar, que finalmente es un hombre de el partido de Pedro Castillo. ¿No es cierto? O sea,
8: por supuesto, así es.
7: Entonces, hay una situación pues anómala, que estamos, no sé si llamarlo así, pues con el enemigo dentro de casa.
8: Por supuesto.
7: Yo me imagino que la inteligencia está partida en este momento.
8: Está partida, no hay una información real de lo que realmente ocurre en el país, y prueba de ello es que a nivel del Poder Judicial, el Ministerio Público se ha flexibilizado igualmente muchas cosas. Entonces, cuando llega un caso, por ejemplo, por acto de criminalidad o de terrorismo, por ejemplo, a las fiscalías, entonces lo interpretan de acuerdo a su manera, porque no hay especialistas en el juzgado igualmente. El caso, por ejemplo, de este señor Manay de Ayacucho, que fue detenido en las protestas del 2022-23, entonces ahí la DIRCOT encuentra que ahí funcionaba una fracción roja. Una fracción roja no son los Quispe Palomino. La fracción roja existe en el mismo Movadef, es la fracción dura, los que no creen en las elecciones y los que no descartan, por ejemplo, de retomar las armas. Pero a nivel del Ministerio Público y del Poder Judicial, ellos interpretan de acuerdo a su manera y lo liberan. Aparentemente, para el Poder Judicial no existe esa fracción roja.
7: Ahora, va a tener Keiko la oportunidad con el nuevo gobierno de plantear este nuevo escenario, o sea, ellos deberían de dibujar de otra manera la estrategia. Yo me imagino que con las mentes de Miyashiro y de otras personas que han sido héroes nacionales, que están en la bancada de ellos y que han sido miembros de la Fuerza Armada y Policía Nacional, juntos desde el Congreso, por ejemplo, van a poder presentar algo distinto, con mucho mayor capacidad de eficiencia y del lado correcto de la historia. O sea, hemos tenido a un gobierno del puño izquierdo levantado.
8: Uh-huh.
7: 5 años, cambiándose de una cara a otra cara, pero era eso desde el principio. Y ahora estamos con el otro, con el Estado de Derecho, con quienes en el fondo derrotaron a Sendero Luminoso y al MRTA.
8: Así es.
7: Porque fue Alberto Fujimori, la Fuerza Armada, la Policía Nacional, la inteligencia y la sociedad, ¿no es cierto?, las que derrotamos a Sendero Luminoso.
8: No derrotamos del todo, pero
7: no, lo que pasa es que militarmente, no ideológicamente, ¿no?
8: Por ejemplo, allí lo que hay que hacer un reconocimiento público es a los más pobres del Perú, uh-huh, de la Sierra Centro Sur, a los campesinos más pobres.
7: A las rondas, los ronderos.
8: No, a los comités de autodefensa.
7: Comités de autodefensa.
8: Comité de autodefensa.
7: Ellos fueron los que se enfrentaron en principio, y ellos sacan al terrorista de la sierra y lo mandan a la costa, a la ciudad.
8: El planteamiento de Guzmán fue cercar del campo a la ciudad. Mira, militarmente y tácticamente eso está bien planteado. Es decir, copo toda la Sierra Central, total, luego ahogo Lima y tomo el poder.
7: Y casi lo logran, ¿eh?
8: casi lo logran, pero ¿por qué no logra copar toda la Sierra Centro? Porque los más pobres, que estaba siendo asesinado por Sendero Luminoso, ellos se organizan, reaccionan y le hacen, le enfrentan a Sendero a costa de muchas vidas. Finalmente, los comités de autodefensa son los que copan todo el escenario de la Sierra Centro Sur, y prueba de ello es que una parte de los de la gente de Sendero un poco se va hacia el llamado Vizcatán, al Brahim, y los dirigentes más importantes vienen hacia Lima. Consecuencia de ello sería la caída de Guzmán y todos los integrantes del Comité Central, porque si no hubiera sido ese esfuerzo de esos campesinos más pobres del Perú, entonces probablemente la historia hubiera sido diferente. Entonces, de ahí el reconocimiento que hay que hacer a los comités de autodefensa, que en cuestión de investigación todavía también falta fortalecer ese espacio.
7: ¿Esos comités de autodefensa son a los que Fujimori les entrega el fusil?
8: Exactamente.
7: Esos Mauser que trajeron, creo que de Estados Unidos.
8: Los hechizos inicialmente, ¿no?
7: Claro, entonces, pero ellos, después ya eran con hasta con balas les entregaba, con cartuchos.
8: Yo claro, pero por ejemplo, los de la Purímac, por ejemplo, ellos a cuesta de todo se armaron con armas mucho más sofisticadas, incluso, ¿no? Que no estaban también autorizadas, porque obviamente cuando te enfrentas a los senderistas, el sonido del arma hace mucho. Entonces, cuando disparas una escopeta, entonces ellos dicen, ah, este no es nada, porque ellos están pues con fusiles de guerra. Pero, por ejemplo, los comités de autodefensa tenían Mauser, y los Mauser son pesantes y tienen pues un sonido que llama la atención. Entonces, inmediatamente, ¿cómo se retrocedían?
7: Bueno, estamos hoy en otro momento, estamos en el año 26 al 31, un gobierno que empieza hoy. ¿Qué reflexión harías tú aquí con Fujimori si te escucha Keiko a esta hora, está tomando su desayuno y dice, bueno, a ver, ¿qué hacemos con Sendero desde el Congreso o fuera del Congreso? ¿Qué hacemos con este tema de los movimientos subversivos?
8: No solo es el trabajo policial militar, que efectivamente han aportado muy bien, pero no basta. Podemos continuar con el trabajo policial militar, pero lo que falta también en el país es el trabajo social. Sí. Tenemos más del 60-70% de informalidad. Eso hay que solucionar. Eso es combatir la pobreza y la extrema pobreza. Y eso no se hace pues con programas sociales. Se hace formalizando a los informales. Ese es un paso importantísimo. Entonces, hay que hacer el papel que tiene que hacer el gobierno central, los diferentes ministerios, los gobiernos locales, los gobiernos regionales. ¿Dónde ha sido la mayor falla en ese aspecto? Abajo. O sea, gobiernos regionales y locales. Por lo menos el resultado de la primera elección, de la primera vuelta, a mí me da una lectura importantísima. Entonces, el descontento.
7: Muy bien.
8: Y el descontento es porque los locales escolares están rajados, no hay quien ayude. Las postas sanitarias están a su suerte, son unipersonales, con técnicos, no están equipados, no tienen postas. Una serie de obras paralizadas. Pero ¿quién tiene la culpa? Ya no es el gobierno central. Son los gobiernos regionales y locales donde mayormente se ha concentrado la corrupción. Obras paralizadas, a todo el mundo le cobran los diezmos, incluso encima de los diezmos. Eso hay que solucionar en el camino.
7: Muy bien. Pedro, gracias por acompañarnos. Hasta otro momento.
8: Muy amable. Buen día.
7: Gracias. Amigos, nosotros seguimos aquí, estamos a la búsqueda de Magda Núñez de Betel Noticias para que nos cuente qué cosa viene el día de hoy. Hay una cobertura muy importante que vamos a tener que escuchar desde Betel, vamos a estar seguramente donde se va a entregar las credenciales a Keiko Fujimori. Magda, ¿me escuchas?
9: Así es, Alfonso, estamos aquí ya listos en el set de Betel Noticias. Muy interesantes los temas que has venido tocando en la última entrevista, y nosotros vamos a continuar desarrollando ahora la actualidad política, electoral y mucho más a nivel nacional e internacional. Y por supuesto, hoy es el día que han anunciado para proclamar oficialmente los resultados ya la próxima mandataria del país, así que los vamos a mantener al tanto aquí en Betel Noticias.
7: Muy bien, muchas gracias, Mada, y nos despedimos de todos ustedes, amigos. Hasta aquí ya la edición de hoy de Con el Pie Derecho. Nos vemos el lunes. Gracias a todos por acompañarnos y muy buenos días.
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12: Pero si aquellos que han tenido hoy el privilegio de estar en la iglesia, de conocer a Cristo, le volvieron las espaldas a Cristo, no piense usted que fácilmente usted va a ser salvo después. Hoy es el día grande y maravilloso para que usted acuda a Cristo, salga de la doctrina errada, de falsas profecías, de prácticas herejes totalmente contrarias a la Biblia, y acuda a Cristo y dígale al Señor: grande es tu amor que me has hecho entender tu palabra, grande es tu misericordia, perdóname el tiempo de mi ignorancia, que esto es verdad, Señor, que vienen días terribles sobre la tierra. Dígale al Señor: sálvame. Dígale al Señor: perdóname.
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3: 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Muchas son las aflicciones del justo, pero de todas ellas le librará Jehová.
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3: En Betel Radio, esta es la hora exacta.
10: 8:00.
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9: Buenos días y bienvenidos a la última edición de la semana de Betel Noticias. Mi nombre es Magda Núñez y los voy a estar acompañando en la siguiente hora informativa de 8 a 9 de la mañana. Vamos a iniciar con nuestros titulares. El Jurado Nacional de Elecciones proclamará hoy oficialmente los resultados de la segunda vuelta de las elecciones generales, que dan como ganadora a Keiko Fujimori. Ante las especulaciones de la prensa, el ex candidato presidencial Jorge Nieto aseguró que no asumirá ningún cargo en la gestión de Keiko Fujimori y ejercerá una oposición democrática como líder del Partido del Buen Gobierno. El jefe de gabinete, Luis Arroyo, se comprometió a realizar una transición de mando democrática, constitucional y transparente. Además, aseguró que este gobierno de transición entregará un país con crecimiento económico a la nueva presidenta Keiko Fujimori. El alcalde de Lima, Renzo Reyardo, se reunió con la presidenta electa Keiko Fujimori y afirmó que recibió positivamente su propuesta de implementar una policía municipal. El gobierno declaró en estado de emergencia 796 distritos de 22 regiones del país ante el peligro inminente por las intensas lluvias asociadas al fenómeno de El Niño. La medida durará 60 días. Muy bien, iniciamos el desarrollo de la noticia en esta presente edición de Betel Noticias, comentándoles que el presidente del Consejo de Ministros, Luis Arroyo, afirmó que el gobierno de José María Balcázar está comprometido con realizar una transferencia de mando ordenada, transparente y conforme a la Constitución. Además, indicó que la actual gestión entregará al gobierno entrante de Keiko Fujimori un país con una economía en crecimiento, instituciones operativas y que posee las condiciones para asegurar la continuidad de las políticas públicas. Luis Arroyo dio estas declaraciones durante una ceremonia por la conmemoración de los 250 años de la independencia de Estados Unidos, en la que destacó las buenas relaciones que mantiene el Perú con el país norteamericano, sobre todo a través del Tratado de Libre Comercio. En ese sentido, saludó que Estados Unidos se haya convertido en el principal destino de las exportaciones peruanas no tradicionales. El líder del buen gobierno, Jorge Nieto, aseguró que no aceptará ningún cargo en el gobierno de la señora Fujimori y anunció que su agrupación se mantendrá como una oposición leal, comprometida con el país y la defensa de los intereses ciudadanos.
13: Y he dicho con toda claridad que no voy a aceptar ningún cargo en el gobierno futuro, ni como ha ocurrido el de la señora Fujimori, ni si hubiera ocurrido el del señor Sanz, ni como ministro, ni como ningún cargo. Bueno, estamos esperando la invitación, supongo que ocurrirá en algún momento y diremos nuestros puntos de vista como corresponde. Cuando el alcalde, el exalcalde de Lima dijo la palabra fraude, yo le dije, si usted muestra una sola prueba, nosotros estaremos prestos a apoyar su demanda. No escuchamos pruebas y lo mismo dije en relación con el señor Sánchez.
9: El ex candidato presidencial y senador electo de la República, Alfonso López Chao, indicó ante la prensa que su bancada Ahora Nación apoyará al gobierno de Keiko Fujimori siempre que tome decisiones que beneficien al pueblo. Asimismo, evitó referirse a la renuncia de Roberto Sánchez a aceptar su derrota en las urnas.
14: Todo lo que sea correcto en bien del pueblo, seguramente tendrá nuestro respaldo. Todo lo que sea necesario corregir, tendrá que ser corregido. Y todo lo que tiene que ser dejado de lado porque está mal hecho, también lo haremos.
15: ¿Pero qué mensaje le transmitiría, ingeniero, al señor Sánchez? ¿Que ya reconozca públicamente que perdió la segunda vuelta?
14: El señor Roberto Sánchez lidera un partido político, ¿no? Yo respeto su decisión y seguramente dirá su palabra en su momento.
9: Bueno, recordemos que Jorge Nieto, el líder del partido El Buen Gobierno, y Alfonso López Chao, líder de Ahora Nación, tienen presencia en el Congreso que actualmente va a asumir pronto el próximo gobierno. Y son parte de las seis bancadas que han ingresado tanto a senadores como diputados. Muy bien, continuando entonces con la información, les contamos que el alcalde de Lima, Renzo Reyardo, se reunió en el local de Fuerza Popular con Keiko Fujimori. Tras el encuentro, declaró ante la prensa que su iniciativa de crear una guardia municipal fue bien recibida por la presidenta electa.
16: Hemos hablado de eso, hemos hablado de seguridad ciudadana, sin ninguna duda. ha visto con muy buenos ojos la señora Presidenta de la República la propuesta de la creación de una guardia municipal, de una guardia metropolitana, de una policía municipal. Vamos a trabajar en ello, en esos objetivos. Está ella con la mejor disposición, pero evidentemente esto tiene que ir madurando en las próximas semanas y los próximos meses, sobre todo una vez que ella pueda ya asumir funciones a partir del 28 de julio. Por supuesto...
9: El exministro de Economía, Ismael Benavides, sostuvo que un eventual gobierno de Keiko Fujimori mantendría y profundizaría el actual modelo económico. Afirmó que el principal reto será recuperar la confianza para atraer inversiones, respetar los contratos y generar mayor crecimiento económico. Según dijo, el problema no radica en el modelo económico, sino en el desempeño del Estado durante

0: durante los últimos años.
1: Y Keiko Fujimori va a mantener el modelo económico y lo va a profundizar. Porque lo que se ha venido haciendo en los últimos años justamente es tratar de desacreditar el modelo económico, cambiarlo, meter al Estado a la economía con trámites, con toda clase de regulaciones. Uh-huh. Y eso es lo que ha ido paralizando la economía. No se olviden que con el doctor García se llegó a crecimientos de 7-8% y hemos terminado en el año 2023 con un crecimiento negativo de 0.3, y ahora que apenas crecemos 3% con estos precios de minerales altísimos, con la agroexportación creciendo. ¿Y por qué? Porque falta inversión en el Perú. Entonces lo primero que hay que hacer es confianza, tiene que dar confianza para la inversión, tiene que asegurar de que se van a respetar los contratos, las leyes, que no se va a cambiar las normas arbitrariamente para los que inviertan en el Perú, y eso va a lograr que la economía se acelere rápidamente. Yo estoy seguro que eso va a ocurrir, porque el problema no es el modelo, el uh-huh. problema es que el Estado es el que ha fracasado.
0: Estamos pues en este contexto en el cual desde diferentes frentes y diversas autoridades comienzan a hacer esas solicitudes al próximo gobierno. Una de ellas es la presidenta del Poder Judicial, Janet Tello, quien pidió al gobierno entrante, encabezado por Keiko Fujimori, que revise las denominadas leyes pro crimen, entre ellas la que modifica la norma de extinción de dominio. Según sostuvo, estas leyes han significado un retroceso en la lucha contra el crimen organizado. Escuchemos.
2: Tengo el deber ético e institucional irrenunciable de alzar la voz con absoluta firmeza técnica frente a contrarreformas legislativas. Me refiero de manera directa a la ley 32.326. Esta modificación normativa, lejos de dotar al Estado de mejores herramientas para combatir los activos criminales, representa un severo retroceso estructural que debilita el núcleo del sistema de recuperación de activos. El Poder Judicial del Perú no claudicará ni dará un solo paso atrás.
0: Precisamente sobre ello, los congresistas Guido Bellido y Arturo Alegría se pronunciaron sobre el pedido de la presidenta del Poder Judicial de derogar las denominadas leyes pro crimen. Sostuvieron que toda norma puede modificarse, aunque criticaron el presunto uso político de estas leyes para desprestigiar al Parlamento.
3: A horas de la proclamación oficial de los resultados presidenciales, la titular del Poder Judicial, Janet Tello, exhortó a la presidenta electa Keiko Fujimori a derogar las leyes denominadas pro-crimen, aprobadas por el Congreso. La magistrada advirtió que las modificaciones a la ley de extinción de dominio han debilitado la lucha contra el crimen organizado y limitado la recuperación de bienes y dinero de origen ilícito. Desde el Congreso, los salientes parlamentarios opinaron acerca de las declaraciones de la presidenta del Poder Judicial. El congresista Guido Bellido consideró que será el nuevo Parlamento el encargado de revisar y, de ser necesario, modificar esta legislación.
4: Bueno, creo que es importante, cualquier norma no es perfecto, tiene que revisarse y tiene que contextualizarse, ¿no? En todo caso, la Cámara de Diputados y Senadores van a modificar las que vean por conveniente, porque es su función.
3: Por su parte, el congresista Arturo Alegría respondió a los cuestionamientos formulados contra las modificaciones aprobadas por el Congreso.
5: Ya basta de esto de leyes pro crimen. La criminalidad en este país ha avanzado durante los últimos 10 años con estas normas que no han servido para absolutamente nada. Entonces, que no nos vengan con cuentos de que a raíz de la aprobación de determinadas normas en el Congreso, la criminalidad ha crecido. Esa es la única estrategia. Esa es la única estrategia que ha buscado, lamentablemente, desprestigiar a una institución como el Congreso, cuando lo que se ha buscado, más allá, obviamente, de que se puede perfeccionar cualquier norma, han tratado de buscar un discurso para golpear a la institución.
3: Como parte de este debate, la presidenta del Poder Judicial, Janet Tello, solicitó a la mandataria electa Keiko Fujimori revisar las denominadas leyes pro crimen apenas inicie su gestión. La magistrada advirtió que las modificaciones a la ley de extinción de dominio han dificultado la recuperación de bienes y activos ilícitos y podrían favorecer la impunidad en casos de crimen organizado y corrupción. Además, el Poder Judicial no descartó recurrir a mecanismos constitucionales para defender el actual marco legal de la lucha contra las economías criminales.
0: El abogado penalista Humberto Abanto cuestionó a Keiko Fujimori al asegurar que, pese a la mayoría parlamentaria que tuvo Fuerza Popular entre 2016 y 2021, no impulsó una reforma del Poder Judicial. Por otro lado, calificó de errática la decisión de Rafael López Aliaga de no asumir su cargo de senador para postular a teniente alcalde de Lima.
6: Era la lideresa de la bancada más disciplinada y pudo poner el tema en discusión. Y tenía asiento en la mesa directiva. Uh-huh. O sea, lo que no podemos negar es que los líderes políticos existen.
7: De la influencia.
6: Y que las bancadas tienen un liderazgo y que ese liderazgo tiene responsabilidades. La señora no quiso hacerlo. Y se contaba con la votación necesaria y suficiente para sacar adelante el proyecto. ¿Por qué no lo quiso hacer? Ella lo sabrá. Yo no tengo por qué explicarlo. Pero el hecho es que para mí la reforma del Poder Judicial no avanzó porque la señora Fujimori no se decidió hacerla. Y por lo tanto no tengo bases lógicas para suponer que esta vez querrá hacerlo. No sé qué ocurre con Renovación Popular porque lamentablemente Rafael tiene momentos muy erráticos. Discúlpenme. Uh-huh. O sea, es alcalde. No quiero ser alcalde, quiero ser presidente. Ya, pero presidente o senador, ya no importa. Ya me eligen senador, no quiero ser senador, quiero ser regidor. ¿Y qué sigue? ¿Se dan cuenta? Y lo peor es que lo aplauden. Un sector lo aplaude. En vez de decirle, oiga, esto está mal. Usted en este momento debería estar en el Congreso prestando los servicios que le hemos encargado, y que bueno, pidió además.
0: Y bueno, como lo hemos anunciado desde el inicio de este programa, hoy se van a proclamar los resultados oficiales de esta elección en la segunda vuelta. Sin embargo, hay un sector que al parecer aún no acepta esos resultados. Y tal como lo anunció ayer ante la prensa, el aún candidato presidencial Roberto Sánchez presentó una solicitud de medida cautelar ante la Comisión Interamericana de Derechos Humanos con la que busca frenar la proclamación de Keiko Fujimori como presidenta del país. Sánchez consideró que se vulneraron derechos protegidos por acuerdos internacionales en el marco de la segunda vuelta. Según explicó, el recurso se basa en el cambio de reglas durante el proceso electoral que habría impedido la digitalización de las actas de votación del extranjero. Sostuvo que esta decisión afectó el principio de intangibilidad normativa, la seguridad jurídica, la confianza pública y la soberanía del voto al dificultar la verificación oportuna de los resultados emitidos fuera del Perú. Sánchez también cuestionó el traslado de las actas hacia el país y la demora en su llegada. Además, señaló que el costo para solicitar la nulidad de la votación en una mesa de sufragio, fijado en 1.375 soles, constituye una barrera económica que limita el acceso a la justicia. En otro plano de la información, la Contraloría alertó una falta de sustento técnico en la medida que dispone aumentar en 9.5 millones de soles el presupuesto del Ministerio de Economía y Finanzas de cara a la gestión entrante. El órgano de fiscalización sostuvo que la iniciativa no contempla los impactos a las arcas públicas de esta asignación presupuestaria y le dio un plazo de 5 días hábiles al gobierno para que presente la documentación requerida.
8: La Contraloría cuestionó severamente el proyecto de ley de crédito suplementario presentado por la gestión de José María Balcázar, que propone aumentar en 9.5 millones de soles el presupuesto público de 2026, es decir, una asignación que beneficiará al gobierno entrante de Keiko Fujimori. El proyecto ya recibió el visto bueno de la Comisión de Presupuesto del Congreso. La Contraloría señaló que el Ministerio de Economía y Finanzas sí explica de dónde saldrá el dinero y en qué será utilizado. Sin embargo, no precisa qué efecto tendrá este mayor gasto sobre las cuentas del Estado, ni explica cómo se relaciona con los riesgos económicos que el propio ministerio ha advertido. Los fondos serían utilizados para financiar obras, garantizar los servicios del Estado y cubrir otras obligaciones presupuestarias. Entre los gastos previstos figuran bonificaciones e incrementos salariales en el sector educación. También se incluyen recursos para financiar acciones pedagógicas y proyectos de inversión en los gobiernos regionales y locales. No obstante, la Contraloría insistió en que el proyecto no explica el impacto de estos gastos en las finanzas públicas. El informe, además, advierte que se asignan recursos para atender los riesgos del fenómeno del Niño. Sin embargo, no se presenta un análisis que justifique los montos asignados frente a los escenarios de riesgo. Por ello, la entidad solicitó al Poder Ejecutivo que en un plazo máximo de 5 días hábiles respalden técnicamente la iniciativa.
0: Después del 28 de julio de este año, toda la atención probablemente va a estar en las elecciones municipales y regionales que se avecinan ahora a finales de este 2026. Y ya los candidatos a diferentes alcaldías se vienen pronunciando, están comenzando a manifestar sus propuestas. Uno de ellos, el candidato a la alcaldía de Lima, Francis Allison, afirmó que la gestión de Rafael López Aliaga tiene obras que deben mejorarse, entre ellas la vía expresa sur. En contraste, resaltó el legado del exalcalde Luis Castañeda Locio, líder histórico de Solidaridad Nacional, partido del que luego surgió Renovación Popular, y sostuvo que fue un alcalde que de verdad trabajó por quienes más lo necesitaban.
7: Hay obras buenas, digamos, hechas apresuradamente, que pueden ser mejoradas. Por ejemplo, Vía Expresa Sur, hay que complementarla para que termine siendo una obra perfecta, que no lo es ahora, pero sí es una buena obra. Los trenes hay que hacer que funcionen, sin duda alguna, ya están acá, entonces hay que continuar empujando ese coche, entre otras cosas más. Lo que sí, mi gestión me llevaría, sin duda, a lo que hacía Castañeda, algo que quiero repetir de Castañeda, que no lo veo hace tiempo, ese trabajo por los que menos tienen. Sin floro, sino de verdad, porque yo camino a los cerros de Lima hace 15 años y hasta ahora encuentro obras de Lucho, con su nombre incluso ahí. Entonces, ahí tuvimos un alcalde que de verdad trabajó por los que menos tenían, que son los que más necesitan de la autoridad. Yo soy un demócrata absoluto y verdadero. No entiendo por qué permitir que, por ejemplo, Rafael López Aliaga pueda hacer protestas, que las ha hecho, en el centro de Lima, y no otro partido. Yo ahí sí discrepo completamente.
0: El Ministerio de Transportes y Comunicaciones informó que la tuneladora Delia llegó a la estación Insurgentes y completó el recorrido del túnel principal entre ATE y El Callao. La entidad remarcó que la línea 2 ya moviliza a cerca de 60.000 pasajeros diarios en su primera etapa y acumula más de 41 millones de viajes desde su inicio de operaciones en diciembre de 2023. Escuchemos el informe preparado por nuestro compañero Oscar Solís.
9: La tuneladora Delia culminó la perforación y construcción del túnel de la línea 2 del metro de Lima y Callao, tras arribar a la estación Insurgentes, marcando un nuevo hito en la ejecución de la primera línea de metro subterránea del país. El Ministerio de Transportes y Comunicaciones destacó que este avance consolida el desarrollo de una obra estratégica que busca transformar la movilidad urbana y acortar los tiempos de viaje entre ATE y el primer puerto. Según el MTC, la línea 2 registra un avance general del 83.12% y se perfila como una de las obras de ingeniería más importantes ejecutadas en el país en los últimos años. El proyecto unirá de forma directa a Lima y Callao a través de un sistema de transporte subterráneo que permitirá reducir significativamente los tiempos de desplazamiento y mejorar la competitividad de la capital. El ministerio informó que como parte del avance de las obras, la tuneladora Delia ya ha atravesado las estaciones Óscar Benavides, Carmen de la Legua e Insurgentes, mientras que la tuneladora Micaela alcanzó la estación Quilca y llegará a Morales Duárez hacia fines de julio. A esto se suma el retiro total o parcial de los cerramientos vehiculares en diversos puntos del trazado, así como el restablecimiento del tránsito en vías como Guardia Chalaca y el acceso a la vía expresa desde el Paseo de los Héroes Navales. Los beneficios del proyecto ya empiezan a reflejarse en la etapa 1A, que une las estaciones Evitamiento y Santa Anita, y moviliza

0: del Perú y una de las obras de infraestructura más importantes para el desarrollo económico y urbano de las próximas décadas.
1: Una gran noticia para todos aquellos que usan el transporte público, el primer subterráneo de Lima pronto, esperemos pronto, siga con estos trabajos de manera efectiva y ya vaya a estar completamente listo para poder proveer todo este recorrido de Lima a Callao. Muy bien, tenemos información en directo ahora con nuestro compañero Óscar Solís, quien se encuentra desde la sede del Jurado Nacional de Elecciones, porque hoy, como lo hemos venido repitiendo, se va a proclamar oficialmente los resultados de la segunda vuelta. Óscar, estamos contigo.
2: Buenos días, Magda, informando en vivo para todo el Perú a través de la señal de la multiplataforma de Betel Noticias, 8 y 23 de la mañana, y así es, ratificando la información que acabas de dar. El día de hoy, 3 de julio, el Pleno del Jurado Nacional de Elecciones va a proclamar a Keiko Fujimori como la ganadora de las elecciones presidenciales. Esto en materia de la segunda vuelta que se dio el 7 de junio. Recordemos esta competencia presidencial donde estuvieron enfrentados Keiko Fujimori y Roberto Sánchez. Nos encontramos en la sede principal del Jurado Nacional de Elecciones en el distrito de Jesús María, exactamente entre el Jirón Pachacútec y la Avenida Talara. Aquí es donde el jurado en pleno, recordemos, presidido por Roberto Burneo Bermejo, va a dar como ganadora a Keiko Fujimori. Recordemos las cifras, cuál es el porcentaje que ha dado a Keiko Fujimori como la ganadora, como la presidenta electa del Perú. Estamos hablando que la representante de Fuerza Popular obtuvo el 50,135% de votos válidos, mientras que Roberto Sánchez tuvo 49,865% de votos válidos, es decir, una cifra bastante ajustada. Básicamente se confirma, se ratifica la tendencia de lo que ha sido las últimas elecciones presidenciales. Recordemos también que hubo una cifra bastante ajustada en lo que se dio, lo que fue la carrera electoral en el año 2021, donde también Keiko Fujimori fue participante, fue una de las actores centrales. Recordemos por lo pronto que el día de hoy se va a proclamar como ganadora a Keiko Fujimori, y el 15 de julio, en una ceremonia que se llevará a cabo en el Teatro Nacional, se le entregará la credencial junto a su equipo de presidentes, de vicepresidentes, la credencial como presidenta de la República para que pueda ejercer el cargo desde el 28 de julio. Recordemos que la fórmula junto a Keiko Fujimori llegan en la vicepresidencia Luis Galarreta como primer vicepresidente. Actualmente también desempeña el cargo de representante de los peruanos ante el Parlamento Andino. De la misma forma, el segundo vicepresidente, Miguel Torres, es senador en este Congreso bicameral que ya está por estrenarse luego de más de 30 años. Entonces, en ese sentido, es la información que tenemos aquí, la información que podemos dar en este momento al respecto. Recordemos también que ha habido diferentes reuniones en los últimos días por parte de representantes políticos de diferentes grupos, tanto de la izquierda como de la derecha. Hemos visto llegar al partido de Fuerza Popular a representantes de la izquierda como Yehude Simons. El día de ayer también se hizo bastante conocido la presencia de representantes del partido aprista peruano. Estamos hablando de personas como Jorge del Castillo o Mauricio Mulder, quienes se acercaron para tener reuniones con la mandataria, o ya la electa mandataria presidencial. En cuestión de datos, cifras importantes para entender por qué se llega o por qué hemos tenido estos resultados tan ajustados, es una de las elecciones más ajustadas. Luego, la que le sigue, la que tuvo Keiko Fujimori con Pedro Castillo, es la segunda elección con datos o con cifras más ajustadas. También recordemos que Fuerza Popular regresa al Ejecutivo. En todo caso, el apellido Fujimori regresa al Ejecutivo después

0: después de más de 30 años de haber estado su padre frente al gobierno del Perú, con esta información, esperando alguna novedad, que se presenten ya los representantes de Fuerza Popular. No se ha confirmado todavía si es que Keiko Fujimori se va a hacer presente. Lo que sí sabemos que por lo pronto representantes del Partido Naranja van a estar aquí para la ceremonia que inicia a las 12 del día. Esa es la fecha programada. En estos momentos, como podrán ver en sus pantallas, no hay mucho movimiento. La zona está restringida al acceso. Algunos vehículos de prensa y algunos hombres también ya esperan aquí a que se pueda acreditar y poder tener el posterior acceso. Esa es la información que tenemos en estos momentos desde Jesús María. Magda, te damos pase en los estudios. Adelante.
1: Muchísimas gracias, Oscar, por este detalle, este desglose de cómo se ha llevado a cabo la segunda vuelta, o más bien desde la primera vuelta en estas elecciones 2026, que como tú lo has mencionado, han sido elecciones controvertidas. Y el resultado final que ostenta hoy día, ¿no?, y que a través del cual vamos a declarar o se va a declarar a Keiko Fujimori como presidenta de la República, es bastante ajustado. Además, y yo diría que es histórico. Si ustedes se ponen a pensar, no ha sido la tercera la vencida, sino ha sido la cuarta, el cuarto proceso de elecciones que ella ha tenido que pasar y que ha llegado a segunda vollta. En 2011 pierde contra Ollanta Humala, el 2016 contra Pedro Pablo Kuczynski, el 2021 contra Pedro Castillo, y aún así para este 2026 volvió a postular. Y cuando en algún momento parecía que la historia se iba a repetir, al final se volteó el resultado y ahora Keiko Fujimori va a ser proclamada presidenta de la República, la primera presidenta electa. Ciertamente hemos tenido a Dina Boluarte ya en el asiento presidencial, pero en todo caso venía a ser ella parte de la plancha presidencial que llevó Pedro Castillo. Sin embargo, Keiko Fujimori es la primera mujer electa, digamos, como presidenta, como candidata presidencial. Esto y más, hay muchos puntos que analizar y en Betel Noticias a lo largo de estos días vamos a continuar haciéndolo con ustedes. Con esta información vamos a ir a una breve pausa, pero regresamos con más información importante también sobre el fenómeno del Niño y qué efectos va a tener en nuestro país. Con esto y más regresamos después de la pausa.
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3: 8:32.
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1: Estamos de regreso aquí en Betel Noticias por radio y redes sociales. Como les comentamos, vamos a tocar un poco más este tema del fenómeno del Niño, y es que el gobierno de José María Balcázar declaró en estado de emergencia diversos distritos de 22 regiones del país. La medida durará 60 días y establece precisamente medidas para la ejecución de acciones inmediatas ante el peligro por intensas lluvias asociadas al fenómeno del Niño. Y para poder ahondar más en este tema, estamos ya conectados con el doctor Dimitri, quien es ingeniero de la Comisión Multisectoral encargada del Estudio Nacional del Fenómeno del Niño, también conocida como ENFEM. Estamos ya con el doctor. Bienvenido a Betel Noticias.
5: Buenos días.
1: Muy buenos días, doctor Dimitri. Queremos empezar preguntándole, ¿no? ¿Qué factores son los que han llevado a que se declare en estado de emergencia a 22 regiones o diferentes distritos de 22 regiones del país? ¿Qué significa esto para la ciudadanía?
5: Entiendo que es una medida que está fundada en las condiciones de la evolución del niño y el niño costero frente a nuestra costa, ya que las temperaturas del aire y la temperatura superficial del mar ha aumentado de forma significativa en los últimos meses, especialmente en las últimas semanas.
1: Correcto. Ahora, algo que se ha anunciado es que este fenómeno del niño se va a extender, estos efectos, ¿no?, hasta el verano del 2027. Entonces, por ahí que dentro de la ciudadanía y acá en Betel Noticias nos escuchan en diversas regiones del país, puede causar una preocupación, ¿no? Ya hemos visto los efectos que ha tenido en los últimos meses, pero ahora pensar que se va a prolongar más, ¿cuán grave es lo que estamos enfrentando ahora?
5: Bueno, hay que considerar de que los efectos del niño son distintos si es que estamos en temporada seca o estamos en temporada lluviosa.
1: Okay.
5: Actualmente el territorio del país en su gran mayoría está en temporada seca y no se espera de que el niño pueda generar grandes impactos desde el punto de vista, digamos, de lluvias, caudales, etcétera. La situación es diferente, en cambio, ya en el verano, porque de extenderse el evento, entonces eso sí tendría impactos importantes en precipitación, en lluvias y caudales, ¿no?
1: Ok. ¿Cuáles vendrían a ser estas consecuencias de manera práctica? ¿Qué significa esto que estamos experimentando, que se viene anunciando alrededor de las consecuencias del fenómeno del niño para aquellos que se encuentran en la costa, aquellos que están en la sierra y aquellos que están en la selva en esta temporada del año?
5: Bueno, en los próximos meses, o en los meses inmediatos, el principal impacto está en la temperatura del mar, en la temperatura del aire en las zonas costeras, ¿no? En el mar esto tiene efectos más que todo desde el punto de vista pesquero y lógicamente en el ecosistema mismo, ¿no? La biodiversidad de nuestras aguas. Como dije anteriormente, los impactos a nivel general ya en el verano son mayores, tratándose de temporada lluviosa, y también porque en esos momentos normalmente la temperatura también es mayor en el mar. Entonces, un incremento anómalo de la temperatura del mar sobre de por sí condiciones más cálidas por la estación del año también genera efectos mayores, ¿no? Ahora, una cosa que es importante sí tomar en cuenta es de que, como usted lo dijo en la pregunta anterior, existe un pronóstico de que el evento podría extenderse hasta el verano del próximo año. Uh-huh. Y esto está fundado principalmente por modelos climáticos internacionales que indican que el desarrollo del evento nos llevaría a esta consecuencia. Sin embargo, no todos los eventos del niño tienen el mismo nivel de consecuencias frente a la costa del Perú. Tienen que darse una serie de condiciones para que esto suceda. Todavía en estos momentos hay algunos factores que no están del todo claros como okay, para saber bien el grado de impacto final que podría tener nuestro territorio.
1: Muy bien, y pese en todo caso a tal vez no tener todos los factores como para poder evaluar cuál vendría a ser este impacto final, de todas maneras, se pueden tomar medidas de prevención, de precaución. ¿Cuáles serían esas medidas que debe tomar, deberían tener en cuenta la ciudadanía?
5: Claro, por supuesto. Yo creo que en la preparación siempre hay que anticiparse a digamos, al escenario más crítico. Uh-huh. Tenemos que tomar en cuenta de que nuestro territorio está expuesto a ese tipo de fenómenos de forma periódica, ¿no? No es la primera vez que va a ocurrir, ni va a ser la última vez que va a ocurrir. ¿no? Entonces, todo lo que tenga que ver con acciones de prevención para reducir los impactos del aumento de las lluvias o el aumento de los caudales, va a ser positivo, ¿no? Ahora, este tipo de eventos que se está, digamos, desarrollando, principalmente afecta, digamos, las lluvias en la vertiente occidental de los Andes, es decir, en las zonas costeras, ¿no? Y principalmente en la costa centro y en la costa norte. Okay. Pero esto también va a depender un poco de la magnitud final del evento, ¿no? Cuanto más intenso es el evento, entonces estas consecuencias no solamente se restringen a la costa centro y a la costa norte, sino también pueden ir un poco más allá, en la costa sur o en la sierra norte, sierra centro, ¿no? Entonces, bueno, en general creo que toda acción que conlleve a una mejor preparación, a la posibilidad de poder mitigar las consecuencias, de todas maneras es algo positivo.
1: Ahora, el gobierno ha declarado el estado de emergencia por 60 días. Según los estudios que ahora hace el ENFEM o los indicadores en los que observa, ¿esta medida cree usted que podría prolongarse más allá de los 60 días?
5: Bueno, supongo que sí, ¿no? Ahora, ya esos, como usted sabe, ya son decisiones al alto nivel gubernamental, ¿no? Nosotros, como expertos del ENFEM, en todo caso, nuestro rol es comunicar y difundir con la mejor evidencia posible cuáles son los escenarios, digamos, de riesgo, o en todo caso, los escenarios climáticos que podrían dar situaciones de riesgo frente y a lo largo del territorio nacional. No, lógicamente, si el evento se va a prolongar o se podría prolongar hasta el verano, seguramente se van a necesitar acciones más allá de los 60 días, ¿no? Pero esas, me imagino que son decisiones que tendrá que tomar el gobierno en su momento.
1: Correcto. Bueno, muchísimas gracias, doctor Dimitri, por darnos un poco más de luces sobre lo que viene sucediendo y los efectos que va a tener, pues, a lo largo del territorio nacional, porque como le mencionaba, pueden ser distintos los efectos también dependiendo de en qué parte de la costa nos encontremos, las actividades económicas en la sierra y demás. Seguramente más adelante también lo volvemos a contactar para continuar hablando de este tema que, por supuesto, durante semanas va a ser un punto de análisis. Muchísimas gracias por estar en Betel Noticias.
5: Gracias a ustedes, hasta luego.
1: Bueno, hemos estado con el doctor Dimitri, quien viene a ser investigador de el ENFEM, que justamente es el estudio, la comisión multisectorial encargada del estudio nacional de los efectos del fenómeno del Niño. Vamos ahora a continuar con otro plano de la información, acercándonos más al plano policial, y es que hace solo unas semanas el rostro de Benjamín, un niño de 7 años, reflejaba el dolor, el miedo y la incertidumbre tras ser víctima del brutal ataque de un perro. Hoy, después de dos cirugías y una favorable evolución médica, su sonrisa vuelve a ilusionar a su madre, que espera con emoción el día en que el pequeño regrese a casa.
6: Mi hijo le ha comido la mitad de su rostro, y lo peor es que me encuentro acá en el hospital. El día de ayer lo traje y hasta el día de hoy no lo logran suturar su corte, todo lo que tiene, lo que le ha comido el rostro.
7: Hace semanas el rostro del pequeño Benjamín reflejaba el dolor de un ataque que cambió su vida en segundos. Hoy su sonrisa vuelve a iluminar el camino de su recuperación. Un perro lo atacó de manera brutal, provocándole graves heridas en el rostro. El temor y la incertidumbre se apoderaron de su madre, que solo pedía ayuda.
6: Quiero que me ayuden porque esa señora, la señora ha sido María Gilmina Sánchez Rosales, la dueña del perro, la cual me abandonó.
7: Sin embargo, la sonrisa de Benjamín volvió a llenar de esperanza los pasillos del Servicio de Cirugía Pediátrica del Hospital Edgardo Rebagliati. Poco a poco deja atrás el dolor, el miedo y la angustia que vivió con solo 4 años. La doctora María Cabello informó que el niño evolucionó favorablemente tras su segunda intervención quirúrgica.
8: El niño ha evolucionado perfectamente. El día de ayer entró en su segunda cirugía acá en el hospital. Aparentemente no es necesario más cirugías en este momento. La reconstrucción prácticamente ha tenido una evolución excelente.
7: Durante su recuperación, el pequeño recibió la visita del ministro de Trabajo, Freddy Solano, y del presidente ejecutivo de Salud, Jaime Moreno, quienes destacaron su valentía frente a esta difícil experiencia.
9: Que nuestras salidas son efectivas, que están orientados a resultados, que tenemos el sentido de urgencia, pero lo más importante, del lado humano, el cual nos identifica la gestión con nuestro ministro de Trabajo, de pensar siempre en las personas, y como personas queremos ayudarlo, no porque nos graben o nos filmen, sino por el contrario, sentirnos que en verdad es la función de un servidor civil de ayudar a los demás por vocación de ciudadano.
7: Angie, su madre, que hace semanas desgarraba el corazón con su pedido de ayuda por el dolor de su hijo, hoy recupera la esperanza al saber que muy pronto volverá a ver a su pequeño sonreír, jugar y ser el niño alegre y extrovertido de siempre.
10: Me siento bastante agradecida por toda la red de salud, la cual me brindó el apoyo, las cirujanas de esa salud que lograron con sus manos mágicas rescatar el rostro de mi niño.
11: Muchas gracias,
12: dile. Te quiero mucho. Gracias.
7: Después de días de dolor y lucha, el mayor deseo de Benjamín está a punto de cumplirse: regresar al calor de su hogar.
1: Fuerza, Benjamín, estamos contigo, con tu familia desde aquí de Tel Noticias. Esperamos que pronto regreses a tu casa con bien y puedas seguir haciendo las actividades que más feliz te hacen. Vamos a continuar ahora nosotros con el plano regional. ¿Qué está sucediendo en las regiones de nuestro país? Aquí les vamos a comentar en Tel Noticias. En Sullana, el Hospital de Especialidades inauguró su primera unidad de cuidados intensivos pediátricos para atender a niños en estado crítico. Mientras que en Moyobamba, vecinos denunciaron el derrame de aguas residuales del camal municipal y exigieron una solución urgente ante los riesgos para la salud.
13: En la región Piura, los casos de dengue continúan en aumento, donde la Red Asistencial de Salud reportó 662 casos hasta la semana epidemiológica 29, de los cuales 447 fueron confirmados y uno fue calificado como grave. Las autoridades sanitarias atribuyen este incremento a la circulación del serotipo 3 del virus, asociado a cuadros de mayor severidad. Ante este escenario, E-Salud reforzó el abastecimiento de medicamentos, insumos médicos y la unidad de vigilancia clínica para la atención de pacientes con signos de alarma. Mientras tanto, en Sullana, el Hospital de Especialidades inauguró su primera unidad de cuidados intensivos pediátricos, con el objetivo de atender a niños en estado crítico, sin necesidad de derivarlos a otras ciudades. La nueva unidad inició operaciones con 4 camas totalmente equipadas y tecnología especializada para la atención de emergencias las 24 horas del día. Este servicio responde a una necesidad histórica, debido a que el hospital registró 125 referencias de pacientes pediátricos a otros establecimientos entre 2023 y el primer semestre del 2026. Con esta implementación, el nosocomio fortalece su capacidad de respuesta y ampliará la atención especializada a menores de toda la región Piura. Por otro lado, en Moyobamba, vecinos denunciaron el derrame de aguas residuales del camal municipal y alertaron que la contaminación afecta a los predios cercanos con malos olores y posibles riesgos para la salud. Los pobladores solicitaron la intervención inmediata de la municipalidad y de las autoridades competentes para realizar una inspección técnica y controlar el derrame. Además, exigieron una solución definitiva a esta problemática que, según indicaron, se presenta desde hace varios meses.
1: En Piura se ha levantado una alerta por el estado del río ante posibles lluvias del Niño. Para darnos más detalle, tenemos a nuestra colaboradora Daniela Mesones con nosotros. Adelante, Daniela.
14: Buenos días, Magda. Informando para Betel Noticias desde la calurosa ciudad de Piura.
11: El día de hoy queremos comentarles que la posibilidad de un nuevo periodo de lluvias intensas ha revivado la preocupación en Piura por el estado del principal cauce de la región. Un recorrido aéreo realizado entre la represa Los Ejidos y el centro de la ciudad muestra que amplios tramos del río Piura permanecen colmatados por bancos de arena, maleza y árboles, lo que reduce su capacidad para conducir grandes volúmenes de agua. Las imágenes evidenciaron la presencia de sedimentos acumulados y abundante vegetación dentro de la caja hidráulica. En algunos sectores también se observan diques que ya presentaron problemas durante emergencias anteriores. Aunque la Autoridad Nacional del Agua informó que continúa con labores de limpieza y descolmatación de diversos puntos de la región, especialistas advierten que aún existen zonas críticas donde el riesgo de desborde persiste. Representantes del Colegio de Ingenieros de Piura y del CONCEPRED señalaron que la reducción de la capacidad hidráulica del río podría favorecer inundaciones con caudales menores a los registrados durante los fenómenos de 1983, 1998 y 2017. Por ello, consideran prioritario intensificar las labores de limpieza del cauce y mejorar el sistema de drenaje. Según el INDECI, más de 1 millón de personas distribuidas en 20 distritos de Piura se encuentran expuestas a un riesgo muy alto de inundación ante un evento extremo. En ese contexto, el alcalde provincial solicitó al gobierno nacional acelerar el financiamiento de 4 proyectos de intervención en el río Piura, con inversiones superiores a los 41 millones de soles, con el objetivo de reforzar la capacidad de respuesta ante el inicio de un nuevo periodo de lluvias. Desde Piura reportó para ustedes Daniela Mesones para Betel Noticias.
14: Muchísimas gracias, Daniela, por la información. Nos trasladamos nosotros hacia Patás, donde la minera Carabelí ha denunciado un intento de toma de sus instalaciones por parte de comuneros. Cecilia Amés, nuestra colaboradora, nos va a brindar más detalles. Adelante, Cecilia.
15: Buenos días, Magda. Les saluda Cecilia Amés, informando para Betel Noticias desde Trujillo. La empresa minera Carabelí denunció que más de 200 comuneros de la comunidad campesina Estrella de Oro intentan tomar el control de sus instalaciones en la provincia de Patás, región La Libertad, en medio de un conflicto que, según la compañía, se mantiene desde el pasado 14 de julio. El gerente de recursos humanos de la empresa, Juan Carlos Sea, afirmó que los manifestantes mantienen bloqueados los accesos al campamento minero y buscan ocupar parte de la concesión para desarrollar actividades de extracción. Además, aseguró que los trabajadores permanecen sin poder ingresar ni salir de las instalaciones y advirtió sobre el riesgo para su integridad física. La minera también señaló que los comuneros habrían cercado el campamento y que existe preocupación por la seguridad del personal, incluido el gerente de operaciones, quien permanece dentro de la unidad minera. Asimismo, indicó que la paralización de las operaciones podría generar consecuencias ambientales, debido a que la interrupción del funcionamiento de equipos destinados a proteger la calidad del agua. La empresa afirmó que presentó pedidos de auxilio ante la policía mientras solicita la intervención urgente de las autoridades para restablecer el orden y evitar una escalada de conflicto. Entretanto, el caso continúa en desarrollo. Desde Trujillo, reportó para ustedes Cecilia Amés para Betel Noticias.
14: Muchísimas gracias, Cecilia, por el detalle de la información. Nosotros tenemos que ahora trasladarnos de las regiones del país al plano internacional aquí en Betel Noticias. Muy bien, seguimos en Betel Noticias por radio y redes sociales, ahora en el bloque internacional. Y les comentamos que Teherán, la capital de Irán, está transformada en una fortaleza a la espera de celebrar a partir del sábado unos funerales de una magnitud sin precedentes para el antiguo líder supremo Ali Jamenei, 4 meses después de su muerte en los ataques que desataron la guerra con Estados Unidos.
16: Teherán se prepara para unos funerales sin precedentes para el ex líder supremo iraní Ali Jamenei, fallecido a los 86 años durante los ataques israelo-estadounidenses del 28 de febrero, que desencadenaron una guerra de casi 40 días. Las autoridades esperan entre 15 y 20 millones de personas en la capital para este homenaje de 3 días, que busca proyectar unidad y fortaleza tras un conflicto que dejó numerosos altos responsables muertos y miles de víctimas civiles. La ciudad ya está convertida en una fortaleza. Amplios perímetros de seguridad rodean los lugares de las ceremonias, mientras el aeropuerto opera con restricciones y parte de la actividad económica ha sido suspendida. Mientras Teherán se concentra en las exequias, también avanzan los esfuerzos diplomáticos. Qatar informó de progresos en las conversaciones indirectas entre Estados Unidos e Irán, celebradas en Doha, y ambas partes acordaron retomar el diálogo después de los funerales.
17: Me gustaría destacar 3 puntos específicos. Primero, sobre estas conversaciones de Doha. En primer lugar, se logró un avance positivo en cuestiones relacionadas con los diferentes aspectos del memorando de entendimiento de Islamabad, sobre la base de la cumbre de Lucerna. Segundo, las partes acordaron continuar las discusiones durante el próximo periodo. Y tercero, la próxima reunión se fijará en la fecha más temprana posible tras el cortejo fúnebre del ex líder supremo iraní.
16: Según negociadores iraníes, las discusiones incluyen mecanismos para supervisar el cumplimiento de los acuerdos y el eventual desbloqueo de 6 mil millones de dólares en activos iraníes congelados. El entierro de Jamenei está previsto para el 9 de julio en la ciudad santa de Mashhad, tras una serie de ceremonias que podrían convertirse en las mayores de la historia de Irán.
14: Hernán Gil resistió casi 8 días bajo las ruinas de un edificio casi colapsado en Venezuela, hasta que asomó por un túnel en medio de aplausos y abrazos de sus rescatistas, al final de un dramático y largo operativo de equipos de rescate.
18: Un dramático operativo que mantuvo en vilo a Venezuela. Socorristas lograron el jueves rescatar con vida a un hombre atrapado desde hacía 8 días bajo las ruinas de un edificio en Catia La Mar, en el estado de La Guaira, arrasado el 24 de junio por el doble sismo que ha causado unos 2.300 muertos y decenas de miles de desaparecidos. Hernán Gil, de 43 años, había quedado atrapado en la garita de seguridad donde trabajaba como vigilante cuando ocurrió la tragedia.
19: Primero fue días de tristeza, dolor, desesperación porque no lo encontraban. Quería saber si no sabía si estaba vivo, si estaba muerto, si estaba herido. Había una silla, un escritorio, siempre me comentaba eso y logró esconderse debajo.
18: Equipos de Estados Unidos, El Salvador, Costa Rica, Portugal, México, Chile y Venezuela cavaron 2 rutas simultáneas durante los últimos 4 días para liberarlo. El hombre recibió hidratación a través de una sonda y se instaló un tubo a través del cual le suministraban aire durante el operativo.
19: Ya vi un rayito de luz en tanta oscuridad, a pesar de todo lo que estamos pasando aquí en Venezuela.
18: La odisea de Gil llevó esperanza a una Venezuela en duelo y con bajas expectativas de encontrar sobrevivientes.
14: Nuestras oraciones están con todo el pueblo venezolano, con todas las familias que aguardan con esperanza, algunas que lamentablemente ya han experimentado el dolor de la pérdida. Pero creemos que en medio de todo este escenario, Dios puede extender un consuelo sobrenatural. Y eso es lo que oramos por cada uno de ustedes y también por el gran labor que hacen los rescatistas de diferentes países. Con esto nos despedimos en la presente edición de Betel Noticias. Con nosotros, mi nombre es Magda Núñez. Nos vamos a encontrar la próxima semana, el lunes, a partir de las 8 de la mañana. Nos vemos, que Dios les bendiga.
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20: Cada vez que uno dispone el oído para captar verdades eternas, el alma también se predispone a aprender. Y cada predicación, cada mensaje, cada enseñanza va mejorando nuestra calidad de vida. Uno no puede, escúchame amigo, permanecer en una iglesia, ir y venir en la misma condición espiritual de desobediencia. No. O deja de asistir a la iglesia o cambia de conducta y de comportamiento. El evangelio es tan poderoso que uno no puede oírlo de una manera teórica todo el tiempo. Llega el momento en que el Dios del cielo interviene, su nombre sea glorificado. Usted no espere tantos años, pero oigan esto que dice Santiago 1:19. Por esto, mis amados hermanos, todo hombre sea pronto. Pronto es dispuesto. Óigalo, ¿para qué? Para oír. Tardo para hablar, tardo para airarse. A la persona empezar a oír la palabra y escucharla con atención, esa palabra tiene poder y penetra en su alma cuando se oye con reverencia, con atención.
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2: 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Salmos 34:19. Muchas son las aflicciones del justo, pero de todas ellas le librará Jehová.
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2: En Betel Radio, esta es la hora exacta.
3: 9:00.
2: Son las 9 de la mañana. 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
23: ¿Qué tal? ¿Cómo están? Muy buenos días. Dios los bendiga. Sean bienvenidos a su programa Hora Punta por Betel Radio, la voz que inspira. Yo soy Juan Diego Berna y junto a mi compañera Grecia Oré estaremos acompañándolos durante el transcurso de este viernes 3 de julio del 2026. Un viernes probablemente ya con la expectativa de lo que vaya a significar la proclamación de Keiko Sofía Fujimori Iguchi como presidente de la República. Y ciertamente, si es que Roberto Sánchez hubiera sido el ganador de las elecciones de aquel 7 de junio, nos estaría tocando informar de que Roberto Sánchez sería el presidente de la República que sería proclamado hoy por el JNE. Sin embargo, ha sido Keiko. Y aunque para muchos no les agrade, no les guste, pues es la presidente de todos los peruanos que comenzará a gobernar el 28 de julio del presente año. Año en el que cumpliremos 205 años de república. Una república que en medio de sus fallas nos lleva igualmente a tener una identidad que nos mantiene con el ánimo de saber de que nuestro país tiene esperanza. Y antes de poder, por supuesto, continuar con el despliegue de las noticias, apuntar a lo que el apóstol Pedro le dijo a la iglesia cuando estaban a la expectativa, justamente esa iglesia que se encontraba en la dispersión luego de la persecución a los cristianos en los primeros años. Pedro les dijo: el Señor Jesucristo no retarda su venida. y si es que lo hace es para que todos procedan al arrepentimiento. Eso lo dijo en su carta a la iglesia, para que pueda uno estar a la expectativa de que el Señor Jesús puede venir en cualquier momento a reinar, a gobernar de manera perfecta, como lo que Él realmente es, un rey soberano. Y, por supuesto, el llamado a la creación, el llamado a la humanidad es a proceder al arrepentimiento. Y yo creo que eso es lo que definitivamente le falta a nuestra nación como tal. El saber de que el conservadurismo no nos va a salvar. Saber de que el moralismo no nos va a poder abrir la puerta del cielo. Lo único que nos puede llevar a cruzar ese umbral de la muerte es la confianza en Jesucristo como Señor y Salvador por nuestros pecados, por nuestras maldades. Eso no lo olvidemos jamás. Permítame darle la bienvenida y, por supuesto, la alegría de siempre compartir con ella la mesa de conducción, mi compañera Grecia Ore Gutiérrez. Grecia, Dios te bendiga.
0: Dios te bendiga, Juan Diego. Buenos días y buenos días también a todas las personas que ya están en sintonía de Betel Radio, la voz que inspira, que siempre de manera fiel se conectan a esta emisora. Un caluroso saludo para cada uno de ustedes. Asimismo, recalcar lo que decía Juan Diego. Nosotros los cristianos estamos esperando un inminente evento, de los cuales muchos podrán pensar que estamos locos. Muchos podrán decir qué pasó con los hermanos de Betel. Pero nosotros los cristianos, que tenemos la palabra de Dios como referente, como guía para nuestras vidas, sabemos que Jesús volverá por su iglesia. Y que cada una de las cosas que hoy vivimos en este mundo son justamente el reflejo y también el indicio de una venida del Señor. Y esperamos con gozo, con júbilo, pero también con sumo cuidado. La Biblia dice, ¿no?, que aquel que esté firme, mire que no caiga, para que el Señor pueda encontrar nuestras vestiduras limpias, blancas, sin mancha, sin arruga. Ese es el llamado que le hacemos a cada uno de nuestros hermanos cristianos, siempre a cuidar nuestra santidad, nuestra salvación, y también a nuestros amigos que a lo mejor no lo son, no son cristianos, no son creyentes, pero fielmente escuchan esta emisora. Como decía Juan Diego, el día de hoy van a proclamar a Keiko Fujimori, la primera presidente mujer electa de nuestro país. De hecho, el señor Luis Galarreta se convertiría también en la primera persona con discapacidad motora en obtener un cargo tan alto dentro del Ejecutivo. Y yo sigo esperando, Juan Diego, aquel comunicado, aquel mensaje de felicitación por parte de los colectivos feministas, por parte de los colectivos que levantan la bandera de la inclusión. Me imagino que ya estarán alistando esos comunicados para felicitar a Keiko Fujimori, al señor Luis Galarreta. O a lo mejor porque esta mujer tiene una postura y una ideología, una doctrina diferente a la de ellos, no merece ser saludada, no merece ser ratificada. No hay una sororidad entre hermanas porque Keiko Fujimori representa una postura antagónica políticamente a la de ellos. ¿Será esto así? Claro que sí. Hay un doble rasero, ¿no? Y eso siempre lo criticamos, pero desde Betel Radio nosotros somos institucionalistas, creemos que este nuevo gobierno tiene grandes retos, grandes tareas, grandes desafíos, que hay una responsabilidad que pesa sobre los hombros de Keiko Fujimori, muy grande, por cierto, y que a ella la historia la va a juzgar no tanto por sus inicios en el gobierno, sino por su salida. Yo lo dije la vez pasada, yo me remonto al 2031, ¿cómo Keiko Fujimori va a entregar el país? Si entrega un país próspero, un país en vías de desarrollo, un país que ha logrado eliminar trabas, problemas, que ha logrado superar sus adversidades, la historia la va a recordar de una manera positiva. Pero si entrega un gobierno corrupto, burocrático, más estatista, un gobierno desordenado, entonces la historia lo va a recordar de una manera muy diferente. Hace algunas cuantas horas, Keiko Fujimori mantuvo una reunión con el presidente de Argentina, Javier Milei. Vamos a ver qué es lo que le dice, porque además hay que reconocer algo. Keiko Fujimori es una política que tiene años trabajando en todo ese sector. Y que además, por su cargo también de primera dama, por el apellido, digamos, el legado que representa, en la comunidad internacional es reconocida. Entonces, presidentes de otros países, cancilleres y autoridades internacionales conocen y reconocen a Keiko Fujimori. No han sido muchos de ellos prontos para saludarlos, otros sí. Por ejemplo, todavía no se conocen los saludos del presidente Donald Trump. Ha sido Marco Rubio el que se ha presentado, pero seguramente hay cierto sector que está esperando que como tal Donald Trump emita el saludo a la presidenta del Perú, Keiko Fujimori. Pues esto puede pasar en los siguientes días, en las próximas horas no lo sabemos. Pero lo que sí sabemos es que mantuvo esta reunión con Javier Milei y ahora

0: Vamos a escuchar las declaraciones entre ambos.
1: Hola Keiko, Javier Milei te llama.
2: Presidente, buenos días, qué placer y qué honor saludarlo.
1: El placer es mío, Keiko, y la verdad que quiero felicitarte. Lo que has hecho es enorme y además estoy muy, muy contento que el pueblo peruano haya tomado una decisión de este calibre y de girar para el lado correcto de la historia.
2: Presidente, para mí realmente es un gran placer poder conversar con usted. Valoramos y lo felicitamos, presidente, por tomar estas medidas tan valientes.
1: Me parece que podemos hacer cosas, porque, históricamente hemos tenido lazos muy profundos. Yo creo que tenemos que aprovechar esta oportunidad para relanzar nuestros vínculos. Tenemos una lucha común que tiene que ver con el narcotráfico, el crimen, todo lo que tiene que ver con la seguridad a nivel hemisférico.
2: Así es, presidente. Le agradezco mucho la colaboración y esta cooperación técnica que ustedes nos están dando en el Perú. El tema de la burocracia es terrible. No quieren excusas, lo que quieren es poder trabajar, poder emprender, sacar adelante sus negocios, sus iniciativas, y entonces vamos a hacer un esfuerzo muy grande, parecido a lo que está haciendo usted. Ya tendremos otras oportunidades para poder intercambiar muchas más ideas.
1: Muchas gracias.
2: A usted, gracias, presidente. A ti, que tenga un lindo día. Le mando un fuerte abrazo.
0: Bien, esas han sido las declaraciones de Javier Milei, quien, dicho y sea de paso, hoy también se presenta en Argentina como un político diferente, pero que también está enfrentando ciertos obstáculos durante su gobierno, ciertos retos que él tiene que enfrentar y tiene que sobrepasar. Por ejemplo, ¿no? Recordemos que a mitad de su gobierno perdió las elecciones legislativas, y es que en Argentina hay un periodo en el medio término, por decirlo así, o a mitad de la gestión, donde se evalúa y se hace una votación en el Parlamento, y la bancada de Javier Milei no logró una buena cantidad de votos. Y Javier Milei tuvo la decencia de salir a la prensa y decir: hoy hemos perdido. Hoy hemos perdido y lo reconocemos, ¿no? Y a replantear las posturas, a replantear las medidas impuestas en la Argentina. Y eso es de caballeros, eso se saluda, porque evidentemente el presidente de la República no es perfecto. Nadie lo es. Y por el hecho de ponerle la banda, de pronto no se convierte en un ser divino o en un ser todopoderoso, omnisciente, omnipresente. Esas son características naturales de Dios, nada más. Evidentemente Keiko Fujimori va a cometer errores, pero también esperamos los peruanos que sepa responder a esos errores y sobre todo subsanarlos. Otra persona que ha reconocido a Keiko Fujimori y que más allá de eso ha tenido una apertura en pro del país es el alcalde de la ciudad altiplánica, Puno. Aquí está Perú 21, lo ha sacado en su portada. Dice: las puertas de Puno están abiertas para la presidente. Ajá. Javier Ponce es su nombre, él es el alcalde de Puno. Representa, por supuesto, una ciudad, una comunidad que durante muchos años ha sido golpeada por la falta eficiente de Estado. No digo un Estado grande, un Estado robusto, sino la eficiencia que debería haber en un Estado. Pero que ahora está mostrando madurez política y diciendo: probablemente tenemos serias discrepancias contigo, Keiko Fujimori, pero eres la presidente del Perú, eres la responsable de que no solamente Puno, sino todo el Perú avance. Sentémonos, dialoguemos y lleguemos a medidas concretas. Eso es lo que debe replicarse en las demás regiones y departamentos de nuestro país. Eso es tener madurez política. Eso es lo que le falta a Roberto Sánchez. Dicho y sea de paso, Juan Diego, tú nos vas a comentar qué es lo que ha pasado con Roberto Sánchez en esas últimas horas.
3: Sí, lo que ha ocurrido con Roberto Sánchez, y bueno, independientemente de lo que esté haciendo, el señor Roberto Sánchez ya sabe que el señor ha perdido, ya está completamente en este momento fuera de competencia y de cualquier reclamo también, porque la proclamación ya es un acontecimiento inviable. Porque estamos a puertas de la declaratoria de lo que ha significado el conteo oficial de la OMP al 100%. Pero lo que ha hecho Roberto Sánchez es presentar un acta para impedir, para impugnar, para anular esta proclamación. De acuerdo a los especialistas en temas electorales, estos disparos o estos manotazos de ahogado no son ya justificables, ni siquiera, por supuesto, para evaluar si es que tendrían o no éxito, puesto que finalmente, los plazos para presentar algún tipo de impugnación, de observación, ese plazo ya terminó, ya pasó, ya concluyó. Y por ende, si es que cualquier tipo de ejercicio, esfuerzo que pueda hacer Roberto Sánchez para tratar de desviar la atención, va a terminar siempre o va a terminar significando efectivamente ello, un distractor. Lo que quieren hacer realmente es presentar cualquier movimiento, cualquier excusa para dilatar más este proceso. Y por supuesto, seguir sembrando las diferentes ideas de movilizaciones violentas en el interior del país. Porque sabe que la única forma de poder efectuar y hacer visible su revanchismo hacia Keiko Fujimori es tratando de soliviantar las calles, de poder enardecer a la población que finalmente está a la expectativa de lo que vaya a ocurrir el 28 de julio. Y claro, hoy se va a hacer la proclamación. Roberto Sánchez, tanto Conjuntos por el Perú, siguen presentando estos recursos, pero que ya no tienen ningún espacio para el análisis jurídico. Ya no lo tienen. O sea, nos gustaría poder darle espacio a los abogados, a los diferentes voceros de Juntos por el Perú. Ha estado durante todo este último periodo aquí en Betel. Hemos invitado frecuentemente a Roy Mendoza, a Ernesto Zunini, a representantes de Juntos por el Perú, al mismo Walter Ayala. Pero a estas alturas ya no cabe la posibilidad para poderles dar voz en estas circunstancias, porque realmente lo que están haciendo es hacer un intento, o no sé si es que ya lo estén cumpliendo, un atentado contra la democracia. Esperemos que esto no se concrete, porque definitivamente hoy lo que se espera es la proclamación de la primera mujer electa en el Perú. Keiko Sofía Fujimori Uchi está haciendo historia, porque lo que ocurrió con Dina Boluarte fue una sucesión constitucional, luego de el golpe de Estado fallido de Pedro Castillo. Lo que ha hecho Keiko Fujimori es hacer historia. Claro, si es que hablamos de la lucha de las feministas de aquella primera ola, cuando se consiguió el voto para las mujeres, cuando se consiguió que las mujeres puedan tener el derecho a sufragar, esa misma colectividad que motivó a los sectores feministas, ¿hoy dónde están? ¿Hoy dónde están aquellos que podrían estar celebrando que la primera mujer llegue al sillón presidencial? ¿Dónde está Promsex? ¿Dónde están las ONGs que dicen estar a favor de la mujer? Lo que pasa es que a lo largo de estos años lo único que han buscado no es defender la mujer, no es defender sus derechos, no es defender sus intereses. Lo único que han estado haciendo es defender su propia agenda internacional, que implica íntegramente tres puntos. Tratar de justificar cualquier acto en contra del hombre por el simple hecho de ser hombre. En segundo lugar, cualquier espacio para validar el aborto, el asesinato, la culminación de una vida en el vientre de las mujeres que puedan estar gestando. Quieren el aborto, el famoso aborto libre, seguro y gratuito. Y finalmente también lo que han estado buscando es la destrucción nuclear de la familia, porque saben que en esta familia se constituye el origen natural de la sociedad. Hombre, mujer, descendencia. Y finalmente, el hecho de apuntar a estos tres objetivos, de destruir al hombre, destruir la vida en el vientre y destruir la familia, han sido lamentablemente millonariamente financiados. Y no estamos hablando aquí de cifras infladas o de opiniones. Estamos hablando de que a lo largo de los últimos 17, 18 años, las diferentes ONGs feministas, llámese Manuela Ramos, llámese Flora Tristán, llámense Demus, han venido cobrando y cobrando millones de dólares de las financistas aborteras a nivel mundial. Y eso, por supuesto, ya se está terminando. Y Grecia, me gustaría poder aquí conectar con nuestra audiencia para poder mostrarles lo que está pronunciando, lo que está comunicando hoy el movimiento de la Marcha del Orgullo por Lima. Un comunicado que han sacado ayer. Jueves 2 de julio. Permítanme leerlo a aquellos que nos están escuchando en los 100.1 FM y en nuestras 329 repetidoras a nivel nacional. El pronunciamiento de la famosa Marcha por el Orgullo Homosexual que se realizó el último sábado de junio, el sábado 27 de junio. Voy a leer. Dice, pronunciamiento ante los resultados electorales. Reafirmando nuestro respeto al orden constitucional y las instituciones vigentes, pilares que defendemos permanentemente, el colectivo Marcha del Orgullo, tras el conteo al 100% de la OMPE, reconoce el resultado que proclamará a Keiko Fujimori como presidente electa. Hasta ahí, vamos bien. Sin embargo, vamos al segundo párrafo. Este reconocimiento no anula nuestra postura ni critica la memoria civil ante el autoritarismo y sectores ultraconservadores. Los derechos humanos, en especial de la comunidad LGTBI, ahí les faltó el más, no son negociables ni admiten retrocesos. Gobernar un país con profunda polarización social requiere comprender que el cargo obliga a representar a toda la ciudadanía sin distinciones. Exhortamos a la gestión entrante a promover un consenso nacional y trabajar por las poblaciones vulnerables, garantizando que la comunidad LGTBI, faltó el más nuevamente, no sea perseguida, invisibilizada ni postergada. Permaneceremos en activa vigilancia, dispuestos al diálogo técnico con garantías de respeto a las diversidades y listos para defender en las calles nuestra dignidad e igualdad irrenunciables. Ojo con este comunicado, que más que un pronunciamiento es prácticamente una amenaza, una advertencia seria a la primera presidente mujer que estaría asumiendo el cargo de presidente de la República. Vamos por partes. Segundo párrafo. Dice, este reconocimiento no anula nuestra postura crítica ni la memoria civil ante el autoritarismo y sectores ultraconservadores. Oigan, señores, ¿qué más autoritarismo que ese comunicado que están sacando ustedes mismos? Ese autoritarismo que busca imponer a toda costa la normalización de los conceptos desvirtuados que buscan implantar. El hecho de pensar de que un hombre, porque se sienta mujer, puede ser mujer. O que una mujer, por el hecho de sentirse hombre, pueda sentirse hombre. O que simplemente una persona decida ocupar su relación íntima sexual con lo que se le antoje. Los famosos pansexuales. Aquí solamente colocan a las lesbianas, a los gays, a las bisexuales, a los transexuales y a los intersexuales. Pero faltan más de 30 géneros. Aquí los están discriminando ellos mismos. No los están reconociendo. Lo que pasa es que si es que empezamos a actuar, a legislar y a gobernar de acuerdo a lo subjetivo, a las sensaciones, a las emociones y a los impulsos sexuales, caemos ya en una sociedad que no defiende la libertad de expresión, sino que consiente el libertinaje. Y eso, por supuesto, no se puede permitir. No puede avanzar una sociedad con éxito al progreso verdadero si es que se busca simplemente reaccionar al instinto, al apetito carnal. Y ello es lo que justamente están buscando los diferentes sectores del movimiento homosexual de Lima, de la Marcha por el Orgullo. ¿Qué más? Dice, los derechos humanos, en especial de la comunidad LGTBI. ¿Qué derecho humano no cuentan en este momento los representantes o los pertenecientes a esta comunidad? Lo tienen todo. Como lo diría el buen Miklos Lukács, ellos no son ya una comunidad simplemente social. Son un lobby político, una minoría hipersexualizada que está buscando imponer sus preferencias sexuales por encima de las propias leyes. Dice aquí que estos derechos no son negociables ni admiten retrocesos. Gobernar un país con profunda polarización requiere comprender que esto obliga a representar a toda la ciudadanía sin distinciones. Aquí, este consenso nacional del que hablan ya existió. Y el consenso nacional se definió el 7 de junio del 2026, con los votos de todos los peruanos en el interior y en el exterior. Y todos los peruanos, en efecto, le han dado a Keiko Fujimori una diferencia de 49.600 votos de diferencia. Ese es el consenso al que se llegó. Por lo tanto, si había una agenda de Juntos por el Perú que defendía los derechos de la comunidad hipersexualizada LGTBIQ+, versus una agenda conservadora como la que estaba planteando Fuerza Popular, en medio de cuál con sus defectos, pero en medio de esas propuestas, ganó la señora Keiko Fujimori, ya el consenso nacional se dio. Y ahora, estas mismas ONGs, quisiera compartir la siguiente imagen que allí también pude observar. Lesbianas contra la Fujidictadura. Este flyer empezó a repartirse durante la semana pasada, donde el pronunciamiento, la marcha, el orgullo homosexual que se realizó el pasado sábado, iba también ya en contra de Keiko Fujimori. O sea, no marchan solamente por su orgullo, sino marchan en contra ahora de el nuevo gobierno entrante. ¿Y quiénes impulsan? ¿Quién impulsa este tipo de marchas? Las famosas ONG.

0: por sus siglas, lesbianas, independientes, feministas y socialistas. Están cumpliendo 20 años este 2026. LIFS Perú. Si usted no lo había escuchado, hoy yo se las presento. Es una ONG que está buscando íntegramente la promoción de los famosos derechos de lesbianas que tienen una visión feminista y socialista. Ahora, no lo hacen simplemente como una organización social. Tienen un fuerte financiamiento del extranjero y de acuerdo a la ley APSI que se bajaron, producto de la insistencia del Instituto de Defensa Legal, hoy tienen en su haber más de $1,000,000 en los últimos años. Por lo tanto, no hay que ignorar esto de acuerdo a los documentos oficiales de la APSI, de la Agencia Peruana de Cooperación Internacional. Y esto, por supuesto, tiene mucho que ver con lo que van a estar intentando en los últimos días y lo que van a seguir haciendo probablemente en los próximos. Y han iniciado en su cuenta de Instagram una cuenta regresiva. Una cuenta regresiva para que el 28 de julio Keiko Fujimori se sienta con ese terror, con ese miedo de que hay un grupo de feministas socialistas que no la van a dejar gobernar, a menos que apruebe todo lo que las exigencias de este grupo lo demandan. Y ello, por supuesto, es coacción. Es prácticamente una extorsión política, que por supuesto Keiko Fujimori no debería someterse.
1: Bien, entonces vemos cómo viene esta comunidad generando presión en nuestro país, pero como lo decía Juan Diego, se trata de una minoría, no de una mayoría. Ahora, tenemos también la imagen, a propósito de lo que comentabas, de una pancarta que se hizo viral durante la marcha LGTBIQ+ en diferentes países, porque ustedes saben de que en este mes hay muchos movimientos. Sin embargo, en nuestro país, que es un estandarte del conservadurismo en toda la región, el mes de junio es el mes de la vida y la familia. Y nosotros los cristianos, por supuesto, lo celebramos y lo conmemoramos. Pero vea lo que dice ese cartel: no hay orgullo sin VIH. El mensaje que te buscan dar o que ellos interpretan es que no puede haber orgullo, no se puede exaltar a la comunidad LGTBIQ+ sin reconocer a las personas que son seropositivos, que tienen esta enfermedad. Sin embargo, el verdadero mensaje que nos están dando y que le están dando a los niños, a los jóvenes, a los adolescentes, es que tú puedes hacer con tu vida lo que tú quieras. Y si esto te conlleva a una enfermedad de transmisión sexual que te puede derivar en la muerte, no importa. Mire usted lo que dice ahí: no hay orgullo sin VIH. ¿Una exaltación a la CTS? ¿Eh? ¿Qué es lo que está pasando? Y ustedes me dirán, bueno, es que ustedes son ultraconservadores, ustedes son religiosos, no reconocen que el mundo ha cambiado. No, no, no. Estamos hablando de una enfermedad de transmisión sexual que genera muertes, que además le genera gasto al Estado, por cierto. Y aún así, hay una comunidad que dice ser inclusiva, que dice ser divergente, que dice abrazar a todas, todos y todes, y que lo está exaltando, que está venerando el libertinaje que te lleva a la muerte, que está venerando a ese desorden social, desorden moral, que desencadena en algo que atenta contra tu salud física. Totalmente antagónico. Estoy dando una opinión objetiva. Es antagónico, es incoherente, como todo lo que sostiene la comunidad LGTBIQ+, porque se basa en falacias, se basa en fantasías, en cosas irreales. ¿Dónde queda la supremacía de la realidad? No existe para ellos. Pero ¿sabe qué? Además de esto, no solamente hay una presión social, sino también una presión política y, bueno, diferentes cambios dentro de toda la esfera. Esperemos que este gobierno sea conservador y que Keiko Fujimori tenga también mano dura para hacer frente a cada una de estas situaciones. Yo no estoy a favor de la discriminación. Claro que no. Pero tampoco estoy a favor de que vengan personas con ideologías falsas e intenten reclamar derechos que no les corresponden. Por favor, además que es una distracción, porque las energías y las fuerzas del Estado deberían estar concentrándose en casos que realmente merecen atención. Recientemente, el señor Mesías Guevara, ex candidato a la presidencia por el Partido Morado, dio algunas declaraciones y él dijo que el gobierno de Keiko Fujimori era legal, pero ilegítimo,

0: algo con lo que estoy totalmente en contra. Vamos a escucharlo y lo comentamos a continuación.
1: Prioridad de la prioridad en estos momentos es buscar el consenso, buscar el diálogo bajo esos conceptos que te acabo de decir. Hay que hacer que el país se pacifique. El grito del Perú está dividido en dos partes. Incluso, es más, yo diría, fíjate que este gobierno que hoy se va a instalar pronto, es legal, pero es ilegítimo por la cantidad de votos que ha sacado. No representa. Si tú analizas o analizamos del padrón electoral, que somos cerca de 27 y tantos millones de habitantes, de peruanos, solamente la señora Fujimori ha sacado.
0: Bien. Él dice, es legal, pero ilegítimo. No representa a los peruanos. A ver. Pareciera de que se olvidan cuáles son los resultados de la segunda vuelta. Keiko Fujimori ganó las elecciones de segunda vuelta. Por una diferencia ajustada, sí. Pero una diferencia que es válida, que es legal y que también es legítima. Y esa diferencia nos da una lectura. Ya sea por un voto, por 10 votos, por 40 mil votos, Keiko Fujimori representa a la mayoría en el Perú. No es un gobierno ilegítimo. ¿Sabe cuál fue un gobierno ilegítimo? El gobierno de Dina Boluarte. Porque en ciencias políticas hay dos cosas, la legalidad y la legitimidad. La legitimidad es cuando tú tienes el cargo, pero tus ciudadanos no te reconocen como tal o no se sienten a gusto contigo. Y eso se refleja en una mayoría. Por ejemplo, podemos decir esto del gobierno de Dina Boluarte, que era legal pero ilegítimo, porque cuando se hacían encuestas para conocer la satisfacción de la presidente, los resultados eran nefastos. Creo que fue la presidente que gozaba de menos popularidad en toda la región. Ese es un gobierno legal, pero ilegítimo. Nicolás Maduro, igualmente, un gobierno legal, bueno, ni tan legal, ¿eh? Porque también estamos hablando de un dictador, ilegítimo, totalmente ilegítimo. ¿Por qué? Porque sus ciudadanos no creían en él. Sus ciudadanos no estaban a gusto con aquel mandatario. Legal, pero ilegítimo. Keiko Fujimori no tiene esa figura. Porque estamos recién ingresando a un periodo de gobierno. De acá a 3 años, 4 años, 5 años, si en las encuestas se refleja que la popularidad de Keiko Fujimori es nefasta, ahí recién podríamos hablar de un gobierno legal, pero ilegítimo. Ahorita no, señor Mesías Guevara. Por favor, no nos venga a desinformar, no venga a intentar mover las emociones de los peruanos bajo vías fraudulentas. 9:31 de la mañana, nos vamos a hacer una breve pausa, pero estamos en Hora Punta a través de Betel Radio, la voz que inspira.
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3: 9:32.
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0: De la mañana, seguimos en Hora Punta a través de Betel Radio, la voz que inspira. 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Vamos a continuar con el análisis de lo que está pasando en nuestro país, y es que recientemente una auditoría, una auditora privada, ha determinado que Petroperú no tenía pérdidas de cerca de 400 mil millones de dólares. No, las pérdidas ascienden a los 6 mil millones de dólares. Esto según el balance del 2025. Ajá. ¿Qué pasó, Petroperú? A ver, estamos hablando de pérdidas nefastas para el país en primer lugar. Porque entendemos que constantemente Petroperú viene solicitando salvatajes, inyección al Estado, inyección económica. Y el Estado siempre le extiende la mano y te dice, bueno, toma. Después de otros meses, toma. Y cada cierto tiempo le entrega dinero, ¿no? El Estado, por lo menos hasta la fecha, se muestra bastante cerrado con la idea de privatizar o aperturar un tanto el modelo de Petroperú. Bien, lo que sabemos ahora es que las pérdidas no eran de 468.3 millones de dólares, sino eran de 601.5 millones de dólares. Imagínense, 2025. ¿Qué pasará en el 2026? ¿Con qué cifra nos sorprenderán? Eso realmente es lamentable porque afecta al bolsillo de cada uno de los peruanos, por más que nos intente decir que no es así. Sí afecta al bolsillo de los peruanos, y esa también es una responsabilidad que se le va a atribuir al próximo gobierno, a Keiko Fujimori. Veamos qué es lo que va a hacer en este campo la presidenta electa del Perú. Pero bien, tenemos que presentar a nuestro invitado, Juan Diego.
5: Así es, Grecia, y es que la coyuntura nos demanda poder profundizar en lo que va a ocurrir este día en particular con la proclamación de Keiko Sofía Fujimori Iguchi. Seguramente también lo que está pasando con Petroperú será motivo para poder conversarlo con nuestro siguiente invitado. Él es Javier Iván Arenas, analista político, y le damos la más cordial bienvenida. Javier Iván, Dios te bendiga.
6: Muchísimas gracias, Grecia. Gracias, Juan Diego.
0: ¿Cómo estás, Javier Iván?
6: Muy contento de estar con ustedes, de verdad.
5: Javier Iván, siempre contentos de poder recibirte, porque en efecto estamos, creo que en la misma línea, ¿verdad? De defensa, de valores. Igualmente también nos interesa saber y conocer gran parte de lo que respecto a tu análisis puede ocurrir hoy. Juntos por el Perú ha presentado un acta para poder invalidar los votos en el extranjero nuevamente sí, tratando de dar, ya lo comentaba al inicio, un manotazo de ahogado, sabiendo que ya en breves horas Keiko Sofía Fujimori va a ser proclamada como presidente de la República por parte del Jurado Nacional de Elecciones. Pero ¿a qué se deberá tanta insistencia o tanto berrinche político por parte de Juntos por el Perú?
6: Mira, primero, evidentemente, saludar que la señora Keiko Fujimori ha sido electa presidente. Uh-huh. ¿Entiendes? Se ha demorado tanto tiempo en darle las credenciales. En 4 días le dieron al señor de la Espriella, sí, en Colombia. Colombia. Eso es lo primero que hay que seguir. Lo segundo que hay que decir es que la izquierda no tiene línea política. O sea, tú ves que la izquierda lo único que está haciendo es básicamente haciendo el berrinche, ya yéndose a distancias internacionales, porque sabes que ellos han perdido las elecciones, y lo han perdido no en mesa, lo han perdido por el voto popular, básicamente. Mira lo que dice el día de hoy el propio alcalde de Puno. Ellos han dicho que básicamente Keiko Fujimori ha ganado por los votos de Puno. Entonces, bueno, al margen de las interpretaciones, lo que nosotros vemos es que la izquierda no tiene línea política. Tú ves que la izquierda ha propuesto algo para el Congreso, más para el nuevo gobierno, más allá de el berrinche que están haciendo. O sea, ves que han propuesto una agenda sobre temas esenciales, temas de inseguridad, por el tema del fenómeno del Niño, por el tema del sur inclusive. Entonces, tú has visto que la izquierda ha propuesto una agenda para el desarrollo en el sur. La izquierda ha propuesto, ha sido programático, nada.
5: Escucho por ahí la derogatoria de las leyes pro crimen.
6: Bueno, eso es un tema, es un cliché en el que se van a quedar, se pretenden quedar, pero no pueden vivir toda la vida con las leyes pro crimen. Si no hacen política, y la política fundamentalmente es poner línea política, dialogar, conversar, llegar a acuerdos. Si no hacen eso, la izquierda va a quedarse en el ostracismo, por una razón sencilla, porque no tiene nada que proponerle al país. ¿Me entiendes? Uh-huh. Entonces, la izquierda lo que quiere básicamente es esto, es que no haya una reconciliación entre el Estado y Puno, porque saben que ellos viven de el abismo que existe en este momento. La izquierda habla de estos temas de leyes pro crimen. Bueno, ellos pueden tener sus interpretaciones, pero más allá de eso, ¿tú has visto que algún una agenda programática ha propuesto la izquierda en este momento para el Perú, tanto en la Cámara de Senadores, en la Cámara de Diputados, perdón, solamente para añadir. Ella dijo que va a pedir ya, va a pedir prerrogativas al Congreso. Uh-huh. ¿Entiendes? Entonces, sí. Ahora, ¿se está discutiendo sobre eso? ¿La izquierda tiene una propuesta sobre eso? Eso es lo que tenemos que discutir y no los berrinches del señor Sánchez, ¿no?
5: Sí, claro, pero lamentablemente son aspectos en los que uno quisiera terminar ya de pasar la página y decir, ok, nos enfocamos ahora en el gobierno entrante, nos enfocamos en lo que vaya a tener Keiko Fujimori como principales retos, y seguramente en breve lo vamos a conversar, Javier Iván, pero ¿hasta dónde puede escalar esto? O sea, ¿hasta dónde puede escalar esta manifestación política que puede terminar de alguna u otra manera soliviantando a sectores en el interior del país?
6: Muy bien, mira. Primero, ellos han construido un relato, están construyendo un relato propio. En días atrás, en otro medio de comunicación, el abogado de Juntos por el Perú dice que es un gobierno ilegítimo. ¿Por qué? Porque nace del fraude. Entonces, ahí ves un relato. Gobierno ilegítimo nace del fraude, por lo tanto, una mandataria ilegítima, por lo tanto, las movilizaciones van a ser legítimas. Esa es una narrativa que están tratando de construir y que cierto sector político, cierto sector de la sociedad, de alguna u otra manera, se termina de comer ese relato. Se termina de hacer suyo ese relato. Pero por otro lado tienes la infraestructura social y política que existe en este momento. ¿Existen posibilidades de hacer movilizaciones grandes en este momento en el país? Yo creo que no, por una sola razón. Porque los gobiernos regionales y en los gobiernos provinciales y distritales va a empezar lo que se llama las elecciones que en octubre. Entonces entran en una dinámica absolutamente distinta. Adicionalmente eso, para hacer movilizaciones tienes que tener recursos. Y además de eso tienes que tener operadores políticos. Y la izquierda adolece en este momento de todo eso. Entonces la izquierda tiene que estar pensando en dos cosas. Fundamentalmente, si fuese una izquierda responsable, que no se quede en el cliché, que no se quede en este tema de la ley pro crimen, si sale a proponer realmente algo al país, le propondría al gobierno líneas, le propondría al gobierno la agenda. Porque si otro le pone la agenda al gobierno, olvídate. Entonces, aquí lo que la izquierda debe hacer es básicamente, si yo fuese alguien de la izquierda, diría, pensemos en las próximas elecciones, de qué manera desde el Congreso, de la Cámara de Diputados y Senadores apoyamos a nuestros candidatos en la izquierda, caso por ejemplo el tema de Verónica Mendoza, porque esto es finalmente política, y luego vemos qué agenda construimos con el gobierno para liberar en los próximos 100 días.
5: Mm-hmm. Sí.
0: Políticamente, ¿crees que Roberto Sánchez está perdiendo una gran oportunidad? La oportunidad de liderar a una oposición democrática. Porque de alguna u otra manera sus congresistas también han tomado distancia de él, ¿no? Pareciera que inclusive ya hay una especie de vergüenza y están ya también concentrados en lo que va a ser su periodo legislativo. Entonces, ¿él está socavando su futuro político?
6: Mira, él no está aprovechando una cosa que tú has dicho. No está aprovechando la posibilidad de ser el líder de la oposición en los próximos 4 o 5 años. Está pensando en lo que va a suceder el próximo día. Uh-huh. Entonces, él debería, si quiere realmente construir un legado y un futuro político, debería estar pensando en las elecciones del 2031.
0: Sí.
6: Ahora, ¿qué es lo que está haciendo él? Evidentemente, uno tiene que entender cuál es la dinámica propia de Juntos por el Perú. Tú sabes que Juntos por el Perú es una agrupación pegada con Baba, fundamentalmente por una sola razón, por el señor Castillo. Pero el señor Castillo tiene su bancada. Su propio hermano está allí, creo que su sobrina su también. Sobrina. Por ese lado. Por otro lado ves la bancada Movadef con el señor César Tito Rojas, y por otro lado ves a los no alineados, como está el señor Zunini, bueno, parte de Juntos por el Perú también, pero ves a una bancada partida. En esa bancada partida, que no tiene capacidad en este momento de dirección política y adicionalmente le falta liderazgo, entonces, ¿qué es lo que vas a encontrar? Vas a encontrar que es una izquierda que no va a tener capacidad de ser oposición. Mira, Grecia, el gran problema del fujimorismo no es gobernar, sino encontrar una oposición con la cual dialogar sobre temas importantes. Porque si tú encuentras una oposición sobre, vamos a dialogar, muy bien, yo voy a pedir prerrogativas al Congreso sobre temas de seguridad. Muy bien, la izquierda tiene una propuesta, yo tengo una propuesta. Pero si tú vas a discutir sobre leyes pro crimen, en fin, lo que se ha discutido siempre en la izquierda, al fujimorismo, antifujimorismo, no está proponiendo de nada el país. Uh-huh. Y el fujimorismo necesita una oposición. Como todo gobierno necesita una oposición que sea constructiva, una oposición leal, pero además una oposición que le dé agenda al país. Solamente así. Y el señor Sánchez está perdiendo la gran oportunidad de liderar esa oposición. Frente al señor Sánchez, ¿quién está? El señor Pedro Castillo. Él debe tener suerte, porque todos sabemos que el señor Pedro Castillo es una persona muy básica. Uh-huh. Pero por allí alguien más se le va a presentar, estoy seguro, y va a decirle, oye, tu tiempo ha pasado, ahora yo puedo de alguna otra manera también tratar de liderar a esta izquierda, tanto en el Congreso como en la Cámara de Senadores.
0: Claro, ahora, no hay que olvidar que los congresistas son independientes de igual manera, es decir, van a ceñirse a la bancada, pero de todas maneras ellos tienen la libertad de sus votos, sus decisiones, impulsar las iniciativas que ellos consideren pertinentes.
6: Voto de conciencia, ¿no?
0: Sin embargo, creo que ese cargo, ese lugar de líder de la oposición queda vacío. Eso no quiere decir que alguien no lo ocupe. Podría ser Jorge Nieto el personaje más sólido para liderar de alguna u otra manera o influenciar en la oposición democrática.
6: Mira, eso va a depender de la capacidad y la sagacidad política que tenga el señor Jorge Nieto. Primero, la capacidad política de liderar su bancada.
0: Bien.
6: Porque, como tú lo has dicho, si bien ellos pueden haber sido llegados a partido de buen gobierno, mañana más tarde pueden tener un voto de conciencia y pueden tener voto de
0: primero se tiene que ganar a su gente.
6: Primero tiene que ganar a su propia gente. Uh-huh. Segundo, tiene que consolidar su partido, que es una cosa difícil, ¿no? Bueno, con miras a las elecciones regionales. Y lo tercero es, creo que el señor Nieto debe construir una agenda también, porque no la tiene. La agenda del señor Nieto, ¿cuáles fueron?
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6: Fue básicamente esta. Fue decirle que tiene que liberar a Pedro Castillo. Intentó que el gobierno caiga en su agenda, en su marco y relato. Bueno, la señora Keiko no recogió, no dijo nada, lo podemos hacer, no sé. Pero el señor Nieto, más allá de eso, más allá de la liberación de Pedro Castillo, no ha tomado otra cosa más. O sea, el señor Nieto también... Mira, yo creo que el señor Nieto es mucho más... tiene capacidad de análisis y mayor sagacidad política que el propio señor Sánchez. Pero creo que todavía no han terminado de conformar esa oposición que necesita el fujimorismo. Y la oposición de que necesita el fujimorismo no es una oposición rabiosa. Uh-huh. Es una oposición centrada.
0: Claro, no es una oposición irracional, ¿no?
6: Exactamente.
0: De me opongo porque me opongo.
6: Así,
0: tiene que haber sentido argumentos.
6: Así es. Mira, el fujimorismo, ¿qué tal si el fujimorismo hace esto? En los próximos 100 días dice, muy bien, leyes pro crímenes, ya. Vamos a eliminar las leyes pro crímenes. Puno, muy bien, vamos con Puno y con los alcaldes y vamos a hacer una gran alianza con Puno. Muy bien, el tema de inseguridad. Uh-huh. En 100 días voy a comprar tal esto, como ella ha dicho que va a comprar camionetas, en fin. ¿Qué tal si el fujimorismo hace eso en los próximos 100 días? El fujimorismo evidentemente empieza a lo que algunos malamente llaman legitimarse. Entonces, ¿qué tal si ocurre eso? Entonces, ¿cómo quedaría la Cámara de Diputados y Senadores? ¿Cómo quedaría la oposición? ¿Cómo quedaría Renovación Popular? ¿Cómo quedaría el Partido Buen Gobierno? ¿Y cómo quedaría Sánchez? Es evidente que ellos...
0: Se les cae toda la narrativa.
6: Se les cae toda la narrativa. Claro. Entonces tú tienes que, en base a lo que va a suceder, puede suceder, y en base a la realidad, empezar a construir una agenda por el país. Una agenda que no sea irracional, una agenda que sea racional. Tú tienes tu forma de ver, de entender a Puno, y yo tengo mi forma de entender a Puno. Yo creo que el Estado debe llegar primero con problemas sociales, yo creo que debe haber más inversión, uh-huh. En fin. Pero discutamos sobre algo. Si no se discute sobre algo, entonces evidentemente vamos a discutir sobre la nada, ¿no?
0: Por ejemplo, el caso de Petroperú, ¿no? Ya, lo que se sabe y el objetivo es que Petroperú es una empresa estatal que viene constantemente en bancarrota, ¿no? Así y que es. Viene solicitándole al Estado inyecciones económicas. Habrá un sector normalmente de la izquierda, que indica de que no se debe privatizar. Porque esto significa también ceder tus recursos naturales al privado.
6: Así
0: que
6: es.
0: Puede ser un privado internacional o un privado nacional. Y creo yo que hasta cierto punto es una postura legítima, porque es cierto, estamos hablando de los recursos naturales del país y pueden haber situaciones, etcétera. Habrá otro sector que sí quiere privatizar,
6: así
0: ¿no?
6: Es.
0: Privatizarlo al 100%, privatizarlo parcialmente. Justamente creo que ese es el ejemplo perfecto para hablar de cómo funciona una democracia y cómo es que se pueden llegar a medidas concretas positivas para el país, teniendo en cuenta ambas posiciones. Es como un tira y afloja, ¿no?
6: Que no son irracionales, que son racionales, pero que son miradas distintas sobre un tema.
0: Uh-huh.
6: Algunos ven que, en efecto, es una industria estratégica y que tenemos que defenderla, y tenemos que defenderla inclusive el Estado subsidiando, a pesar de que pueda perder. Esa puede ser la óptica uh-huh. de la izquierda. Y otros sectores más liberales pueden decir, si mira, ¿sabes qué? Uh-huh. Petroperú tiene que ser vendido. Ahora, no sé quién lo va a comprar a Petroperú, no sé cómo lo van a comprar, no sé cómo lo vamos a vender, no sé... Pero tiene muchísimas deudas, no solamente sí. tiene deudas con el Estado, sino deudas con la banca internacional.
0: Claro, y me parece que la deuda se queda en el país también, o sea, el país tendría que pagarlo.
6: 4.500 millones sí. de dólares. Dime, tú... Como Estado, ¿vas a asumir este juicio en este momento? Petroperú es realmente una bomba de tiempo para el gobierno. Entonces, hay que saber manejarlo. Muy bien. Desde el punto de vista ideológico, tú tienes tus razones, yo tengo mis razones. Desde el punto de vista de la realidad, cómo podemos llegar a un consenso para ver que este tema no sea una bomba de tiempo, resolver este problema en el mediano y largo plazo y que finalmente ese problema se solucione, porque el Perú no puede estar perdiendo tanto dinero. Pero si tú quieres en este momento volarte Petroperú, vas a tener que asumir los 5 mil millones de dólares que tienes a los acreedores internacionales. Dime, el gobierno de Fujimori o cualquier gobierno que venga va a querer...
0: No,
6: va a querer, nadie,
0: socializa la deuda, pero la ganancia se la lleva el privado, además.
6: Exactamente.
0: Y por ejemplo, tú decías, ¿quién va a comprar Petroperú? Imaginemos que una empresa china, bueno, una empresa privada estatal china la quiere comprar. Entonces, de alguna u otra manera, también estamos supeditados a lo que la empresa extranjera tenga ahora en el dominio de nuestros recursos naturales. Y tenemos un ejemplo con Costco Shipping. Entonces, hay que tener en cuenta todos estos parámetros y matices porque te ayudan a tomar una decisión mucho más centrada, más sensata, mira, analizando todas las problemáticas y así funciona el
6: país.
0: Mira,
6: Grecia, mira la realidad. La realidad concreta. Partir siempre de la realidad concreta, como decía Deng Xiaoping, ¿ya? Mira, cuando hubo el aumento del precio de combustible debido a la guerra del Golfo Pérsico, debido a la guerra entre Irán y Estados Unidos, ¿qué sucedió en los países como en Argentina, Chile, Ecuador, Colombia y Perú? Que en Argentina, porque tienen a una empresa estatal, subieron a 20% la industria de combustible. En el Perú subió 45%. Cuando tú conversas con gente que no es nada de izquierda, cuando conversas con gente que no es ideológicamente comunista, te dicen que Petroperú sirvió, es decir, una empresa que sea eficiente, una empresa energética del Estado, sirve como regulador en el mercado, porque no te puedes permitir tú subir tanto. En el Perú no funciona eso porque finalmente Petroperú es una empresa en quiebra, es una empresa que nadie hace caso. Entonces, ¿es importante tener empresas estratégicas desde ese punto de vista para regular el mercado? Yo creo que sí. A ver, y esto siempre ha sido mi crítica con los liberales. A ver, ¿Trump dejaría que su industria aeronáutica, su industria tecnológica, la venda a China?
0: Jamás.
6: ¿Entiendes? Jamás, o sea, ¿te vende a otro país? Sí. O sea, ¿tú dejarías que la empresa Martin, la que fabrica los F-16 que nos van a vender a nosotros, dejaría que se venda a otro país? No, pero yo quiero venderlo porque yo creo que libre comercio. Libre comercio no. Aquí lo que se trata es básicamente los recursos, soberanía.
0: Hay unos principios que
6: exactamente
0: se preservan.
6: Los Estados Unidos, Trump acaba de poner cerca de 20 mil millones de dólares para lo que se llama, es un fondo para los minerales críticos. O sea, a Trump, el endiosado líder de republicanismo liberal, Trump intervencionismo para que el Estado ponga dinero. O sea, a mí me parece, hay que partir siempre del principio de la realidad.
0: Sí.
6: No hay que partir del principio ideológico, porque aquí ni Marx va a ganar las elecciones, ni Hayek va a ganar las elecciones. Aquí lo que tenemos que basarnos es nosotros basarnos el principio de la realidad. ¿Petroperú se puede vender en este momento? Yo creo que no. ¿Cómo lo podemos hacer en mediano y largo plazo? Yo creo que ahí hay que centrarnos, en partir siempre de la realidad concreta, ¿no?
0: A lo mejor una APP pueda funcionar, ¿no? Una combinación entre el privado y el público, pero que no es un modelo también colombiano,
6: pero
0: me parece.
6: Pero ahí tienes dos cosas fundamentales. Tienes el upstream, ¿no? Que es la producción. Y tienes la comercialización. Mira, tienes el oleoducto Nord Central paralizado, no funciona. En este preciso momento no funciona. Además, tú tienes los niveles de producción bajísimos. Entonces, tienes a una empresa quebrada, pero adicionalmente tienes acerca de más de 20... Creo que si no me equivoco, y estoy probablemente hierro, pero sé cerca de 29 sindicatos que existen en Perú. ¿Me entiendes? Entonces, bueno, ¿cómo vas a negociar frente a los proveedores? ¿Me entiendes? Los proveedores internacionales, los proveedores nacionales. ¿Cómo cortar la cadena de pago? Entonces, es todo un tema en el que uno no puede decir, mira, ¿sabes qué? Mañana vamos a vender esta cosa. Muy bien, bueno, véndela. Sume tú los 5 mil millones de dólares. Muy bien, pero hay que darle mil millones. No, bueno, tampoco no vas a poder darle mil millones de dólares o 2,000 millones de dólares o 500 millones o un solo le puedes dar a una empresa que sabes que vas a perder. Entonces, hay que partir del principio de la realidad. ¿De qué manera podemos llegar a un consenso?
0: Claro.
6: ¿No?
0: Ahora, Javier, Iván, este es el ejemplo que hemos utilizado para tratar de una manera didáctica darle a entender a nuestros oyentes cómo es que se puede trabajar entre la oposición y un gobierno y cómo es que en pro del desarrollo del país puede haber este diálogo. Pero hay situaciones y hay ciertas medidas que son no negociables y que cada gobierno también o la oposición también o cada sector va a preservar como tal. Por ejemplo, el tema de la Asamblea Constituyente. Yo no veo a Keiko Fujimori negociando ese tema, porque para ella es innegociable. O el tema de la libertad a los presos políticos, digo presos políticos entre comillas, ¿no?
6: Nuevamente vamos al tema ideológico, o sea, la izquierda qué va a decir, que no existen presos políticos, o que existen presos políticos. Bueno, los presos políticos han cometido terrorismo, lo digo yo que estoy en contra de eso. En fin, la discusión ideológica nos vamos a poner, ahí no podemos llegar en un momento, porque no podemos, fíjate, pasar por alto lo que ha sucedido en el país, ¿me entiendes? Con respecto a otros temas, como temas, por ejemplo, no sé, temas de familia, temas de ideología de género, yo creo que ahí, tanto en la Cámara de Senadores como diputados, defender ideológicamente, por principios, cada uno debería defender su bandera, ¿me entiendes? Pero hay principios que son absolutamente irrenunciables, ¿no? La Asamblea Constituyente para mí es, muy bien, la Asamblea Constituyente tú lo puedes decir desde el punto de vista ideológico, desde el punto de vista, en fin, programático, pero la Asamblea Constituyente, ¿qué significa una nueva Asamblea Constituyente? Cuando le preguntas a los señores de la propia izquierda, significa todo y nada a la vez. Entonces, bueno, ¿Qué cambiamos de la Asamblea Constituyente? La economía social de mercado. Bueno, la economía social de mercado es la que está funcionando en los últimos 20 años. Ha permitido, a pesar de todo, ha permitido la reducción de 60% al 29% que ahora tenemos con el IPO que tuvimos durante la pandemia. Entonces, ¿funciona la economía? Sí está funcionando. ¿Por qué? Básicamente por el modelo económico. Entonces, que me digan lo contrario. A ver, ¿qué está sucediendo en Cuba? ¿Qué ha sucedido en Venezuela? ¿Qué sucedió en Argentina? Entonces, ellos también evidentemente tienen puntos de vista irrenunciables, pero lo que no podemos ceder es a la realidad, el principio de la realidad nuevamente.
0: La supremacía de la realidad.
6: La supremacía de la realidad por todas las cosas.
7: Y es importante, Javier Iván, porque cuando muchas veces gana el ímpetu por la defensa ideológica, a veces uno termina faltándole aterrizar los pies sobre la tierra.
6: Exactamente, exactamente.
7: Y cae finalmente en la ineficacia política.
6: En la utopía, además de eso,
7: exactamente,
6: ¿me entiendes?
7: Sea de derecha, sea de izquierda.
6: Así es, exactamente.
7: Quiero en breve luego hablar contigo sobre lo que está ocurriendo en Argentina. Se ha visto una comunicación entre Keiko y Javier Milei. Y vamos a ver si es que justamente es un modelo correcto al que podría aspirar. Javier Milei salió hace un par de años diciendo que no había plata, ¿no?, y que iba a tomar tiempo hacer las reformas económicas. Pero estos acercamientos que Keiko ha tenido a esas comunicaciones con Javier Milei, con Berni Navarro, y las diferentes implicancias económicas para el Perú, ¿cuál podría ser el camino que le espera a nuestro país en los próximos 5 años? Luego de una breve pausa aquí en Hora Punta por Betel Radio La Voz que Inspira, para seguir conversando con Javier Iván Arenas, analista político. Regresamos en instantes.
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7: Gracias por habernos acompañado. Que tengan un bendecido viernes.
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11: Si usted no resiste al diablo y a los demonios, ¿sabe qué? Usted hará lo que el diablo mande. Usted no va a hacer lo que usted quiera, sino lo que usted no quiere hacer, va a ser doblegado y arrastrado. Hacer lo que usted nunca quiso. Lo que usted dijo, yo nunca seré un drogadicto. Yo nunca seré un borracho. Yo nunca seré un delincuente. Todo lo malo, lo horrible. Cuando a alguien se le mete el diablo, hace todas esas cosas terribles. Porque todo el que hace lo malo recibe el azote aquí en la tierra, y cuando se muera, la condenación eterna. Y los que oyen la palabra de Cristo y la creen serán librados del diablo y de los demonios, y tendrán paz y serán felices y le irá bien, y Dios le dará vida eterna.
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12: 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Salmos 34:19. Muchas son las aflicciones del justo, pero de todas ellas le librará Jehová.
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16: 10:00.
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5: Bien, seguimos aquí, amigos, hermanos y seguidores de Betel Radio, la voz que inspira en los 100.1 FM y en 329 repetidoras a nivel nacional, Costa, Sierra y Selva, llegando con los mensajes que fortalecen su fe y la música que inspira su día a día. Estamos en Betel Noticias, cada vez más cerca de llegar a los 100K, a los 100.000 suscriptores, y esto es definitivamente gracias a ustedes, al que estén compartiendo los contenidos y que cada entrevista que realizamos con cada analista, con cada político, bueno, ya no tantos candidatos, porque ahora ya se cumplió la etapa de elecciones generales, presidenciales, a diputados y senadores, pero también nos va a tocar ahora, ya después del 28 de julio, seguir entrevistando a candidatos a la alcaldía de Lima, a los gobiernos regionales en el interior del país. Estuvimos conversando con Manuel Merino, que es candidato al gobierno regional en Tumbes, por ejemplo, el expresidente de la República, y así vamos a seguir contactando seguramente por la distancia. Algunos serán enlaces Zoom, algunos serán vía telefónica, pero les pedimos que sigan atentos a nuestras redes sociales y a nuestras plataformas digitales para que, por supuesto, ustedes tengan toda la cobertura y el análisis completo para que a la hora que lleguemos el 4 de octubre a las urnas nuevamente podamos estar bien informados. Seguimos conversando por aquí con el señor Javier Iván Arenas, analista político, y estábamos hablando de Estados Unidos, vamos a hablar un poco de Argentina también, pero quería puntualizar un pequeño tuit de Bernie Navarro que sacó hace un par de días y que ha generado pues revuelo en las redes sociales. Ahí está. Bernie Navarro pone: felicitaciones, presidente electa Keiko Fujimori, ¿no? La arroba allí. Como observador internacional acreditado en las elecciones del Perú, este carnet siempre representará el compromiso de los Estados Unidos con la transparencia y la integridad electoral. Y pone allí unos emojis de ojitos y coloca: hasta que se contó el último voto. Y bueno, Anaí Durán ha empezado allí a sacar sus respuestas también, a decir: hay que pedir una auditoría para ver hasta dónde llegó esa veeduría internacional. Pero bueno, ¿Estados Unidos hizo su parte en lo que respecta a la observación internacional aquí en el Perú?
17: Bueno, hizo
6: hizo su parte hasta donde las leyes lo permiten, porque finalmente es un país extranjero. Entonces, en base a las cooperaciones que puedan tener con las instituciones, firma de acuerdos con algunas instituciones, como el caso del Jurado Nacional de Elecciones o la propia OMPE, ha podido ser parte de la veeduría, que significa, digamos, un comité, parte de un comité de veedor que observa básicamente las elecciones. No, más allá de eso no hay, ¿no? Ahora, sí es evidente que los Estados Unidos tienen un interés en el país, en el Perú, ¿no? Es evidente un interés geopolítico, somos su área de influencia. Ellos lo han dicho en noviembre pasado, o sea, con comunicados, lo que se llama la doctrina Trump, donde los Estados Unidos decían abiertamente al mundo que Sudamérica era parte de su área de influencia, ¿no? Y esa área de influencia es irrenunciable para ellos, porque tienen dos cosas fundamentales: tienen evidentemente la geografía y tienen los minerales que ellos necesariamente les interesan. Acuérdate tú que en ese momento la industria tecnológica de Estados Unidos es una industria que lo que está sucediendo es que tiene mucho apoyo todavía en la industria china. China controla cerca del 80% de los refinados del mundo, entonces China concentra casi toda la producción de minerales raros, y se necesitan, metales raros se necesitan para la construcción de toda la tecnología norteamericana. Entonces, ellos tienen una influencia como la tiene también China, y como la tienen también otros países, inclusive el propio Brasil. Cada uno tiene sus intereses con respecto a la situación del Perú y de sus recursos, ¿no?
7: Y ahora, imagino que de alguna u otra manera ha generado también impacto este fallo del Poder Judicial, que declaró infundada la acción de amparo de Cosco Shipping en relación al puerto de Chancay. Claro, hubo bastante, un poco de quizás, no sé si molestia, resentimiento en el 2024, cuando se dio esta inauguración en Chancay, en noviembre del 2024. Pero ahora, de alguna manera, Estados Unidos está buscando fortalecer más su acercamiento al Perú, y claramente la presencia de Bernie Navarro ayuda en aquello. Pero, ¿crees que también vaya de la mano en intereses de Estados Unidos con algún puerto específico? Porque se habla de Corío, se habla de Matarani. ¿Hasta dónde podría trascender esta, de alguna manera, interés sano, ¿no?, de Estados Unidos?
6: El Perú ha firmado acuerdos de entendimiento sobre temas de minerales críticos, ojo, sobre todo con respecto al cobre.
7: Okay.
6: ¿No? Entonces, acuérdate tú que el 60-70% de la producción peruana todavía sigue yéndose a Estados Unidos, a diferencia de cobre, te hablo, a diferencia de Chile y Argentina. Justamente esos tres países, Chile, Argentina y el Perú, tienen lo que se llama el Triángulo del Cobre, una iniciativa impulsada además por Chile, pero además bajo propuesta de los Estados Unidos. Entonces, yo creo que Estados Unidos tiene intereses evidentemente en los minerales que tiene el país, tiene intereses en las posiciones de salida al mar. Yo no sé si el puerto ese puerto de Corío le sea tan atractivo para ellos. Uh-huh. Es cierto que el puerto de atractivo tiene un calado superior al puerto de Chancay. Es cierto además que sería un puerto importante, sí, en el sur de Perú. Pero acuérdate tú que en este momento los puertos peruanos son muy competitivos. El puerto de Matarani y el puerto de Hilo son muy competitivos con respecto a los puertos de Arica. Ha salido un informe hace 2 semanas atrás en la que los puertos peruanos no solamente eran más rentables, sino además los puertos peruanos, el nivel de producción ha subido mucho mejor que el puerto de Iquique y el puerto de Arica. Entonces, lo que te quiero decir es que teniendo ya puertos competitivos, no sé si hay una atracción de parte de capitales estadounidenses para invertir en un puerto. ¿Qué sacarían por ese puerto? Bueno, los minerales. Los minerales ya se acercan por Matarani. ¿Qué sacarían por ese puerto? Productos de Brasil. Bueno, pues Brasil puede ir por el Atlántico. Uh-huh. ¿Qué sacarían por eso de Argentina? ¿Cobre Argentina? Bueno, probablemente Argentina construye infraestructura por Chile.
7: Ajá.
6: Argentina tiene un acuerdo con Chile además sobre todo trabajar todos estos temas. Entonces, no sé si el puerto de Corío, honestamente, resulte rentable a los Estados Unidos. Además, es mucho dinero, ¿no? Entonces, pero observemos muy bien cómo va el tema, porque estoy seguro que teniendo al señor Navarro aquí de embajador, sí, estoy seguro que algunas novedades más van a salir, ¿no?
7: Bernie Navarro estuvo aquí hace un par de semanas, bueno, aquí cerca, de las instalaciones, en una pista junto con el alcalde, Renzo Rayardo, mostrando un poco de la tecnología de sus tractores, de cómo pueden empastar algunas pistas, subsanar los huecos que existen en ciertas pistas y autopistas de Lima. Y se le ve bastante proactivo, interesado pues en las problemáticas de lo que viene ocurriendo en Lima, y específicamente ya hablando del Perú en general, hablando un poco de minerales, Javier Iván, Keiko Fujimori no debería entablar alguna conversación para meterse de cabeza, como coloquialmente se puede decir, en la lucha contra la minería ilegal?
6: Mira, eso va a depender. Eso va a depender de la iniciativa del propio gobierno, pero además la señora Abelardo de la Espriella, el día de ayer o anteayer, ha dicho que ellos son parte de las Cuevas Américas. Ojo, importante, Las Cuevas Américas es esta especie de organización liderada por Estados Unidos para dos cosas importantes: para luchar contra la criminalidad organizada y contra el narcotráfico. Entonces, adicionalmente, Ecuador, junto con la DEA, la DEA ha abierto una oficina en Ecuador para trabajar no solamente temas narcotráficos, sino también temas de minería ilegal. Los Estados Unidos están muy preocupados porque hay muchísimo minería ilegal que está afectando su economía a través de lavado de activos. Entonces, ¿qué está sucediendo? Sucede que va a depender mucho del nuevo gobierno ser parte de esta nueva escuela de las Américas, fortalecer

0: hacer sus alianzas para reducir, mitigar la minería ilegal con Argentina y Colombia. Entiendo que ya tenemos algunas alianzas internacionales ahí, pero esos acuerdos tienen que fortalecerse. Uh-huh. Y sobre todo mirar a los Estados Unidos para que sea un aliado fundamental en la lucha contra la criminalidad en todas sus formas y especialmente con la lucha de la minería ilegal. Yo creo que la señora en los próximos días puede asumir, en fin, hallitos, yo creo que a partir del 28 de julio ya esperamos que ella tome algunas decisiones relevantes con respecto a este tema específicamente, porque es un tema sí. que no solamente complica la economía, fíjate, es un tema que complica además la viabilidad de la república, la viabilidad de la democracia. Uh-huh. Si no tocamos este tema en serio, ese tema se va a convertir mañana más tarde en un tema fundamental, con un problema fundamental. Fíjate, yo te doy un dato. El Comando Unificado de Patas. Uh-huh. ¿Qué ha sucedido con el Comando Unificado de Patas? Se han infiltrado malos policías y van los efectivos del ejército, se acaba de capturar al jefe de inteligencia que estaba extorsionando o dándole seguridad a mineros ilegales. Entonces, ¿qué es lo que está pasando? Está pasando que este país corre riesgo de que la minería ilegal se convierta como el Alto Huallaga. ¿Dónde? En el Alto Huallaga, acuérdate tú que en los 80 fue el boom del narcotráfico gracias a que a la corrupción de jueces, de malos jueces, malos fiscales, pero también a la Policía Nacional. Y si malos jueces, malos fiscales y miembros de la Policía Nacional y el ejército se involucran en esto, vamos a tener un Alto Huallaga, pero en la minería ilegal.
1: Pero esto también habla mucho de el trabajo que vaya a hacer Keiko desde el Ministerio del Interior, porque va a ser conjunto, o sea, Ministerio del Interior, Ministerio del Ambiente, Ministerio de Energía y Minas,
0: sí, claro que sí.
1: En los últimos años y las últimas gestiones han venido ignorando la problemática y dando simplemente la extensión del reinfo como una solución, de alguna manera, la más viable, pero no es la más viable.
0: Mira, yo quiero partir nuevamente con ese principio de la realidad. Ajá. ¿Ya?
1: La realidad concreta.
0: Tenemos más de 31.560 reinfos, de los cuales aproximadamente 24.000 son vigentes y todo lo demás son reinfos suspendidos por menos de un año. El año pasado, el Ministerio de Energía y Minas, sus propios funcionarios dijeron que solamente habían formalizado menos de 100 mineros. Este año, con todos los cambios que pueden haber existido, con toda la incertidumbre política que se ha generado, con el cambio de señora Dina Boluarte, señor Jería, señor Balcázar, con los cambios en ministros, viceministros, directores de formalización, ¿qué ha sucedido? Que la estrategia de formalización no ha continuado. Entonces, a mí me gustaría que Reinfo se cierre hoy mismo, pero ¿qué sucede? Que no se ha podido formalizar y no se va a poder formalizar a estos 24.000 reinfos que existen. Entonces, nuevamente partimos del principio de la realidad. ¿Qué debemos hacer? ¿Debemos ampliar el reinfo? Sí, pero ¿qué reinfo ampliamos? Un reinfo depurado. Es decir, ¿quiénes realmente son que están trabajando, que tienen labores, quién pueden construir, organizar acuerdos entre el concesionario con el trabajador? Uh-huh. Yo creo que debemos depurar el reinfo, porque si no depuramos el reinfo y pasamos la ampliación del reinfo como estamos ahora, va a ser un desorden. Y el nuevo gobierno, hay una cosa, nuevamente, principio de la realidad. ¿Tú piensas que el gobierno va a pelearse con los mineros informales al primer día de asumido? ¿Tú piensas que la señora Keiko Fujimori va a decir, a partir del 29 de julio, ya no se va a extender el reinfo?
1: Se viene en mancha.
0: Eso no lo va a decir jamás, ¿me entiendes? Entonces, hay que tratar este tema con sumo cuidado, partir siempre de la realidad, pero sobre todo con un principio fundamental. Que la formalización de pequeño minero y minero artesanal tiene que ser técnica, tiene que llevarse basada en evidencias y tienen que hacerlo evidentemente los ingenieros o técnicos que saben este tema. Y también evidentemente porque si este tema lo ideologizas, lo politizas, entonces vas a encontrar que este tema finalmente se va a ideologizar, se va a trabajar de otra manera. ¿Y a quién va a convenir eso? No es posible, honestamente, Juan Diego Grecia, no es posible que alguien diga, son mineros artesanales, pero tienen 30, 35 reinfos. ¿Esos son mineros artesanales? No creo.
1: No son artesanales con pico y pala ya.
0: No son artesanales de pico y pala, ¿me entiendes? Uh-huh. Entonces, hay que ser honestos y hay que ser sinceros. Entonces, aquí se ha hecho mucho trabajo narrativo, mucho relato. Se ha considerado que los mineros reinfos son todos mineros de pico y pala y eso no es cierto. Se ha considerado que todos son artesanales y eso no es cierto. Pero hay una cosa que es importante decirlo también. Se ha considerado que que no tiene que ver nada la minería ilegal con la minería informal. Y eso tampoco no es cierto, porque la minería informal, de alguna u otra manera, a través de reinfo, camufla la producción de ilegal, lo camufla en los reinfos vigentes. Entonces, lo que tenemos que hacer nuevamente, te digo, es partir del principio de la realidad, armar una discusión sobre este tema, donde la discusión la suman más técnicos, más gente que se dedica a esto, que políticos, y que este tema finalmente se resuelva a partir del 31 de diciembre hacia adelante. Yo sí creo que va a haber una ampliación de reinfo. El problema no es ese. El problema es qué reinfo vamos a ampliar. Y en ese sentido, yo estoy absolutamente seguro que lo que debemos hacer primero es depurar el reinfo antes de que se amplíe.
1: ¿Pero cómo depuramos ese reinfo entonces?
0: Bueno, básicamente con las causales de exclusión. Ajá. Tú tienes que tener causales, claro, de exclusión. Las causales de exclusión, primero, lo que tienes que es decirle es cambiar la legislación en el sentido de que el reinfo tenga un reinfo vigente o suspendido, tenga también la posibilidad de ser sancionado como un delito. Uh-huh. Actualmente no se puede a la vía penal, ¿me entiendes? Eso es uno.
1: Claro.
0: Se pueden contaminar, pero no pueden abrirle procesos penales. Es increíble. Y lo segundo de eso, tienen que cambiar los causales de exclusión. ¿Cómo, de qué manera se excluye al reinfo ahora? Es sumamente fácil, pero bueno, es un tema técnico, pero finalmente se tiene que cambiar. Eso significa depurar el reinfo, ¿no?
2: Uh-huh. Bien. Ahora, Javier Iván, yo quiero consultarte sobre un tema sobre el cual creo que tienes bastante pertinencia, y es Puno. Tú, el día 7 de junio, es decir, un día después de las elecciones de segunda vuelta, hiciste un tuit que tuvo bastante alcance, yo también lo vi. E hiciste la comparación en las elecciones de Puno entre el 2021 y el 2026. Escuche usted estos resultados. En el 2021, Pedro Castillo gana por cerca de 642 mil votos. Keiko Fujimori solo alcanza 77 mil votos en Puno. Sin embargo, en el 2026, Roberto Sánchez evidentemente gana en esta región con 795 mil votos, pero Keiko Fujimori alcanza una votación de cerca de 174 mil votos, es decir, 100 mil votos más que en el 2021. Y el alcalde de Puno ha dicho que Puno ha sido en realidad responsable de que Keiko Fujimori gane las elecciones. ¿Cuáles crees que han sido esos matices que ha tenido la región que ha virado o que está virando a ciertos espectros de la derecha o centro-derecha?
0: Mira, eso es, son varias aristas, ¿ya? Pero lo primero es que hubo en Puno lo que se llama el fujimorismo social de puneño de hace 20, 30 años se empezó a movilizar. ¿Ya? Eso es importante. Segundo, la propia dinámica regional. ¿Me entiendes? Si ganaba Sánchez, muchísimo. Sánchez ya tenía alianzas en Puno con el partido así. ¿Ya? Uh-huh. Si ganaba Sánchez en Puno, iba a arrasar a todos los demás candidatos a las gobernaciones regionales y municipalidades provinciales. Entonces, A los alcaldes actuales no le convenía que gane Sánchez por un motivo, básicamente es un motivo de supervivencia política. Entonces, ¿qué sucedió? Sucedieron que fueron donde el otro partido y evidentemente mostraron cierto apoyo. Tercero, el fujimorismo empezó a reconectar con ese Puno emprendedor de las sociedades populares, las sociedades emergentes, y empezó a reconectar. Lo que se llama el fujimorismo social lo vimos. Y cuarto, creo yo que el fujimorismo empezó a buscar y a encontrar ciertos operadores políticos que le permitían quedarse en la zona. A ver, en las elecciones pasadas era imposible que el fujimorismo pueda haber inaugurado siquiera un solo comité de campaña. Uh-huh. Y ahí lo inauguraron, con cerca de 3.000 o 4.000 personas. Pero además de eso, a partir de las 9, 9 y media empezaron a salir cerca de 100 o 200 fujimoristas en Puno y en Juliaca, hacer movilizaciones. Entonces tú te diste cuenta que realmente el fujimorismo estaba empezando a salir. Entonces el fujimorismo tenía recursos, tenía apoyo, pero además tenía el apoyo decisivo de estos candidatos o de estos actuales alcaldes, que si ganaba Sánchez, como te digo, iban a quedarse al margen. Por supervivencia política decidieron no apoyar a Sánchez. ¿Por qué? Porque, como te digo, si ganaba su candidato a nivel regional, a nivel provincial, ellos iban a desaparecer. Entonces, evidentemente, ellos tenían que también asumir una actitud, y su actitud era de supervivencia política, y por eso apoyaron a la señora Keiko.
2: Bien, entonces, diferentes factores que han convivido entre ellos para que estos resultados puedan emitirse de la manera en que hoy la conocemos. Pero también hay que reconocer, creo yo, el trabajo partidario de Keiko Fujimori, del fujimorismo como tal, que no solamente opera en Lima, sino opera en diferentes departamentos del país, y que creo que durante estos últimos 5 años, y bueno, ya Keiko Fujimori tiene más de 15 años postulando al cargo presidencial, se ha ido robusteciendo, ¿no? Cuando conversábamos con Lucas Guerci, él nos decía que el fujimorismo es un partido político que se centra mucho en las bases y en crecer en regiones, no solamente en la capital, a diferencia de otros partidos políticos como Renovación Popular, por ejemplo, que tuvo mayoría de votos en Lima, o el de Ricardo Belmont, ¿no? Entonces, esas son las diferencias que han permitido que también hoy Keiko Fujimori sea la presidenta electa.
0: Sí, pero hay ciertos matices. Yo creo que para vertebrar el país, el fujimorismo necesita en este momento operadores políticos, y no los tiene. A ver, Alberto Fujimori no tenía operadores políticos cuando empezó su gobierno. ¿Y qué hizo? Fue a la izquierda, y de pronto en la izquierda aparecieron sus operadores políticos que hasta ahora le defienden. Mucha gente, yo conozco mucha gente de la izquierda que ha sido operado políticamente para Fujimori, y son fujimoristas, son albertistas, y empiezan ellos nuevamente a movilizarse en las elecciones de Keiko Fujimori. Entonces, el gran problema de fujimorismo en la gobernación no solamente es en el Congreso y en la Cámara de Diputados y Senadores, sino el gran problema de fujimorismo es de qué manera pueden los próximos 100 días las ejecuciones de la gestión del Ejecutivo sea una gestión política. Y para eso es necesario los operadores políticos. Uh-huh. Y el fujimorismo necesita más operadores políticos que nunca. Si bien los empieza a tener en Puno, en Juliaca, en el mismo Cusco o en otras regiones, pero va a necesitar mucho más. Además de eso, el fujimorismo necesita mirar otras elecciones. Y el fujimorismo, acuérdate tú, que no es un partido municipalista. El fujimorismo necesita mirar las elecciones regionales y provinciales porque necesitan una cuota de poder, una cuota de negociación en la Asamblea Nacional de Gobiernos Regionales. Entonces, el fujimorismo también tiene que mirar eso si quiere, de alguna u otra manera, tener condiciones mejores para la gobernabilidad, no solamente en el Congreso, sino en la calle, ¿no?
2: Así es. Bien, muchas gracias, Javier Iván Arenas, por habernos acompañado el día de hoy. Él es analista político y hemos tenido una interesante entrevista, como siempre. No, ahora tenemos que presentar a nuestro siguiente invitado, Juan Diego.
1: Así es, gracias, Javier Iván. Te agradecemos, que Dios te bendiga. Vamos a pasar ahora con nuestro siguiente tema y con nuestro siguiente invitado. Ya está con nosotros el señor Omar Quesada, exsecretario general del APRA, y por supuesto, como dice el dicho aprista, quien nace aprista debe morir aprista. Así que ha sido alguien que se ha mantenido en las filas del partido de La Estrella y, bueno, el único partido que al menos sigue en vigencia y tiene pues más de 100 años. Vamos a conversar con Omar Quesada, a quien le damos la más cordial bienvenida. Dios le bendiga, señor.
2: Buenos días.
3: Bendiciones para ustedes y muchas gracias por la invitación.
1: Habíamos estado conversando con usted ya hace algunos meses atrás, así que es bueno tenerlo por acá nuevamente, señor Quesada. Ahora con la noticia de, por supuesto, esta fotografía que se ha hecho viral de esta reunión que ha tenido pues el APRA, te digo así porque los personajes que han salido allí, usted, Jorge del Castillo, allí lo vemos, Jorge del Castillo, ahí está el señor Omar Quesada, está Mauricio Mulder, Aurelio Pastor, excongresistas de la República, por supuesto, junto con Keiko Fujimori Iguchi, Lucho Galarreta, Marco Vinelli de Fuerza Popular. Se reunieron hace un par de días con Keiko Fujimori. ¿Cuál fue esencialmente el motivo de esa reunión, señor Quesada?
3: Esencialmente ha sido, una vez cumplido el conteo de votos, la señora Fujimori es la nueva presidenta del Perú y el partido ha tenido esa tradición de saludar a quienes representan la voluntad mayoritaria democrática y que han elegido en una situación difícil y álgida para el país. Entonces hemos ido a presentarles nuestros respetos y por supuesto para ratificar la esencia de lo que ha sido siempre el APRA. El APRA es un partido democrático, respeta las instituciones, hemos peleado 102 años por la democracia, creemos que no puede ser el más perfecto de los sistemas, pero garantiza las libertades como para poder construir una patria mejor, con mayor justicia y equidad.
1: Se saluda aquello, que el APRA en ese sentido democrático y benefactor por el desarrollo del país pueda acercarse a la presidente electa. Sin embargo, llama la atención que al mencionar usted democracia, no se haya considerado la voz, bueno, uno, de el candidato a la presidencia, Enrique Valderrama, y no se haya considerado la presencia de Carla García, una de las senadoras más votadas a nivel nacional, que por supuesto al no pasar la valla presidencial no logra obtener su lugar en el Senado. Sin embargo, llaman la atención esas dos ausencias, entre otras, pero solamente para mencionar aquellas. ¿No hubo comunicación con Enrique Valderrama ni con Carla García para que también se sumen a esa reunión?
3: No lo sé, a mí me invitaron como exsecretario general del partido. Hay una tradición en el APRA, las autoridades representan al partido y ellas son la Secretaría General o en este caso la secretaria general, y el presidente de la comisión política.
1: ¿Quién es?
3: Luego,
1: ¿es?
3: Mauricio Mulder.
1: Ok.
3: ¿No?
1: Él lo invitó personalmente, le dijo, Omar, acompáñanos.
3: Exactamente. Okay. Y iban los exsecretarios generales del partido. Uh-huh. El partido tiene costumbres, ¿no? Y tiene jerarquías. Enrique es un gran compañero nuestro, ha sido el que ha llevado la bandera de nuestro partido, Carla también, y otros compañeros que en estas circunstancias han peleado por mantener una

0: del Jorge del Castillo, y Javier Velázquez tenía una cita médica que, ¿no?, con la que no asistió. Pero
1: si no, también se hubiera sumado a la reunión.
0: Si no, seguramente se iba a sumar a la reunión. Pero
1: el señor Garrido Leca, perdón, Hernán Garrido Leca.
0: No, él no ha sido dirigente jerárquico en el partido. Nosotros tenemos nuestras costumbres y nuestras normas, ¿no?
1: Y respetan su jerarquía, entonces.
0: Y eso es lo que se respeta. Es un partido que tiene estatutos, que tiene vida orgánica, ¿no es cierto? A partir del 1 de enero no tendremos la inscripción.
1: Sí, pues, así es.
0: Pero eso no quiere decir que no tengamos ni la preocupación, ni la voz, ni la responsabilidad para opinar sobre los grandes problemas del país. Y es más, se le entregó a la señora presidente un listado donde manifestamos nuestra preocupación por lo que la población vive ahora. El tema de seguridad. Sí. Es terrible, tema de seguridad, sectores básicos de salud, educación, infraestructura, el tema de la educación fundamentalmente.
1: Se sabe que igualmente, señor, disculpe la interrupción, ¿sí? Se sabe, señor Quesada, que el APRA tiene un equipo técnico también con el que ha trabajado y con el que se ha sumado a la campaña de candidatura recientemente presidencial. ¿Ha habido quizá alguna oportunidad de decirle, señora Fujimori, por si acaso acá tenemos un equipo de especialistas que podría usted también considerar en un futuro gobierno?
0: No, nosotros no hemos ido a ofrecer absolutamente nada más, que el saludo, como corresponde, ¿no? Las grandes democracias en países que han superado niveles en su índice de desarrollo humano, etcétera, funcionan los partidos así. Es más, en la situación en la que vive el país, debería haber un pacto también político para acometer los grandes desafíos que significa un país en un mundo globalizado con todos esos peligros, pero que también que el crecimiento le llegue a sectores importantes de la población que todavía se sienten excluidos del manejo, de la eficiencia y del alcance de un Estado que tiene que actuar con buena gestión, ¿no?, desterrando males estructurales como son la corrupción. Pero no ha sido necesario que nosotros le ofrezcamos nada. Ha sido la señora presidente la que ha primero valorado el gobierno eficiente del presidente García, porque lamentablemente han pasado 15 años y no se han superado los índices de ni siquiera de crecimiento, de lucha contra la pobreza y de infraestructura en el país.
1: Y el gobierno, hay que señalar, señor Quesada, y el gobierno, el segundo gobierno de Alan García Pérez, sigue siendo el gobierno que aún no se supera. O sea, el gobierno que aún no logra tener otro comparativo y decir, ok, este gobierno fue mejor que el segundo de Alan García.
0: Lamentablemente, Juan Diego.
1: Ollanta, Pedro Pablo Kuczynski, Martín Vizcarra, Sagasti, Castillo, Dina Boluarte. O sea, no hay ningún gobierno que pueda decir, el Perú ha crecido o ha reducido la pobreza en muchos más márgenes que lo hizo Alan García. No ha ocurrido.
0: Lamentablemente, ¿no? Y nosotros decimos lamentablemente porque el mismo presidente Alan García hubiera querido que lo superen. Nosotros tenemos una frase.
1: Estaba allanado el camino, ¿ah? Para que Ollanta Humala dé el siguiente paso, pero bueno, ya sabemos.
0: Nosotros tenemos una frase en el partido que decía el mismo Víctor Raúl: nosotros necesitamos y queremos generaciones nuevas que nos venzan. Es decir, que superen. No,
1: es lo ideal,
0: como,
1: ¿no?
0: Es lo ideal, no es como ha ocurrido. Mira, y se han gastado miles de millones de soles. Y en vez de reducir la pobreza, se ha aumentado la pobreza.
1: Totalmente.
0: La anemia ha crecido en desmedro del futuro de los jóvenes en el Perú.
1: Es lamentable.
0: ¿No es cierto? La comprensión lectora, el razonamiento matemático. Por eso es que cuando la señora Fujimori valora el gobierno del presidente Alan García, se está poniendo la valla, él lo reconoció, la valla muy, muy alta, ¿no? Porque lo que se hizo, como corresponde, como se analiza, no se ha podido superar. Pero esperemos que se supere. Mire, algunos críticos decían que se había crecido en el gobierno del presidente Alan García por el precio de los minerales. Ojo, cuando estaba Alan García, el precio del dólar estaba en $600. Ahora está $4,000. Y la pregunta es, ¿han hecho más obras que las de infraestructura que en el tiempo de Alan García? Y bueno, la respuesta
1: ahí está
0: absolutamente
1: el reto, ¿no? Ahí está el reto, y Keiko Fujimori tiene ahora el deber y el desafío de superar aquello. Pero otra frase que también mencionaba Aya de la Torre, señor Quesada, era: mortal, no hagas de tu odio inmortal. Y aquí, tratando de contextualizarla un poco respecto a la fotografía que ha tenido recientemente con Keiko Fujimori en este saludo democrático, es aprista, ¿no? Mortal, no haga

0: hagas de tu molestia o tu resentimiento inmortal. Digo esto porque el hecho de no ver a Enrique Valderrama, no sé, corríjame si me equivoco, me da la impresión de que demuestra un poco esta ruptura que hay en esta famosa corriente de renovación que intentó encarnar Enrique Valderrama dentro del partido y que intentó separarse o diferenciarse de la clase política mayor de la APRA, a quien en algunas oportunidades, antes que por supuesto él se dé a conocer como candidato a la presidencia, dio a entender que eran famosos dinosaurios políticos y que hay que darle pase a la corriente renovadora. ¿Será esa la razón realmente por la cual Enrique Valderrama no ha estado? Porque es, de acuerdo a la jerarquía, es el ex candidato presidencial.
1: Dos cosas claras, ¿no? Uno, la señora misma Fujimori dijo que había un espacio para los ex candidatos presidenciales. Uh-huh. ¿Ah? Entonces seguramente va a estar en algún momento con ella y en buena hora. Eso por un lado. Por otro lado es que uno es preso de sus palabras, dicen, ¿no? Uh-huh. Entonces creo que un poco recordando a Aristóteles, los extremos no son buenos. Entonces tú no puedes, como lo has recordado bien, dentro, las críticas son al interior del partido. Uh-huh. El partido es una familia donde han habido abuelos y bisabuelos. Entonces tú no puedes comenzar la historia desde que tú estás. Hay que respetar. Y parece que ha habido, sí, conmigo no, porque conmigo hasta ayer hemos hablado con Enrique Valderrama, pero sí ha habido algunas de palabras altisonantes que seguramente en el transcurso de estos tiempos donde vamos a reestructurar el partido, donde hay un nuevo congreso partidario, se limen las asperezas y volvamos a presentarle al país también después de estas experiencias. Ha sido un desastre la votación de nuestro partido. Hemos tenido peor votación que la de 2020, donde tuvimos una pésima votación. Mm. Entonces, todo eso tiene que venir también con una autocrítica, ¿no? Y enmendar los caminos. Nosotros hemos ido aprovechando eso que has dicho del odio. Ha habido muchos de mis compañeros también, no la mayoría, la inmensa mayoría optó por votar por la señora Fujimori, pero ha habido compañeros que han mantenido una opinión discordante con ellos, ¿no? Entonces, y que pueden sentirse a ver incluso con la presencia nuestra un poco, no sé si resentidos o si no, extrañados, decir justamente eso. Por encima de cualquier interés y agenda particular está la agenda del país. Y sí, la agenda del país supone también tener amplitud, grandeza, sí, entendimiento y reconocer que las autoridades, hay un Dios superior que es quien las pone y hay que respetar. Sí. Pero por supuesto hay que también hacer todo lo posible para que nuestro país venza estos males estructurales. Mm. No estamos en el Congreso, pero la opinión de experiencia, sí, de gente capacitada, la misma señora Fujimori dijo, van a haber técnicos de seguramente del partido PRI, si hay alguna oposición, decimos, de ninguna manera, cuando la patria llama estarán nuestros compañeros, pero los dirigentes apristas tenemos que pasar por pedir primero permiso si es que alguien quiere ocupar algún cargo grande o alto.
0: Bien, señor Quesada, vamos a irnos a una breve pausa para seguir conversando con usted, que es exsecretario general del Partido Aprista Peruano. Vamos a una pausa y volvemos enseguida.
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5: Bien, son las 10:34 de la mañana. Seguimos en su programa Hora Punta a través de Betel Radio, La Voz que Inspira. Estamos conversando con Omar Quesada, exsecretario general del APRA. Y recientemente tenemos una imagen que ha sido publicada a través de nuestro medio y también otros medios de comunicación. Se trata de una carta del expresidente Alejandro Toledo, donde autoriza a su abogado, Carlos Torres Caro, a preparar una solicitud de indulto. Dice lo siguiente: autorizo al doctor Carlos Torres Caro, abogado, a preparar un texto de solicitud de indulto, pues mi situación de salud es grave y lo amerita. Firmo en conformidad, dice, miércoles 24 de junio de 2026. Mi pregunta es, ¿amerita un indulto para Alejandro Toledo? ¿Eso debería ser alguna de las preocupaciones que el gobierno entrante debería tener? Y si hablamos del indulto a Alejandro Toledo, ¿debemos también hablar de un indulto o un posible indulto a Pedro Castillo?
1: Yo soy partidario de que quien comete delitos tiene que cumplirlos.
5: Hasta el final de sus días.
1: Sí, para eso se cometen los delitos, para tener la responsabilidad de cumplir. Hay una sentencia y la cosa no es poca, porque es corrupción. Es corrupción. De uno o de mucho, es corrupción. Entonces, ahora, pero hay lo que se llama también un tema de humanidad. Eso tendrán que verlo los especialistas, ¿no? Que no se preste a ninguna componenda ni nada por el estilo, porque han habido algunas circunstancias en las que decían, por lo menos nos hemos enterado, de que estaban cambiando en las comisiones estas que son encargadas de indulto a unas personas por otras. Hay que hacer las cosas, creo, con transparencia. El país necesita no solamente un golpe de austeridad, sino también de sinceridad, de decir las cosas como son y de enfrentar en las decisiones que uno las pueda tomar. Y no es poca cosa lo que tiene la señora Fujimori como presidente del país. Es manejar un país dividido, un país de varias nacionalidades. Nosotros no tenemos un proyecto o Perú de aquí a 50 o a 100 años como hay en otros países con rica cultura, y que nosotros venimos de un origen común. Creo que las preocupaciones, más que indultos y esas cosas, deben ser las preocupaciones: cómo es que logramos incluir a gente, enormes cantidades de gente que se sienten todavía que el Estado no les ha llegado. Y las preocupaciones principales, creo, en estos 100 días de la señora Fujimori, deben ser cómo le comenzamos a devolver la esperanza a la población de creer en sus autoridades. Si van a un hospital y no encuentran atención, si ven que no funcionan los servicios básicos, si están abandonados, entonces, si no hay orden y que la inseguridad campea por todos lados, creo que sobre eso son temas básicos en los que tiene que dedicarse por entero en estos primeros 100 días, ojalá.
5: Claro, no estamos hablando de una necesidad o necesidades de la ciudadanía, pero sí de intereses políticos que están merodeando a el presidente de la República. De hecho, José María Balcázar, algunos consideran que podría concederle el indulto o la gracia presidencial, que sería lo más próximo a Pedro Castillo. Pero en el caso de Alejandro Toledo, como usted lo indica, hay un factor que es el factor humanitario, y es que es evidente en las últimas audiencias o en los últimos materiales audiovisuales se ha podido evidenciar que el expresidente está muy deteriorado, no solo físicamente, sino inclusive mentalmente, emocionalmente. Vuelvo a preguntar, a lo mejor un indulto de manera general no, pero un indulto humanitario a Alejandro Toledo, ¿le correspondería?
1: Eso lo dirán los especialistas. Si hay un tema de salud, de una cuestión grave, es probable que la señora pueda considerarlo eso. Pero como término general, los que han cometido delito tienen que cumplir su pena. Ahora, él tiene ya pasó, creo, los 80 años. También la ley te franquea algunas posibilidades. Se tendrá que ver de acuerdo a cómo están lo que digan los facultativos, que es un tema médico. Yo no me puedo meter en algo de lo que... Si ven que está en una situación así, debería considerarlo también la señora, ¿no?
5: Bien. Keiko Fujimori se enfrenta a grandes retos en el país en este periodo de gobernabilidad, que en teoría deberían durar 5 años, y van a tener que confluir con diferentes posturas, doctrinas e ideologías dentro del Parlamento. Con Javier Iván Arenas hemos hablado sobre la importancia de una oposición democrática, sobre el perfil de Roberto Sánchez, el perfil de Jorge Nieto, pero me gustaría también analizar el perfil de Rafael López Aliaga, quien todavía no se sabe cuál va a ser su final, o si es que va a tener alguna candidatura para la alcaldía de Lima. El Congreso ha rebotado nuevamente la competencia en el Jurado Nacional de Elecciones. ¿Pero usted considera que el candidato debería juramentar como senador?
1: Yo creo que si tú postulas para algo, tienes que cumplir lo que la población te ha ordenado. No se puede estar jugando con los cargos. Le restas credibilidad, no solamente al sistema, sino también uno mismo. Creo que el señor López Aliaga está muy equivocado. Él primero fue alcalde, dijo que iba a terminar su mandato, no lo cumplió. Después dijo que no iba a ser candidato, fue candidato. Ha sido candidato a senador, ha sido uno de los más votados. Ha sido cabeza, ha sido candidato a presidente y debería cumplir con el cargo que le ha encomendado la población. Ahora dice que va a ser regidor. Entonces, ¿en qué quedamos? Hay que darle seriedad a la uh-huh. política. Hay que enseñar con el ejemplo. Ahora, es un tema que se va a discutir legalmente, pero corre riesgo de que no, si dice que es irreductible su posición de no ir al Senado y el Jurado Nacional de Elecciones no le va a dar pase para ser regidor, entonces el berrinche va a quedar ahí. Va a dejar una silla en el Senado mientras no se resuelva su situación. Y eso, políticamente, sí puede tener consecuencias. Uh-huh. Porque sería, en la práctica, un senador menos.
5: Un voto menos.
1: Que es un voto menos. Uh-huh. Y a veces en las cuestiones se deciden en el Congreso como un voto. Imagínense en el Senado, que apenas tiene 60 senadores.
5: Claro, sobre todo un Senado que está prácticamente partido a la mitad. Ahora, yo le preguntaba a nuestro anterior invitado si creía que Roberto Sánchez está perdiendo la oportunidad de encabezar, liderar con su influencia, porque no está en el Parlamento, a la oposición. ¿Cree usted que Rafael López Aliaga también está perdiendo la oportunidad de liderar o de influenciar en el Senado, que vendría a ser la Cámara Alta, la que va a filtrar diferentes medidas legislativas?
1: La política, la realidad. Si son 22 senadores de la señora Fujimori, son 8 de el señor Renovación. Con un voto más que cualquiera de ellos podría votar por el señor López Aliaga, sería el presidente del Senado. Uh-huh. Esa es la verdad.
5: Bueno, podría ser o podría no serlo también, ¿no?
1: Tendría que convencer. Pero cuando hay acuerdos políticos para buscar estabilidad, sí se buscan esas, uh-huh. esas situaciones. Lo que sí se debe hacer es conversar políticamente. El señor Sánchez ha demostrado que no tiene mucho liderazgo como votos. Tiene más votos que liderazgo. Ajá. Porque no ha salido ni siquiera como diputado. Uh-huh. La gente votó, creo, con una estructura prestada, que es la del señor Castillo, ¿no? Sí, porque si no, a él hubiera tenido una gran votación como candidato a diputado y no la ha tenido. Hay otros que le han ganado. U otra persona, creo, no sé. Pero entonces, el hecho mismo de querer echar sombras sobre una elección que en la segunda vuelta no han tenido los escándalos de la primera, no le da una seriedad como persona ni liderar. Es más, si hubiera sido un gran líder, todavía tendría con él aquellos que lo apoyaron en esta segunda vuelta, y creo que todos se le han ido un poco más, y decimos eso, hay cabellicos maire, uno a uno se los lleva el aire.
5: Claro, ¿y qué deberían hacer los candidatos que no pasaron a segunda vuelta, ya sea por un margen amplio o un margen estrecho de votos, para convertirse en potenciales candidatos y más que nada potenciales outsiders o perfiles presidenciables en el 2031?
1: No, lo que quisiéramos, creo yo, desde un tema político, sería que sigan haciendo política. Hay que enseñarle a la población que cuando vas a una elección y pierdes, reconoce al que ganó. Uh-huh. Hay que enseñarle a la población que se combaten con ideas, con argumentos, con posiciones, con números, con cifras. Hay que comenzar a discutir la realidad de la población. Si usted va ahora a las principales ciudades del país, ¿qué partidos políticos de los que han pasado y tienen ahora votación en el Congreso están haciendo actividad partidaria? El único, y que ha tenido menos de 1%, es el APRA, que sigue haciendo sus actividades. Seguimos haciendo las conferencias, seguimos haciendo las atenciones médicas, seguimos trabajando con los clubes de madres, etcétera. No tendremos exactamente la votación por X motivos, pero tenemos alguna representación, por eso es que todavía sigue siendo un partido importante, por lo menos en la opinión. Pero los demás, que no hagan política solamente para el momento de las elecciones, porque eso también es una irresponsabilidad. No hay cultura política en el país. Es decir, tú puedes cambiar de opinión de la noche a la mañana, pero eres elector. Los que no están obligados a cambiar a cada momento de camiseta son aquellos que quieren ser líderes políticos, porque el liderazgo se va construyendo con posiciones claras, no con ser una veleta que uno apunta donde viene el viento, de ninguna manera. Necesitamos incluso que las instituciones se fortalezcan. Necesitamos hablar de una reforma judicial para que el justiciable encuentre realmente decisiones oportunas, decisiones lo más imparciales. Acabamos de ver que un presidente de una corte superior por Apurímac lo acaban de detener. Es una vergüenza total para la magistratura. Entonces, fortalezcamos las instituciones, porque solamente así vamos a tener equilibrio y separación de poderes. Porque solamente así, tú que eres congresista, vas a saber que tienes que prepararte pues para legislar, porque tu función principal es legislar. No sabes ni qué significa, ni qué cosa, ni para qué sirve el Estado. Piensas que solamente es un botín y te vas a legislar y eres candidato porque la población te eligió. Bueno, esta democracia representativa permite esas cosas, pero además fiscaliza. Te pierden, si es 10% del presupuesto nacional, 26 mil millones de soles al año en corrupción. Hay 2 mil obras paralizadas, hay 35 mil millones de soles que están varados ahí cuando puede dársele trabajo a la gente. Y esa ineficiencia, esa corrupción del Estado, es porque la gente que ponen de funcionarios o de ministros o de actores políticos o son ineficientes, o son negligentes, o simplemente son corruptos y no conocen la realidad.
5: Ahora, señor Quesada, si es que el APRA durante estos tiempos en los que no ha participado del gobierno, es decir, no ha sido gobierno, ha hecho política, y me dice usted que es el único partido que ha hecho política a diferencia de otros, ¿por qué no ha tenido éxito? ¿Por qué no ha tenido éxito en las elecciones? ¿Por qué no ha pasado una segunda vuelta?
1: Porque seguramente nuestro candidato, que es el que llevaba la voz del partido, no empató con grandes sectores populares. Porque no es un tema solamente de partido, que también ha estado disminuido en los últimos tiempos. Si vemos quiénes han tenido votación personas que han estado mayor tiempo seguramente en la televisión, en las redes. Ha tenido votación el señor Belmont, que no tiene partido. Ha tenido votación
5: pero
1: el señor
5: Nieto. Pero le funcionó la estrategia. Es decir, podemos criticar el fondo, pero al fin y al cabo la forma les funcionó. Pero en el caso del APRA, ni el fondo ni la forma.
1: Entonces estamos viendo de que esta democracia hay que hacerla más sobre estructuras políticas para que éstas sean duraderas. Nosotros hemos informalizado todo. Candidatos que ya están renunciando, que han representado partidos políticos. Por eso me preguntabas, ¿qué deben hacer? Convertirse en líderes de opinión. Pero no eso cree... se gana con el ejemplo.
5: Ok, ¿no? ¿Y no cree que a lo mejor el APRA está haciendo una política de los años 2000 y no está considerando que los tiempos han cambiado y que por ende la política también ha cambiado y la forma de hacer política hoy es diferente? Y no me refiero al hecho de permitir la corrupción, negociar con otros sectores. No me refiero a ello. Me refiero a las formas, los gestos políticos de hoy en día. Por ejemplo, conectar con una juventud, donde hay una brecha generacional además, ¿no? Entonces, creo que esos aspectos a lo mejor serían muy importantes que lo tomen
1: como
5: mea culpa.
1: Es probable lo que dices. Sí, creo que tienes mucha razón. La única forma de que no voten por ti es que no te vean como que eres su representante. Es la única forma. Han votado por Nieto, han votado por Sánchez.
5: Han votado por Belmont, lo que usted decía.
1: Claro, es decir, por Belmont, que creo en el debate no dijo absolutamente nada, palabras ahí de románticas, pero nada más. Entonces, pero también hay que entender qué cosa es lo que quiere la población. La población ha estado cansada de esta forma de hacer politiquería. Hemos visto que el Congreso ha llegado a popularidades extremas o a impopularidad extrema, ¿no es cierto? Entonces, el partido va a tener y va a encontrar nuevamente su rumbo. Te haremos caso en la modernización del partido, en las formas de hacer política. Carla García sacó una muy buena votación, no le ha alcanzado para llegar porque no hemos tenido. Yo he sido candidato a diputado en Lima, en los votos que hemos tenido, tal vez sacó una muy buena votación. Hay muchos congresistas que tienen menos votación de los que tienen, por ejemplo, los dirigentes del partido.
5: Y que entonces, están en el Congreso,
1: claro,
5: sí, definitivamente.
1: Entonces, mire, nosotros no nos quejamos de eso, sabemos cómo son las reglas. Habrá que trabajar más, habrá que seguir defendiendo los intereses de poblaciones. Un dato, nosotros siempre ganábamos en los puertos, ya no ganamos en los puertos. Siempre ganábamos en la zona norte, ya no ganamos. Es decir, oye, hay que primero empezar por una autocrítica profunda, porque tarde o temprano, si nosotros queremos, el Perú va a seguir avanzando, con nosotros o sin nosotros. Y el Perú tiene que atender a sectores importantes. Qué lindo fuera de que se cierren las brechas económicas, sociales que ahora nos dividen, pero también tiene que confluir la decisión de todos. A nosotros nos han enseñado y nosotros aprendemos en el partido porque nos preocupamos, porque somos gente que hace carrera política. No somos los que están saltando de aquí para allá en las posiciones. Soy aprista, sí, qué difícil, ¿no? Qué difícil que salgas de diputado si eres aprista, claro, pero en algún momento llegará. Nosotros esperamos una primera vez. O sea, la política no es simplemente llegar al Estado. Por eso es que algunos decían, oh, han ido los apristas a buscar puestos. Qué lejos estás de poder entender lo que son los gestos, las formas políticas para luchar por el país. Sí. España venía de una dictadura con Franco y en el pacto de la Moncloa se pusieron de acuerdo para darle estabilidad. Chile, cercanamente, después de la dictadura de Fujimori, se tuvieron que poner de acuerdo y tuvo tres presidentes socialistas en la gran concertación que hicieron con el centro y con la derecha, con lo que ha sido la democracia cristiana. El mismo Venezuela tuvo 40 años de democracia hasta que llegó Chávez por el acuerdo que hicieron del acuerdo de punto fijo. Entonces, son cosas que hay que aprenderlas.
0: Señor Quesada, usted fue alcalde en el 93 de Huanta, en Ayacucho.
1: Alcalde, sí.
0: Alcalde de Huanta y luego creo que fue presidente regional presidente en el 93, regional, sí, 10 años claro. después en Ayacucho como tal.
1: Y pero para, hay que decirlo, sin ningún juicio por corrupción ni corrupción. De enriquecimiento, ni nada por el estilo.
0: A eso apuntaba, porque el actual alcalde de Huanta, López Romaní, ha sido, bueno, en el 2025 le ordenaron, el año pasado, 4 años de prisión efectiva por presuntamente haber favorecido a una empresa en un concurso público. Esos 4 años de prisión efectiva fueron de inmediato, pero apeló la sentencia y falta todavía que llegue la segunda instancia. Está a la espera. O sea, en cualquier momento Huanta se puede quedar sin alcalde si es que el fallo sale ratificando lo que sentenciaron en primera instancia. Entonces, ¿qué está ocurriendo realmente en el interior del país? Porque estamos el 4 de octubre eligiendo ya dentro de pronto autoridades locales, regionales, municipales, y específicamente nos interesa también pensar, ¿no? ¿Qué es lo que está ocurriendo en el interior de nuestro país? No todo es Lima. Entonces, ¿qué está ocurriendo en Huanta específicamente?
1: Le explico rápidamente. El proceso de descentralización, el señor Humala lo detuvo. La descentralización y regionalización es importante para que el país pueda tener un crecimiento más homogéneo y no tengamos la macrocefalia de que Lima tiene en la tercera parte del desarrollo del país. El presidente Alan García hizo algo importante. Le dio apoyo a los gobiernos locales y regionales con presupuestos. Yo era presidente cuando él salió elegido presidente también de Ayacucho y yo tenía 15 millones al año para obras de inversión. ¿Qué son las obras de inversión? Escuelas, carreteras, irrigaciones, etcétera. Ahora, al año siguiente que yo me fui, el nuevo presidente regional tuvo 150 millones de soles. En la actualidad han tenido más de 400 o 500 millones de soles anuales para obras de inversión. Y sin embargo, y eso se repite en todos los gobiernos regionales y gobiernos locales. ¿Qué cosa ha sucedido? Le has dado dinero, pero no has capacitado en la gestión. Si tú ves, si se pueden meter a inteligencia artificial, ¿cuánto ha recibido el gobierno regional del Cusco en los últimos 10 años para obras por inversión? Y te van a salir más de 8 mil millones de soles. A Puno le han dado más de 4 mil millones de soles y a Ayacucho más de 6 mil millones de soles en los últimos 10 años. Y si tú vas y preguntas cómo está la agricultura, abandonada. ¿Cómo está la infraestructura en caminos, en riego, en turismo? No hay absolutamente nada. Entonces dice, oye, este proceso ha fracasado. Pero no ha fracasado la idea de una regionalización. Ha fracasado los actores que han intervenido en eso. Y entonces se han convertido en feudos pequeñitos. Cada municipalidad hace los contratos y las licitaciones a lo que decía, ¿no? ¿Por qué hay estos problemas de corrupción? Claro, porque tú le pagas mal a un funcionario que tiene que ser especialista, no es especialista. Y viene el empresario corrupto que corrompe y hace y las obras no se terminan. El hospital de Huanta desde el 2017 no se termina. Es una barbaridad, Juan Diego.
0: 10 años van a ser ya, imagínense.
1: Y el problema es que también el Poder Judicial, hay muchos que seguramente han debido estar ya tras las rejas, uh-huh. pero por extrañas circunstancias terminan libres y absueltos de libre polvo y paja. Uh-huh. Entonces tiene que haber una investigación y la Contraloría tiene que cumplir su rol. Y la Contraloría, que no hay que manejarla políticamente. Decían que era del señor Acuña, el nuevo Contralor. Y bueno, y si tú ves saliendo del aeropuerto de Trujillo, en la zona de Huanchaco, ves que ha sido un desastre y dices que ¿a quién le han dado esta obra? A una empresa vinculada al señor Acuña. ¿Y qué sanciones hay? No hay ninguna.
0: Claro,
1: entonces, eso se tiene que corregir.
0: Uh-huh. Totalmente de acuerdo, señor Quesada. Le agradecemos por estar con nosotros esta mañana.
5: Muchas gracias por habernos acompañado.
1: Un gusto estar con ustedes. Muchas gracias.
0: Que Dios lo bendiga y seguramente estaremos conversando con otras por su oportunidad.
5: Muchas gracias. Así es. Bien, nos tenemos que despedir, queridos amigos, oyentes de Radio Betel, La Voz que Inspira, porque ya es tiempo de finalizar. Son las 10:54 de la mañana, pero recuerde que mañana tenemos nuestra edición sabatina desde las 9 de la mañana. Muchas gracias por habernos acompañado. Nos volvemos a encontrar en unas próximas horas. Que el Señor los bendiga.
0: Hasta mañana. Chao, chao.
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6: Un hombre que andaba en caminos no correctos salió de una venta de licor y se fue. Era un joven. Y estando allá en un rastrojo, él oyó una predicación. Había un predicador nuestro con un megáfono. 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Pero no sé por qué enfocó el megáfono en esa dirección. 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Y a eso le añade Dios el llamamiento celestial. Bendito y alabado su nombre maravilloso.
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2: 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Muchas son las aflicciones del justo, pero de todas ellas le librará Jehová.
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2: En Betel Radio, esta es la hora exacta.
6: 11 en punto.

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1: 11 de la mañana con 5 minutos. Dios les bendiga. Muy buenos días. ¿Cómo están el día de hoy? Viernes 3 de julio del 2026. Te acompaña Cecia Yauli culminando esta semana, la primera semana de julio. Agradecida con el Señor por esta bendición y también a cada uno de ustedes por su sintonía, por siempre estar presentes en este bloque musical. Creo que después de habernos informado, después de haber también conocido un poco más de la coyuntura nacional y también información internacional en todo el bloque de noticiero, de prensa, de Betel Noticias, Hora Punta, creo que ya toca el momento de poder también nosotros entrar un momento en comunión con el Señor, ¿verdad? Preparar nuestros corazones porque al mediodía viene la palabra de Dios, que es muy importante tener este mensaje tan especial de parte de nuestro Señor en la hora de la transformación al mediodía. Miren, siempre lo menciono y me gustaría también siempre recalcarlo, de que tenemos la gran bendición de poder estar aquí en este horario para poder también cantarle al Señor, agradecerle por todas sus maravillas en esta mañana. Y justo calza porque muchos de nosotros estamos en distintas actividades durante muy tempranas horas. Algunos salen en la madrugada, algunos van a dejar a sus hijos al colegio, otros ya se van a trabajar 6 de la mañana, 7 de la mañana ya están volando a su centro de trabajo. Algunos días están ya en la movilidad, están pensando en qué voy a preparar el desayuno, me voy al mercado o la panadería a traer pancito para mis hijos. Y muchas personas estamos así, ¿no? En constante ajetreo. Yo cuando llego ya en mi punto de llegada en la estación, de verdad que veo a toda la gente corriendo. Yo también me sumo a ellos y corro, ando por ahí. Pero veo todo el mundo así, en modo alerta. Todos están preocupados por llegar a la hora. Están pensando en qué voy a desayunar, haciendo cola para el desayuno. Entonces todos estamos así, de esa manera estamos muy, muy a la expectativa de lo que va a pasar. Pero ya más o menos justo en este horario, más o menos a las 11 de la mañana, es donde nosotros ya nos tranquilizamos un poquito, ya pasó toda la mañana ajetreada. Así que si estás ahorita quizá manejando, estás en tu casa, estás ya pensando qué voy a cocinar, ya me voy al mercado, ya hermana Cecia, ya me voy al mercado a poder comprar los insumos para poder, los ingredientes para el almuerzo de hoy. Por cierto, no sé qué van a cocinar el día de hoy, pero hoy, exactamente hoy en la mañana, bueno, mi esposo y a mí se nos antojó pan con chicharrón. Dios mío, con camote, su salsa criolla y un juguito de melón, porque iba a hacer café, pero no, el café, al menos a mí, se me sube la presión. Así que dijimos, no, juguito de melón. Así que no todos lo tomen con juguito, la mayoría toma con su rico cafecito pasado. Ay, Dios mío, ya me antojé demasiado. Pero hoy día en la mañana queríamos un pan con chicharrón porque sí, estábamos un poquito así hambrientos. No sé por qué, será porque el friecito ya está aumentando cada vez más. Y no sé a ustedes si les provoca, pero al menos a mí cuando hace frío me da ganas de comer dulce, chocolate, picarones. De la nada digo picarones, un turrón, no, o un chocolate, un chocolatito, ¿no? Un dulce, una galletita. O también, por ejemplo, una mazamorra caliente o pancito con café remojado. Ay, Dios mío, ya, mejor no seguimos hablando de eso, porque si no nos vamos a desviar un poquito y ya estamos a poquito, a una horita más o menos ya de entrar a la hora del almuerzo, dos horitas. Así que creo que ya, vamos a dejar, mientras que ustedes van haciendo sus quehaceres, vamos a acompañarlos con buena música, ya lo saben. Y como estamos en este mes patrioto, así que me gustaría, en este mes patrio, me gustaría que también puedas interactuar conmigo, conocer de dónde vienes, a dónde vas, en dónde te encuentras en estos momentos, disfrutando de la buena programación que Betel Radio te ofrece.

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Coloca tu nombre, en qué distrito, provincia o región, desde dónde nos escuchas. 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Son 11 de la mañana con 10 minutos, vamos a disfrutar de este primer bloque musical aquí en Betel Radio. 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
1: 11 de la mañana con 17 minutos, continuamos disfrutando de este bloque musical aquí en la programación de Betel Radio, la voz que inspira. Como ya saben, todos los días, de lunes a viernes a las 11 de la mañana tenemos ese espacio musical para que tú lo disfrutes, para que también te podamos acompañar y por supuesto prepares tus corazones también, preparen su corazón para el mediodía porque recibimos una palabra de parte de Dios para todos nosotros. Tenemos saluditos que nos han ido llegando al 947-246-545. Emilio Calcina, muy buenos días. Desde el Callao, él siempre reporta su sintonía. Tenemos más mensajes por acá. Luis Kenzi nos saluda desde San Antonio de Putín en Puno a través de los 91.9 FM a full volumen. Me dice aquí Luis Kenzi, bendiciones para ti. Oscar también, él siempre un fiel oyente, de verdad, gracias por tu sintonía, gracias por estar aquí en este horario. Tenemos más saludos por acá, a ver. Luis, Dios te bendiga mucho, siempre en sintonía, me dice de este bloque musical desde Villa Rica, Selva Central. Le saludo también a todo el equipo. Gracias, Luis, gracias por tus saludos. Abelito Huarcaya, él conectado desde la página web y siempre me manda su captura, eso es muy importante. www.betel.fm, ya lo saben, aquí manejando, me dice, la máquina, aquí en mi trabajo, pero también escuchando Betel Radio, la voz que inspira. Y saludos a mis hermanos de San Clemente Pisco, bendiciones hasta allá, hasta San Clemente Pisco, espero que les vaya muy bien esta mañana. Buenos días también, Janet Castillo, conectada desde mi carrito trabajando por todo Lima. Ah, mira, qué bueno, Janet, qué esforzada que eres. El Señor te guarde, por favor, conduce con cuidado. Gaby nos saluda desde Aplao, Arequipa. Gabicita, gracias por tu sintonía. El sur del país presente. Lister también está conectado con su mami Constantina. Ya estamos listos para cocinar desde Puno. Les saludos, hermano Lister. Bendiciones para ti, para nuestra hermana Constantina. Espero que pasen un bonito momento. Es que es bonito, de verdad. Para mí, creo que lo más bonito es acompañar a tu mami, a un familiar que tengas cerca, a cocinar, preparar la comida también para nuestros seres queridos. Es un momento muy bonito. Mi mamá dice que cuando a veces la acompaño a cocinar, me dice, tú eres mi Alexa, porque me cuentas cosas, porque a veces son unos testimonios, anécdotas, experiencias, o también me cantas, me das la hora, me dices, mamá, ya falta una horita o media hora para recoger a mi hermana. O sea, me dice, tú eres mi Alexa, literal, me das los recordatorios, eres mi alarma, me das la hora, eres mi radio. Le canto en vivo y todo. A ver, tenemos saludos también que nos llega desde Buenos Aires, Argentina. Ruta Fur, conectada con nosotros. Bendiciones para ti. Nos deja un mensajito muy bonito, dice, que el Señor siga utilizándolos en estos medios de comunicación para poder seguir escuchando las alabanzas y la palabra de Dios que son de bendición para nuestras vidas. Gracias, Bella, gracias por tu sintonía, gracias por tus bellas palabras también. Un mensajito más, saludos desde Cerro de Pasco. A ver, ¿quién nos está saludando por aquí? Javier Jerónimo de Cerro de Pasco, bendiciones para ti, Yubitza. Sandra Moyapasa, por supuesto, ya siempre conectadísima con nosotros desde la zona 80 de Caraballo, siempre en sintonía de Betel, la voz que inspira. Y su bella hijita Valentina, ya tiene 3 mesecitos, qué linda, bendiciones, qué bonita. A ver, me manda su fotito por aquí, qué tierno. A ver, bendiciones, nos dicen por acá desde la iglesia de Casma, aquí alabando y cocinando. Saludos para todos mis hermanos de Casma, bendiciones para ti, Blanca Isabel. La mayoría está cocinando hasta ahora, ya me di cuenta. Ay, qué lindo, mi jefe, hermano Cristian Cueto. Bueno, me manda un saludo muy bonito, ya que el día de mañana en realidad ya cumplo al fin un año de casada, mi primer añito, mi boda de papel. Y de verdad que el día de ayer sí estuvimos agradeciéndole al Señor porque ayer se cumplió un año de nuestro matrimonio civil. Y el día de mañana cumplimos un año del matrimonio religioso en la iglesia. Y de verdad que ha sido un año muy, muy bonito, un año en donde he visto varias de las promesas del Señor cumplidas. Ha sido, de verdad, es algo inimaginable, hasta ahorita no me la creo. A veces nos miramos y nos decimos, estamos casados. aún no me la creo porque tantos años compartiendo como amigos y todo eso, y ahora ya vernos como un matrimonio, como esposo y esposa, y con tantas experiencias tan hermosas, de verdad que agradecemos a Dios por ello. Gracias también por sus saludos, jefe. Nuestro hermano Cristian Cueto saludándonos, saludos para usted. Saludos también para nuestros hermanos que nos saludan desde Guacho, bendiciones para todos ustedes. Florita Guaranca desde Tacna, conectadísima, me dice que tengan un buen fin de semana, estoy en sintonía desde Tacna, saludos para todos los oyentes y para la familia de Betel. Atentamente la hermana Florita, conectadísima. A ver, otro saludito por aquí, me dice, estoy aquí en Gamarra, full sintonía, parlante a todo volumen. Ay, mira, Edgar, bendiciones para ti y saludos para todos los que nos están escuchando ahí a través de tu parlante. Sí. Saludos para la hermana Córdoba, también, que se encuentra en Argentina. Bendiciones para ti, Rafael, también, que estás conectado. Ya son varios de Argentina que están conectados. Noelia, ¿cómo estás? Bendiciones. Saludamos a la audiencia internacional, por supuesto, que nos escucha a través de la página web www.betel.fm. Un saludito por aquí. Nos dice, saludos para mi pequeña Aitana y Mía Cruz desde Sechura, y me manda su fotito de sus babies. ¡Qué bonito! Saludos desde Pueblo Libre para Noé. Noé, gracias por tus saluditos. Saludos también para nuestros hermanos Jorge Villegas desde Loreto, Nauta, Loreto. Loreto presente. Saludos para Abigail, que nos escribe y nos saluda desde Santa Anita. Bendiciones, nos escucha a través de los 100.1 FM aquí en la capital. Jorge Villegas desde Nauta, conectadísimo. Abelito, sí. Saludos para la familia Huarcaya Olivera, que está conectadísimo con nosotros. Muy bien, son 11 de la mañana con 23 minutos. Vamos a disfrutar esta bella alabanza. Ya yo no soy el mismo. Es una canción que venimos escuchando durante todo este mes aquí en Betel Radio, La Voz que Inspira, de Alex Márquez. Y es una canción la cual nos inspira muchísimo a alabar al Señor. Así que disfrutemos y cantémosle a Dios con todo nuestro corazón.

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1: 11:35, te acompaña Betel, la voz que inspira, por supuesto. Seguimos en este bloque musical disfrutando de estas alabanzas, los que nos inspiran, nos llenan y nos llevan a seguir alabándole al Señor y preparar nuestros corazones. Tenemos saludos a esta hora de la mañana de Nadia desde Caraballo, conectadísima con nosotros. Nadia, tranquila, ten calma, ora mucho. Vamos a estar también acompañándote en oración, ya que ella se encuentra en una situación un poco delicada, así que el Señor te guarde muchísimo y pueda conceder la petición de tu corazón. Tenemos saluditos también desde Nazca, Lucy Morán conectada con nosotros. Desde Nazca, ella está conectadísima, disfrutando de la programación de Betel, la voz que inspira. Tenemos saludos también por aquí. Me están mandando fotitos muy bonitas, así que gracias por la confianza y también por hacer que mis ojos se deleiten con estos babies. Los bebitos son bien lindos. Noelia sigue conectadísima con su hijo Josué y también en compañía de su familia. Sandra Moyapasa conectadísima con nosotros. Yo quiero saber si mis hermanos a nivel nacional, de la costa, la sierra, la selva, del norte, del sur, no sé, el Cusco, Arequipa, Trujillo, Piura, Iquitos, Puno, no sé, ¿están conectados a esta hora todos? ¿Todos tienen el WhatsApp a la mano? ¿Les parece si ya empezamos? ¿Sí? ¿Verdad? Ya, vamos a empezar. Vamos a dar una listita, vamos a pasar lista por nuestro país, a ver si todos como buenos peruanos estamos conectadísimos y vamos a representar a nuestro distrito, nuestra provincia, nuestra región, porque voy a dar pase de lista por el Perú y me gustaría saber desde qué rincón de nuestra hermosa tierra nos estás escuchando. A mí me gustaría conocer y saludar a cada rinconcito de nuestro país y demostrar también que la familia de Betel está presente de norte a sur, de la costa, la sierra y la selva. Así que vamos a empezar. A ver, ¿todos atentos? Sí, ya están listos. Muy bien. ¿Habrá alguien que el día de hoy nos esté escuchando desde Juliaca a través de los 101.3 FM? ¿Habrá alguien que está allá en Juliaca, en Puno, que nos puedan estar escuchando a esta hora? A ver. El nombre de aquí no me sale. Pongan su nombre nada más. ¿Y de dónde es? Porque acá me mandan aquí, pero no sé tu nombre. A ver. ¿Habrá alguien de Juliaca, de Puno, Juliaca 101.3 FM, o a través de la página web también? Gregorio conectado con nosotros. Bendiciones para ti, Gregorio. Gracias por estar aquí, digno representante. A ver, vamos por otra ciudad. ¿Habrá alguien de Arequipa escuchándonos a esta hora a través de los 96.5 FM? ¿Habrá alguien escuchándonos en Arequipa a través de los 96.5 FM o a través de la página web www.betel.fm? ¿Habrá alguien del sur del país? No sé, a ver. Ay, no me sale su nombre. Por favor, pongan su nombre. Sí, saludos por aquí, Lucero Prieto, conectada con nosotros. Ella es la representante de Juliaca también, ya salida de Puno, pero de Arequipa tenemos acá uno. A ver, ¿dónde está Arequipa? Emilio, Emilio también se llama, mira, Emilio de Arequipa, bendiciones para ti, el sur del país. Ya decía yo, ¿por qué Arequipa no se hace presente? Ya está, Emilio conectadísimo, acá presente, me dice Dayan desde Arequipa, bendiciones. A ver, ¿habrá alguien conectado desde Jaén? Jaén 100.5 FM. ¿Habrá alguien conectado de los 100.5 FM en Jaén? Tendremos hermanos de la zona 83, hermanos de la zona de allá, del norte, estarán por allá presentes, digo, nada más. Puede que haya. ¿Sí hay? A ver, aquí tenemos un nombre, pero no me escribe bien. A ver, soy Karen, Karencita, bendiciones para ti. Siempre los escucho desde el norte, aquí con mi radio. Me dice, bendiciones para ti, Karencita, digna representante también, por supuesto. A ver, tenemos otra ciudad por acá. Tenemos a Ica. ¿Habrá alguien desde Ica escuchándonos a esta hora? Ica presente a través de los 88.9 FM. Noé Víctor, bendiciones para ti, Noé, representante de Ica. Aquí está Ica, por supuesto. A ver, tenemos otra ciudad. ¿Habrá alguien escuchándonos desde el Callao, aquí en Lima? ¿Habrá alguien escuchándonos desde el Callao 100.1 FM o a través de la página web www.betel.fm? ¿Habrá alguien desde el Callao conectado? Emilio Calcina, por supuesto. Dios te bendiga mucho, Emilio Calcina. Yo aquí, Cecia me dice. Listo. ¿Habrá alguien desde Tacna, mis hermanos? Tacna. Cualquiera puede participar, solo escríbame su nombre y desde dónde nos escucha. ¿Habrá alguien desde Tacna escuchándonos a través de los 98.7 FM? ¿Tacna no tiene representantes? No creo, ¿ah? Marlene, bendiciones para ti, ella es la representante de Tacna, claro que sí. ¿Habrá alguien más de Tacna? Florita Guaranca, por supuesto. Y Jimmy me dice, sí, no me quiero ir sin decirte que estoy de Ica escuchando. Ay, claro que sí, Jimmy. Bendiciones a mis hermanos de Tacna, Florita Guaranca, conectadísima. A ver, ¿habrá alguien escuchándonos desde Tingo María? ¿Alguien de Tingo María quiere ser representante? Solo ponga su nombre y Tingo María, ¿no? A ver, Tingo María presente por aquí, 100.3 FM. ¿Habrá alguien de Tingo María por aquí? A ver, Tingo María, no me dejen mal, Tingo María. Yo sé que Tingo María tenemos acá bastante audiencia. Empezando por nuestra compañera Gleisi Morales, ella es representante de Tingo María. El Callao, ya dijimos, Tingo María, falta Tingo María, no hay Tingo María. Ok, seguimos. ¿Habrá alguien desde Trujillo conectado con nosotros? 96.1 FM en Trujillo. 96.1 FM en Trujillo, el norte del país está presente. Trujillo tampoco, ay mira, bueno, lo dejamos creo fuera de la lista de los sorteos. Trujillo, no puede ser Trujillo, ¿qué pasa? Estamos un poco tímidos por aquí. Trujillo, no hay nadie por Trujillo, listo. Samuelito, ¿cómo estás Trujillo? Bendiciones para ti Samuelito y para Karencita. Karen desde Trujillo conectada. Sí, Ceci, aquí estoy yo en Trujillo, me dice. Bendiciones para ti Karen y también para Samuelito. A ver, una más, ya, vamos una más, pero por favor atentos porque es la última. A ver, ¿habrá alguien conectado desde Cusco a esta hora? Cusco. Cusco conectado con nosotros. ¿Habrá alguien de Cusco, de la ciudad imperial del Cusco? Cusco, te quiero conocer, Cusco. A ver, Cusco. ¿Habrá alguien de Cusco? Ya, mira, de Tingo María ya me dijeron ya. De Tingo María tenemos ya, ahora sí llegan los de Tingo María, pero ahora estamos en Cusco. Cusco, ¿habrá alguien de Cusco por aquí, de la ciudad imperial? Allá, no sé, ¿habrá alguien conectado? Sí, hola, Federico Maima, conectado desde Cusco. Luz Marina desde Cusco, claro que sí. Tenemos bastante audiencia de Cusco. A ver, y no se queda Piura, Piura también. Piura, ¿habrá alguien conectado en Piura? Piura a esta hora, Piura conectada con nosotros. Piura, ¿estás ahí? Piura, 101.9 FM. Mónica, bendiciones, no me quedo atrás, soy Piura. Bendiciones, Mónica. Trujillo también presente, que ya pasamos Trujillo. A ver, tenemos, a ver, otro lugar. Habrá, me dicen acá, Cecia, por favor, aquí en la capital, enfócate en Lima, me dice. Ok, yo voy a decir Lima nada más, porque si menciono todos los distritos que tenemos acá en la capital, Dios mío, me demoraré un montón. Sí, en Cusco, claro que sí, Cusco, Anta Cusco, te escucho a través de los 101.1 FM en Anta Cusco, Hernán y Valerio presente, amén, qué lindo. A ver, uno más, aquí me quieren cortar ya, pero vamos. A ver, ¿habrá alguien conectado? Ya me quieren cortar el micro, chicos. A ver, vamos. ¿Habrá alguien conectado desde Chota? Chota, ¿habrá alguien en Chota conectado con nosotros? 101.7 FM. Cecia, mi tocaya. Cecia, mi tocaya, conectado con nosotros desde Chota. Bendiciones para todo el equipo. Gracias, Cecia. A ver, un saludito más. ¿Habrá alguien de Junín? Junín conectado con nosotros a esta hora. Junín, Junín, por favor, yo sé que estás ahí, Junín, a través de los 91.9 FM. Fede, estoy en Tarban, Junín, bendiciones para ti, gracias. Ya, aquí en Lima, ya, ok, vamos. ¿Habrá alguien conectado aquí en la ciudad de Lima, 100.1 FM? ¿Habrá alguien por ahí, al menos una personita, a ver, en Lima? Creo que sí debe haber uno, al menos, ¿no? Lima, Junín, Nayeli, claro que sí. Sandra Moyapasa, yo estoy en Lima, yo, Cecia, yo, ya que está Sandra, representante de Lima, muy bien. ¿Alguien más de Lima? No creo que Lima solo haya una persona, porque siempre me escriben de San Juan del Urigancho, de La Victoria, me dicen acá estoy en Cantacallao, acá me encuentro en, ¿dónde más? A ver, San Martín, Oscar, por ejemplo. Muy bien, Oscar, bendiciones. Elizabeth de Janampa, tenemos a Marco desde Comas presente. ¿Dónde están los de Lima? Me sorprenden, Dios mío. Martín Ortiz, tenemos a nuestros hermanos de Caraballo, Elizabeth Janampa, ya conectadísima, Darío Rojas, por supuesto La Victoria presente, me dicen por acá Edgar Mila, ya ves, sí sabemos, Marco también está presente desde Comas, claro que sí, no me dejan mal mis hermanos de Lima. 11 de la mañana con 45 minutos, Abigail Liz también, que está conectada aquí, Darío, también tenemos a Davidcito, sí, me dice que estoy conectada, Noelia, listo. Y siguen llegando los mensajes. La familia Jara canta Callao presente. Bendiciones para todos ustedes. Hermano Nelson presente. Alicia también. Mariscal Cáceres, estoy acá. Soy Hop, me dice. Bendiciones para ti, Hop. ¿Alguien más? Hop Lozano. Nadie más. Listo, ahora sí. 11 con 46 minutos. Vamos a disfrutar de este bloque musical porque ya estamos llegando también a la parte final. Así que vamos a cantarle con todo nuestro corazón a nuestro Dios porque solo Él se merece la gloria y la alabanza.

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1: 11 de la mañana con 50 minutos, estamos llegando a la parte final ya de este bloque musical, pero no me quisiera ir sin antes mencionarte el texto bíblico que nos acompaña el día de hoy. Lo podemos encontrar en el libro de Salmos, capítulo 34, versículo 19, que nos dice: muchas son las aflicciones del justo, pero de todas ellas le librará Jehová. El Salmo 34 fue escrito por David después de haber escapado de una situación que parecía imposible. ¿Se recuerdan que él estaba siendo perseguido por Saúl, el rey en ese tiempo? David tuvo que huir y refugiarse entre los filisteos, donde incluso fingió estar loco para salvar su vida. Después de ser librado, escribió este salmo para dar testimonio, creo yo, de la fidelidad de Dios. Por eso ahí dice en el Salmo 34:19: muchas son las aflicciones del justo, pero de todas ellas le librará Jehová. Aquí este versículo no nos promete una vida sin problemas, sin obstáculos, al contrario. Reconoce que quienes siguen a Dios también enfrentamos pruebas, también pasamos por enfermedades, también pasamos por pérdidas o quizá momentos de angustia, pero aquí nos hace una promesa el Señor, que Dios no abandona a sus hijos en medio de la aflicción. Él los sostiene y los libra conforme a su perfecta voluntad. Lo vemos en la vida de Daniel, quien fue librado del foso de los leones. Sadrach, Mesach, Abednego, que fueron preservados en el horno de fuego. También vemos en distintas ocasiones donde el Señor se fue manifestando de una manera muy preciosa. Recuerdan también aquí en este caso Saulo de Tarso, ¿se acuerdan? Quien fue uno de los líderes más influyentes del cristianismo primitivo en ese tiempo. Atravesó persecuciones, naufragios, prisiones, pero experimentó una y otra vez el cuidado del Señor, y eso es tan hermoso porque da testimonio de todas las maravillas que Dios hace. Si hoy estás pasando por una prueba, amado amigo, hermano que me escuchas, recuerda que tu historia no termina en la aflicción. Dios sigue siendo el mismo que sostuvo a David, que cerró la boca de los leones y que caminó también con sus siervos en el fuego, como les mencionaba, Sadrach, Mesach y Abednego. Él también estará contigo, Él también te puede dar la victoria, pero en su tiempo. Si le somos fieles y cumplimos su palabra. 11:52 y me gustaría que te quedes, amado amigo y hermano que me escuchas, porque en breves minutos nada más, en la hora de la transformación al mediodía, nosotros tenemos, por supuesto, este programa al mediodía, la hora de la transformación, en la voz del reverendo Rodolfo González Cruz, quien el día de hoy nos hablará bajo el tema El amor con sinceridad. A la 1:00 p.m, un bloque musical muy pequeño. A la 1:30, impacto evangelístico bajo el tema El poder de la fe en su primera parte. A las 2:00 p.m, tenemos el programa Entre Notas con nuestra compañera Mayumi Galindo. A las 3:00, tenemos Hablemos de Salud con la doctora Jessica Moreno. A las 4:00 p.m, Mis Tardes Kids para los más pequeñitos de casa con la Miss Belén, conectados con nosotros. A las 5:00 p.m, Sin Prisas con nuestra compañera Milka Moreno, para que vayas con calma a tu destino y conozcas también cómo va el tráfico a esa hora, que es muy importante. A las 7:00 p.m, tenemos música sin interrupciones para ti, para que disfrutes alabando al Señor. A las 7:30, Conociendo a Jesús bajo el tema He peleado la buena batalla en su primera parte. A las 8:00 p.m. tenemos un bloque musical. A las 9:00, campañas y convenciones, recordando el tema La misión misionera. A las 10:00 p.m, un bloque musical. A las 11:30, subamos al monte bajo el tema Rey malagradecido. Son 11:54. Gracias por su sintonía. Comentarles que, como les iba diciendo, durante estos días tenemos algunas vacaciones pendientes, así que esta semana nos va a estar acompañando, Dios mediante, nuestro hermano Marco Mozambique, pero mi operador, mi amigo Valentino, se sorprende. Esta semana nos va a estar acompañando mi compañero y amigo Marco Mozambique. Ustedes ya lo conocen, ya no tengo por qué presentarlo. Ustedes lo conocen, ya saben que me gustaría que sigan interactuando con él. Por favor, no dejen caer este tipo de interacciones. Ya vuelvo con nuevas sorpresas, con algunas noticias, quizá, no sabemos. Así que, por favor, Queden pendientes en la programación, apoyen mucho este bloque musical, así también como la hora de la transformación y toda la programación, en realidad todos los programas que se dan es con mucho cariño para todos ustedes. Este mes no se pueden desconectar de la programación por nada del mundo. Este mes más que nunca deben interactuar full, porque también va a haber premiaciones, puede que haya premiaciones en algunos programas o sorteos también, así que sigan disfrutando de esta bonita y variada programación que Betel Radio te ofrece. Un abrazo, Dios les bendiga mucho. Gracias por sus saludos y por su reporte de sintonía, que siempre estamos pendientes, leyéndolos y abrazándolos con todo el corazón. Bendiciones.
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5: Cuando la muerte está cercana, se desesperan, porque ya el alma sabe lo que le espera. No espere ese momento, porque en ese momento es posible que Dios diga: cerrada la oportunidad. Tuviste mucho tiempo que te estuve llamando, te prediqué por radio, por televisión, oíste la palabra, tuviste una Biblia en tus manos, la tiraste, no la creíste, no la leíste, no la consideraste. Ya para ti se acabó la oportunidad. Busca a Dios, pídele perdón a Dios por haber vivido en la ignorancia, por haber rechazado a Cristo, su palabra, porque yo no sé si mueras esta misma noche. Aquí lo más grande de todo, lo más importante, es arrepentirse de los pecados, reconocer que usted es un pecador, una pecadora. Eso es lo más grande, lo más importante. Pedirle perdón a Dios, no a mí, no cambiarse de religión, eso no es el asunto. No es cambiarse de religión, es reconocer que usted es un pecador.
4: 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Nos despedimos hasta un próximo encuentro.
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2: En Betel Radio, el verso del día. Salmos 34, 19. Muchas son las aflicciones del justo, pero de todas ellas le librará Jehová.
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2: En Betel Radio, esta es la hora exacta.
0: 12 en punto.

0: 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Gracias por permitirnos ingresar a su hogar con este programa, dando a conocer verdades absolutas de una manera clara y concisa, resolviendo interrogantes de la vida diaria a la luz de la Palabra de Dios. 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
1: Miren ustedes la palabra del apóstol Pablo, hablándole a los hermanos de la iglesia de Filipo. Aleluya. Verso 17: y aunque sea derramado en libación sobre el sacrificio y servicio de vuestra fe, me gozo y regocijo con todos vosotros. Aunque él sea derramado en un sacrificio, con tal de hacer llegar a ellos esta verdad para que ellos sean salvos y sean servidores de Cristo, él está dispuesto. En otra ocasión él dice que si él tuviese que dar su vida con tal de que todo Israel, su pueblo que estaba en rebelión contra Cristo, se salvara, él decía que estaba dispuesto hasta perderse él si esto redundaría en la salvación de toda su nación. Miren ustedes qué amor de este hombre por su pueblo. Un pueblo que aborreció a Cristo, que crucificó a Cristo, y luego aborreció a Pablo también y lo persiguió hasta llevarlo a que le cortaran la cabeza, porque a Pablo lo decapitaron con una guillotina. ¡Tac! Separaron la cabeza de Pablo de su cuerpo. Todo por predicar a Cristo. No es el único caso. Han muerto cientos de millones. Quiero que lo sepan. Han muerto cientos de millones de hombres y mujeres, y aún niños y adolescentes, por ser cristiano, por vivir conforme a esta palabra. Quienes han estado detrás de esos hombres y aún de líderes religiosos hasta llamados cristianos, ha sido Satanás metido dentro de ellos para sembrar el terror y el espanto, para que no lean la Biblia, para que no conozcan la verdad. Pero todos aquellos que murieron estimularon a otros a seguir la batalla y a levantarse. Gloria a Dios. Para que Cristo sea predicado y conocido de mar a mar. Gloria al nombre de Jesús. Aleluya. Dice el apóstol: me gozo y regocijo con todos vosotros, hermanos. Eso es lo que sucede con los siervos de Dios. Nos gozamos, nos regocijamos nosotros, hermanos, en saber de que ustedes estén sirviendo al Señor, que son fieles. No hay gozo más grande para un pastor, para un ministro de Dios, el saber que aquellos a quienes les hemos ministrado la palabra siguen fieles, están fructificando, es decir, están dando frutos de consagración, están avanzando, ganando almas, sirviendo a Cristo. Eso es motivo de gran gozo. Saber que no estamos trabajando en vano, hermano. El que ustedes crezcan y que Dios los use a ustedes, y saber que en medio de las tribulaciones y los problemas y la crisis económica y todo tipo de persecución, ustedes estén en pie, eso nos da un gozo muy grande a nosotros. Gloria a Dios. Y por ello estamos dispuestos a llegar a la libación, al sacrificio, a la entrega, hasta morir por la causa de Cristo. Gloria al nombre del Señor. Alabado el nombre de Jesús. Aleluya. Gloria a Cristo. Y le digo más: y cualquiera de ustedes que ya convertidos y llenos del Espíritu Santo ganan almas para Cristo, el gran gozo de cada uno de ustedes es saber que esos que han venido a los caminos del Señor, como Pablo dice, como hijos que ustedes han alcanzado en su labor, en su trabajo cristiano, verlos crecer y que se conviertan en pastores y decir, este me lo gané para el Señor yo. Y ahora es un instrumento de Dios precioso. Para ustedes mismos es motivo de alegría y de sacrificio y de esfuerzo para seguir ganando a otros. Estos serán coronas, estos serán estrellas, recompensas que recibiremos en el reino de los cielos. Porque así lo enseña la palabra. Habrá paga, habrá recompensa en el reino de los cielos. Aleluya. Para todo aquel que trabaja. Y así mismo dice el verso 18, le dice él a los creyentes de Filipo, y así mismo gozaos, hermano, y regocijaos también vosotros conmigo. Aleluya. Él quería que hubiese ese gozo en la iglesia, se regocijaran con él, porque él estaba en pie en la batalla, que le siguieran apoyando en oración, que estuvieran contentos porque él seguía en pie. Y dice el verso 19, espero en el Señor Jesús enviaros pronto a Timoteo, para que yo también esté de buen ánimo al saber de vuestro estado. El pastor que ahora no era el pastor, porque ahora Pablo no era el pastor

pastor. Ahora Pablo era el supervisor. Pero él había establecido esta iglesia en Filipo. Él había ministrado. Él había enseñado la palabra. Y el gozo grande nuestro es saber que haya ganado yo esa alma para el reino de Dios, o que lo haya ganado otro pastor y lo conocimos y le amamos. Saber que ellos se mantienen fieles, eso es motivo de gozo para mí, hermano. Aunque yo no lo haya ganado, y lo haya ganado cualquiera de ustedes, pastores que están aquí, otras hermanas o hermanos que hayan traído almas a la iglesia, y saben ustedes que ustedes le hablaron, oraron por ellos, Dios los sanó, Dios los libertó, o el Señor los libertó acá, pero ustedes lo trajeron y fue el trabajo suyo, y al verlo usted se goza. Pero yo también me gozo, yo me alegro, porque la salvación de las almas y la perseverancia de ellas, de las personas que se convierten a Cristo, nos motiva, nos da gozo al verlos firmes, a verlos activos en la obra. Gloria a Dios. Gloria a Dios. Aleluya. Entonces, miren ustedes, hasta lo que da gozo aquí, enviarle un hermano a la iglesia de Filipo, que era un pastor, no era un hermano cualquiera, era Timoteo, un hijo espiritual. Este era un hijo espiritual. A algunos no les gusta esa frase, pero en realidad, aquellos que vienen al conocimiento del Señor bajo un ministerio, amén, son tomados como hijos espirituales. Y ellos dicen: este es mi padre espiritual. Eso no puede fastidiarle a ningún hermano, no puede molestarle. Gloria a Dios. Solo al diablo le puede molestar esto, hermano. Gloria a Dios. Dice aquí: espero en el Señor enviaros pronto a Timoteo, para que yo también esté de buen ánimo al saber de vuestro estado. Aquí vemos la preocupación del que fue pastor, que ahora no es pastor de Filipo, pero que es el hombre de Dios que ama las almas, que estuvo en Filipo, que estuvo preso en Filipo, que ganó las primeras almas en Filipo. Y aunque hubieron otros pastores luego, y ahora hay otro pastor, gloria a Dios, él quiere saber cómo están los hermanos. Y el saber de su estado espiritual y físico trae gozo al siervo de Dios. Cuando yo estoy fuera y me dicen que una hermana murió, que un hermano ha fallecido, eso me da tristeza en el aspecto de que no estuve para despedirlo, para orar por él. Pero por el otro lado, si sé que murió en el Señor, digo: bueno, gloria a Dios, está mejor que yo, porque eso es lo que enseña la Biblia. Pero de todas maneras, esa separación de un hermano que hemos amado, de una hermana de la iglesia, por sencilla y pobre que sea, recibir una carta de cualquier lugar y saber de un hermano: ay, sí, te escribió, ¿y qué tal está? ¿Cómo está? Ay, qué lindo que está bien la hermana. Y permanece en la iglesia. Sí, está en la iglesia, está allá en Japón, o en España, o en Estados Unidos. Están allá en una iglesia sirviendo a Dios. ¿No es motivo de gozo? Cualquiera que tiene a Cristo dice: ese es mi hermano, esa es mi hermana. La sangre de Cristo lo salvó a él y me salvó a mí. Qué lindo conocer a los hermanos y saber que están sirviendo al mismo Cristo que nosotros. Este sentir tiene que haberlo en todos nosotros. Pero a usted no le interesa saludar a los hermanos. Termina el culto y se va. No quiere saludar a nadie. Es que no tienes a Cristo todavía.
El que tiene a Cristo tiene amor. Usted puede ser uno más de los millones de millones de millones que hay de religiosos que creen en Cristo, que tienen Biblia, que tienen cruces en el cuello, pero Cristo no está dentro de su alma. Porque cuando Cristo está acá adentro, hay un amor no carnal, no es carnal, es un amor que viene de Dios. Que queremos saludar a los hermanos, quisiéramos compartir con ellos, quisiéramos estar todo el tiempo compartiendo, hablando con el respeto, con la educación, con la moral, con virtudes, en que nos edifiquemos unos a otros y que podamos disfrutar de ese amor que le llaman la koinonía, el amor entre los hermanos, no un amor con interés carnal, sensual o de sacar dinero y engañar a algún hermano pidiéndole dinero, y le pide a uno y le pide a otro. Eso no es de Dios. Pero eso de amarnos, interesarnos, ¿cómo está, hermana? ¿Cómo está, hermano? Y si lo ve triste, ve a un hermano que está medio así, porque eso, quienes tienen el Espíritu de Cristo pueden discernir, y ven una hermana triste o un hermano, se le acerca, lo abraza. ¿Qué tal, hermano? Bueno, aquí, hermano, ¿qué pasa, hermano? Poco preocupado, ¿qué le pasa, hermano? Bueno, puede ser un problema de trabajo, puede ser un problema con su esposa, puede ser que tuvo algún hermano que le volteó la cara sin darse cuenta, porque a veces sin darse cuenta hay hermanos que voltean la cara y él creyó que le volteó la cara. Qué bueno que podamos nosotros intervenir en esos momentos para hacer un instrumento de reconciliación y de bendición entre los hermanos. Que nadie se vaya triste de aquí, que todos salgamos contentos, alegres, triunfantes, victoriosos. Si es que está enfermo, si es que está enfermo, entonces vaya y busque dos o tres hermanos que usted conozca, que están llenos del Espíritu Santo. Porque el hermano está triste porque tiene una enfermedad, tiene un dolor, ya el culto se acabó, pero él no se siente sano todavía. Busque dos o tres hermanos, algún pastor más, y oren por él en el nombre del Señor. Porque aquí, cuando se sanan los enfermos, la gloria no es para Rodolfo González, ni para usted tampoco. Que yo oré y se sanó, que yo le puse la mano y se sanó, eso no lo diga porque da asco. Oramos y Dios sanó. El que sana es Dios. Usted no es nada, usted no es nadie. Aquí el poderoso es Jesucristo. El sanador se llama Jesucristo. El libertador se llama Jesucristo. El hacedor de milagros se llama Jesucristo. El que da la vida eterna es Jesucristo. A su nombre gloria. Poder en el nombre del Señor. Gloria a Dios. Tiene que haber regocijo en saber de los hermanos, en indagar. ¿Y qué de la hermana fulana que no la vemos? ¿Dónde está la hermana que no viene? Eso viene de la preocupación nuestra cuando la iglesia es muy grande, para que nos preocupemos unos por los otros y nos amemos. Alabado sea Cristo. Gloria a Dios, hermano. El Señor escogió 12, pero el Señor no mandó los 12 juntos. El Señor los mandó de dos en dos. Y después no escogió 12, escogió 70. Ahorita aparecerá por ahí G70. Pero con doctrinas erradas. Gente que están en un movimiento de prosperidad y de doctrinas que aparentemente están de acuerdo con la Biblia, pero entre col y col meten lechuga, que esa es la obra diabólica que la gente no conoce. Pero aquí tenemos grupos de 18 hermanos que trabajan y luego se reducen
pero no mandamos de dos en dos a nadie, sino de dos en dos, porque ese es el mandamiento de Cristo. Nadie debe ir solo a hacer el trabajo personal. Unidos en Cristo. Que no venga ningún diablo, ningún demonio ni hijo del diablo con doctrinas nuevas para hacer grupos grandes, para sacar plata, gloria a Dios, y traer doctrinas raras. Después de 2000 años de que la iglesia está caminando, se están levantando grupos con doctrinas nuevas, con nombres diferentes, tratando, dice, de hacer iglesias megas, iglesias de miles. No importa lo que haya que hacer, el caso es tener mucha gente para sacar mucha plata. Esa doctrina es del diablo, esa no es doctrina de Dios. Aquí no puede ser lo importante sacar plata, ni tener mucha gente para tener más dinero. Aquí el asunto es ver almas transformadas, almas libertadas, almas cambiadas, endemoniados libertados, enfermos sanados. Gloria a Dios, hermano. Y un evangelio completo. Un evangelio que declara lo que es el pecado y la separación del pecado, el nuevo nacimiento. Alabado sea Cristo. Gloria a Dios. Así que dice Pablo: espero en el Señor Jesús enviaros pronto a Timoteo, para que yo también esté de buen ánimo, que yo quiero estar de buen ánimo al saber de vuestro estado. Los hombres de Dios nos preocupamos cómo está la iglesia. Hermano, ¿cómo está la iglesia allá en tal lugar? Hermano, ¿cómo le va? ¿Cómo está? Le digo a un hermano que lo veo acá, lo veo allá afuera, lo saludo. ¿Cómo está la iglesia, hermano? ¿Cuántos se están congregando? ¿Cómo está el ambiente? Se acabó el problema que había. Gloria a Dios. Pero nos preocupa toda la obra. ¿Cómo está la obra acá? ¿Cómo está allá? En cada lugar, hermano. Gloria a Cristo. Gloria a Cristo, hermano. Alabado el nombre de Jesús. El hombre de Dios se preocupa. Y saber si hay algún problema, cómo poder ayudar en ese problema. Esa era la preocupación de este hombre de Dios llamado Pablo. Pues a ninguno tengo, mira esta expresión. Ahora, el apóstol Pablo no está rodeado de muchos colaboradores, de otros apóstoles. Dice: pues a ninguno tengo del mismo ánimo y que tan sinceramente se interese por vosotros. Eso es importante. ¿A quién voy a enviar a la iglesia de Filipo? ¿A cualquier hermanito? No. Voy a enviar a alguien que yo sé que sí se preocupa, que yo sé que ama a esos hermanos, que va a meterse allí y va a tratar de ser una inspiración. No voy a enviar a alguien para que me mande una ofrenda a mí. No, hermano. Voy a enviar, acuérdense de mí, que me manden la ofrenda, que me manden los diezmos. No. Voy a enviar a alguien que yo sé que ama a esos hermanos, que yo sé que va a llevar frutos allá, que va a lograr frutos allí, que va a edificar a la iglesia, que va a fortalecer el ánimo de la iglesia, que va a transmitir el mensaje mío también, porque me conoce a mí y va a hablarle con amor a la iglesia, que yo sé que él ama a esos hermanos. Yo no voy a mandar a alguien que yo sé que no es capaz. Eso es importante, hermano, muy importante. Cuando enviamos a alguien a un lugar, enviamos a alguien que pueda amar a esos hermanos y ayudarlo en cualquier situación que tenga. Y dice: pues a ninguno tengo, vea esto, qué lindo, a ninguno tengo
del mismo ánimo, la misma disposición que yo tengo, y que tan sinceramente se interese por vosotros. Él sabía que Timoteo también estaba interesado por los hermanos de Filipo. Amaba a los hermanos.

la iglesia y comienzan a trabajar y se ocupan de las almas nuevas, pero a los viejos los tiran a un rincón. Qué bueno que me estén escuchando todos los pastores del movimiento misionero mundial y de todas las iglesias. Pastores que llegan, esta gente que son viejas me van a hacer problema a mí. Ya desde que llegué me están mirando con los ojos torcidos. Entonces yo voy a trabajar con la gente nueva, y los nuevos convertidos los atrae, se acerca con ellos, se hace bien amigo con ellos, pero a los viejos le comienza a dar de lado. Estos viejos se creen dueños de la iglesia, y en vez de entender que esos que ya llevan tiempo, no viejos de edad, sino que llevan tiempo en la iglesia, que son los que llevan más madurez, con ellos son los que hay que acercarse. Esas son la gente que van a apoyarte, esas son la gente que te van a ayudar, son la gente que tienen madurez. Haz reunión con ellos, abrázalos, comparte con ellos una comidita con ellos. Hermanos, ¿cómo ustedes ven? ¿Qué ustedes creen? ¿Cómo va la cosa? ¿Qué creen ustedes que podamos hacer aquí? A ver, los caballeros, las damas, los jóvenes. Pero no vamos a cambiar a la presidenta de las damas. Vamos a cambiar al presidente de los caballeros. Vamos a cambiar al presidente de los jóvenes. ¿Y a quiénes ponen? A los indoctos, a los inexpertos. Y el mismo pastor a veces los voltea contra los viejos. ¡Qué falta de entendimiento! Poder en la sangre de Cristo. Gloria a Dios, hermano. Pues a ninguno tengo del mismo ánimo, que tan sinceramente se interese. Oiga eso, tan sinceramente. Qué bueno es el amor con sinceridad. No que ponga una carita por aquí y luego cuando pasa el pastor o el hermano hace una mueca. Eso se llama hipocresía. Hipocresía. Oh, sí, pastor, ¿cómo está? Le hace una seña a la otra. No, hermano, eso Dios lo aborrece. Saluda a un hermano y hasta lo está abrazando, y a otro le hace un aceño metiéndole el puñal por la espalda. Dios demanda sinceridad, Dios demanda integridad, Dios demanda justicia, Dios demanda amor, transparencia, para ser hecho hijo de Dios. Alabado sea Cristo. Alabado sea Cristo. Poder en el nombre de Jesús. Aleluya. A ninguno otro tengo como a Timoteo. Gloria a Dios. Y lo dice Pablo, que sí sabía. No tengo a otro. Hermano, hay veces que hay que escoger. No se puede mandar a cualquiera a hacer algo. Hay que mandar al que realmente es capaz de ir con amor, con sabiduría, con entendimiento, para llegar a ese pueblo, para darle la palabra. Y estamos hablando a la iglesia, pero también a la familia, porque en la familia tiene que haber sinceridad y transparencia. Quizás hay un problema de familia y queremos ayudar, pero yo digo, yo no puedo ir, pero mi cuñado o mi hermano o mi tío es un hombre inteligente y es cristiano. Voy a llamarlo y llamo por teléfono. Óyeme, fulano, tú sabes que en casa de fulano de tal, nuestro hermano o nuestro primo o nuestro tío, hay un problema allá en la casa y hace falta que vaya alguien. Yo en este momento no puedo ir por la circunstancia en que estoy, pero tiene que ir alguien. Y yo he pensado que no hay otro mejor.

que tú. Tienes a Cristo, tienes sabiduría de Dios. Tú puedes ir y Dios te va a usar. Y aunque yo no voy, pero en espíritu voy a estar contigo orando para que Dios te use. Alabado sea el Señor. Y qué lindo cuando regresa ese tío pariente y nos llama y dice: fue una victoria tremenda. Se abrazaron, lloraron, han quedado felices. Tuvimos un almuerzo lindo también. ¿Cómo cambió aquello? Eso pasa entre los pastores también. Eso pasa en las iglesias. ¿Y qué queremos? ¿Que se fajen? ¿Que se dividan? ¿Sacarlo? ¿Cortarle la cabeza? No. Queremos que haya paz, que haya armonía, que se pongan de acuerdo, que se acabe la disensión. Eso es de Cristo, hermano. A su nombre, gloria. Bendito sea el Señor. Aleluya. Dele palma y dele gloria a Dios. Aleluya. Vea esta palabra que viene ahora. Vea esta palabra, si le sirve el saco, se lo pone. ¿Eh? Vea esta palabra. Versículo 21. Porque todos buscan lo suyo propio. ¿Cuánto puede levantar la mano para decir: yo busco lo mío propio? Aquí no hay nadie. Aquí no hay nadie que busca lo suyo propio. Gloria a Dios. Pero Pablo dice: oiga bien, porque todos buscan, todos. Entonces nos estarán metiendo a nosotros también, Pablo, aquí. Porque todos buscan lo suyo propio. Primero yo, después yo, y otra vez yo. Y cuando yo resuelva todos mis problemas, entonces a ver si queda algo para darle algo para allá. Eso no es así en Cristo. En Cristo es que aprendemos a despojarnos de lo que tenemos para compartir con el que no tiene. En Cristo, ¿sabe lo que es? Cuando hay alguna situación, sufrir más bien el agravio, humillarnos con tal de ver la solución del problema y ayudar a aquellos que son débiles. Ya bien, hermano, usted ve que yo lo ofendí, quizás usted lo vio así, yo no lo vi. Perdóneme, hermano. Cuente conmigo, hermano. Y si en algo yo lo perjudiqué, yo quiero retribuirle. Hermano, yo lo amo. Cuente conmigo desde hoy. Y lo abrazo, pero un abrazo, no un abrazo hipócrita, que yo veo, hermano, que van a arreglar cuentas con otro y le ponen la mano así, fríamente, y hermana con hermana. No hay un abrazo ni con lágrimas. Un abrazo que dice: te amo de verdad. No pasó nada. Ya pasó todo. Somos uno en Cristo. Aleluya. Gloria a Dios, hermano. Esto es palabra de Dios, hermano. Esto es palabra de Dios. No busque lo tuyo propio. Los cristianos no buscan lo suyo. Buscan primero lo de los demás. Usted llega a su casa e invita a alguien. Usted no se sirve primero.
Cuando a mí me van a servir primero que tenemos visita, no, no. Sírvale a fulano, pásale a fulano. Pásale al otro hermano. Gloria a Dios. Y yo mismo me levanto y trato de servirle a los demás. Pero aquí llega a su casa y el primero que se sirve es él. Yo primero, por si acaso. Y si hay alguna presa, que alguna es tan mala, presas de pollo, de pescado, lo que sea, enseguida voy a tomar lo que es mejor para mí. Y la visita que se quede con el hueso. ¿Qué cree usted de eso? Eso es educación también. Pero es amor también. Eso dale lugar a la visita. Dale lo mejor. Sírvele lo mejor. No podemos buscar lo mejor para nosotros. El amor de Cristo nos impele. Nos mueve. Nos empuja a no buscar lo nuestro primero, sino de los demás. Mire, hermano, estas son bases que no se aprenden aquí porque yo lo predico. Eso tiene que nacer adentro. Y eso nace cuando Cristo vive dentro de nosotros. Por mucho que me escuchen a mí, ustedes no serán como el Señor quiere si ustedes no se llenan de Cristo de verdad. Gloria a Dios. Se les va a olvidar. Se les va a olvidar. Pero el que oye la palabra y la recibe, se queda ahí. Sus neuronas se llenan de la palabra. Sus células se llenan de la palabra. Todo su cuerpo se llena de Cristo. Porque esto lo pone, este sentir, como dice la palabra, el sentir que hubo en Cristo Jesús tiene que estar en nosotros. Si en verdad, como dice Pablo, ya no vivo yo, ahora vive Cristo en mí. Y lo que yo vivo en esta carne, lo vivo en la fe del Hijo de Dios. No buscando lo mío propio, sino lo de los demás. No buscando agradarme a mí y a los míos de mi casa, sino a aquellos que vienen, servirle y darle lo mejor. Gloria a Dios, hermano. Cuando estamos en el servicio de Cristo, ya llevo muchos años, ¿sabes cuántas veces yo he dejado mi cama para tirarme y dormir en el piso con una frazadita o una de esas sobrecamas, una colcha, para darle mi cama a un pastor que llegó, a un pastor inferior en grado ministerial que yo? Llego a la casa de mi suegra y me dan el mejor cuarto. Y compraron un aire acondicionado para darme un aire, porque el calor allá de 36 grados, 38 grados. Y aunque ellos están con unos abanicos ahí, los pobres, me dan el cuarto a mí. Me fui a República Dominicana y hermanos que son ministros ordenados, que son oficiales de la obra, me dieron su habitación. No, hermano, yo estoy solo y ya estoy con mi esposa. Deme un cuartito. No, pastor, usted va para nuestra habitación, con refrigeradora, con baño y servicio, ducha, todo incorporado, agua caliente y esto y aquello y todas las cosas necesarias. No, no, hermano, de ninguna manera. Gloria a Dios. Sin embargo, dijeron, no, hermano, usted se queda aquí. Digo, lo voy a aceptar. ¿Sabe por qué? Porque eso mismo he hecho toda mi vida yo. Y lo hacía, porque yo decía, esa es mi bendición. Y lo entiendo a ustedes. Se lo acepto así, hermano. Porque me dijeron, de ninguna manera, usted
se queda aquí en nuestra habitación, la mejor cama, la mejor habitación. Que Dios bendiga a sus hermanos. Alabado sea el nombre del Señor. Pero hay otros, gloria a Dios, que lo mandan a dormir al piso a uno, y ellos no sueltan su cama. Eso habla que Cristo no está en sus corazones. ¿Y qué dice la Biblia? No sabéis que hospedando a personas que vienen a tu casa, que tienen testimonio que son de Dios, puedes estar hospedando ángeles. Hospedando ángeles. Alabado sea Cristo. Y a la hora de servir, que podamos hacerle bien a alguien y tengamos algo que ofrecer, porque tenemos y queremos ayudar a alguien. La Biblia dice que hay que preferir aquellos que son de la familia de la fe, pero no a cualquiera. Cuando yo tengo que dar algo porque tengo ternos o trajes y tengo alguna ropa que dar, yo no voy a darle a cualquiera así, ¿no? A veces tengo ropa que se me demora ahí porque quiero dársela a gente que realmente la necesitan. A gente, tengo que buscarme apoyo de hermana y hermano. Búsqueme, hermana, a ver qué hermanos son los que necesitan, o qué pastor, qué esposa de pastor, qué hijo de pastor. Gloria a Dios. Porque no es dar por dar, ni regalar por regalar. Hay que darle a los que necesitan, no a los que tienen. No esperando que ellos nos devuelvan, porque hay quienes le dan a los que tienen para que luego ese le dé algo mejor todavía. Vivos y pícaros. Eso no agrada a Dios, hermano. Busquemos darle a alguien que no nos pueda devolver. El Señor es el que nos devuelve. Él es el que recompensa. A su nombre, gloria. Aleluya. Poder en Jesús. Pero ya conocéis los méritos de él, de Timoteo, que como hijo a padre ha servido conmigo en el Evangelio. Entonces está hablando de Timoteo aquí. ¿Se da cuenta? Porque como le dijo Felipe al eunuco, lee, entiende lo que lee, porque a veces leemos pero no entendemos. Y si leemos rápido así, no lo analizamos, entonces estamos diciendo que es de Dios. Y cuando yo leí de repente, dije, porque no, es de Timoteo de quien está hablando aquí. Porque todos, amén, buscan lo suyo propio, no lo que es de Cristo Jesús. Pero ya conocéis, ¿a quién? Los méritos de quién, de Timoteo, que como hijo a padre ha servido conmigo en el Evangelio. Gloria a Dios. Así que a este espero enviaros luego que yo vea cómo van mis asuntos. Porque estaba con unos asuntos importantes, hermano, y él no podía ir. Entonces manda a Timoteo. Gloria a Dios. Seguimos adelante. Verso 24. Y confío, dice Pablo, en el Señor, que yo también iré pronto a vosotros. Aunque no voy ahora y lo estoy mandando a Timoteo, yo confío en el Señor que pronto también iré a vosotros. Linda esperanza, ¿verdad? Aleluya. Verso 25. Mas tuve por necesario enviaros a Epafrodito, mi hermano y colaborador y compañero de milicia, y vuestro mensajero y ministrador de mis necesidades. Este era otro tremendo colaborador y compañero, servidor de Pablo. Alabado sea Cristo. Epafrodito, mi hermano y colaborador. Vea cómo le llama. Y compañero de milicia, compañero en la batalla, en la guerra espiritual. Vuestro mensajero,
también era mensajero de buenas noticias y ministrador de mis necesidades. Es decir, que les comunicaba a ellos cuando iba Epafrodito cómo estaba Pablo, cómo estaban sus condiciones económicas, cómo estaba su salud, sus necesidades. Si le faltaba vaso o taza, ollitas o una escoba, gloria a Dios, él informaba acerca de la condición del hermano Pablo. Poder en Cristo. Verso 26. Porque él tenía gran deseo. Él tenía, ¿quién? Epafrodito. Él tenía gran deseo de veros a todos vosotros. Y gravemente. Y gravemente se angustió. Porque había oído que había enfermado. Aleluya. Vamos a leer el verso 26 otra vez. Porque él tenía gran deseo de veros a todos vosotros. ¿A quién, hermano? ¿A quién? A los creyentes de Filipo. Y gravemente, gravemente se angustió. Porque había oído que había enfermado. Pues en verdad estuvo enfermo, a punto de morir. Pero Dios tuvo misericordia de él. Y no solamente de él, sino también de mí, para que yo no estuviese triste sobre tristeza. Así que le envío con mayor solicitud, para que al verle de nuevo os gocéis y yo esté con menos tristeza. Recibidle pues a Epafrodito, pues en el Señor. Recibidle pues en el Señor con todo gozo, y tened en estima a los que son como él, como Epafrodito, porque por la obra de Cristo estuvo próximo a la muerte, exponiendo su vida para suplir lo que faltaba en vuestro servicio por mí. Gloria a Dios. Es decir, que Epafrodito fue una persona que estaba al lado de Pablo, le servía, trabajaba para ayudarlo. Ya Pablo estaba anciano también, tenía necesidades, también se enfermaba. Y este hombre convertido a Cristo, aleluya, le asistía con sacrificio, quizás trabajaba con sus manos para traer el sustento y que comiera el hermano Pablo. Gloria a Dios. Y se enfermó quizás por todos los esfuerzos que estaba haciendo. Alabado sea el Señor. Aquí habla de que también Timoteo se enfermaba, Pablo se enfermó, Epafrodito se enfermó. Es decir, que nosotros también nos enfermamos. Por eso Pablo dice: ¿quién enferma? Y yo no enfermo. Pero en Jesucristo tenemos el médico divino, el sanador. A su nombre, gloria. Pero una lección maravillosa es esta: que aunque Epafrodito estaba enfermo, él se sacrificaba a un enfermo en servir al siervo de Dios. Aleluya. Los hermanos de Filipo lo sabían, lo reconocían, le tenían en alta estima, y por eso él quiso que fuera Epafrodito también. Aleluya. Ya que era muy estimado y apreciado, y otras veces había sido el mensajero que Pablo había usado para comunicarles a ellos cómo él estaba, cómo él se sentía. Hermanos, en la iglesia hay hermanos sencillos, aparentemente, para algunos, que no tienen mucha importancia, pero hacen un trabajo maravilloso. Y Dios lo ve, y Dios lo conoce, y Dios recompensará al más sencillo. Sea el mensajero,
sea el que limpia el templo, el que limpia los baños, sea el que va por la calle a repartir folletos, sea el que se mete en ayuno y oración por la salvación de las almas, porque Dios nos dé un culto lleno de su gloria. Cada uno es estimado por nuestro Padre Celestial. Dios ve a cada uno de aquellos que tienen un corazón dispuesto para ayudar, para servir en lo que esté a su alcance. Y esta palabra de hoy nos habla a nosotros del amor que tenemos que tener entre unos y otros. El espíritu de servicio, el espíritu de ayuda, el deseo de contribuir en alguien o con alguien para sacarlo adelante, para estimularlo, hermano. No vivamos indiferente a las necesidades de otro. Compartamos con el que no tiene. Busquemos al que está necesitado, al que está atribulado, busquémoslo. Traigamos a los enfermos, busquemos a los enfermos, conocidos, familiares, amistades, vecinos, gente que tiene problemas en el hogar, busquémoslo, háblele, vaya con su esposa, no vaya solo el hombre, no vaya solo la mujer. Si es una mujer, vayan dos o tres hermanas y conversen con sabiduría y con amor. Llévenle la buena palabra, léanle la palabra apropiada, oren por ello. Sean sabios y prudentes al visitar a alguien, con tal de que Cristo llegue a sus vidas. Tráigalo a la iglesia y ese será su gozo. Siempre que le vea en la iglesia, dirá: esta alma la traje yo a la iglesia. Pastor, esta vida la traje yo. Hermana fulana, esta alma la traje yo a la iglesia. Ya sabemos que tú no la salvaste. Quien salva es Cristo. Pero el gozo es grande cuando uno ve el resultado de su trabajo. Gloria al Señor. Evitemos ser problemático. Evitemos causar disensiones. Evitemos guerra en la familia, entre la familia, con los vecinos. Busquemos la paz con todo, dice la Biblia, y la santidad sin la cual nadie verá al Señor.

Todopoderoso. Haz misericordia ahora, Señor mío y Dios mío. Ten piedad ahora.

amor tuyo, la ayuda tuya. Dale sabiduría, dale inteligencia. Con un espíritu afable, humilde, capaz de ser pacificadores, de perdonar, de amar, para que esas heridas se sanen ahora. Toda obra del diablo que les ha perturbado, que los ha atormentado, salgan fuera en el nombre de Jesucristo. Liberta de toda perturbación, toda opresión del diablo, y aquellos que tienen posesiones demoníacas, echamos fuera en el nombre de Jesús ahora. Todo espíritu inmundo, todo demonio, salga fuera en el nombre de Jesús. Toca cada vida, toca ahora, Padre, en el nombre de Jesús. Liberta, rompe cadena. Eres tú el libertador. Tú has dicho que el que clama a ti, tú le respondes. Clama a Dios ahora.

tengo. Si estás enfermo, enferma, dile sáname. No importa que sea un cáncer, donde esté el cáncer, no importa que sea sida, que sea una enfermedad de los riñones, en el hígado, en el estómago, en el útero, en la columna vertebral. No importa que sean vértebras torcidas, desviadas. Padre, en el nombre de Jesús, haz milagros aquí ahora. Pon tu mano, Señor.

0: Haz misericordia, Señor. Haz milagro, Padre. Haz maravilla. Recibe salud ahora. Liberta del poder del diablo ahora, Padre. En el poderoso nombre de Jesús.
1: Límpiame, Señor.
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6: En Betel Radio, esta es la hora exacta.
3: 1:00 PM.

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1: Una de las hermanas de Lázaro, dice la Biblia, en Lucas capítulo 10, esta mujer valoraba muchísimo el oír y escuchar la voz del Señor. Su hermana estaba muy preocupada por qué hacer en la cocina. Le interesaba atender al maestro y tal vez prepararle un buen plato. Pero esta entendía que la oportunidad era única. Y en vez de ir a la cocina a ayudar allá, esta mujer se sentó a los pies del maestro y oía su palabra, dice la escritura, oía. Atendía el contenido del mensaje que Jesús pronunciaba, la enseñanza. Se llenaba de aquello. La otra incómoda vino hasta el maestro y en un tono no muy, muy reverente le dijo: maestro, no tenga cuidado que mi hermana me deje servir sola. Dile pues que me ayude. Y lo hizo en tono incómodo. Estaba inmolesta esta mujer, Marta. Pero Jesús le dijo: esta ha escogido la buena parte. Oír la palabra es escoger la buena parte.
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3: 1:30.
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1: A continuación escuchemos al hermano Ortiz en el mensaje de la Palabra de Dios.
2: Hermanos y amigos, el mundo está consternado ante las perspectivas de conflagraciones nucleares, ante el poder del átomo, de las bombas distintas que ya el hombre ha inventado. Y se habla mucho de lo que puede hacer una de estas bombas, y su poder es destructivo. Una sola bomba puede arrasar toda una ciudad. Pero les digo que hay una fuerza, que hay un poder mucho más grande que todas las bombas juntas que el hombre pueda fabricar. Las bombas que el hombre fabrica es para destruir, pero el poder de la fe en Dios y en su palabra es para construir, para edificar. Y el poder de la fe, hermanos, es mucho más grande que el poder de las bombas. No hay bomba que arregle un corazón que trabaja a la mitad. Una bomba lo acaba de destruir, pero la bomba de la fe, amén, el poder de la fe, la fuerza de la fe, lo arregla. De hecho, Dios hizo todo lo que existe con el poder de la fe. Porque nada existía y Dios habló. Dios tuvo fe en su propia palabra y habló y todo existió. Alabado su nombre. Alabado su nombre. ¿Verdad que la fe en la palabra de Dios tiene poder? Porque no es solo la fe. No es solo la fe. Porque la fe se puede poner en ese florero y no resulta nada. La fe se puede poner en un busto y no resulta nada. La fe se puede poner en una estampa de papel y uno lo adora y uno le pide. Entonces uno pierde porque uno se convierte automáticamente, uno se declara menos que un pedazo de papel porque está adorando un pedazo de papel, y siempre lo inferior adora lo superior. Y si uno adora un papel, uno está diciendo automáticamente que uno es menos que un pedazo de papel. Si es que no es la fe, no es la fe. Porque muchos ponen la fe en muchísimas cosas. Es la fe en Dios y su palabra. Y en este pasaje que hemos leído, tenemos uno de los ejemplos más grandiosos en el Nuevo Testamento de lo que es el poder de la fe. De lo que es una fe que no claudica. De lo que es la fe que no retrocede con las manos vacías. De lo que es la fe que persiste hasta lograr lo que necesita. Alabado sea el nombre del Señor. Alabado sea el nombre del Señor. Y Jesús llegó a la región de Tiro y de Sidón. Era una región gentil, pero Jesús llegó. Los hebreos, los rabíes, No llegaban a esos sitios. De hecho, ni siquiera pasaban por Samaria. Aquí está la provincia de Judea. Aquí está Galilea. Y aquí está Samaria, en el medio. Pero los que iban para acá arriba nunca cruzaban Samaria. Daban la vuelta, muy lejos, para llegar acá. Pero Jesús, como no tenía prejuicios raciales ni de ninguna índole, cruzaba por Samaria. Alabado sea el Señor. Y en esta ocasión llegó a una región puramente gentil. Y qué maravilloso que Cristo llega donde nadie llega. Amén. Cristo llega donde estamos nosotros. Pues yo estaba predicando por radio. Yo decía en la radio cuando hacía la invitación. Y usted que él estaba, tomaba mucho licor. Eso era una cosa tremenda. Pues así estaba, acostado. Y yo predicaba. Y tú que estás tal vez acostado en la cama. Y que tienes el radio en la cabecera. Y él estaba oyéndome con el radio en la cabecera. Y yo lo iba describiendo a él. Y él decía, ah, no, pero esto ya es conmigo directo. Esto ya es conmigo. Y yo dije, levántate y acepta a Cristo. Y dijo, ah, no, pero esto ya es conmigo. Y se levantó y aceptó a Cristo. Mírelo allí. Alabado sea el nombre del Señor. Alabado sea el Dios de la gloria. Alabado sea el Dios de la gloria. Es que el Señor llega donde nosotros estemos. Amén. Amén. Gloria al Señor. Qué bueno que el Señor nos encontró donde nosotros estábamos, hermanos. Perdidos, caídos, postrados. Pero Cristo nos alcanzó. ¿Cuántos dan gloria a su nombre? ¡Aleluya! Y Jesús llegó a Tiro y a Sidón. Y había una mujer cananea, gentil, que había salido de aquellos términos, de aquella región, y clamaba, clamaba. El texto bíblico no dice que clamó una sola vez, dice que clamaba. Y eso quiere decir que según el Señor iba avanzando y caminando y la multitud le seguía, aquella señora iba clamando, iba repitiendo su clamor y ella iba diciendo, Señor, Hijo de David, ten misericordia de mí, mi hija es gravemente atormentada por un demonio. Y volvía, Señor, Hijo de David, ten misericordia de mí, mi hija es gravemente atormentada por un demonio. Y volvía, Señor, Hijo de David, ten misericordia de mí, mi hija es gravemente atormentada por un demonio. Ella clamaba. Y para recibir de Dios hay que clamar. Muchos dicen, bueno, Dios sabe lo que yo necesito cuando Él quiera que me lo dé. Dios sabe que yo soy un perdido, un pecador, cuando Él quiera que me salve. Dios sabe que yo estoy enfermo cuando Él quiera que me sane. La cosa no funciona así. No. Tenemos que clamar. Porque el que va corriente abajo en el río, Él no dice, bueno, la gente sabe que yo voy corriente abajo, el que me quiera salvar, que me salve. ¿Verdad que nadie dice así? En plena calle a veces hay un asalto para quitarle el dinero a uno. Y la gente no dice, bueno, la gente sabe que me están asaltando, que me quiera ayudar, que me ayude. No. ¡Auxilio! ¿verdad? Hay que clamar. Cuando nosotros nacemos, lo primero que hacemos es gritar. Y si no gritamos, el médico nos agarra por los pies y nos cuelga así con la cabeza para abajo y ¡pum! ¡Ah! Amén. Bueno, entonces, para recibir de Dios hay que clamar. ¿Por qué? Porque cuando uno clama a Dios, uno reconoce que uno necesita de Dios. Uno reconoce que Dios es todopoderoso. Uno se humilla delante de Dios. Alabado sea el nombre del Señor. Aleluya. Por eso dice, clama a mí y yo te responderé. Aleluya. Porque Dios quiere que clamemos a Él. Algunos se molestan con esta clase de cultos, de clamor a Jehová y de alabanzas a Dios. Amén. Dicen que no se debe gritar así, que Dios no es sordo. Que no hay que decir aleluya tan duro, que Dios no es sordo. Sin embargo, aquí mismo hay un boxeo. Y la gente grita que parece que ese techo se va a elevar. Y todos lo encuentran bien. Y no hallan bien que aquel pueblo que ha sido redimido con la sangre preciosa de Cristo dé alabanzas y glorias al Cristo Redentor. Y esos que quieren hacer todo calladito, dicen que no debe haber tanto alabanza y tanto grito. Y es verdad que Dios no es sordo, pero tampoco Dios es nervioso. ¡Aleluya! Dios no se pone nervioso cuando nosotros le decimos ¡Aleluya! ¿Verdad que Dios no es nervioso? Bendito sea su santo nombre. Alabado sea su santo nombre. Y esta mujer clamaba. Y la Biblia dice que Jesús no le respondió palabra. Jesús guardaba silencio. Y hay ocasiones cuando el Señor guarda silencio. Porque nuestra fe tiene que ser probada. Amén. Y en el plan del Señor, Él decide probar nuestra fe. Y el Señor guarda silencio. El silencio no es una negativa. Pero Dios a veces guarda silencio. Pero no hay que desanimarse por ello. Esta mujer no se desanimaba porque el Señor guardó silencio. No, ella seguía clamando, Señor, Hijo de David, ten misericordia de mí. Mi hija es gravemente atormentada por un demonio. Y esta mujer se dirigió a Cristo de un modo correcto. Le llamó Señor, que es un título que pertenece a Dios. Y así reconocía la deidad, la divinidad de nuestro Señor Jesucristo. Como el Hijo de Dios, alabado sea su nombre. Le reconoció y le llamó Hijo de David. Y así le reconocía y le proclamaba como el Mesías prometido. Luego clamó a su misericordia, reconociendo que ella nada merecía, que si algo iba a recibir era por la bondad, por la misericordia, por el amor del Señor. Y ninguno de nosotros merecemos absolutamente nada del Señor. Lo que recibimos de Él es porque Él es misericordioso. Alabado su nombre para siempre. Y luego hizo su petición sobre la hija. Y la condición de la hija, dice ella, es: mi hija es gravemente atormentada por un demonio. Y todos comprendemos esta triste situación de una persona atormentada, poseída por un demonio. Los demonios les gusta poseer seres humanos. Hallan una especie de descanso cuando poseen una vida humana. Cuando no pueden estar en una vida humana, se conforman hasta meterse en los animales, como en el caso del gadareno, que se metieron en una piara de cerdos, en un hato de cerdos, y los cerdos se ahogaron en el mar, porque los demonios desean estar en algún cuerpo. Y los demonios, cuando poseen un cuerpo humano, toman esa persona, su mente muchas veces, sus acciones. Por eso vemos personas hablando solos por la calle. Y decimos: ese está loco. Porque su mente ha sido tomada por un demonio. Otras veces, la presencia de un demonio en un cuerpo produce una enfermedad o un dolor o un problema. La persona va donde el médico. Le ponen todos los rayos X, le hacen todos los análisis que pueda ver, lo auscultan y todos los análisis resultan negativos. Y le dice: usted no tiene nada. Porque los demonios no se encuentran con los rayos X. Los demonios no se pueden captar con los análisis de sangre, ni de orina, ni de excreta. No. Pero están allí produciendo un problema. Y la ciencia médica, pues le dice al enfermo, al que está con el problema: usted no tiene nada. Usted está bien. Pero la persona sabe que tiene un problema, porque es el que lo está sufriendo y lo está padeciendo. Así que los demonios causan muchos problemas de toda índole. Problemas mentales, problemas físicos, problemas emocionales. Hay toda clase de demonios para atormentar a la gente de distintas maneras. Hay personas que de noche no apagan la luz y duermen con la luz prendida, encendida, porque le tienen miedo a la oscuridad. Y siempre tienen miedo. Siempre tienen un temor. Viven en angustia. Viven en agonía. Siempre esperando algo malo. Están siendo atormentados por demonios. Alabado sea el nombre del Señor. Y esta mujer tenía una hija en esas condiciones. Y probablemente, para venir donde estaba Jesús, debió haber dejado a su hija al cuidado de alguien. ¿Quién sabe? Atada. Porque hay demonios que ponen a las personas violentos. Y hasta atacan a su propia familia, a sus padres, a sus hermanos. Y probablemente esta madre dejó a esta hija atada, porque era violenta, y seguía clamando, pero el Señor no respondía palabra. Entonces, acercándose, sus discípulos le rogaron al Señor diciendo: despídela, pues da voces tras nosotros. Así que la fe de esta mujer fue probada. Primero, era una mujer, y en ese tiempo los hebreos no acostumbraban que ninguna mujer estuviera en un concurso público, en una reunión pública. No se veía bien. Pero ella entró en esa multitud. Amén. Así que ella tenía el obstáculo de que era mujer, que no fue el padre el que fue a pedirle a Jesús, que fue ella como mujer que tenía el problema de ser mujer y que en una multitud en público ella no debía estar. Pero ella venció esa dificultad, porque nosotros en nuestra fe nos encontramos con problemas y con dificultades que tenemos que vencer. Alabado sea Dios. Alabado sea Dios. Y ahora ella empezó a clamar y se encontró con otra dificultad, que el Señor guardaba silencio. Pero bueno, si no me contesta, no me dice nada, yo creía que él me iba a atender, pues entonces me voy. Y hay personas que vienen a un culto y como enseguida no reciben lo que quieren, dice, ah, pues yo no vuelvo. Amén. Gloria al Señor. Y claro, nada reciben. Su fe es probada y no dan la prueba. Fallan en la prueba. Pero esta mujer no se fue. Esta mujer, nos dice la palabra del Señor, que cuando el Señor nada respondía, su fe fue otra vez probada. Y entonces los apóstoles que estaban alrededor de Cristo le dijeron a Cristo, despídela, dile que se vaya, que viene dando gritos y ya nuestros oídos ya nos rechinan. ¡Que se vaya! Y fue otra prueba para la fe de esta mujer, porque el Señor nada le respondía. Y ahora los que están cerca del Señor, dice que ella está dando gritos, que les molesta a ellos. Y ya ella no pudo soportar más y se fue. Se fue. No se fue. Y usted, si hubiera ido, si le dicen que se vaya, ¿se iría? Muchos se van sin decírselo. Alabado sea el nombre del Señor. Ella, en vez de irse, dice la Biblia, entonces ella vino. Quiere decir que ella se acercó más a Cristo. Si estaba a 10 metros de Cristo, cuando Cristo dijo, no soy enviado sino a las ovejas perdidas de la casa de Israel, en vez de ella dar la espalda e irse, entonces ella se acercó más a Cristo. Alabado sea el nombre del Señor. Y la prueba de la verdadera fe en Dios y en su palabra, lo que hace es acercarnos más al Señor. Alabado sea Dios. Aleluya. Y la verdadera fe ante las dificultades reconoce que las dificultades están únicamente de frente para vencerlas, para superarlas y para seguir adelante en el nombre del Señor.
0: Dios os bendiga.
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6: Una auditoría externa corrigió los estados financieros de Petroperú y reveló que las pérdidas acumuladas de la empresa estatal ascienden a 6 mil millones de dólares y no a 468 mil millones, como lo habrían reportado en 2025. El informe señala que fue necesario realizar ajustes contables relacionados con la valorización de activos y otros registros financieros, lo que modifica el panorama económico de la petrolera. Quienes cuestionan la gestión de Petroperú sostienen que estos resultados reflejan los problemas estructurales de la empresa y respaldan la necesidad de continuar con un proceso de reestructuración y mayor control del gasto público. Además, advierten que las millonarias pérdidas terminan impactando en las finanzas del Estado. La petrolera afirma que continúa ejecutando un plan de recuperación financiera para fortalecer su sostenibilidad y mejorar sus resultados en los próximos años.
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1: 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Salmos 34:19. Muchas son las aflicciones del justo, pero de todas ellas le librará Jehová.
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0: 2:00.
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8: Hola, hola, muy buenas tardes, amigos. ¿Qué tal? 2:00 p.m. Muchas bendiciones para todos ustedes. Les saluda Mayumi Galindo y quiero darles las más cordiales y gratas bendiciones de parte del Señor para sus vidas y, por supuesto, la bienvenida al programa favorito de tus tardes. Esto es Entre Notas, experiencias que fortalecen tu fe. ¿Qué tal? ¿Cómo están? Dios les bendiga mucho, Dios bendiga a cada hogar donde nos estén escuchando, Dios bendiga a cada lugar, a cada espacio, hasta donde esté llegando la señal de Betel Radio, la voz que inspira. ¿Qué tal su día? ¿Cómo va esta semana? Ya estamos viernes 3 de julio, viernes 3 de julio, ya estamos iniciando este mes patrio, un mes que también marca la mitad pues del año, ¿no? Las vacaciones, dicen por ahí, las vacaciones, muchos salen de vacaciones, aprovechen por favor su tiempo libre, salgan, disfruten de la naturaleza, salgan con su familia, disfruten, pasen tiempo en familia, aprovechen ese tiempo, pero también recuerden orar por nuestro país. Porque el 28 de julio es el cumpleaños del Perú. Ayer me escribieron, ¿no? Feliz cumpleaños, Perú. El día 28 de julio es feriado, fiestas patrias para todos ustedes. Nosotros seguimos aquí siempre trabajando, pero para todos nosotros es una fecha tan especial e importante. Y para aquellos que estamos aquí en esta hermosa obra del Movimiento Misionero Mundial, el 28 de julio que se celebra, también una fecha importante, ¿no? El 28 de julio se celebra el cumpleaños del reverendo Rodolfo González Cruz. Y por supuesto, el cumpleaños del pastor, sí, fundador de la obra del Señor aquí en el Perú. Así que saludos a todos ustedes, amigos, bienvenidos. Ya empezó la tarde, ya ahí por ahí están tomándose un tiempito para escuchar el programa, para seguir almorzando, disfruten su almorcito, a ver qué estamos comiendo hoy día, cuál es el menú del día de hoy. Ustedes pueden escribirnos, ya te dejo nuestro número de WhatsApp, 947-246-545. 947-246-545, nuestro número de WhatsApp, para que puedas dejarnos tus saludos, mensajes, puedas mandarnos tus audios, y nuestro canal de WhatsApp, que está habilitado, a través del cual podemos también comunicarnos con todos ustedes. Muchas bendiciones. Saludos a mis amigos que nos están escuchando en Lima a través de los 100.1 FM y los 660 AM. Hoy día es un día muy importante también a nivel nacional. Y aquellos que nos escuchan en todos los rincones del Perú, en cada ciudad, en cada región, nos escuchan en más de 327 repetidoras. Si tendríamos que mencionar cada una, yo creo que nos pasamos de horario, ¿eh? Nos vamos hasta las 7 de la noche, la hora en la que culmina sin prisas. Pero no, solamente voy a mencionar algunas, pero si tú estás escuchando la radio y no hemos mencionado tu frecuencia, nos escribas al número de WhatsApp 947-246-545 para poder mandarte saludos, para saludar también a aquellos que cumplen años y para reportar sintonía de todos los que están conectadísimos a la señal de Betel Radio, la voz que inspira. Y para tener, a ver, como tenemos una base de datos por acá, ¿quiénes son nuestra fiel audiencia, nuestros fieles oyentes de Entre Notas? Porque este mes tenemos grandes sorpresas para todos ustedes. Sorpresas que realmente están muy buenas, ¿eh? Así que no estén perdiéndose el programa. Conéctate a las 12 en punto de la tarde todos estos días. Vamos a ver cómo va la audiencia de Betel Radio en nuestro horario. Entre Notas con Mayumi Galindo. Saludos a mis amigos que están escuchando la radio en Los Olmos, aquellos que nos escuchan en los 96.7 FM, Los Olmos, aquellos que escuchan la radio en Yungay. ¿Cómo están mis amigos en Yungay, así como la papa, Yungay? Que nos escuchan en los 107.7 FM. Aquellos que están escuchando la radio en Yanatile, en los 88.9. También llegamos hasta Zorritos, a través de los 103.3 FM. Pacasmayo, ¿dónde están mis amigos de Pacasmayo que están escuchando la radio en los 99.1 FM? Los Chotanos, mis amigos de Chota, saludos a todos ustedes que están disfrutando de la señal de bendición Betel Radio a través de los 101.7 FM. A ver, Chulucanas, ¿Cómo está Chulucanas? ¿Qué tal el clima por allá? ¿Cómo está la temperatura por Chulucanas? Que nos escuchan en los 95.3 FM. Cieneguilla, no tan lejos, por acá cerquita, Cieneguilla. Nos escuchan en los 98.7 FM. Chimbote, ciudad pesquera, por supuesto, donde comes un delicioso cevichito recién salidito del mar, el pescadito. Ahí nos escuchan en los 96.3 FM. Y me dicen también dónde es el lugar donde está el arroz más rico del mundo. Me han dicho, así me han dado el dato, que hay una ciudad en la que el arroz es el arroz más rico de todo el Perú. Y no sé, por ahí de todo el mundo. A ver, si me están escuchando alguien de esa zona donde dicen, sí, Mayu, aquí en mi ciudad es la ciudad donde el arroz sabe muchísimo mejor. Me han dicho que por ahí dejan el arroz de mejor calidad en el Perú, lo encuentras en esa ciudad. ¿Dónde será? A ver, escríbanme si me están escuchando por ahí y dicen, somos de acá, Mayo. Aquellos que se sienten aludidos, escríbanos al 947-246-545. Ajá, por acá me escriben, por supuesto, Mayu. Aquí estamos los piuranos. En Piura me han dicho que el arroz sabe riquísimo y yo soy súper arrocera, me encanta el arroz. Yo creo que tengo que llegar un día a Piura a comprobar si realmente disfrutas del mejor arroz. Por ahí de repente, no, ¿sabes qué, Mayu? Por Virú encuentras el mejor arroz, de repente. En Virú nos escuchan en los 99.5 FM, así que escríbanos. Y aquellos que están escuchando la radio a nivel internacional a través de nuestra página web www.betel.fm. Saludos a todos ustedes, amigos. A ver, voy a leer algunos mensajitos que ya nos han escrito, incluso desde antes que inicie el programa. A ver, por aquí Vilma, Dios te bendiga mucho, hermana Mayu, full sintonía en Betel Radio en los 92.3 FM, Huancarani, Cusco presente, Huancarani, Cusco presente. A ver, Melania Olmos presente, Mayu, Olmos, los Olmos, qué bonito, ¿ah? Marilyn me escribe, Ensaña, la antigua capital del Perú. Eso yo no sabía, en los 107.3 FM. Por ahí me van a decir, Mayo, hay que revisar mejor la historia del Perú ahora que estamos en el mes patrio. Dice, Saña, la antigua conocida como la antigua capital del Perú. Saña, saludos, Dios te bendiga, hermanita Mayo, en sintonía de Entre Notas. Qué bonito, gracias por escribirnos. Y aquí seguimos recibiendo más mensajes y saludos. Saludos para todos ustedes, vamos a escuchar sus audios que ya nos vienen llegando a nuestro número de WhatsApp 947-246-545. Pero yo quiero escuchar un hermoso tema musical iniciando el programa con todos ustedes. ¿Les ha pasado que cada mañana se despierta? No sé si les ha pasado que despiertan y de un momento a otro, no sé, sucede. Y se preguntan, ¿dónde estoy? ¿Dónde estoy? ¿Dónde estoy? ¿Quién soy? ¿Dónde estoy? ¿Quién soy? Ah, ya, estoy en mi casa. No sé si les ha pasado. A mí me ha pasado en algún momento cuando no he estado en mi casa o he tenido que viajar a otro lugar, no lo sé, en cualquier otro lugar que no era mi casa y mi cuarto, me despertaba, ¿dónde estoy? ¿Dónde estoy? Y me daba cuenta, ya, no estoy en mi casa, estoy, no sé, he viajado a Lima, estoy en otro lugar. Sí, es, sí, a ver, ¿quién soy? ¿Cómo me llamo? Mayumi Galindo. Sí. Y cada uno de nosotros nos despertamos así a veces, ¿no? Como que fuera de repente, no estamos en sí porque estamos con sueños todavía ahí tambaleando. Pero, ¿saben qué es lo más lindo? Que nosotros podemos incluso confundirnos de dónde estamos, qué estamos haciendo, qué hago en este lugar. Pero el Señor no, dice que las misericordias del Señor se renuevan cada mañana, su amor se renueva en cada amanecer, su misericordia y su gracia, y cada día se convierte en un nuevo comienzo, en una nueva oportunidad para acercarnos a Dios, para corregirnos, para hacer las cosas a la manera del Señor, para decirle al Señor, Señor, hoy te quiero amar mucho más que ayer. Así que vamos a escuchar a Sara y Rivera con este hermoso tema musical que a mí en lo particular me encanta muchísimo porque es uno de los temas que ha fortalecido también mi vida y seguramente también tu vida. Cada mañana de Sara y Rivera aquí en Betel Radio, la voz que inspira.

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1: 2:14, 2:14 a todos los que se siguen sumando a la señal de Betel Radio, la programación variada que tenemos para ti. Queremos saludarte de una forma muy especial, que Dios te bendiga, sí. Dios esté bendiciendo tu vida en esta tarde. Muy bien, ahora sí, tengo algo nuevo que contarte. A ver, ¿qué nos vas a contar hoy, Mayu? ¿Qué vas a contarnos de nuevo hoy? ¿Qué tienes de nuevo? Cada cosa que nos pasa, amigos. Miren, yo quiero decirles, no soy perfecta, ¿eh? Y yo creo que todos ustedes en algún momento también van a decirme, Mayu, no soy perfecta. No, yo soy una mujer imperfecta. Cometo errores como todos ustedes. Me equivoco. Muchas veces cometo errores. Tengo que disculparme, tengo que corregirme. Pero ¿saben qué es lo maravilloso? Que somos amados por un Dios perfecto. Que a pesar de que nosotros cometemos errores, tenemos a un Dios que nos ama tanto y que con su inmenso amor cada día va trabajando en nuestras vidas, va forjando su amor, su gracia y su poder. Eso es lo maravilloso, que cuando nosotros seguimos creciendo, la gloria y la aprobación no es por nosotros, sino por quien es Cristo en nuestras vidas. Así que si me ves a mí, vas a decir, ¡uy, Mayumi! No, pero qué bueno es que puedan ver a Cristo a través de nosotros, puedan ver al Señor y puedan vernos y ver el amor del Señor reflejado en mi vida. Y bueno, hoy quiero contarte un recuerdo en la escuela, porque estos días estamos hablando de escuela, ¿no? Estamos haciendo remember, o sea, recordando las épocas colegiales, estamos haciendo recordatorios, estamos rebobinando el cerebro para recordar esos momentos de antaño, como dicen muchos por ahí que me han escrito, Mayu, estamos recordando cosas de antaño. Recuerdo que en la escuela recibí el premio de buena conducta. A pesar de, miren, yo he sido traviesita, he sido traviesa, pero nunca me he portado mal a tal sentido de que, no sé, habían compañeros de que muchas veces escapaban de clases, salían, se evadían las clases, no sé, los llevaban a cada rato a la dirección por mal comportamiento. Gracias a Dios, Dios ha guardado mi vida, y aparte porque tenemos el temor de Cristo. Lo más que me han llamado la atención ha sido por comer. La verdad ha sido por comer, como se les conté ayer. Pero de mala disciplina no. Pero quiero decirte que a través de la vida vamos a recibir muchas veces premios, pero también muchas veces vamos a recibir correcciones, porque aún de adultos muchos cometemos errores que no nos damos cuenta, ¿no? Parece que estuviéramos haciendo las cosas bien, pero qué bueno es que Dios va a recompensar también las buenas acciones de nosotros, y cuando tiene que corregirnos, también tiene que corregirnos, ¿ah? Y te cuento que el premio de buena conducta en el colegio fue un reconocimiento que me llenó de alegría, porque reflejaba mucho el esfuerzo por ser respetuosa con mis profesores, con mis compañeros, responsable hacia la tarea, hacía mis tareas en las exposiciones también, y mantener una buena relación con mis compañeros y maestros. Siempre, gracias a Dios, he mantenido una buena relación con mis compañeros. Hasta ahora los recuerdo con mucho cariño, con mucho aprecio. Quizá no estoy como que cercana a ellos ahora, en conversar con ellos todos los días. Hay algunos que no sé dónde se encuentran, pero yo sí sé que Dios ha sido bueno, y en el momento que tenía que hablar con ellos, lo he hecho. En el momento que tenía que predicarles también. Recuerdo una anécdota. Recuerdo que un día fuimos a la casa de una compañera. Éramos todas mujeres, ¿ah? Todas mujeres. Era ya de noche, y ella al ingresar tenía un pasadizo. En su casa había un pasadizo donde era oscuro. Obviamente tenía focos de luz, y ya de ahí pasabas al patio, a la sala y a su casa en sí. Entonces, cuando ingresamos, estábamos ahí compartiendo, comiendo, porque siempre nos reuníamos para comer algo, compartir. Ya sabían ellas que cuando yo estaba, ellas no hablaban groserías, valga de verdad la aclaración. Y qué bueno que hay personas que te respetan por quién es Cristo en tu vida, ¿no? No hablaban groserías, porque yo les corregía. y ellas tampoco nunca me escucharon hablar groserías. Entonces, ¿qué pasa? Que estábamos ahí, se fue la luz. Se fue la luz. Y en ese momento nosotros no teníamos celulares como ahora. O sea, teníamos los celulares chiquititos, ¿no? Esos que, pero yo no recuerdo, creo que no tenía celular en ese entonces. Tenía como 10, 12 años aproximadamente. Y todas estábamos en grupo y teníamos que salir de la casa y todas asustadas porque todo estaba oscuro. No, ¿y ahora qué hacemos? Tenemos que salir. No, ¿y ahora? No, qué miedo, que no sé qué de todas. Yo, ya chicas, tranquilas, miren, les voy a decir una cosa, les digo. Cuando estemos saliendo todas, yo me voy a poner delante de ustedes. Y mientras estemos saliendo por el pasadizo, para que se vaya el miedo, vamos a cantar todas, ¿ah? La sangre de Cristo tiene poder. ¿Qué es eso? Me dice. Es que la sangre de Cristo tiene poder, les decía. Ya, pero ¿cómo es la canción? Miren, escuchen, así es la canción. La sangre de Cristo tiene poder, tiene poder, tiene poder. La sangre de Cristo tiene poder para libertar. Entonces, todas vamos a cantar. Y todas me hacían caso, ¿no? Me siguieron. Y yo, ya, porque como estaban tan asustadas, no les quedaba de otra. Todas agarradas de las manos. Nunca me voy a olvidar ese día. Pasamos cantando, porque el pasadizo era larguito, era largo. Y todas cantando, la sangre de Cristo tiene poder, tiene poder. Y cuando salimos todas a la calle, ¡ay, por fin! Y luego, ¡ja, ja, ja! Se empezaron a reír, pues, ¿no? De mí. Y ya después de años, cuando nos reencontrábamos con mis compañeras, se reían. ¡Ay, el Amayo nos ha hecho cantar sus alabanzas de su iglesia! Me decía, nos ha hecho cantar, la sangre de Cristo tiene poder. ¿Cómo era? ¿Cómo era? Como ellos no eran cristianos, entonces se reían de mí, pero ellos tienen esa experiencia. Y sin darse cuenta, declararon algo tan importante en sus vidas. La sangre de Cristo tiene poder para libertar. Y eso, ellos no saben, ni yo tampoco en ese momento me di cuenta de la magnitud y del poder realmente de entonar esa canción tan especial. Pero es un recuerdo que tengo con mucha gracia, mucho cariño, de la época del colegio. Entonces estoy hablando de este premio que recibí por buena conducta, y creo que más que un diploma fue una enseñanza de que las buenas acciones, la disciplina y el buen comportamiento siempre dejan una huella positiva en nuestras vidas y en quienes nos rodean. Y de repente, si nunca te han dado un premio por algo bueno que has hecho, Y a veces parece injusto, pero tranquilo, tranquila, porque la mejor recompensa viene del Señor, viene del Señor, nunca lo olvides. Así que hoy tengo un tema importante para todos ustedes y vamos a ver, descifrar cuál será el tema del día de hoy. ¿Qué tema le pondrían al programa de hoy? Escríbanme y manden sus audios al 947-246-545. El tema de hoy será, a ver, voy a leer los mensajes que ya están llegando a nuestro número de WhatsApp. ¿Cuál será el tema del día de hoy para ustedes? Y me dice, jaja, qué buena anécdota, hermana. Dios le bendiga. Iván, saludos para ti, Dios te bendiga. A ver, Iván, cuéntame, tú y todos nuestros amigos, ¿cuál es el tema del que vamos a hablar el día de hoy? Después de escuchar mi anécdota, ¿qué dicen? ¿Qué título le pondrían al tema del día de hoy? Hoy estamos viernes 3 de julio y ya tenemos mensajes también por aquí. Hola, buenas tardes, hermanita. Soy Martín de Santa Catalina y de todo corazón te deseo que tengas un maravilloso programa y muchísimas bendiciones y éxitos. Que Dios bendiga y proteja a todos los que laboran en la radio, para todos los oyentes. Gracias, Dios te bendiga. Y es cierto lo que dice Martín, Dios ama al pecador, pero no ama el pecado. Tan cierto, Martín. Toda la razón. A ver, ¿cuál sería el tema del día de hoy? Hermanita Mayu dice, Dios te bendiga. Quiero mandar saludos para los siervos de Dios, Wilmer Reyes y su querida esposita, Marilú Marcelo, y toda su familia y mi familia también acá en Chulucanas. A ver, por aquí dice, Mayu, Dios te bendiga. Hoy vamos a estar en la confraternidad en Nueva Cajamarca. saludos por sus 52 años de aniversario que cumple la obra del Señor allá en Nueva Cajamarca. Un saludo especial para los pastores y para toda la bella congregación. Buenas tardes, señorita Mayumi. Dios te bendiga. Robert de Pueblo Libre, almorzando su, dice, un mostrito de ley, dice... Me encanta cómo describe la comida, Robert. Un mostrito ahí con una gaseosa heladita. Cuida la salud, Robert. Bájale un poquito las gaseosas. Escuchando el programa y preparándome para disfrutar este fin de semana. Cuídate mucho y te deseo un buen fin de semana, Robert. No dejes de ir a la iglesia, Robert. Buenas tardes, hermana Mayumi. El tema será anécdotas de mi colegio. Oh, sí, puede ser, anécdotas de mi colegio. Ya está anotado. Vayan a revisar el canal de difusión de WhatsApp, donde vamos a tener las alternativas de cuál va a ser el tema del día de hoy. Ya sabes, y si no tienes el enlace del WhatsApp, del canal de difusión, escríbeme al 947-246-545. Mayu, por favor, mándame el enlace. Dice, Mayu, el tema va a ser el primer milagro que hizo Dios en nuestras vidas. ¿Será? ¿Será o no será? El primer milagro que hizo Dios en nuestras vidas. A ver, otro mensaje. Dios te bendiga, Mayu. Mi nombre es Moisés. El tema será predicando en el colegio. Literalmente yo estaba predicando. La sangre de Cristo tiene poder, tiene poder. Buen tema, ¿eh? Predicando en el colegio. Pero sí les prediqué a mis compañeritos, ¿ah? ¿Eh? A ver, dice por acá, Dios te bendiga, Mayu, y saludos para todos los amados hermanos de Antabamba, de departamento de Apurímac. Saludos a todos los distritos de esta hermosa provincia. Les saluda el pastor Luis Mendoza, pastor aquí en la provincia de Antabamba, a 3.650 metros sobre el nivel del mar. Dios mío, qué frío. Bastante frío por allá, pastor Luis. Le mandamos un saludo especial para usted y para toda la bella congregación que el Señor le permite pastorear. Buenas tardes, Mayo. Envíame, por favor, el enlace del canal de difusión. Dice, aquí está. Lucy, querida, de Huancayo, con gusto te enviamos el enlace. Muy bien, ahora sí, vayan rapidito al canal de difusión y vayan a votar. Ya está listísima, a ver, la encuesta. ¿Qué título le pondrías al tema del día de hoy aquí

y por ahí ya está el tema. Mientras ustedes van votando por ahí, nosotros vamos a ir a disfrutar más música. Por aquí me llega otra opción. Mayu, Dios te bendiga. El tema sería la importancia de hablar de Dios en el salón de clases. Puede ser. Me encantan las ideas que tienen. ¿Qué les parece si escuchamos un hermoso tema musical hablando de esto? Dios no es un tema musical que acuerdo a esto, ¿no? De predicar y de hablar, que Dios es detrás.

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1: Muy bien, 2:35 PM. Ayer estuve en Hablemos de Salud y ya se me quedó el horario. Ayer estuve visitando Hablemos de Salud. Espero que hayan disfrutado del programa. Ha sido un excelente programa. Hablamos acerca de la alegría, ¿no? La alegría, los recuerdos que recordamos con alegría pueden sanar también el alma y el corazón. Ha sido un tiempo muy bonito que pasamos con la doctora Jessica Moreno. Muy bien, ahora sí, ya las alternativas han sido publicadas en nuestro canal de difusión. Por ahí pueden ver cuál es el tema del día de hoy. Y por ahí ya han votado muchos. Y si tú todavía no lo has hecho, ¿qué esperas? Ve al canal de difusión, ve a votar. Vota, ¿cuál es el tema del que vamos a hablar? Y dice, por favor, envíame el enlace del canal de difusión. Y denle seguida, sigan por favor el canal de difusión. A ver, el tema ganador por aquí. Me encanta. El tema ganador ha sido el primer milagro que Dios hizo en tu vida. Un hermoso tema. Pero no, ese no es el tema. No descifraron el tema. El tema del día de hoy, queridos amigos, es y el premio es para, a ver, muy bien, cuéntanos tus experiencias respondiendo a la pregunta de hoy. ¿Qué premio te dieron en la escuela? ¿Te dieron algún premio? ¿O te dieron el premio al alumno de repente más destacado? ¿O el premio a la puntualidad? ¿Ha habido tantos premios? ¿O a la peor conducta? De repente, ¿ah? No, qué triste. No, pero lo bueno es que ya naciste de nuevo en Cristo, ¿no? O quizá te dieron el premio y fuiste brigadier. A ver, escríbenos, mándanos tus audios al 947-246-545. O te premiaron frente a todos y te dijeron, quiero premiar y quiero felicitar al alumno Ramoncito por ser el alumno con más participación en el aula, el que ha hecho todas sus tareas, el que ha sacado 20 en su examen final de matemáticas. ¡Wow! A mí me hubiera encantado que digan, felicidades a Mayumi, que ha sacado 20 en matemáticas. Nunca, amigos, apenas pasé con 15, creo. No, sí, yo no he sido muy buena en matemáticas en el colegio. No, tampoco lo detestaba. Pero sí, no era de mi preferencia. No he sido mala alumna tampoco, ¿eh? Me encantaba el curso de trigonometría. No sé por qué, pero me gustaba trigonometría. Coseno, tangente, hipotenusa. Me encantaba trigonometría. No sé, a ver, ¿cuál ha sido tu curso favorito también en la escuela? Cuéntanos. Muy bien, responde la pregunta del día. ¿Qué premio te dieron en la escuela? ¿Alguna vez tuviste un premio o quizá no te premiaron? De repente, de repente sí tienes premios. Y ya me están llegando muchos audios por ahí. También puedes mandar tus audios de saludo. La primera que mandó su audio fue la querida Noemí, nuestra pequeñita Noemí. ¿Qué te parece si lo escuchamos todos? Porque todos ya conocemos a Noemí aquí en la familia de Entre Notas. 2:38 PM. Vamos a escuchar de sus audios en esta tarde.
2: Dios le bendiga.
1: Hola.
2: Estoy escuchando la zona 54.
1: ¿Ella?
2: Acompañada.
1: ¿De quién?
2: De mi hermana Mayumi Galindo.
1: Ay, qué linda.
2: Soy su compañera de conducción.
1: Conducción.
2: Un saludo al Pebito, ¿no? Fahín Villa Vicente en Chepén. Oren mucho por mi compañera de conducción. ¡Vete,
1: Rayo! ¡La vas a hacer! Ya saben, oren mucho por su compañera de conducción. ¿Quién es su compañera de conducción? Mayumi Galindo. Gracias, Noemí, gracias por orar por mí. Yo sé que dice la palabra que las oraciones de los niños llegan más rápido a la presencia de Dios. Todos los niños oren por mí. No, gracias a todos ustedes que nos escuchan, que a diario oran por nosotros. 2:39, tenemos más audios. La pregunta del día, ¿qué premio te dieron en la escuela? A ver, mándenos. Hola, hola, Dios te bendiga.
3: Buenas tardes, hermana.
1: Buenas
3: Mayumi.
1: Tardes.
3: Mi nombre es Lea y estoy en plena sintonía de la radio.
1: ¡Qué bueno, Lea! Dios te
3: Me
1: bendiga.
3: Me siento muy gozosa por escucharlo un día más.
1: Gracias a ti, Lea, querida,
3: Saludos
1: por escucharnos.
3: Saludos para los locutores.
1: ¡Ah! Gracias.
4: De Betel Radio.
1: Para todos los locutores. Saludos
4: los
1: para
4: estoy
1: Roger.
4: Estoy escuchando desde Panazú, Oxapampa.
1: Oxapampa.
4: Radio, la voz que inspira.
1: Gracias, Lea. ¿Quieres decir que cuando vaya a Oxapampa voy a visitarte, Lea? Voy a visitarte ahí. No te preocupes, yo te aviso cuando esté por allá. 2:40 de la tarde. A ver, tenemos más mensajes. Dice... Sintonizando desde la madrugada, Betel Radio, la voz que inspira. Saludos. El arroz de Aplau, Arequipa, es el mejor. Sí, será. Yo tengo que probarlo. Gaby nos escribe desde Arequipa. Saludos a mis cuatro hijas. Saludos, wow. Gaby, a tus cuatro pequeñas. Y aquí nos pide el canal de difusión, por favor, por supuesto. Gaby, desde Arequipa. Aquí está su contacto. Tenemos el contacto de Gaby en nuestro número de WhatsApp, 947-246-545. Muy bien, vamos a seguir leyendo más mensajes a esta hora de la tarde. A ver, por acá tengo otro mensaje. Sandrita Moyapasa siempre nos escribe. Sandrita Moyapasa, muy buenas tardes, Dios te bendiga. ¿Ya votaste, Sandrita, en nuestro canal de difusión? Espero que sí, ve a votar rapidito nada más a nuestro canal de difusión. Saludos por aquí. Hermanita Mayumi, el mejor arroz del norte está aquí en Tembladera, zona arrocera. Estamos en sintonía de Betel Radio, la voz que inspira a través de los 99.7 FM. ¡Excelente! Ah, entonces, a ver, voy a anotar aquí Piura, también me dicen Aplao, y ahora también me dicen en Tembladera. ¡Excelente! Ya tenemos una lista del mejor arroz, porque en el Perú todos somos arroceros y paperos, ¿sí o no? Vamos a hacer un día el team arroz, team papa. Yo soy team arroz. Papa puede que no coma, pero un almuerzo sin arroz, amigos, es difícil. Para mí no saben cuán difícil es. 2:41 PM, tenemos más audios. Hola, hola, bendiciones.
5: Hola. Dios te bendiga, hermana Mayumi. Bueno,
1: hola, ¿qué tal?
5: Me dieron, pero sí, me dieron la nota de venta. Ajá, en conducta.
1: ¡Qué bueno!
5: Dios bendiga a mis hermanos de BT. Les escucho desde Andahuayla 91.7. Dios les bendiga a todos mis hermanos de BT.
1: Dios te bendiga. Dios te bendiga, querida. Por favor, quiero pedirles que cuando manden sus audios bajen un poquito el volumen a su radio porque nos distrae. Entonces, que yo quiero escuchar tu voz. No de repente distraerme con el fondo de la radio, ¿ok? Quiero escuchar tu linda y hermosa voz en esta tarde. 2:42. Hola, hola, bendiciones. Tenemos más audios.
6: Hola, Machumi, Dios le bendiga.
1: Hola, Dios te bendiga, Shadia.
6: De Trujillo.
1: Trujillo.
6: Con respecto a la pregunta, uh-huh. Mi premio que me han dado en el colegio ha sido que me han dado una medalla.
1: No te
6: por
1: creo,
6: ser la mejor futbolista en mi aula.
1: Wow.
6: Y desde ahora lo sigo guardando. Mi mamá lo tiene bien guardadito para que no me lo pierda.
1: Ay, claro, para que le pongan un cuadrito y ahí tu medalla. Muy buena deportista, Shadia, buena deportista. Es bueno hacer deportes, ¿ah? Mantener una vida en movimiento, porque la vida sedentaria, amigos, cuesta, sino que te lo cuenten los adultos. Dios les bendiga, hermana Mayu, súper atento al programa. Saludos para ti, Yamil, y a tu querida madre, Adela Navarro, que nos escuchan siempre desde Ica. Dios les bendiga mucho para ustedes. A ver, más mensajes. Hermanita Mayu, les saludo desde Guacho, como todos los días escuchando su programa de todas las tardes entre notas. No he podido escribirle seguido, pero siempre atenta desde la librería Catalina. Que Dios bendiga a Betel Radio, la voz que inspira. Gracias, querida. Gracias por escucharnos, Noemí. Perdón. A ver, ¿cuál es su nombre? Noemí, ¿no? De la librería Catalina, ya en Guacho querido. Muy bien, un saludo especial para ustedes. Tenemos más audios, me dicen. 2:44.
7: Bendiciones, hermana Mayumi. Acá desde Oxapampa, presente, escuchando. Saludos. La sintonía de Betel Radio. Betel Radio, la voz que inspira.
1: Muy bien, bravo, un saludo para ti. Miren, aquí me han mandado una foto. Soy Juan de Yurimaguas. Dios te bendiga, Mayu. Y me ha mandado una foto con todos sus diplomas. ¡Excelente! A ver, ¿son cuántos? 5 diplomas. No logro ver, espérate. A ver, dice... Otorgado a Jara Vázquez Josué Samuel. Diploma de honor. estudiante de la institución educativa José María Arguedas, en mérito a su destacada participación en el concurso interescolar de razonamiento verbal, ocupando el segundo puesto en el segundo grado de educación primaria, y ahí todos sus diplomas excelentes. Ha estado en concursos. Muy bien, felicidades. 2:45, más audio. Hola, hola, bendiciones. Hola, hola, Dios te bendiga. ¿Cómo estás? Buenas,
8: hermana Mayumi. Hermano. Aquí escuchándole desde Otzapampa en los 106.5 FM.
1: Saludos. La selva
8: saludos
1: central.
8: Para mi papá y mi mamá y mi hermanito que ya nació.
1: Mete
8: el radio, la voz que inspira.
1: Felicidades a la familia querida, ya en Otzapampa, ya nació el bebé, qué alegría. Les saludo y les mando un fuerte abrazo. A ver, un mensaje, hermanita Mayumi, mira, yo siempre tenía bajas notas, pero en comportamiento sí tenía 18 y 19. Y cuando estaba en sexto grado y pasaba secundaria, me dieron un diploma por ser un buen compañero. Y todos los alumnos me dieron, dice, me dijeron, Chávez, te amamos y te vamos a extrañar porque yo siempre cuidaba a los demás pequeños. De verdad, me he puesto sensible. Qué bonito que te digan, ¿no? Te amamos y te vamos a extrañar porque él siempre cuidaba a los más chiquitos. Qué bonito. 2:46. Tenemos más audios. Hola.
9: Radio. Yo soy de Camaná.
1: Camaná.
9: Buenas tardes.
1: Hola.
9: Me llamo Doménica.
1: Doménica, qué bonito nombre.
9: Yo gané un premio.
1: ¿Ah, sí? Cuéntame.
9: Por dibujo en pintura.
1: ¡Ay, por dibujo en pintura! ¡Qué linda!
9: Dios les bendiga. Vete y radio, la voz que inspira.
1: ¡Qué linda! Te amamos, Doménica. Felicidades, vas a ser una gran artista. Dios te bendiga, dice por aquí. Saludos para los hermanos de Betel y para mi familia desde Chulucanas, La Encantada. Saludos para ustedes allá en La Encantada. Buenas tardes, hermana Mayumi, me gusta muchísimo tu programa y te escucho todos los días. Gracias, querida Abigail. Te mando un fuerte abrazo, Abigail. Sigue compartiendo también con aquellos familiares que puedan ser también tocados por la presencia del Señor a través de los programas de Betel Radio. Hermana Mayu, un reconocimiento que recibí fue cuando declamé un poema por el Día de la Madre. Uy, esos poetas, aquellos que declamaban con qué garra y corazón lo hacían en la escuela, realmente admirable. Y fui muy felicitada por mi maestra y la mamita, y una excelente nota. ¡Qué bueno! ¡Ah, Marilyn! ¡Felicidades, Marilyn! A ver, dice Oscar, buenas tardes, Mayu. Me acuerdo que en el colegio, en el sorteo, gané la canasta por el Día de la Madre. 2 años seguidos me sentí premiado. Uy, qué bueno, Oscar, felicidades. 2:48. Me ha encantado todos sus mensajes. Me ha encantado cómo Dios sigue premiando y lo hace desde que somos muy pequeños. Pero hay algo importante que debemos tomar en cuenta el día de hoy.
0: Dios está presente ayer, hoy y siempre.
1: Querida familia de Entre Notas, muchos de nosotros recordamos con alegría algún diploma, medalla o reconocimiento que recibimos en la escuela por nuestro esfuerzo, dedicación o por buen desempeño. Esos premios nos motivan a seguir adelante y nos enseñaban que el trabajo constante tiene frutos. Da frutos. El esfuerzo, la perseverancia da frutos. Sin embargo, la Biblia nos recuerda que existe una recompensa aún más grande, la que proviene del Padre de las Luces, la que proviene de Dios. Cada acto de amor, obediencia, servicio, perdón, reconocimiento de nuestras faltas, corrección y fidelidad realizada para Él tiene un valor eterno. Aunque muchas veces nuestro esfuerzo pase desapercibido ante las personas, Dios ve cada detalle. Y Dios promete recompensar a quienes le sirven con un corazón sincero. así como nos esforzábamos por obtener un premio en nuestras aulas, también debemos procurar vivir de una manera que agrade al Señor, sabiendo que la mayor recompensa no es terrenal, sino celestial. Nuestro anhelo debe ser permanecer firmes en la fe y escuchar algún día las palabras del Señor: bien, buen siervo y fiel. Entra en el gozo del Señor. Sobre poco fuiste fiel, en lo mucho te pondré. ¿Verdad? Entra en el gozo del Señor. En lo poco fuiste fiel, en lo mucho te pondré. ¡Wow! ¡Qué maravilla! Realmente maravilloso. Mas el que persevere hasta el fin, este será salvo. Nos dice la palabra del Señor. Te invito a leer Mateo 24:13 para que puedas disfrutar y entender realmente lo que significa caminar con perseverancia en esta vida, reconociendo que el mayor reconocimiento viene del Señor, y será cuando dice la palabra: y toda lágrima será secada de nuestros ojos, y ya no habrá más llanto ni más dolor, sino que seremos adoradores por toda la eternidad. ¡Qué gran premio vivir con el Señor por toda la eternidad! Por eso quiero compartir contigo este hermoso tema musical, las bodas del Cordero. Porque un día llegaremos a las bodas del Cordero, ¿verdad? Un día estaremos allá y ahí nos entenderemos que todo sufrimiento en la tierra valió la pena, que toda perseverancia valió la pena. Escuchemos a Gadiel Espinosa con este tema que me encanta. Hazlo tuyo, las bodas del Cordero, aquí en Entre Notas.

0: en el cielo. Yo creo que va a ser, no creo, va a ser el momento más importante y el suceso más importante que va a marcar nuestras vidas eternamente, ya con cuerpos glorificados. Ya no tendremos memoria de repente de lo que pasó aquí ni del sufrimiento que tuvimos. El Señor es todopoderoso y maravilloso. 2:54, amigos, estamos llegando a la parte final del programa. Les agradezco, gracias a ustedes por estar siempre al pendiente. La doctora Jessica Moreno ya está lista para iniciar el programa. Hoy tiene el tema, a comer rico y sano, ya saben. Hay que cuidar la alimentación. Conmigo será hasta el día lunes. Que tengan un excelente fin de semana. Pasen en familia. Vayan a la iglesia. Ayunen, por favor. Congreguen el domingo en la casa del Señor. Y el lunes renovados. Renovadísimos. Volvemos con mucho más. Aquí en Entre Notas con Mayumi Galindo. Gracias por tu sintonía. Bendiciones.
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4: El expresidente Alejandro Toledo autorizó a su equipo legal a iniciar los trámites para solicitar un indulto humanitario, argumentando un grave deterioro en su estado de salud. Su defensa sostiene que el exmandatario presenta diversas complicaciones médicas que requerirían un tratamiento especializado fuera del establecimiento penitenciario donde cumple su condena. Los abogados de Toledo afirman que la legislación peruana contempla el indulto humanitario para personas cuya condición médica haga incompatible su permanencia en prisión. En ese sentido, consideran que corresponde evaluar su caso bajo criterios estrictamente humanitarios y médicos. En contraste, diversos especialistas y sectores políticos recuerdan que cualquier eventual beneficio debería sustentarse en informes médicos objetivos y cumplir los requisitos legales establecidos. Además, señalan que la gravedad de los delitos por los que fue condenado no excluye la posibilidad de una evaluación, pero tampoco garantiza la concesión automática del beneficio.
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1: 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Y si confesares con tu boca que Jesús es el Señor, serás salvo.
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1: En Betel Radio, esta es la hora exacta.
2: 3:00.
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0: Cuando hay celebraciones familiares o celebraciones tal vez en tu trabajo y uno quiere ir a comer, quiere ir a disfrutar, sobre todo de la gastronomía de tu país, pues ahora, ¿qué vamos a hacer? ¿Es posible comer rico y saludable si aún más tenemos por ahí algún diagnóstico en el cual nos puedan limitar, darnos algunos gustitos? Te damos la bienvenida. Este es tu programa Hablemos de Salud por Betel Radio. Soy la doctora Jessica Moreno y en este día, pues tenemos un tema muy interesante y creo que tanto ustedes como yo vamos a estar muy atentos a las recomendaciones que nos van a dar la especialista. Es por ello que nosotros vamos a dar primeros saludos a toda nuestra radio audiencia en Betel Radio, acá en Lima, a través de los 100.1 FM y los 660 AM, y también a quienes nos están viendo a través de Betel Televisión 25.1 y quienes están detrás de todas las retransmisoras que están instaladas en el interior de nuestro país. También saludamos a quienes están conectados a través de la plataforma virtual, las plataformas digitales de Betel Radio, tanto de Facebook como de YouTube. Y para comentarles una vez más que tenemos la página web de Betel Radio y es www.betel.fm, en la cual pueden también ver nuestro programa ahorita en vivo y también poder ustedes ver los demás programas que tiene Betel Radio, de mucha bendición para toda la familia. Hoy día en Lima estamos con una temperatura de 23 grados centígrados y saludamos a todos en Sayang. Sayang, ellos nos están sintonizando a través de los 97.1 FM o también por las líneas del AM, que son el 660, que ellos también nos pueden escuchar por allá. ¿Ok? Ellos están con una temperatura de más o menos 26 grados centígrados en este momento. El tema de hoy es a comer rico y sano. ¿Cómo disfrutar de nuestra gastronomía cuidando nuestra salud y también la de nuestra familia? Para eso, nuestras líneas telefónicas, para que tú puedas tal vez llamar y poder hacer tus consultas en vivo con la especialista, pues es el 01-613-1701 o el 01-613-1709. Y el número de WhatsApp es el 947-246-545. Y para comenzar ya, vamos con el dato de hoy.
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0: Disfrutar de una comida especial no tiene por qué significar comer en exceso. Los especialistas coinciden en que la frecuencia, las porciones y el equilibrio durante el día tienen un mayor impacto en la salud que un solo alimento por sí mismo. Así que el día de hoy también vamos a tener nosotros sorpresitas para ti y nos puedes seguir a través de nuestro canal de difusión de WhatsApp. Una vez más, te decimos que tú puedes escribirnos al 947-246-545 y pedir el enlace para unirte al canal de difusión, que tenemos muchas sorpresas para ti. El tema es a comer rico y sano.
13: como ya le hemos dicho anteriormente. ¿Y quién no tiene una gastronomía en tu ciudad? ¿No? Sobre todo acá en el Perú tenemos distintos tipos de platos y son muy ricos, y cada uno en su país pues debe de tener un plato delicioso, y vamos a ver con qué frecuencia podemos de repente consumirlos y si esto va a afectar a nuestra salud. Tenemos para el día de hoy una invitada muy especial que viene de Hola Doc, y ella es la licenciada Ana Flores Romaní. Ella es nutricionista y le damos la bienvenida. Gracias por darnos su tiempo y también la oportunidad de poder pues no recibir los consejos de su parte.
14: Buenas tardes, doctora Jessica. Muchas gracias por la invitación. Así es, un placer estar acá.
13: Perfecto, muy bien. Vamos a comenzar con este tema importante. ¿A quién no le gusta comer rico, no? ¿A quién no le gusta comer delicioso? Sobre todo los peruanos nos caracterizamos, y no solo los peruanos, los latinos en general, nos caracterizamos pues de tener una buena gastronomía. Y sí, pues yo recuerdo de que algunos familiares me decían cuando iban al extranjero, a otros países, y me decían, oye, nos dicen a nosotros los peruanos, ustedes trabajan solo para comer, ¿no? Ustedes solo se dedican todo para comer nada más, y que eso es, si bien es cierto, es un placer, ¿no? Es un gusto bien rico ahí terminar de comerlo, pero ¿qué tanto esto nos puede, con la frecuencia, ¿no?, la cantidad que ya usted nos va a explicar, nos puede afectar a la salud? Muy bien, muchas personas sienten que para comer saludable deben de dejar todos nuestros platos, de repente, ¿no? Porque algunos de repente pueden estar más recargados de algún tipo de elemento. Para comenzar, ¿nos puede decir la comida, en qué lo podemos ir separando? Por ejemplo, no sé, muchos dicen, oye, separa carbohidratos, separa proteínas, y de repente la gente no sabe en general cuál es el carbohidrato, el queso, para dónde lo pongo, para la proteína, lo pongo en dónde. Si usted nos pudiera, para iniciar, diferenciar los alimentos.
14: Sí, muy bien. Con respecto al plato saludable, imaginariamente nuestro plato, ¿no?, un plato tendido tiene que ser, podemos dividir imaginariamente en dos partes, ¿no? Entonces, una mitad, uh-huh, vamos a poder ahí poner, servirnos las ensaladas de verduras, ¿no? De preferencia que sean verduras frescas, por ejemplo, lechuga, tomate, espinaca, pepino, ¿no?, entre ellas. Y la otra mitad dividimos imaginariamente en dos mitades, ¿no? Entonces tendríamos un cuarto y un cuarto. Entonces, la cuarta parte va a ir las proteínas, uh-huh, ahí está el queso, el pollo, huevo, pavita, pescado, cuy, ¿no?, entre todas estas carnes que tenemos. Y la otra cuarta parte vendría a ser los carbohidratos, pues ya sea el choclo, los tubérculos como la papa, yuca, camote. También tenemos las menestras, que son otros carbohidratos, tenemos las lentejitas, frijoles, garbanzos, habas, o los cereales como la quinoa, trigo, ¿no? Entonces todos ellos vienen a ser nuestros carbohidratos. Entonces, si lo dividimos de esa forma, vamos a tener un plato saludable, ¿no?
13: En un plato saludable tienen que estar los tres.
14: Sí, los carbohidratos, proteínas y, bueno, la fibra que viene en las ensaladas de verduras, y también las grasas saludables, que puede ser una cucharada de aceite de oliva, o en todo caso, si no es aceite, puede ser la palta, ¿no? Podemos reemplazar la palta por el aceite, o las aceitunas, que también son buena fuente de grasas saludables.
13: Perfecto, muy bien. Ahora, por ejemplo, nosotros estamos acá en... Vamos a comenzar con el desayuno. Ya, vamos a comenzar con el desayuno. El desayuno, ¿con qué deberíamos de comenzar? Porque, por ejemplo, ¿no?, acá sobre todo comenzamos y estamos acostumbrados a tener nuestros panes. El pan es como que algo que nos han enseñado, y eso nosotros lo vamos llevando de generación tras generación. Unos comen uno, otros comen dos, otros comen cuatro, ¿no? Unos comen pan, no sé, pues hay distintos tipos ahora que han salido, los famosos integrales. Tenemos acá la chabata, tenemos, ¿no?, el pan árabe, pero otros piensan que de repente es mejor comer una tostada, es mejor comer un pan de molde. ¿Qué nos puede hablar sobre estos carbohidratos que van a estar en el desayuno en la mayoría de la comida o de los hogares? Y después por ahí añaden otras cositas, y siempre tiene que haber una bebida, ¿no? Y ahí puede ser la leche, puede ser el café. ¿Cómo puedo armar yo un desayuno saludable en los adultos?
14: Bueno, es indiscutible que el pan forma parte, ¿no?, de nuestra alimentación, la alimentación peruana. La mayoría lo consume y si es que queremos consumirlo, podemos hacerlo, pero podemos darle preferencia a los integrales, ¿no? Entonces, de preferencia ver que la porción tenga de 4 gramos de fibra a un poquito más, uh-huh, para poder considerarlo que es buena fuente, pues, de fibra, que es integral, ¿no? Entonces, yo puedo acompañar mi pan integral, por ejemplo, con pollo, con queso, ¿no?, pan con palta, e incluir ahí también las verduras, ¿no? Porque a veces de repente no hay ese hábito de comer las verduras en el desayuno, pero podemos hacerlo como un sándwich que lleva lechuga, tomate, el queso, otro día puede ser lechuga, pepino y el pollo, ¿no? Vamos variando y acompañarlo con la bebida que nos va a dar energía. Por ejemplo, la leche puede ser una opción, de preferencia si estamos hablando de adultos, baja en grasa, ¿no? Una leche descremada, baja en grasa, o maca, avena, que nos van a dar energía, ¿no? Entonces, si tomamos de forma equilibrada una taza pequeña, ¿no?, porque también vemos la cantidad, ¿no? Si en casa, pues, hay diferentes tipos de tazas. Si tienen la taza grande, ya estaríamos sobrepasándonos un poquito más de carbohidratos, ¿no? Pero una taza pequeña de 240 mililitros va a estar dentro de, ¿no?, el requerimiento de cada persona. Ahora, la cantidad del pan va a variar, ¿no? Porque si es un joven adulto que hace actividad física, podría comer hasta 2 panes, ¿no? Pero si es un adulto sedentario, con un pan sería más que suficiente, ¿no? Entonces, eso también va a depender de cada persona. Pero en promedio, un pan integral estaría bien, ¿no?
13: Perfecto. En el desayuno también es importante que estén presentes, sí, las proteínas.
14: También es importante que estén las proteínas, porque recordemos que el desayuno va a ser la comida más importante durante el día, ¿no? Entonces, nos va a ayudar a que nuestros huesos, los músculos puedan trabajar de mejor forma, ¿no? Porque los músculos requieren la proteína para poder trabajar. Entonces, puede ser también un huevo sancochado, y puede ser pan con pollo, o de repente no como huevo, pero sí el pan con pollo, pan con queso, pan con atún, ¿no? El atún.
13: Pescado, hígado, ¿no?
14: Sí.
13: Esas proteínas que son necesarias que estén presentes. Y siempre también tienen que estar las grasas, como me dice. Puedes hacer la palta, como usted menciona, aceitunas. ¿Cuánto es el promedio de aceitunas? Porque hay unos que se comen 1, 2, o hay otros que se comen como 7, 8, 9 aceitunas.
14: En promedio, 4 aceitunas es una ración de grasas saludables, ¿no? Es un intercambio de grasas, una porción de grasas
13: adecuada.
14: O bien un cuartito de palta, ¿no? De 40 gramos de palta, porque a veces hay paltas muy grandes, paltas más chiquitas, pero aproximadamente son 40 gramos, ¿no? Si son paltas más chiquitas, podría ser hasta media palta.
13: Perfecto. Pero, ahora, por ejemplo, están recomendando, ¿no? Porque de una u otra manera estos panes están hechos, pues, con estas harinas y están los ultraprocesados, ¿no? En ese proceso de. Entonces, están la tendencia ahora, he estado escuchando, recomienda que podamos usar los carbohidratos sanos o los carbohidratos complejos, ¿no? Uh-huh. Y las alternativas eran plátano verde sancochado, de repente un camote, de repente otros tubérculos. ¿Qué nos recomiendas sobre eso? ¿Qué nos

0: aconseja?
1: Claro, por ejemplo, si hablamos de desayuno, podemos reemplazar, por ejemplo, hay personas que no comen pan, puede reemplazarlo con camote, con plátano, con papa, con choclo, ¿no? Pero también hay que ver las porciones, es muy importante. Entonces, por ejemplo, si hablamos de camote, un camote, bueno, del tamaño de un puñito de un adulto, va a equivaler a una tajada de pan, ¿no? Igual, si es la papa más pequeña, un puñadito, está equivaliendo a un pan. Si es choclo, solo 60 gramitos, que es, ¿no? Casi,
0: a ver, la mitad de un choclo mediano.
1: Sí, casi la cuarta parte, más o menos, ¿no? Entonces, eso va a equivaler a una tajada de pan o un pan. Entonces, de esa forma, comemos carbohidratos complejos, pero que tienen, pues, este almidón que va a ser resistente y, por lo tanto, nos va a ayudar a que la digestión sea más lenta y haya más saciedad,
0: ¿no? Exacto, ¿no? Uh-huh. Y que yo no tenga que, en poco tiempo, estar picando, ¿no? Sí. Entonces, eso es una buena recomendación. Y también lo que estaba escuchando es de que hay que acostumbrar al cuerpo a ir cambiando, ¿no? Si bien es cierto, hemos agarrado la rutina de pan, pero que un día puede ser pan, otro día puede ser el camote, otro día puede ser el plátano. ¿El plátano es necesario que sea verde, sazón, maduro?
1: Mientras menos maduro, menos dulce, entonces va a tener menos azúcar ese plátano. Entonces sí, puede ser un plátano verde o más o menos maduro, ¿no? Porque si vemos cuando está muy, muy maduro, hay más azúcar, más glucosa. Entonces, dependiendo también la actividad que haga, ¿no? Pero en casos normales, que no sea tan maduro el plátano, ¿no?
0: Perfecto, sí. Muy bien. Entonces, de ahí vamos a pasar al almuerzo. Y en el almuerzo es donde, y es a lo que se va a tratar justamente este tema, donde vamos a profundizar más, porque justamente en el almuerzo o en las cenas es donde uno elige estos horarios para las grandes celebraciones, ¿no? Uh-huh. Entonces, ya sea cuando nos vamos de paseo, ya sea que muchos nos podemos ir de repente a hora de viaje, ¿no? O vamos a celebrar, pues como se dice, tantas fiestas, tantas celebraciones que podemos tener como comunidad, como familia. ¿Cómo podemos hacer nosotros para poder elegir algunos alimentos que no afecte nuestra salud? Sabiendo que un día que yo coma, pues, no sé, un buffet, de repente no me va a enfermar. Pero si tengo una condición previa, ¿qué pudiera yo elegir para un almuerzo?
1: Claro. Por ejemplo, si hay alguna condición previa, de repente diabetes, hipertensión o tiene el colesterol elevado, triglicéridos elevados, hay que elegir las porciones más bajas en grasa, ¿no? Por ejemplo, ceviche es un plato bandera, ¿no? Rico, delicioso,
0: perfecto,
1: nutritivo.
0: Perfecto, apunten, por favor.
1: Y el pescado, pues, es fuente de omega 3, sobre todo los oscuros, el bonito, caballas, sardinas, escoger esos pescados.
0: Ajá.
1: Y tiene hierro, proteínas, entonces es una muy buena fuente de proteínas, de hierro, y es una fuente también nutritiva, ¿no? Es una fuente, una porción de proteínas nutritivas, va a ser un almuerzo saludable, ¿no? Acompañado del camote sancochado o una porción pequeña de choclo, ¿no? Que es típico del ceviche, pues va a ser bastante equilibrado, ¿no? Entonces, por ahí tenemos el ceviche, entonces es apto para personas con diabetes. Si tienes el colesterol elevado, también lo puedes comer. O en el caso de que si tengas hipertensión, hacerlo lo más bajo posible con sal, ¿no? Hay que moderar el consumo de la sal por el tema del sodio, ajá. Pero si lo hacemos bajito de sal, es una buena fuente, ¿no? También puede ser, por ejemplo, la quinoa. De repente, tal vez no es tan consumida, pero es una muy buena fuente en cuanto a carbohidratos, porque también son carbohidratos complejos, ¿no? Entonces, lo pueden comer personas con diabetes, si tienes hipertensión, o si tienes el colesterol elevado, también lo puedes comer.
0: Muy bien. Y, por ejemplo, ¿no? Yo le voy a dejar con esta preguntita, porque vamos a ir a otro segmento que es muy importante. Pero, por ejemplo, uno cuando va y te dicen, oye, vamos a celebrar, vámonos a un buffet, ¿no? En un buffet tú vas a poder elegir. Al inicio yo decía, ¿cómo le vas a llevar a un buffet a una persona que está con diabetes, con hipertensión? Sin embargo, después dije, oye, pero tiene alternativas. Y ahí más bien es donde tiene opciones de qué cosa poder picar, a que cuando te llevan a un lugar y te sirven ese plato y sí o sí de repente la tienes que consumir. Con esa respuesta regresamos y nosotros vamos a pasar justamente al segmento de consulta con el especialista.
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0: Muy bien, estamos en un tema muy importante, de verdad, de que a mí me está gustando mucho este tema, porque ¿a quién no le gusta comer rico? ¿No? ¿A quién no le gusta comer rico? Y sobre todo poder celebrar pues con los alimentos que indiscutiblemente nos da mucha saciedad. Acá todos van a levantar, yo voy a mencionar, ¿quién quiere ceviche? Todos levantan la mano, dicen no. Sobre todo es uno de los platos que, como usted dice, es casi equilibrado, ¿no? Tiene las proteínas, tiene fibra, porque ahí también está la cebolla, está la lechuga. Sí. Por ahí le ponen, pues, también el camote, ¿no? Un poquito de camote. Si el restaurante es generoso, ya te pone más tajadas de camote. Por ahí entran unos chifles, ¿no? Porque si también son los ceviches norteños. Sí. Y también tiene su picante, pues ahí, ¿no? También tiene su vitamina C, si es que le echas en ese momento su limoncito. O sea, es un buen plato, entonces es una buena alternativa y una buena opción para que ustedes en esta temporada puedan prepararlo y poder hacer esas celebraciones. Tenemos una pregunta de la audiencia. Dice, hola, buenas tardes, doctora. Soy Martín de Santa Catalina. Dios te bendiga, Martín. Tengo una consulta. Podemos comer sano, pero también tiene que ver con la actitud. Dice, si comes con cólera, discutiendo, sacando cuentas, preocupado, ¿puede afectar a la salud? ¿Qué tanto afecta esa actitud mientras yo voy a reabsorber, ¿no? Voy a asimilar esos nutrientes.
1: Sí, de hecho, el comer pues amargado, renegando o concentrado en otra cosa, sacando cuentas, sí nos va a influir negativamente, ¿no? Porque para comer también tenemos que tener un espacio, un momento y dedicarle a comer, ya sea que esté solo o, bueno, en esas fiestas acompañados en familias o en amigos. Entonces, comer con buena compañía, ¿no? Entonces, también para poder disfrutar de esta alimentación, pues tenemos que estar relajados, ¿no? Respirando, disfrutando la comida, porque también el hecho de oler la comida, verla, todos los sentidos entran para poder hacer una buena alimentación, digestión, la nutrición también que va, ¿no? Que entra por la boca, ¿no? Que empieza la masticación, la digestión. Entonces, sí, hay que estar lo más tranquilos posibles, serenos, para que no haya estrés. Porque también cuando hay estrés o estamos renegando, aumenta la hormona del cortisol. Y eso, pues, genera, ¿no?, el ciclo del estrés. Entonces, cuanto más tranquilos estemos, menos preocupaciones. Por lo tanto, vamos a poder disfrutar mejor las comidas, ¿no?
0: Ok, entonces, no solamente te va a beneficiar anímicamente el que tengas que comer, pues, ¿no?, con buen estado de ánimo, sino también para la nutrición, porque qué vale que yo gaste no todo lo que yo pueda en ese momento para buenos alimentos que tengan rico en proteínas, pero como dice, estoy sacando la cuenta, encima estoy en deuda y obviamente no vas a asimilar. ¿Por qué? Porque de repente vamos a empezar a liberar, ¿no?, neurotransmisores que al final van a ir bloqueando la producción de enzimas y esos al final no van a poder degradarse, ¿no? Entonces, para que puedan ser adecuadamente reabsorbidas por el tracto digestivo, ¿no? Uh-huh. Entonces ya saben, así que toda la producción, por favor, todos cuando se sientan a almorzar, dejen tap en la laptop, ¿no? Ya todos, porque creo que en algún momento nos hemos dejado llevar por la rutina y también la carga laboral, ¿no? Entonces estamos ahí y comiendo y con el celular mirando. Muy bien. Dice, buenas tardes, doctora Moreno. Le escribe Robert de Pueblo Libre. Saludos a usted y a su invitada. Mi consulta es, tengo 38 años, mido 1.70 y pesa 75. Todos los días camino de 1 a 2 horas diarias y en la tarde, noche, hago sus ejercicios de cardio por 1 hora de lunes a sábado. Los fines de semana me como mi pollito a la brasa con su respectiva gaseosa, dice. ¿Estará bien mi rutina? Gracias, doctora, por su respuesta y que tengan un buen fin de semana. Dios te bendiga, Robert.
1: Dice que hace con frecuencia come pollo a la brasa y gaseosas,
0: ¿no? Una vez a la semana.
1: Una vez a la semana.
0: O sea, de lunes a viernes se porta bien hasta el sábado y después se come su pollito a la brasa con su gaseosa respectiva. Una vez a la semana come su pollo a la brasa.
1: Si bien es cierto, él hace actividad física, ¿no? Podría decir que, bueno, por el peso, la estatura, aparentemente está bien. Pero todo el ejercicio también que hace, como aquí con el pollito a la brasa y las gaseosas, no hay mucho equilibrio, ¿no? Entonces, si bien es cierto, puede disfrutar, pero que no sea semanal, porque así sea una vez a la semana, igual a largo plazo, pues ese pollito a la brasa también tiene papas fritas y viendo es que también echa cremas, mayonesa, mostaza, ají, bueno,
0: y las gaseosas.
1: Las gaseosas, entonces son calorías que se va sumando, ¿no? Y hace ejercicios de cardio, pero bueno, también es importante el ejercicio de fuerza, ¿no? Con pesas, entonces al final todo es un balance. Puede comer, pero piensa que semanalmente sí sería, ¿no? Mucho, hay que ajustar más esa
0: puede ser un día el pollo, el otro día el ceviche, ¿no?
1: Ir variando
0: claro. Tus platos, ¿ok? Para tus platos culinarios peruanos, para que de esa manera puedan, pues, equilibrar, como se dice, ¿no? Y todo el trabajo de la semana tengan también, pues, ¿no? Ese beneficio y esos resultados que yo creo que van a ser mucho mejores si no estamos ahí también con las gaseositas. ¿A quién no le gusta una gaseosa? A ver, hermano camarógrafo, ¿le gusta la gaseosa, sí o no? Tiene que entrar, dice, sí o sí, su gaseosa ahí. Nos hemos acostumbrado, ¿no? Es parte de nuestro ambiente familiar. ¿En un cumpleaños podemos celebrarlo? De repente sí. Pero todos los días no son nuestro cumpleaños tampoco, ¿no? Muy Exacto. bien. Dice, ahora yo le había dejado la preguntita de el buffet, ¿no? Uh-huh. El buffet, ¿cómo me beneficio de un buffet? ¿Cuáles serían los beneficios de ir a un buffet?
1: Los beneficios sería que tenemos la alternativa de nosotros poder servirnos, ¿no? Y escoger qué vamos a comer, ¿no? Entonces, optar por las carnes más bajas en grasa como fuente de proteína. Por ejemplo, si hay pollito, optar por la menos grasosa, la parte menos grasosa del pollo, el pecho, ¿no? O bueno, en caso que no nos guste el pecho, la pierna, ¿no? Puede ser el pecho o la pierna de un pollito al horno, o de repente del arroz con pollo, ¿no? Que está, bueno, cocido, pues, con el aderezo y todo ello, pero está dentro de proporcionado, ¿no? Luego, ¿qué más puedo consumir? Si es que voy a comer el arroz con pollo que está en el buffet, optar por disminuir los demás carbohidratos y no servirme de más. Por ejemplo, si ese arroz con pollo me voy a servir
0: tallarines,
1: papas rellenas, chanfainita, causa y voy llenando mi plato de puros carbohidratos, sí va a ser un exceso, ¿no? Entonces, lo más equilibrado posible es mi proteína, uno o dos carbohidratos, ¿no? Si te gusta la chanfainita, está bien la chanfainita y de repente por ahí una causita, ¿no? Ahora, las porciones también son importantes porque el tamaño de una causa más grande a que sea un pedacito, no una rodajita, va a estar más equilibrado, ¿no? Y de todas maneras, servirse en el plato la mitad de su ensalada de verduras, ¿no? Para poder equilibrarlos. Y aunque parezca mentira, las verduras nos van a llenar porque tiene aporte de fibra y nos va a dar saciedad. Entonces, si masticamos despacio, ¿no? Concentrados, pues eso nos va a ayudar a poder estar con una mejor digestión y mayor saciedad.
0: Perfecto. Entonces, ya saben, tiene su pro y tiene su contra el poder ir, pues no, a un buffet. Cuando tenemos estas comidas que te han invitado, ya sea que te hayan invitado o tú estés invitando y vamos a tener pues estas celebraciones, muchas personas dicen, oye, mejor no desayuno porque yo ya voy a ir al almuerzo, ¿no? Con ese hambre uno, el hambre dos y encima me van a invitar a un buffet, entonces yo tengo que ir a arrasar con todos los platos porque también el costo no es poquito, entonces yo tengo que... Y en esa comida, primero, tenemos que privarnos del desayuno porque me voy a ir a una comida muy especial en el almuerzo o en la cena.
1: El desayuno, por nada del mundo debemos saltearnos, ¿no? Es la comida que nos va a dar energía, donde empezamos la mañana para poder romper ese ayuno, ¿no? El desayuno. Entonces, no es recomendable.

0: como puede ser el buffet, o como puede ser una casa donde hay varios platos, ¿no? Y te dicen, oye, sírvete, o. Entonces, todo lo mezclamos. Mezclamos las sopas, si es que hay sopas, los platos de segundo, ricos en carbohidratos o en grasas, y de ahí también metemos la fruta, y ahí metemos el postre, y todo lo combinamos en ese mismo momento, ¿no? ¿Se debe hacer eso?
1: No se debe hacer eso. Uno, porque nos vamos a exceder en calorías, en grasas, en carbohidratos, y otro, nos puede dar una indigestión, puede darnos también reflujo, acidez, dolor de cabeza, ¿no? Porque uh-huh. El consumo, pues, de grasas es, ¿no?, tan alta que puede llegar hasta tener ciertos mareos, ¿no? Incluso puede aumentar la glucosa, entonces no es beneficioso para la salud, ¿no? Hay que evitar hacer esas combinaciones, ¿no? Aparte, por un tema de que sea lo más saludable y nutritivo el plato, y otro por un tema de cuidar nuestra salud, ¿no? Como digo, para evitar estos daños o, ¿no?, perjuicios para la salud, como la indigestión, hinchazón, inflamación, reflujo, dolores de cabeza, a malestares.
0: Perfecto, muy bien. Es importante ahora nosotros poder dar estas recomendaciones, justamente porque en fiestas, ¿no? En fiestas, cuales fueran las fiestas, las celebraciones, y más aún si hay celebraciones a nivel nacional, hay celebraciones en el distrito, en la provincia donde estamos viviendo. En las emergencias es donde empiezan a llegar, pues, justamente los casos después del almuerzo, en la noche, y son casos como, por ejemplo, de cólicos abdominales, ¿no? Una de ellas son los cólicos biliares, que son justamente pacientes que tienen sus famosos calculitos, ¿no? Los calculitos es en la vesícula, pero ha sido tan fuerte el empuje, la presión de todos, que también han empezado a comer y terminan justamente en emergencia, ¿no es cierto? Entonces, todas esas recomendaciones vamos a ir en el siguiente segmento, pero después de una pequeña pausa.
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0: Muy bien, estamos en Hablemos de Salud por Betel Radio, la voz que inspira. Y hoy día es un tema muy importante: a comer rico y sano. Cómo disfrutar de nuestra gastronomía cuidando la salud de la familia. Y hay una cosa muy importante, y yo sí quiero este mensaje dar a todas las personas que nos están viendo a través también de Betel Televisión y también quienes nos están escuchando en Betel Radio. Tenemos nosotros, en su mayoría, tal vez una costumbre de comer nosotros muy tarde, y a veces las celebraciones, ya que en el día estamos en los quehaceres de la casa y también del trabajo, entonces como que recién nos liberamos en la noche, y ahí es donde frecuentamos, ¿no?, las invitaciones. Pero también hay personas que, si bien es cierto, van a tener cierto liderazgo sobre una comunidad, y por ejemplo, que sea usted, ¿no? Entonces, hoy día es mi cumpleaños y hoy día yo le invito a usted en la noche a mi cumpleaños. Pasa de acá 2 días y es de la otra persona su cumpleaños o una celebración, y él también le vuelve a invitar a usted. Pasa otro 3-4 días y entonces al final usted terminaría comiendo en toda la semana muchas noches. Entonces, cada invitado le va a dar un plato.

0: trato especial porque obviamente estoy muy contenta de que usted venga a mi casa, que usted venga a comer. Entonces yo hoy día preparo y a las 10, 11 de la noche le estoy invitando un buen seco con frijoles. Y al de acá dos días le están invitando a usted de repente una buena pachamanca y después pasa allá de repente una sopa de mote, ¿no? O de repente, pues no sé, unos tallarines verdes y todo lo demás. Entonces cuando nos damos cuenta, usted va a ir comiendo durante todo el mes, muchas veces muy tarde, muy noche. Y a veces es bueno nosotros tener en cuenta de que si nosotros estimamos a esa persona, pues considerar de repente no poderle invitar en el almuerzo. Si bien es cierto, yo le doy todo mi cariño, todo. Y si yo sé que mi invitado padece de alguna enfermedad, pues también considerar qué rico es comer, sí, pero cuidar también la salud de nuestro invitado, porque el peruano, el latino, se siente mal si le rechazan, ¿no? Sí. Y el pobre invitado está asustado de decir, pero si yo digo, no, hay nomás para llevar, uy, Dios mío, nos sentimos mal. Pero si nos ponemos a pensar desde otro punto de vista, es mejor, oye, yo quiero que disfrute, yo estimo a esa persona, estimo a no sé, a mi familiar, a mi pastor, estimo a mi directiva, estimo a mi jefe de trabajo, pero yo sé que él está mal. Yo le estoy viendo que de repente su salud está siendo afectada o tiene una condición, de repente es diabético, es hipertenso, de repente tiene dislipidemia, lo estoy viendo demasiado subidito de peso, subidita de peso. Entonces, ¿qué recomendaciones daríamos? Porque muchas me han dicho, doctora, pero ahora, ¿cómo yo les digo no me invites si todos me invitan en la noche, ¿no? Entonces, ¿cómo hago con eso? ¿Qué recomendaciones usted daría para de verdad tratar de cambiar, ¿no?, ese concepto de cultura que tenemos nosotros?
1: Claro, a veces el rechazar, pues, ¿no?, la comida o cuando te han invitado a un almuerzo, una cena, y también me ha pasado, porque a veces solemos comer o se suele servir mucha cantidad. Entonces, cuando tú dices, ya terminé o ya no quiero, me ha pasado que me dicen, ay, no te ha gustado la comida. Entonces, y yo digo, no es eso, lo que pasa es que yo como poco, ¿no? Ajá. Entonces, podemos también inculcar o educar a la población también, ¿no?, de que no es tanto la cantidad, sino también la calidad. Entonces, servir porciones adecuadas, pequeñas, para poder estar satisfechos, ¿no? Porque tampoco hay que comer, pues, hasta lleno, sino hasta satisfacernos, hasta estar satisfechos. Y ¿cómo podemos hacer también, si es que nosotros vamos a invitar, ¿no?, a otras personas, familiares, amigos, como usted mencionó, tener en cuenta que de repente la otra persona pueda tener diabetes, hipertensión? Entonces, si lo queremos, pues, y lo estimamos, vamos a también pensar en su salud. Y podemos, si bien es cierto, claro, el cumpleaños de repente es de la persona que está invitando y de repente le gustan, no sé, tallarines o los secos con frijoles, pero si sabe que la otra persona, pues, comer de noche le muy pesado, entonces podría hacer alguna otra preparación, ¿no?, aparte, para, como en consideración, ¿no?, de su invitado, pues pueda comer eso. De repente no le servirá los frijoles, sino el pollito, ¿no?, o la carne de res del seco con papita nada más, ¿no? Entonces, creo que también es ponerse en la postura, ¿no?, de nuestro invitado. Si es que, claro, hay afecto, podemos pensar en su bienestar, ¿no? No solamente celebramos mi cumpleaños, sino también yo celebro el hecho de pasar un momento, de compartir con esa persona. Entonces, eso, ¿no? El comer es compartir. Y también pensar en el bienestar del otro, ¿no?
0: Exacto, me parece muy bien e importante eso, poderlo tener en cuenta, porque justamente como decíamos, ¿no?, ha llegado emergencia. Entonces yo he recibido pacientes y muchos médicos y muchas enfermeras y mucho personal que trabajan en el área de emergencia, pues llegan justamente las personas después de una celebración y han estado con alguna condición, pues llegan con los cólicos abdominales, como les decía, con el tema de los calculitos. Y cuando tú le preguntas y dices, ¿y qué has comido? Bueno, he comido los alimentos ricos en frituras, ricos en grasas, ¿no? Y al final, obviamente, le va a provocar, pues, los cólicos, ¿no? Y muchas veces, no calma los dolores, ¿no? Entonces, tenemos también los diabéticos que se descompensan por la cantidad, sí. Y han ido celebrando los vasos de gaseosa, ¿no? Más, como usted decía, pues las papas fritas y
1: las
0: todo.
1: Las cremas.
0: Mostaza, entonces, mayonesa. Después terminan en emergencia. Han llegado con crisis hipertensivas porque me decían, ay, me han invitado y yo no podía rechazar eso, doctora. Y entonces, en la preparación de los alimentos había ricos en sodio, ¿no? El sillao, echar tanto otros tipos de elementos que van a elevar justamente, y ahí es donde presentan las emergencias. Entonces, por favor, a tener consideración, porque lo importante es pasar lo bonito, ¿no?
1: Compartir, como digo, no importa tanto la cantidad, sino la calidad, ¿no?
0: Exacto, la calidad, los momentos preciosos. Sí. Si bien es cierto, como dijo la licenciada, no es llegar a la gula, no es de que, espérate, todavía mi botón, si saco el botoncito, todavía hay espacio, dicen, ¿no? Hay espacio, y no es llegar ahí. Tengan en cuenta de que una de las cosas que el Señor pide es que nosotros controlemos este impulso también de seguir comiendo y llegar a la gula. O sea, no podemos llegar a ese extremo. Saciemos y hasta ahí podemos, ¿no? Saber controlar, que es uno de las partes de los requisitos del dominio propio que el Señor también nos pide a cada uno de nosotros. Entonces, nos llegamos nosotros al almuerzo, no me tengo que privar del desayuno, yo sí tengo que tomar mi buen desayuno. Puedo llegar a la invitación, ¿no? Y después me dice, doctora, ¿y ahora qué hago? ¿Actividad física? ¿Me voy a correr después? Si es que yo vengo de una gran comelona, como se dice en el almuerzo. ¿En qué momento se recomienda hacer la actividad física?
1: Bueno, si es que estamos hablando de almuerzo, podemos esperar aproximadamente entre 15 a 20 minutos, ¿no? Que haya digerido un poquito los alimentos y poder hacer actividad física ligera, ¿no? Puede ser una caminata entre 15 a 20 minutos para inmediatamente después de haber comido no ir a descansar o hacer la siesta, ¿no? Sino esta actividad física pues va a ayudar a poder estar más activos, a que la grasa y la glucosa no se almacenen en el músculo, sino que con la actividad física pues se vaya circulando, ¿no?
0: Ajá.
1: Entonces una caminata ligera, 15 a 20 minutos, después de haber comido, igual después de 15 a 20 minutos de haber comido, hacer una caminata ligera, 15 a 20 minutos, ¿no?
0: Perfecto, muy bien. Y digamos que si la celebración es en la noche, ¿no? Entonces desayuno, sí. Mi almuerzo, ¿bajo un poco el consumo de los alimentos o también me aguanto hasta la noche que llega la celebración?
1: No, igual debe almorzar de forma habitual, ¿no? Siempre teniendo en cuenta las porciones y no mezclar muchos carbohidratos, ¿no? Y más o menos entre 6 horas después, ¿no? Que se recomienda cada 6 horas la comida. Entonces la tercera comida principal sería la cena. Por ejemplo, si es entre 7 u 8 es una hora prudente para cenar. Y bueno, si estamos hablando de festividades, pues ya 8:30 más tardar, ¿no? Mientras come ya son las 9. Entonces igual reposar unos 15, 20 minutos, y si estamos con la familia o entre amigos, pues podemos hacer caminatas, y qué mejor que hacerla en grupos, porque cuando estamos en grupos nos motivamos más, a que cuando a veces estamos solos da un poquito de flojera, no queremos, pero si estamos en estas fechas no festivas, aprovechar que estamos en compañía y podemos hacer de repente como un reto, ya a ver, vamos a caminar 15 minutitos, ¿no? A paso ligero, y de esa forma pues no nos vamos inmediatamente a dormir, ¿no? Entonces estamos activos y hacemos que vaya funcionando, se vaya metabolizando esa grasa, esa glucosa, ¿no?
0: Perfecto. Ahora, por ejemplo, nosotros tenemos niños. En toda celebración va a haber niños y es importante que nosotros enseñemos esto a nuestros niños, ¿no? Porque si nosotros nos acostumbramos, pues definitivamente a tener esas comidas muy concurrentes en las noches, el niño se va a acostumbrar y va a normalizarlo. y ellos van a así pensar es. Pues que es así, así es la celebración. Las celebraciones tienen que ser en la noche, cuando antes no era así, ¿no? Antes era mucho más temprano, y sobre todo, por ejemplo, en provincia, pues no, eran más el tema de los almuerzos, de repente, ¿no? Tenemos una pregunta y dice: buenas tardes, soy Juan Pera. Up. Soy Juan, para la doctora. ¿Mezclar en un plato varios carbohidratos es dañino?
1: Bueno, si mezclamos muchos carbohidratos y vemos también que la persona tiene diabetes, sí va a ser contraproducente porque va a haber un alza de la glucosa, ¿no? Ahora, si estamos hablando de una persona que no tiene diabetes, podemos, bueno, mezclar hasta dos carbohidratos. De repente puede ser choclo y camote, ¿no? Entonces son carbohidratos complejos, entonces van a ayudar a que la glucosa pues no ascienda tan rápido, ¿no? Uh-huh. Sangre. Entonces hasta dos carbohidratos todavía puede ser moderado, pero ¿qué pasa si ya nos excedemos? Aparte de excedernos en glucosa, vamos a excedernos también en calorías, entonces eso sí sería contraproducente, ¿no? Entonces con dos estaría, ¿no?, más que suficiente, o en todo caso, si es que queremos comer una porción más de carbohidratos, podemos disminuir las tajadas, las porciones, ¿no?
0: Perfecto, entonces ya sabe, y como también decíamos inicialmente, ¿no?, la frecuencia. Si yo un día combino de repente dos carbohidratos, pues no va a afectar y no me va a originar enfermedad, pero si eso lo hago constantemente, pues sí. Gota a gota, como se dice.
1: Además, hay que ver qué carbohidratos combinamos, ¿no? Por ejemplo, si mezclamos los cereales, como el arroz con las menestras, lentejas, va a ser una muy buena fuente de proteínas, ¿no? Porque combinados nos van a dar este pool de aminoácidos para que esté completo. Pero, por ejemplo, si mezclamos o combinamos, camote y plátano sancochado, pues sí, el plátano va a ser un poquito más alto en glucosa, el camote no tanto, pero no, al haber más cantidad de ellos sí puede haber un desbalance, ¿no? O de repente el arroz blanco más plátano, ahí sí va a ser más...
0: Es arroz a la cubana.
1: Un arroz a la cubana, sí, va a ser... Claro, una vez no pasa nada, pero si es algo constante, cotidiano, sí puede, ¿no?, a largo plazo, A ver, algún perjuicio en la salud, ¿no?
0: Perfecto, muy bien. Tenemos otra pregunta y dice: Dios le bendiga, doctora. El abuso de carbohidratos y grasas pueden generar hipertensión arterial.
1: Hipertensión, diabetes, ¿no?, dislipidemias también.
0: Exacto. Sí. Entonces no podemos abusar, pues, ¿no? No podemos abusar de ellos. Buenas tardes, dice, disculpe, soy una joven de 39 años, jovencita ella, que es, dice, ¿qué es recomendable tomar de desayuno? Me pasa cuando como preocupada o con una preocupación, una tensión, me empieza a doler mucho el estómago, me arde y me hace mucho daño. ¿Puedo comer frituras como hamburguesas o pollo broster cada cuánto tiempo? Le agradecería su respuesta.
1: Bueno, como ella menciona, está preocupada, ¿no? Está angustiada. Entonces, eso también va a generar en cierta parte estrés y por lo tanto no va a haber que haya una buena alimentación, una buena digestión. Entonces, tratar de un momento, de repente, bueno, todos tenemos problemas, pero en un momento, ¿no?, dejarlo a un lado y concentrarnos en comer para poder disfrutar mejor los alimentos, ¿no? También empieza cómo masticamos, el hecho de tocar el alimento, leer, ¿no? Necesitamos concentrarnos un tiempo, un espacio para poder comer, ¿no?, y así poder disfrutar un desayuno saludable, un desayuno rico, ¿no?, sin evitando, ¿no?, estrés o angustias. Ahora, con respecto a si es que puede comer hamburguesas, bueno, si es que de repente es una o dos veces al mes y considerando que haga actividad física, podría consumirlo, ¿no? Pero si es que es una persona sedentaria y además tiene problemas, tiene dislipidemias, ¿no?, está con el colesterol elevado, triglicéridos elevados, no sería recomendable que lo consuma, ¿no?
0: Claro, y además si es que tú ya estás padeciendo de este dolor a nivel del estómago, pues, y si estás con estrés, obviamente la elevación del cortisol pues va a hacer de que secretes mucho más ácido, se irrite tu mucosa gástrica, entonces por ahí puedes ir empujando que pueda ir formándose una gastritis. Con mayor razón, tienes que cuidar tu dieta, ¿no? Tienes que quitar justamente las frituras.
1: Sí, porque estas frituras también hacen pues que el estómago no trabaje más, produzca más acidez, entonces no es contraproducente en estos casos.
0: Claro, entonces a hacer las recomendaciones que estaba justamente al inicio diciendo la licenciada, y era pues que tengas que tener proteínas, que tengas que tener también un poco de carbohidratos, ¿no? Y también las grasas buenas, como la palta, las aceitunas, el aceite de oliva. ¿Qué nos habla sobre el tema de, por ejemplo, ¿no? Nosotros invitamos y estamos en una conversación, y ahora ya está el tema que es la fuente y donde te ponen quesos, te ponen aceitunas, te ponen los frutos secos. La presencia ya de los frutos secos dentro de una de un platillo, ahí como para ir picando, ¿es una buena opción, una buena alternativa?
1: Los frutos secos son una buena alternativa, ya que tienen grasas saludables, omega 3, pero hay que tener en cuenta también las cantidades, las porciones. Si bien es cierto, son saludables, pero en exceso, ¿no? Uh-huh. Como todo alimento en exceso, nos va a dar más calorías de las que necesitamos, ¿no? Porque como son grasas, nos van a aportar también calorías. Pero si comemos, la ración es un puñadito, ¿no? Un puñadito de frutos secos, ya sea almendras, pecanas, nueces, castañas, ¿no? Uh-huh. Pero ¿qué pasa si es que en la fuente yo me sirvo así, pues, ¿no? A diestra y siniestra y no mido, ese exceso sí me va a perjudicar, ¿no? Entonces, no hay que abusar también igual de los frutos secos. Si bien es cierto, son grasas saludables, pero en exceso va a ser contraproducente. Entonces, medir, ¿no? Aproximadamente un puñadito de mis frutos secos, y por ahí puedo de repente poner dos aceitunas, ¿no? Para poder equilibrar también.
0: Perfecto. Liliana Maribel Pinedo, desde el Facebook, nos pregunta y dice: Dios le bendiga, doctora Jessica, una consulta para su invitada. Las verduras, ¿es mejor comerlas cocidas o crudas en una ensalada?
1: Bueno, de preferencia que la mayoría esté cruda. Por uh-huh. ejemplo, las hojas verdes, lechuga, la espinaca, la acelga, repollo, igual el tomate, pepino, zanahoria, beterraga, mejor si lo aprovechamos crudo, ¿no? Lo podemos rallar crudo. Y algunas sí van a estar cocidas al vapor, como el brócoli, coliflor, las vainitas, las arvejitas, ¿no? Entonces, en lo que podamos aprovechar crudas, y las que se pueden aprovechar al vapor o cocidas. De esta forma hay un balance, ¿no? Entre las crudas y las cocidas. Pero siempre dándole más prioridad también al crudo, porque así podemos aprovechar mejor la fibra, sus vitaminas y minerales de las verduras crudas.
0: Perfecto. Vamos con una partecita que es mito o verdad. ¿Saltarse comidas para comer más después ayuda a controlar el peso? ¿Mito o verdad?
1: Eso es un mito.
0: Ok, entonces definitivamente no tenemos que saltear.
1: No, tomar nuestro desayuno como de costumbre, a la hora del almuerzo, disfrutar del buffet, si es que va a haber buffet, pero siempre con moderación, y llegada la cena también. De repente la cena menos proporción, ¿no? Pero igual no saltearse ninguna comida, porque al final lo que necesitamos de carbohidratos, de grasas y proteínas, lo vamos a obtener, ¿no? De la comida de todo el día, de su desayuno, almuerzo y cena.
0: Perfecto. Y sobre todo en esa celebración, disfruta el momento, ¿no? De disfrutar el momento, la conversación, la compañía. Siguiente, dice: ¿el tamaño de las porciones influye tanto como la elección de los alimentos? ¿Mito o verdad?
1: Eso es verdad. Hemos dicho que sí, las porciones son muy importantes. Podemos comer de todos los alimentos, pero siempre en raciones, proporciones adecuadas.
0: Perfecto. Hay una pregunta que es, creo que de muchos que nos están escuchando. ¿Por qué después de comer un rico almuerzo te da sueño?
1: Sí, bueno, es un efecto natural que ocurre en el organismo. Nos pasa a todos, en realidad. Y ocurre porque ese estómago está secretando mucho ácido clorhídrico, ¿no? Entonces, al haber mucha producción de este ácido, ¿qué hace? El cuerpo tiene que de una manera equilibrarlo. Entonces, se produce bicarbonato, y esto va a hacer que la sangre pues se vaya a poder alcalinizar, y por lo tanto un efecto secundario de esto es que produzca sueño, ¿no? Lo que se conoce como la marea alcalina. Entonces, es una reacción natural que ocurre en el organismo, y debido a esto, porque su estómago está trabajando para poder compensar la producción de ácido. Y para evitar ello es comer con moderación, ¿no? Para que ese ácido clorhídrico, si bien es cierto, se va a producir, pero que no tenga que producirse de más, ¿no?
0: Entonces, claro, y otra cosa también importante es la porción, ¿no? Porque hay unos que comen y obviamente se va a empezar a distender más el estómago, y tenemos nosotros acá pues un plexo solar que es justamente donde empezamos a estimular este tema del nervio vago y empieza también a relajarnos. ¿Y quién no quiere dormir? Pero por eso es indispensable la dosis perfecta para cada uno de nosotros.
1: Exacto.
0: ¿No? Sí. Muy bien, ha sido un excelente tema, de verdad. Muchísimas gracias, licenciada, porque hoy día hemos aprendido sobre todo a poder disfrutar de este momento con los ricos alimentos que Dios nos ha bendecido, pero sobre todo nosotros tenemos que considerar también el amor al prójimo, ya que es la presencia de esa persona en nuestras celebraciones o nuestra presencia en las celebraciones de ellos, pues lo fundamental es que puedan cada uno de nosotros disfrutar de esos momentos, de esas anécdotas que de repente ustedes puedan compartir en la compañía de algunos alimentos, ¿no es cierto? Entonces, por eso vamos a dar los tips para tu bienestar. Las celebraciones también pueden disfrutarse de forma saludable. No se trata de prohibir alimentos, sino de tomar decisiones que permitan compartir en la familia sin afectar nuestro bienestar. Por eso vamos con el tip número 1. Prioriza ojito, ojito y oído. Prioriza el equilibrio, no las restricciones. Disfruta tus comidas favoritas, pero cuida las porciones y la frecuencia. Tip número 2. Mantente hidratado, prefiere agua y limita las bebidas azucaradas durante las reuniones. Tip número 3. Al día siguiente vuelve a tu rutina. No necesitas hacer dietas extremas, simplemente retoma tus hábitos saludables. Y muy bien, para eso justamente decimos, toma y retoma tus hábitos saludables. Y si no tienes los hábitos saludables, pues es hora de poner mucha atención y cambiar el rumbo para convertirnos en unas personas saludables, con un estilo de vida saludables. Así que nosotros vamos a agradecer a la licenciada Ana Flores Romani. Ella es nutricionista y ella viene de la clínica Hola Doc. ¿En qué lugares lo podemos ubicar? Es justamente en la clínica Hola Doc, ¿no? Ajá, sí. 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Una despedida para nuestra radio audiencia y su último consejo.
1: Sí, muchas gracias, doctora Jessica. Gracias también a nuestros radio oyentes que se han conectado hoy en día. Como consejo, mensaje es poder disfrutar sin restricciones en estas fiestas patrias. Lo importante es compartir en familia, con amigos, saludablemente, pero también siempre teniendo en cuenta de no excedernos, ¿no? Siempre con moderación, equilibrio. Podemos comer, sí, de todo un poquito, pero como dije, tener en cuenta las porciones. Y lo primordial es disfrutar en familia, con moderación.
0: Perfecto. Y para cada uno de ustedes, pues vamos con nuestra cita bíblica y está en el Salmo 33:12. Dice: dichosa la nación cuyo Dios es el Señor, dichoso el pueblo que Él ha escogido como su heredad. Así que somos dichosos cada uno de nosotros y nosotros ya nos vemos hasta el día lunes. Dios le bendiga.
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3: Las autoridades venezolanas informaron que la cifra de víctimas por los dos terremotos registrados en el país continúa aumentando. El último balance oficial reporta 2.595 fallecidos y más de 12.400 personas heridas. Los sismos provocaron el colapso de viviendas, daños en hospitales, carreteras y servicios básicos, además de dejar a miles de familias damnificadas. El gobierno venezolano aseguró que mantiene desplegadas las labores de rescate, atención médica y distribución de ayuda humanitaria en las zonas más afectadas. Asimismo, indicó que trabaja junto a organismos nacionales e internacionales para acelerar la asistencia a la población y avanzar en la recuperación de la infraestructura dañada. Sin embargo, diversos especialistas y organizaciones humanitarias advierten que la magnitud del desastre requerirá un esfuerzo sostenido durante los próximos meses.
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2: 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Salmos 34:19. Muchas son las aflicciones del justo, pero de todas ellas le librará Jehová.
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0: 4 en punto.
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0: están, chicos? Muy, pero muy buenas tardes. Estoy súper feliz, muy contenta de poder estar el día de hoy con todos ustedes. Hoy que ya estamos viernes 3 de julio, se acabó la semana. Sí. ¿Cuántos ya están en casita después de una semana escolar donde ha habido muchos exámenes, exposiciones, tareas? Han estado estudiando mucho para poder sacar excelentes notas. Muy bien, chicos, los felicito. Sí. Así que soy muy contenta. Quiero saludar de manera muy especial para todos los pequeños que ya están conectados a esta hora de la tarde a través de los 100.1 FM. Los 660M y para los que no están en Perú, sino afuera en el mundo entero, tenemos nuestra página web www.betel.fm. Así que, chicos, un fuerte abrazo para todos. Gracias por conectarse aquí a mis tardes Kids con Miss Belén en Betel Radio, la voz que inspira. Bien, chicos. Ahora sí llegó el momento de poder saber quiénes están conectados y desde dónde.
1: ¡Sí!
0: Pero también quiero que me contesten la siguiente preguntita. ¡Atentos!
1: ¡Oh!
0: Me quiero que me digan cómo sería un día súper divertido para ustedes. Quiero que me digan cómo sería su día preferido, su día más divertido. A ver, y me puedan contar qué es lo que harían, a dónde irían, qué visitarían. Por ejemplo, algunos me dicen, a mí me gustaría, no sé, irme de viaje, ir al Parque de las Leyendas, o ese día ir a probar helado con mi familia.
1: Sí.
0: No lo sé. Así que cuéntame, ¿qué es lo que harías en un día especial? Y mándanos su audio al 947-246-545. Voy a repetir el numerito 947-246-545. Muy bien, chicos. Quiero saludar de manera muy especial para los pequeños que ya han enviado su audio desde muy temprano. Han estado ellos conectados también para disfrutar el programa. Así que voy a mencionar el numerito 947-246-545. Y hemos dejado para que vayan votando en nuestro canal de WhatsApp, para que vayan respondiendo en nuestro canal de WhatsApp nuestra imagen, para que ustedes me puedan decir cuál es el título que le colocarían a la parábola de hoy. ¿Está bien? Ya está nuestra imagen ahí. Hoy tenemos una hermosa historia bíblica para poder contarte y seguir aprendiendo. Así que dime, escríbenos, ¿cuál sería el título que le colocarías a esta imagen? Varios ya están contestando por aquí. Tengo saludos de Kareli. De Karel, de Estefano, me dice Miss Belén. Soy Karel, yo le pondría la buena semilla de título. Y aquí me dice Estefano, Miss Belén, yo le pondría la semilla de mostaza. Así que vamos, chicos, a seguir respondiendo en nuestro canal de WhatsApp y descubrir cuál es la parábola que hoy vamos a aprender. Ahora sí, maquinita, ya está listo para poder responder. A ver, cuéntame, ¿cómo sería tu día ideal? ¿Qué visitarías? ¿A dónde irías? ¿Qué probarías? ¿Qué harías? Alguno dice, Miss Belén, es mi día preferido, mi día ideal, no ir a clases y dormiría todo el día. Bueno, ese es su día ideal. Muy bien, vamos a escuchar algunos audios. Dios les bendiga. Hola.
2: Hola, Miss Belén. Soy Santiago de Chincha.
0: ¡Santi!
2: Muchas bendiciones para usted.
0: Sí.
2: Que Dios la guarde y la bendiga. Muchos besos para usted. Estoy acá.
0: Muy bien, Dios te bendiga mucho, Santi.
2: Acá escuchando Betel Radio, la voz que inspira.
0: Sí. Un abrazo para el bello Santi hasta Chincha. Dios te bendiga mucho, Santi. Gracias por conectarte. Queremos seguir escuchando más audios.
3: Belén, yo ni bien estoy desde Lurín. El lugar que me gustaría es ir a la playa, jugar con mis amigas, irme de viaje. Estoy acompañada de mi papá y de mi mamá. La voz que inspira, Lala.
0: Muy bien, Lidia Esther, le gustaría disfrutar a la playa, el olorcito ahí, quizás amar por allí, disfrutar con su familia y con sus amigos. A ver, vamos a enviar tu audio. Miss Belén, mi día ideal sería...
1: Miss Belén, soy Mateo.
0: Mateito.
1: Es de Huicharrosas y mando saludos a mi papá que está trabajando.
0: Y un saludo muy especial para Mateito. Dios te bendiga mucho. Saludos para su papito y para toda su familia. Muy bien. A ver, cuéntame, ¿cómo se llama tu ideal?
4: Soy Samuel Regalado, escuchando Mis Tardes Kids. La respuesta de la imagen que dejó en el canal de WhatsApp, creo que es el granito de mostaza.
0: ¿Será esa la respuesta? Samuelito dice que él piensa, cree que sería el granito de mostaza. Muy bien, vamos anotando aquí y leyendo sus respuestas.
5: Dios le bendiga, mi bebé.
0: Hola, mi amor, princesa.
5: De Kennedy de Japón.
0: ¡Génesis!
5: Yo me divierto en el parque.
0: En el parque. Y algo más, creo. ¿Con quién iba a disfrutar? Seguro
5: yo,
0: con...
5: Yo,

0: Pisces. Y con su canción favorita, yo le alabo de corazón.
1: A mí me gustaría ir a salir a comer con mi familia.
0: Ah, salir a comer.
1: Pero sí salgo, pero nada más salgo los domingos.
0: Ah, muy bien.
1: Hermana Belén, el grano de mostaza, chiquitito.
0: Chiquitito, chiquitito, para ella eso es la historia del día de hoy. Muy bien, a salir a compartir con familia. Muy bien, chicos, qué bueno que saquen un día a disfrutar.
2: Me gustaría es el día de mi cumpleaños, que me lleven a pasear, que me compren mi torta y que me lleven a comer con toda mi familia.
0: Que la lleven a comer con toda su familia.
2: Ese sería mi día más preferido. 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
0: testimonio
2: que levanta, Dios que conecta.
0: Siempre contigo, muy bien, en cada día. Seguimos escuchando más audios.
3: Buenas tardes, hermanita Belén, soy Dani desde la Agustina.
0: Dani.
3: Sintonizando mis tardes kids todos los días. Vete el radio, la voz que inspira.
0: Muy bien, un saludo muy especial para la bella Dani, que ya está conectada.
4: Dios le bendiga a mí. Yo soy Estefano Sabino.
0: Estefano.
4: Y mi día preferido sería el domingo para que pueda ir a pasear al.
0: Muy bien. Su día especial sería el domingo para poder ir a pasear
4: radio, la voz
0: al parque. Muy bien, chicos. Qué lindo saber qué lugares ustedes disfrutan visitar. A ver, ¿quién más está por allí? Dios te bendiga. A ver, para todos nuestros amiguitos, chicos, recuerden que en este momento estamos enviando audios. Está bien, no llamamos al WhatsApp porque las llamaditas van a ser después de escuchar la historia bíblica. Así que vamos a enviar nuestros audios, vamos a enviar nuestros audios.
5: Me llamo Yura Nini.
0: Yura.
5: Se me iría de viaje a Arequipa.
0: Arequipa. La voz que inspira. Muy bien, su día ideal preferido sería ir a visitar Arequipa, la ciudad blanca de Perú.
6: Soy Santiago y lo que haría en un día muy especial sería irme al cine con mis padres y mi hermana.
0: Oh, hay algunos lugares que están visitando los pequeños. A ver, cuéntanos, ¿qué harías en tu día ideal? ¿A qué parque irías a visitar? Por ejemplo, algunos me han dicho, Miss Belén, yo iría al Parque de las Leyendas.
7: ¡Sí!
0: A conocer los animales. Otros miran películas en su casa. Su mamita prepara quizás palomitas, canchita, algunos dulces.
7: ¡Sí!
0: Ponen un colchón, encienden la televisión y en familia ven una película. Oh, muy bien, muy bien. Bien, tenemos más audios para seguir escuchando.
8: Hola, Miss Belén,
0: hola.
8: ¿Cómo está?
0: Le-

0: Mando saludos desde Lima, por lo libre de la zona 7. Yo me llamo Matías. Mi día ideal es ir al parque y comer helados.
1: ¡Ay, qué rico!
0: ¡Vete radio, la voz que inspira!
1: ¡Hola, sí. Mati! ¡Un abracito para ti! ¡Qué rico helados! Ya se me antojó, aunque está haciendo un poco de friecito, a cuidarse, pero qué rico poder ir a comer heladito por allí. A ver, ¿qué más? Cuéntame, ¿qué harías en tu
2: día? Buenos días, mi Belén.
1: Buenos días.
2: Samara.
1: ¡Samara!
2: Chiclayo.
1: ¡Chiclayito!
2: Un saludo para la Andreita, que mañana cumple 15 años. Saludos,
1: Andreita, cumple la 15 voz, años.
2: La voz que inspira.
1: La voz que inspira. ¡Sí! Hoy es el cumpleaños de Andreita, el día de mañana. Muy bien, a ver. Para los que me están preguntando, Miss Belén, yo no encuentro la imagen. ¿Dónde está la imagen? Ah, bueno, chicos. La imagen está en nuestro canal de WhatsApp. Tú aún no eres parte del canal de WhatsApp. Escríbeme al 947-246-545 y dime, Miss Belén, ¿puede enviarme por favor el link? Yo te lo envío súper rápido y cuando le des clic vas a poder unirte y ver la imagen que ya dejé en el canal para que me puedas ayudar a descubrir y me digas cuál es el título de la parábola del día de hoy. Vamos a escuchar algunos audios. Y chicos, no se vayan a olvidar, para los que les comentaba, que este mes es el mes de fiestas patrias. ¡Claro que sí! A ver, con nuestro himno nacional, por favor. Y vamos a tener más sorpresas para todos. ¡Ah, muy bien! Me dice Miss Belén, por favor, quiero escuchar mi audio. ¡Claro que sí! ¡Vamos a escucharlo!
3: ¡Hola, Miss Belén!
1: ¡Hola!
3: Mi nombre es Adner. Estoy llamando desde Mazuco, Puerto Maldonado. Lo que yo haría un día muy especial para mí...
1: ¿Desde Puerto Maldonado?
3: A un río...
1: Al río.
3: Y subí un bote y conviví con mi familia. Vete al radio.
1: La voz que inspira. ¡Ay, qué lindo! Para los que hemos ido al río también a disfrutarlo, debe ser una tarde fabulosa. Algunos, hay cataratas en la selva, hay cataratas, chicos, para poder mojarse, disfrutar en familia, recorrer, escalar y comes delicioso también. Muy bien, quiero seguir escuchando más audio, chicos.
4: Hola, hermana Belén.
1: Hola, Dios te bendiga.
4: Bienvenida.
1: Hola, princesa. Cuéntame.
4: Con mis papitas.
1: ¿Estás con sus papitos?
4: No. Y a ti.
1: ¡Ay, gracias!
4: Mateo.
1: Oh. Amén. Saludos para ella y para toda su familia. Gracias por escribirnos y mandar tu audio.
5: Hola, mis Belén, soy Ángeles de Pucallpa.
1: Ángeles.
5: Es jugar con mis compañeras. Vete de radio. La voz que inspira.
1: Muy bien, saludos de Ángeles desde Pucallpa. Un saludo para su hermosa familia. Un día para disfrutar, salir a pasear y a jugar con sus amiguitos. Muy bien, vamos, ¿quién está por allí?
6: Hola, bendiga mi Belén, mi nombre es Priscila.
1: Plasencia
6: Blas y soy de Trujillo.
1: De Trujillo.
6: Estoy escuchando mis tardes Kids.
1: Hola, ¿cómo
6: a mí
1: estás,
6: lo Brisi? Que más me divierte. Ajá. Es jugar con mis gatitos, Pelusa y Maki.
1: Oh,
6: me quiero
1: gatitos.
6: Mandar saludos a mi papá que está en el trabajo.
1: Ay.
6: Dios les bendiga.
1: Dios te bendiga, hermosa Prisa. Saludos para tu papita que está en el trabajo y para sus gatitos, Pelusa y Maki. Y Makis. Muy bien, por ahí seguimos escuchando más audios.
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1: Elías.
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1: San Juan del Urigancho.
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1: Ah, muy bien. Cada uno saca una estrofa para poder terminar. La cerró Elías. Muy bien, muy bien. Un saludo muy especial para ellos hasta San Juan del Urigancho. Dios te bendiga.
9: Hola, mi nombre es Itzel.
1: Itzel.
9: Estoy escuchando mis tardes, Kit.
1: San Ramón Chanchamacho.
9: Quiero pedir oración para mi salud. ¿Por qué? Estoy con la gripe y con la fiebre.
1: ¡Uy, no puede ser! ¡El nuestro es frío, Itzel!
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1: Un saludo para Itzel, para Itzel, para ella, sí. La bella princesa. Estamos orando por su salud para que se recupere muy pronto. Muy bien, escuchamos por allí a los pequeños.
10: Miss Belén.
1: ¿Cómo estás?
10: Lo que yo haría es en mi cumpleaños, quisiera que me llevarían a pasear.
1: ¿A pasear?
10: Comer mi comida favorita.
1: ¿Su plato favorito?
10: Oh. ¿Y? Ir a la iglesia.
1: ¿Ir a la iglesia?
11: ¡Sí!
1: Y a ver, saque lo piensa. ¿Qué más le añadiría a su día favorito? Muy bien, un saludo muy especial para ella. Qué hermoso. Algunos ya dicen, mi día especial, mi día favorito es el día de mi cumpleaños, por favor, porque me encanta, me da mi plato favorito. Salimos a comer, a pasear y a recorrer muchos lugares. Muy bien, por allí quiero seguir escuchando más saluditos y cómo es su día favorito.
12: Soy de Cajamarca. Lo que me gustaría es estar en el supermercado con mi familia.
1: Ah.
12: Vete el radio, la voz que inspira.
1: En el supermercado para hacer compras ahí. Ah, muy bien. Por ahí seguimos escuchando. Más saluditos.
13: Hola, mis dadas kids.
1: Hola.
13: Mando saludos para toda mi familia.
1: Danita, ¿qué estás comiendo? Por ahí escucho ahí que están ahí. Algunos han regresado de clases y están disfrutando de algo delicioso en casita. Muy bien, escuchamos otro audio.
14: Dios le bendiga.
1: Noemí.
14: Mi nombre es Noemí. Le escucho desde Chepe. Mi día favorito es el lunes. Porque salgo lunes con mi familia. Oh. Le voy a dedicar unas palabras. Por el día del maestro. Gracias por enseñarme por el corazón. Una buena maestra vale más que 1000 libros. En cada programa me enseña a qué ser en el Señor. Bendiga su vocación de enseñar. ¡Vete rayo! ¡La voz se pide!
1: ¡Wow! ¡Qué hermoso poema! ¡Gracias, princesa Noemí! Me encantó. Maquinita, me encantó ese poema que me han enviado y muchas gracias por sus saluditos. Dios te bendiga mucho, princesa hermosa. Por ahí seguimos escuchando más audios.
15: Buenas tardes, mis bebés.
1: Buenas tardes.
15: Pido saludos para mi abuelito que mañana cumple años.
1: ¡Oh! Mañana cumple años. ¿Cómo se llama?
15: Buenas tardes.
1: Buenas tardes.
15: Buenas tardes.
1: Buenas tardes.
15: Mi mejor día no sería no ir a la escuela y pasar toda la tarde
1: ¿En dónde?
15: En la piscina.
1: En la piscina.
15: Orquesta, juegos y también comer un heladito.
1: Ay, qué rico. ¿A quién no le ha gustado ir a la piscina con la familia, disfrutar y con el heladito? El heladito no falta, ¿sí o no, chicos? Porque el agua relaja y estás con tu familia, con tus hermanos. Manos disfrutando de una hermosa tarde. Muy bien, chicos. Vamos a seguir escuchando más audios, pero llegó el momento de todos juntos alabar al Señor con todo nuestro corazón, porque a nosotros nos encanta cantar. Y ahora vamos a aprender algo muy importante y es cepillarse los dientes. ¿Cuántos se cepillan los dientes? Mínimo 3 veces al día. Te puedes cepillar mucho más, pero es importante mínimo 3 veces al día para que nuestros dientes estén blanquitos, limpiecitos y no haya caries. Así que vamos a disfrutar de la canción Cepillarse los dientes de Mi Casa Feliz y sigue disfrutándolo aquí en Betel Radio, la voz que inspira.

0: ¡Soldado Dipper!
1: ¡Presente, mi capitán!
0: ¿Usted anda a caballo?
1: ¡No, mi capitán!
0: ¿Anda en avión?
1: ¡No, mi capitán!
0: ¿Está en la infantería?
1: ¡No, mi capitán!
0: Entonces, ¿de qué soldado me habla, Dipper?
1: ¡Soy un soldado de Jesús!
0: ¡Muy bien, entonces!

0: chicos, soldados, soy de Jesús.
1: ¡Sí!
0: Bienvenidos a todos los que se acaban de conectar en este momento al programa de Mis Tardes Kids. Qué bueno escucharles, chicos, y saber que están disfrutando del programa tanto como yo. De verdad, les he extrañado mucho. Oh. Y eso que el día de ayer nos hemos visto, hemos estado conversando. Muy bien, a ver, llegó el momento de la dinámica del día de hoy y es el reto de la risa. Maquinita, ¿estás listo?
1: Sí.
0: Es el reto de la risa. ¿En qué consiste? A ver, chicos, ustedes tienen la misión, el desafío de contarnos alguna anécdota graciosa.
1: Oh.
0: Y a ver, y hacernos reír aquí a todo el equipo de Mis Tardes Kids. ¿Está bien? Yo también quiero disfrutar y escuchar sus anécdotas que ya tenían en el colegio, con sus amigos, con sus papitos. ¿Alguna anécdota divertida o graciosa que quieran compartir? Van a enviar su audio al 947-246-545. Voy a repetir el numerito: 947-246-545. A ver, ¿cuál es la anécdota divertida o graciosa que te haya pasado y vas a compartir con nosotros? A ver, para poder disfrutarlo y escucharlo, porque ese es el reto de la risa. Así que listos y preparados, yo estoy lista y preparada para poder escuchar sus anécdotas graciosas. Muy bien, chicos, no se olviden de seguir escribiendo también en nuestro canal de WhatsApp cuál ustedes piensan que es la imagen. Ya voy, ya he visto por aquí leyendo 13 respuestas.
1: Oh.
0: Ya hay 13 chicos que me han dicho cuál es el tema del día de hoy. Así que nosotros vamos a estar escuchando después de unos minutos después de esta dinámica y descubrir todos juntos cuál es la respuesta correcta. Muy bien, muy bien. Ahora

0: Tuve que ir a por ella. Dios me bendiga.
1: Dios me bendiga, Samuelito. ¿Y a quién no le ha pasado? Yo les cuento que hace unos días tuvimos una salida ya en el feriado. Y estaban jugando fútbol. Y también había alguien que estaba corriendo. Y cuando pateó, se salió con todo y se patilla el balón. Y le cayó, lamentablemente digo, le cayó en la cara a otra amiguita. Dolió más, dolió por doble, por la zapatilla y por la pelota. Así que a veces nos ha pasado. A ver, seguimos escuchando algunos audios más por allí para poder seguir disfrutando de algunas anécdotas divertidas. A ver. Por acá estaban que me decían, Miss Belén, yo tengo ya varias anécdotas que quiero compartir por aquí. Han estado escribiendo a nuestro canal de también a nuestro WhatsApp por aquí al 947-246-545. Yo soy aquí, ¿qué pasó? Aquí lista, asistencia para todos los pequeños que ya han estado conectados. Vamos a escuchar el siguiente audio. A ver, preparados.
2: Hola, bendiga hermana Belén, soy Lidia Cera de Lurín y voy a contar mi anécdota graciosa.
1: A ver,
2: un
1: ¿qué pasó?
2: Un niño estaba buscando a mi pinche, estaba jugando.
1: ¿Ya?
2: ¿Dónde mi pinche? ¿Dónde mi pinche? ¿Y sabes dónde lo encontré? En mi cabeza. De radio, la voz que inspira a Lala.
1: Muy bien, muy bien. La anécdota de Lidia Esther. Y Maquinita, ¿no te ha pasado que a veces tú estás buscando, a veces, mis lentes, ¿dónde están mis lentes? Y tus lentes lo tienes puesto.
2: Sí.
1: Muy bien, queremos seguir disfrutando también de algunas anécdotas divertidas que nos han estado aquí mandando a través del audio nuestros pequeños. Escuchamos tu anécdota divertida.
3: Hola Belén, mi anécdota es...
1: A ver...
3: Es que un día estaba jugando la pañadita con mis compañeras y uno de mis compañeros, dos compañeros se les salió la zapatilla volando y a todos les dio risa. Y me hizo sobre que se reían. Y les pasó dos veces y a mí también se me veía zafado la zapatilla jugando balón. Soy María del Mar.
1: María del Mar, qué lindo nombre.
2: Sí.
1: Ay, ¿quién no nos ha pasado alguna? A ver, ¿quién no le ha pasado que a veces corriendo se han caído, tropezado por llegar, se han hecho tarde al colegio? Yo he visto niños que por correr para que no les cierren la puerta, se han dado un revolcón en el piso, no importa cómo sea, arrastrando se han llegado para poder llegar a tiempo al colegio. Muy bien, tenemos más audios para escuchar, pero nos vamos a una pequeñísima pausa chiquitita y ya volvemos aquí en Betel Radio, la voz que inspira.
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0: chicos, ya estamos de regreso en mis tardes sí. Kids con Miss Belén aquí en Betel Radio, la voz que inspira. Muy bien, chicos, a ver, me ha llegado un saludito muy especial y me dice: Dios les bendiga, Miss Belén. Saludos de Malaquías y de Jacob, desde Lima, Perú, desde el Distrito de la Victoria, de parte de los gemelos de mis tardes Kids. Muy bien, un saludo muy especial para Malaquías y Jacob. Chicos, Dios les bendiga mucho. A ver, yo quiero seguir escuchando porque me están llegando varios audios y yo quiero disfrutarlos. Vamos, maquinita.
1: Le bendiga, hermana Belén. Voy a contar mi anécdota.
0: A ver.
1: Chistoso,
0: ¿qué ha pasado?
1: Belén. Una vez felicitamos el Día del Pueblo y
0: estaban
1: y un árbol le cayó a una niña.
0: ¡Oh!

0: ¿Qué ha pasado? Por allí le cayó un árbol ahí a una pequeña. Yo espero que se encuentre muy bien. Por ahí quizás a veces algunas travesuritas por allí. A veces pasan algunas cositas. Por ahí tenemos un audio de la nuestra pequeña Noemí. A ver. Vamos a escuchar otro. A ver, te doy una anécdota por ahí.
1: Mi anécdota es Dargare, la pintora gloss de mi papá. Cuando tenía 4 años, me pinté todo el cuerpo. Pensando era témpera, soy judía. Saludos a todos. Escuchando mi veterano,
0: la voz. Eso es una mezcla de emociones. Primero serio, luego feliz, luego riéndose. Muy bien. Lo que yo entendí, maquinita, a ver, ayúdame, es que él había pensado que era témpera, ¿cierto? Y se pintó todo el cuerpo. ¿Qué se habrá echado nuestro amiguito Josías? Que luego seguro que luego no salía. Muy bien. Seguimos escuchando algunos audios más para poder seguir.
2: El día de ayer...
0: ¿Qué pasó?
2: Estaba grabando mi audio. Cambié a Mr. Skit. ¿Y? Y yo estaba sentada. Y de pronto me caí con la silla para atrás. Y para mí... No es una nena graciosa, porque me dolió mucho mi cabeza. Dios me ha ayudado. El día de hoy pudo enviar mi ayo.
0: Oh, no. ¡Ay, pobrecita, nuestra amiga Noemí! Pobrecita, seguro que le ha dolido. Chicos, es cierto, a veces nos reímos en el momento, ¿no? Pero luego nos duele muchísimo donde nos hemos golpeado. Espero que ya esté mucho mejor. ¡Qué bueno, Noemí, que te sientes mucho mejor! Sí. Y por ahí seguro mamita le ha puesto allí una pomadita para poder curar ese dolor. Muy bien, seguimos escuchando más audios.
3: Hola, hermana Belén.
0: Hola. ¿Qué pasó?
3: Estaba jugando con mis compañeritas. Tenía un peluchito pequeño y lo guardé en mi bolsillo. De luego me olvidé dónde me puse y lo busqué.
0: Estaba guardando un peluchito, creo que en su bolsillito.
3: Y de repente lo busqué en mi bolsillo y estaba ahí. Vete radio.
0: Pobrecita, preocupada ella. Me perdió mi peluche. ¿Y dónde estaba? En el bolsillo. ¿A quién no le ha pasado? A ver. Que todos pensamos que lo tenemos. Busque. Y no estaba. A ver, por allí seguimos escuchando algunas anécdotas.
4: Hola, Miss Belén.
0: Hola.
4: Me pasó una vez que cuando yo estaba con mi manzana y mi cereal, mi tía me decía que no corra. Entonces yo no hice caso. Yo le dije, ay, entonces agarro y aterrizo en el suelo como avión.
0: Como avión.
4: Y a mi tía le dio ataque de risa.
0: Ay, Dios mío. Ah, pero le habían dicho que no esté corriendo. ¿Cómo aterrizó, maquinita? Como avión. O sea, quiere decir que fue muy dolorosa esa caída. Muy bien, por ahí seguimos escuchando algunos audios. A ver, ¿quién está por allí?
5: Hola, Miss Belén.
0: Hola.
5: Soy Ángeles. De Pucallpa.
0: Pucallpa.
5: Hoy día voy a contar mi anécdota.
0: A ver, ¿qué pasó?
5: Una vez yo estaba jugando en el parque con una amiguita llamada Kaylee. Mientras que yo jugaba, ajá, me he caído. Gracias.
0: Uy, se dio un golpe también. Yo creo que las anécdotas aquí están muchas caídas, ¿eh? Los golpes de la vida, chicos. Muy bien, a ver, seguimos escuchando algunos audios más, maquinita.
6: Hola, Miss Belén. Yo un día me levanté temprano y mi papá también me levantó y quiso atrapar a mi perrita porque mi perrita estaba en la sala.
0: ¿Ya?
6: Entonces mi papá le quiso atrapar, pero nunca le había atrapado. Eso es, Miss Belén. Vete el radio, la voz que inspira. Ese Vete el radio es tan fuerte que hasta a mí también me hace saber.
0: Muy bien. A ver, por aquí yo sé que hay más audios para poder compartir. Bien, sí, chicos, a tener cuidado con las caídas, ¿ah? A tener cuidado, por favor. Muy bien, varios me dicen, Miss Belén, yo ya les mandé cuál es para mí mi respuesta del tema del día de hoy. Entonces voy a leer las respuestas que tenemos por aquí. No se preocupen. A ver, por aquí me dice, pongan su nombre, ¿ah? Por aquí me dice Solcito. Solcito me dice que aquí la parábola, el tema es el sembrador. Por aquí me dice Maribel, yo le pondría a Miss la semilla más pequeña, el grano de mostaza. Itzel, si tuviera fe como un granito de mostaza. Por aquí me dicen el buen sembrador, Miss Belén. Wow. Soy Gabriel. Ah, por aquí me dice... Ah, ya. Gabriel desde Lima, de la iglesia del 28 de julio, me dice, Miss Belén, te mando un saludo por el Día del Maestro. Ay, gracias, Gabrielito. Un beso para ti, pequeño. Me dice, Miss Belén, a mí me encanta comer helado y ver televisión y películas con mi familia. ¡Qué lindo! Por aquí me dice, Danita, me dice, Miss Belén, yo creo que es el sembrador.
7: Wow.
0: Dal, me dice, el granito de mostaza. Angie, el tema sería, Miss Belén, la semilla de mostaza. Lidia Esther, desde Lurín, el granito de mostaza, Miss Belén. Santi, yo le pondría el título, sería nuestra fe. Nuestra fe sería como el grano de mostaza. Por aquí, Karen, la buena semilla, Miss Belén. Oh. Y Jessica, Estefano, le pondría como un granito de mostaza. Muy bien, chicos, entonces, vamos a dar la respuesta. Redoble de tambores, por favor. Y la respuesta correcta es la parábola de la semilla de mostaza. Muy bien, chicos. Casi todos, maquinita, prácticamente todos han acertado con la respuesta correcta. Muy bien, chicos, me alegro porque eso quiere decir que leen mucho su Biblia. Les felicito. Así que bravo, bravo, maquinita. Impresionante para ellos. Y llegó el momento de buscar nuestra Biblia, nuestra hermosa Biblia. Ve corriendo, corriendo, trae tu Biblia y ve a buscar Mateo capítulo 13, verso 31. Vamos. Mateo, ¿ya lo tienen? A ver, yo sé qué busco aquí. Nuevo Testamento.
7: ¡Oh!
0: Mateo, el primer libro del Nuevo Testamento, capítulo 13. ¿Lo tienen? Van a ver verso 31.
7: ¡Sí!
0: Capítulo 13, 31. Y ya tengo a Santi y a Luanita listos y preparados para nuestro segmento de la Biblia nos enseña. Así que presten mucha atención a la historia bíblica del día de hoy.
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9: Hola amiguitos, hoy vamos a escuchar una historia muy especial que Jesús contó para enseñarnos una gran lección. Para eso, vamos a abrir nuestras Biblias en Mateo capítulo 13, donde Jesús habló de una semillita tan pequeña que parecía insignificante, pero que terminó convirtiéndose en algo muy sorprendente. Esta historia la llamaremos La Semillita que Creció Muchísimo.
10: Un día, muchas personas se reunieron para escuchar las enseñanzas de Jesús. Al ver la multitud, Jesús decidió contarles una parábola para ayudarles a entender cómo funcionaba el reino de Dios.
11: ¿A qué se parece el reino de los cielos?
9: Todos escuchaban con mucha atención. Entonces, Jesús habló de una pequeña semilla.
11: El reino de los cielos es semejante a un grano de mostaza que un hombre tomó y sembró en su campo.
10: ¿Saben qué es un grano de mostaza? Es una semilla muy pequeña, tan pequeña que podría caber fácilmente en la punta de tu dedo.
9: Si alguien la viera, tal vez pensaría,
12: es demasiado pequeña, no creo que pueda crecer mucho.
10: Pero eso era justamente lo que Jesús quería enseñar. Aunque la semilla era pequeña, el hombre la sembró y la cuidó.
9: Pasaron los días, luego semanas, y la pequeña semillita comenzó a crecer.
10: Y siguió creciendo, y creciendo, y creciendo, hasta convertirse en una planta mucho más grande que todas las demás.
11: Cuando ha crecido, es la mayor de las hortalizas y se hace árbol.
9: ¡Qué increíble! Lo que parecía tan pequeño terminó siendo algo muy grande y fuerte.
10: Jesús explicó que así es el reino de Dios. A veces las cosas que Dios hace comienzan de manera muy pequeña, pero con el tiempo crecen y dan grandes resultados.
9: Por ejemplo, una pequeña oración puede acercarnos más a Dios. Un acto de bondad puede alegrar el día a alguien. Una palabra amable puede cambiar el corazón de una persona.
10: Incluso cuando aprendemos un versículo bíblico o ayudamos a un amigo, puede parecer algo. algo pequeño, pero Dios puede usar esas pequeñas acciones para hacer cosas muy grandes.
9: También, nuestra fe puede empezar siendo pequeña, pero cuando confiamos en Dios, oramos y aprendemos más de su palabra, nuestra fe crece cada día.
10: Así como la semillita de mostaza se convirtió en una gran planta, Dios quiere que nosotros crezcamos en amor, obediencia y fe.
9: Por eso, nunca debemos pensar que somos demasiado pequeños para hacer algo bueno. Dios puede usar a los niños para hacer cosas maravillosas.
10: Porque para Dios, las cosas pequeñas también son importantes.
7: Con Dios, las pequeñas semillas pueden convertirse en grandes bendiciones.
0: ¡Wow! ¡Qué hermosa parábola, chicos! De la semilla del grano de mostaza. ¿Cuántos han visto quizá la semillita? Yo he podido verla. Y para los que saben, es una semilla chiquitita, chiquitita. Creo que es más chiquita que nuestro dedito. Bueno, por ejemplo, en que el arroz es más chiquitito que el grano del arroz. Imagínense lo chiquito que es. Pero cuando crece, se hace súper grande.
9: ¡Wow!
0: Y es lo que también nos estaba enseñando Jesús en la parábola. Y lo que decía Santi y Luanita, nosotros a veces hacemos cosas pequeñas que pensamos que son insignificantes o que no tienen ningún valor. Pero que si lo hacemos con todo el corazón, Dios va a hacer grandes cosas. Como por ejemplo, quizás vemos a un amiguito que está desanimado, triste, le damos un abrazo, le damos palabras de aliento, o lo vemos así muy triste, le regalamos una promesita, un texto bíblico para animarlo, lo invitamos a la iglesia, o quizás le regalamos algún postre o algo para poder hacerlo sentir mejor, o lo acompañamos también en sus momentos difíciles. Qué lindo es poder ser como esa semilla de mostaza, chiquitito, chiquitito, pero cuando es regada, plantada con el amor de Dios, va creciendo mucho más, sí, mucho más grande, y sobre todo lo más maravilloso es que Dios va a entrar en ese corazón. Así que vamos a orar para que el Señor nos ayude a ser y a tener fe como ese granito de mostaza, chiquitito, chiquitito, porque Él es el que hará grandes cosas. Así que vamos a cerrar nuestros ojos y hablar con nuestro amado Dios. Y le decimos: Señor Jesús, te damos muchas gracias porque cada día nos enseñas algo nuevo con tu palabra. Gracias por regalarnos este hermoso libro que es la Biblia y habernos dejado tantas enseñanzas para nuestra vida. Ayúdanos, Señor, a poder tener fe como ese granito de mostaza, que aunque es muy chiquitita esa semilla, cuando crece y es regado por tu amor, viene a crecer muy grande y hacer bien a las demás personas. Ayúdame a poder dar ánimo, a poder alentar a mis amiguitos, compañeros, a mi familia, a mis vecinos, y poder hablarles también sobre Jesús para que ellos puedan conocerte y puedas entrar en su hogar. Eso lo dejamos en nuestro amado Señor Jesucristo. Amén y amén. Muy bien, chicos. Listos y preparados, porque ahora ya hemos aprendido cómo debe ser nuestra fe.
9: ¡Sí!
0: Como el granito de mostaza, no te olvides. Ahora sí, llegó el momento de las llamaditas, maquinita. ¿Ya estás listo y preparado? Sí, Miss Belén dice. Entonces,
9: ¡sí!,
0: chicos, recuerden que pueden llamar a estos números. No es el número de WhatsApp. Al número que puedes llamar es al 01613-1701 o al 01613-1709. 01613-1701 o 01613-1709. Quiero por ahí saludar de manera muy especial para Vilma, para Dana, para todos los que nos han estado aquí escribiendo. Incluso he visto que nos han estado enviando. Gracias, chicos, a los que han estado enviando por ahí algunas cartitas y poemitas por el Día del Maestro. Vamos a contestar esta llamada. Aló, ¿cuál es tu nombre?
8: Hola, mi Belén, soy Santiago.
0: Santi, ¿cuál fue la parábola que hoy aprendimos?
8: La parábola es de la semilla de mostaza.
0: Muy bien, punto para Santiago. Siguiente llamada. Aló, ¿cuál es tu nombre? ¿Aló? Kenji, Kenji, a ver, ¿en qué libro de la Biblia se encuentra la parábola que hoy aprendimos? A ver, que me escuche, vi. A ver.
13: En San Mateo.
0: Ajá, muy bien. ¿Qué capítulo?
13: Capítulo 13:31.
0: Muy bien, punto para Kenji, excelente. Muy bien por estar atento. Siguiente llamada. Aló, ¿cuál es tu nombre? Aló. Aló, aló. ¿Cuál es tu nombre?
14: Noemí.
0: Noemí, tengo otra llamadita por allí, además de Noemí. A ver, aló, ¿cuál es tu nombre? ¿Aló? ¿Aló? Uy, creo que no escucho por allí, maquinita. Me está haciendo travesuritas. ¿Aló? Por allí. Aló, ¿cuál es tu nombre?
14: María.
0: María, muy bien, pásenme con Noemí. Noemí, a ver, dime, ¿cuál es el elemento principal de la historia bíblica del día de hoy? A ver. ¿Cuál es, a ver, el elemento principal de la parábola del día de hoy?
14: ¡Fe!
0: ¿Cuál es? ¿Cuál es? ¿De qué hemos hablado el día de hoy? ¿Y es la?
14: ¡Fe!
0: ¿La semí? Hemos hablado sobre la semilla. ¿Ya de dónde? La semilla de mostaza. Muy bien. Ese es el elemento principal del día de hoy. María. A ver, vamos a responder. ¿Verdadero o falso? Atenta, María. A ver. El Perú está ubicado en Sudamérica. ¿Verdadero o falso? María. El Perú está ubicado en Sudamérica. ¿Falso? ¿Estás segura? El Perú está ubicado en Sudamérica. ¡Verdadero! Muy bien, siguiente llamadita. Aló, ¿cuál es tu nombre? ¿Aló?
15: Dios te bendiga, hermana.
0: Dios te bendiga, ¿cuál es tu nombre?
15: David, de Sechana.
0: Davidcito, muy bien, tengo otra llamadita por allí. Aló, ¿cuál es tu nombre? ¿Aló?
15: Alondra.
0: Alondrita bella, muy bien, pásame con David. A ver, David, ¿verdadero o falso? La bandera del Perú tiene tres colores, ¿verdadero o falso?
15: Verdadero.
0: La bandera del Perú tiene tres colores, ¿verdadero o falso? A ver.
15: Falso.
0: Falso. Porque es rojo y blanco. Muy bien, a ver, vamos con Alondra. Alondra, tienes que decirme verdadero o falso, ¿ya? La capital del Perú es Arequipa, ¿verdadero o falso? La capital del Perú es Arequipa, ¿verdadero o falso? A ver, por allí. Uy, a ver, vamos aquí a contestar por acá otra llamadita. Aló, ¿cuál es tu nombre? Recuerda que puedes volver a llamar. Aló, ¿cuál es tu nombre? ¿Cuál es tu nombre?
16: Raquel.
0: Raquelita, a ver. Raquelita, la pregunta es la siguiente. ¿La capital del Perú es Arequipa, verdadero o falso?
16: Falso.
0: Falso, porque es Lima. Muy bien, punto. Siguiente llamada. Aló, ¿cuál es tu nombre?
16: Alondra.
0: Alondrita hermosa. Miguel Grau proclamó la independencia del Perú, ¿verdadero o falso?
16: Verdadero.
0: A ver, una vez más. Miguel Grau proclamó la independencia del Perú, ¿verdadero o falso?
16: Falso.
0: Falso, porque fue Don José de San Martín. Muy bien, muy bien. Punto para Alondra. Siguiente llamada. Aló, ¿cuál es tu nombre? Aló. Amiguito, Dios te bendiga. ¿Cuál es tu nombre?
17: Aló, hermana, Dios te bendiga.
0: ¿Cuál es tu nombre?
17: Sebastián.
0: Sebas, a ver, dime, Sebastián, ¿la escarapela es considerada un símbolo patrio, verdadero o falso?
17: Sí.
0: Sí.
17: Verdadero.
0: Verdadero, muy bien. Punto, punto para Sebas. Muy bien, a ver, siguiente llamada. Aló, ¿cuál es tu nombre?
18: Priscila.
0: Prissy, escúchame, bella Prissy. El tacacho con cecina es un plato típico de la costa, ¿verdadero o falso? Repito. Oh. El tacacho con cecina es un plato típico de la costa, ¿verdadero o falso? Ah, entonces quiere decir que es falso. Muy bien, porque es de la selva. ¿Cuál es tu nombre?
13: Abner.
0: Abner, Abner. ¿Lima es capital del Perú? ¿Verdadero o falso?
13: Verdadero.
0: Muy bien, punto para Abner. Siguiente llamada, ¿cuál es tu nombre? ¿Aló?
13: No, falso.
0: ¿Aló? ¿Cuál es tu nombre?
18: Sofía Valentina.
0: Sofi, dime dos animales que empiecen con la letra C de casa. Dos animales, vamos. Dos animales que empiecen con la letra C de casa. Tú puedes. Dos animales con la letra C de casa. Conejo, muy bien, te falta uno.
18: Cocodrilo.
0: Muy bien, punto para Sofi. Siguiente llamada, aló. ¿Cuál es tu nombre? ¿Aló? ¿Cuál es tu nombre?
19: Aló, soy Mariel.
0: Mariel, dime dos nombres que empiecen con la letra M. Dos nombres, vamos. Con la letra M.
19: María.
0: María, falta uno.
19: Marisol.
0: Marisol, muy bien, punto. Siguiente llamada, ¿cuál es tu nombre?
20: Estefano.
0: Estefano, dime dos países del mundo. Cualquier país, dos países, vamos.
20: Brasil.
0: Brasil, falta uno.
20: Argentina,
0: muy bien, punto. Siguiente llamada. Ya nos acabó el tiempo, chicos. Lo han hecho todo súper, súper, súper bien. Les tengo que dejar con el consejito del día. Gracias a todos los que han llamado, ya han participado. Y el lunes, con la ayuda de Dios, nos estamos viendo porque es un día especial, es el día del maestro. Así que no se olviden de llevarle algo especial a su profesor o a sus misas. También en el colegio, prepárenles algo muy lindo por allí, quizás con la ayuda de los papitos, ¿está bien? Que el Señor les bendiga mucho y nos reencontramos el lunes 6 de julio. Dios les bendiga mucho, cuídense y vayan a la iglesia, chicos, a la escuela dominical. ¡Les quiero mucho! ¡Dios les bendiga!
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3: El partido Juntos por el Perú presentó una apelación contra los resultados correspondientes al voto de los peruanos en el extranjero, cuestionando una resolución del Jurado Nacional de Elecciones relacionada con el tratamiento de las actas provenientes del exterior. La agrupación considera que existieron irregularidades durante el desarrollo del proceso. Desde el entorno de Roberto Sánchez sostienen que la apelación busca garantizar el respeto a la voluntad popular y revisar decisiones que, a su juicio, habrían afectado la transparencia electoral. Por su parte, los organismos electorales han reiterado que todas las actuaciones se realizaron conforme al marco legal vigente y que los recursos presentados serán resueltos respetando el debido proceso.
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22: 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Salmos 34, 19. Muchas son las aflicciones del justo, pero de todas ellas le librará Jehová.
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22: En Betel Radio, esta es la hora exacta.
2: 5 en punto.
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casi me integro a ese grupo. Muy buenas tardes, ¿cómo están? Que el Señor les bendiga muchísimo. Feliz fin de semana, estamos viernes 3 de julio. ¿Qué tal? ¿Cómo van esos ánimos? ¿Estamos bien? ¿Felices? ¿Estamos un poco tristes? No. ¿Qué ha pasado? ¿Estamos bien? A ver, envíenme una manito así, una manito arriba, con el dedo arriba, un dedito arriba así, una mano con el dedo arriba, indicándome que están bien. Al 947-246-545 o una carita feliz. Y si estás triste de repente, por ahí, una carita triste. Y si estás estresado, estresada, una carita así molesta. Al 947-246-545, vamos a ver qué tal están sus emociones hoy, cómo están anímicamente, qué tal están cerrando también esta semana. Pero si estás triste o estás estresado, tranquilo, aquí vamos con calma, vamos sin prisas, en el nombre de Jesús y con mucha fe te digo que terminando el programa vas a salir diferente. Así que no te desconectes y Dios te bendiga a ti que me escuchas en el 100.1 FM en Lima. ¿Cómo estás? Y también nos están escuchando en más de 320 repetidoras a nivel nacional. Así que Dios le bendiga a toda la costa, a toda la sierra, a toda la selva de nuestro querido Perú. Pero no me puedo olvidar de ti, amigo, que estás en el extranjero. Mi hermano, que nos estás escuchando a través del www.betel.fm. Buenas tardes y buen fin de semana también para mis hermanos en Moyepata, en el 96.1 FM. ¿Cómo están nuestros hermanos, amigos, en Ollón? Dios mío, 95.3 FM en Ollón. No tuve una muy buena experiencia con el clima y la altura. Me chocó demasiado, hace mucho frío, pero es un lugar muy hermoso que vale la pena ir, quizás un poquito aguantar el frío, pero sobre todo, ¿saben qué? Fue porque teníamos una campaña, íbamos a ir a predicar el evangelio y creo que nada más que eso vale la pena. No importa el frío, no importa la altura, vamos con los hermanos, con los pastores a ir a predicar. Así que un saludo para ti, John 95.3 FM. Y la audiencia que me encanta, que me gusta, que siempre están enviando sus reportes, es en, a ver, ¿en dónde creen? Empieza con C, esa ciudad. ¿Será Caraz? ¿Será Chimbote? ¿Será Chota? ¿Será? Es nuestra ciudad. ¿Saben de dónde? La ciudad donde más recibimos reportes es la ciudad de Chiclayo, en el 107.7 FM. Betel Radio se escucha fuerte en Chiclayo, pero también, tranquilos. Es que ustedes también tienen que enviarme sus reportes. A ver, nuestros hermanos en Huancayo, nuestros hermanos en Huacho, aquí cerquita, Huacho, en Huari. Nuestros hermanos en Puerto Maldonado, Pisco, mi ciudad, Pisco. No recibo reportes ni sus saluditos de hace tiempo, mis hermanos en Pisco, mis paisanos. 99.5 FM. Arrancamos el programa. Esto es Sin Prisas. Soy su hermana, amiga, mujer, Milka Moreno, desde este lado de la radio. Feliz de poder acompañarte hasta las 7 de la noche. ¿Qué vamos a hacer en Sin Prisas, Milka? A ver, vamos a alabar al Señor. Vamos a cantarle así con todo nuestro corazón. Estamos fin de semana. A ver, las últimas energías de esta semana. Vamos a tener también actualidad, noticias de actualidad para todos ustedes. Nuestra dinámica de la tarde, por supuesto. Nuestra bloque de oración y el reporte vial. Así que, amigos al volante, súmense. Las chicas también pueden sumarse a enviarnos la información vial. Simplemente un audio. ¿De cuánto, Milka? 20 segundos, 30 segundos como máximo al 947-246-545. Además, a ese mismo número puedes enviar tus pedidos musicales. Hemos estado alabándole al Señor. Comenzamos también escuchando algunos covers que han sido producidos por la casa, por Betel.
musicales. Así que un saludo muy especial también para nuestra audiencia que ya están enviando sus reportes. ¡Qué lindo! Saludos, mi hermana Ana Alvarado desde Mazán. Nos dice, muy buenas tardes, Milka, ¿cómo estás? Buenas tardes, Milka, en sintonía desde la avenida Tomás Valle. Un poco cansado. Uy, me manda una cara triste. Tranquilo, mi hermano. Ahora vamos a estar un poquito más con energía, con más gozo, porque vamos a cantarle al Señor. Carmen de la Torre me dice, estoy feliz, Milka. Me envía una carita feliz. Eso, Carmencita. Que el gozo no se nos apague por nada ni nadie. Saludos desde Pacasmayo en plena sintonía. Ay, Pacasmayo, te estaba extrañando. Saludos desde Pacasmayo en plena sintonía en los 99.1 FM. Betel Radio, la voz que inspira. Muy bien. Ya saben, pueden enviarme audios y al final siempre canten el jingle de Betel Radio, ¿ok? Temperaturas en Lima, estamos a 21 grados. 21 grados, hemos bajado. Hemos estado en 23, 24, 22. Está haciendo, bueno, no sé, no puedo decir frío, ¿no? Está bien, está el clima templado, está tranquilo. Ya estamos también arrancando el mes de julio, la segunda mitad del año. Dios mío, ¿qué hemos hecho en este 2026? En estos 6 meses que el Señor nos ha dado, ¿qué hicimos? A ver, vamos a meditar en eso. Ya, de repente por ahí compramos algo que teníamos que comprar, terminaron de repente algún curso, aprendieron algo nuevo, se aprendieron una nueva alabanza, o eres nuevo oyente en este año 2026 de Betel Radio, bienvenida, bienvenido. ¿Qué más? Hemos podido controlar situaciones que antes no controlábamos, ok, control de emociones, ok, vamos dando un check, ¿no? De las cosas que hemos ido logrando. No estamos hablando de repente cosas que se pueden hacer a largo plazo, como comprar un departamento y muchas cosas más que de repente necesitan un poco más de tiempo y de dinero. Pero vamos pensando, ok. A ver, comencé a dormir mejor en los últimos meses. Ok, he leído más la Biblia, he estudiado más, he aprendido algo de la Biblia. Porque es bonito aprender la historia para luego también entender, ¿no?, los contextos en la Biblia. A ver, ¿cómo vamos meditando y entenderlo? Porque a veces cuando simplemente leemos la Biblia, la primera leída no la entendemos, o no, porque hay ciertos objetos, ciertas cosas. Y por eso también tenemos un programa que se llama Enfoque Israel. Para que ustedes puedan entender un poquito acerca de la cultura de Israel, puedan entender algunos términos. Todos los sábados a las 2 de la tarde. Segunda mitad del año, amigos, hermanos. ¿Por qué estamos agradecidos hoy? ¿Por qué estamos agradecidos hoy, viernes 3 de julio? Envíanos tu respuesta al 947-246-545 mientras seguimos alabándole al Señor con sus pedidos musicales. Esto es Betel Radio, la voz que inspira.

0: risas.
1: Cinco de la tarde con 27 minutos. Ese pedido musical llegó desde Sechura, así que espero que hayan podido disfrutar. La pregunta de hoy es, ¿por qué estás agradecido hoy? Al 947-246-545.

0: preciosa alabanza. Nos decía Lali Torres, vivir sin ti. Vivir sin Dios, imagínense, ¿no? Nuestra vida, ¿cómo era antes de tener a Cristo en nuestro corazón? 947-246-545. Va avanzando esta preciosa tarde de viernes 3 de julio y estamos también recibiendo sus mensajes, recibiendo sus reportes de sintonía y sus respuestas a la pregunta: ¿por qué estás agradecida o agradecido hoy? Tantas cosas mientras estábamos alabando al Señor, mientras estaban sonando las alabanzas aquí en Betel Radio, la voz que inspira. También meditaba en la letra de Tomás Fenelón con la alabanza Tu gracia me salvó, ¿no? No fue mis fuerzas, no fue a pesar de que yo muchas veces quise cambiar, a pesar de que a veces pensamos que tenemos todo bajo control, no son nuestras fuerzas. Estos 6 meses que han pasado han sido meses de muchas pruebas para muchos de ustedes. Quizás algunos han estado, ¿no?, bien, gracias a Dios. Quizás no han pasado por una pérdida de un familiar, de alguien a quien aman. Quizás gracias a Dios ha ido surgiendo, ¿no?, el negocio, han ido pudiendo también tener algunas victorias. Pero algunas personas quizás han pasado por momentos difíciles. Así que también, ¿por qué estamos agradecidos hoy? Al 947-246-545. Nos vamos a una breve pausa y regresamos.
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0: siendo ya julio, pasando mitad de año, podemos decir que todo se lo debemos a él. Todo, todo, absolutamente todo lo que tenemos se lo debe a Jesús. Así que vamos también a tener algunas actualizaciones. Así que quiero que estén atentos porque hoy viernes 3 de julio, a ver, WhatsApp está a punto de vivir uno de los cambios más importantes, ¿eh?, de su historia. Meta ha iniciado desde el 29 de junio el proceso de registro y reserva de nombres de usuarios únicos para sus más de 3 mil millones de usuarios en todo el mundo. La novedad es que una vez que la función esté completamente activa, el nombre de usuario será la forma predeterminada de identificación en los nuevos chats, en lugar del número de teléfono. O sea, de la misma manera que usted entra a Facebook y pone Betel Radio, o entra a Instagram y pone el nombre de usuario, ahora en WhatsApp va a suceder lo mismo. Eso quiere decir también que no van a poder haber repeticiones. Cuando usted se registre en una de estas plataformas, si quiere poner, por ejemplo, en mi caso, Milka Moreno, muchas veces me ha salido, no, ese nombre ya está registrado, coloque otro nombre, ¿no? Me ha tocado poner diferentes nombres o agregar una letra, un número, etcétera. Entonces, así, de la misma forma, WhatsApp va a tener esta implementación, pero va a ser de manera gradual. Y la propia aplicación enviará por fases un mensaje de activación a cada usuario, sin que estos tengan que hacer nada en especial. Quienes quieran adelantarse pueden reservar ya su nombre de usuario actualizando WhatsApp a la versión más reciente, ingresando a ajustes, luego ingresas a cuenta y finalmente ahí hay una opción que dice nombre de usuario. Se espera que la función esté desplegada por completo antes de que termine este 2026. 5:39. Hoy qué ha pasado. El Jurado Nacional de Elecciones firmó hoy el acta oficial de proclamación de resultados de la segunda vuelta presidencial 2026. Después de esta angustiosa espera, la señora Keiko Fujimori sería la presidenta electa del Perú. Ya tenemos presidente, oremos al Señor como iglesia, ¿no? Como nos corresponde orar por nuestras autoridades. Además, también la Municipalidad Metropolitana de Lima habilitó una nueva sede para licencias de conducir en la Avenida Grau 169. Avenida Grau 169, en el Cercado de Lima. Allí se pueden realizar revalidaciones, duplicados y rendir también el examen de conocimientos, todo para brevetes de las clases A y B. Atiende de lunes a viernes de 8 de la mañana a 5:30 de la tarde y los sábados hasta la 1 de la tarde. Además, cuenta con estacionamiento y recibe trámites de ciudadanos de cualquier región del país. En cuanto a los costos, el duplicado de licencia clase A cuesta $14.70 y la clase B $26. Desde la municipalidad también asumió la emisión, desde que, ¿no?, la municipalidad ha asumido la emisión de brevetes en abril, ya se han expedido más de 30 mil licencias. Así que se recomienda acudir directamente a las ventanillas oficiales y evitar tramitadores. 5:41. Vamos con los reportes viales. A ver, ¿cuántos están por la Panamericana, por la Javier Prado? ¿Por dónde se encuentran nuestros amigos y hermanos? Pueden ir enviándonos sus reportes viales al 947-246-545. 947-246-545. Tenemos el primer reporte a cargo de Edwin Antonio. Edwin, te escuchamos.
1: Muy buenas tardes, Milka. Muy buenas tardes con todos. Les saluda Edwin Antonio, hoy día viernes, fin de semana. Y bueno, para comentarles que acá en el bypass de 28 de julio, para aquellos que se dirigen hacia el distrito del Rímac, En esa dirección el tráfico está complicado, con tráfico lento en esta zona. Llegando ya a pasar Paseo Colón, ya el tráfico se aligera un poquito, ya que la policía de tránsito está despegada a lo largo de Wilson y Tacna, haciendo fluir los vehículos. En la vía contraria, el tráfico se encuentra moderado con aquellos que se dirigen a la avenida Arequipa o hacia el distrito de Lince. Y bueno, siguen escuchando BT Radio, la voz que inspira.
0: Muy bien, muchas gracias, Edwin. 5:42. Escuchemos el reporte de Daniel Vega. Daniel, buenas tardes.
2: Dios le bendiga, hermana Mica. Daniel Vega reportando para el programa Sin Prisas, exactamente en la vía expresa Bedoya Reyes con dirección de Barranco al centro de Lima. Comentarles que el tráfico se encuentra moderado, pero en las intersecciones de Angamos hasta Javier Prado se encuentra un poco de tráfico, así que tomar las precauciones. Dios le bendiga, Betel Radio, la voz que inspira.
0: Muy bien, Sin Prisas también. Escuchemos a Dani Guevara. Dani, adelante.
3: Muy buenas tardes, hermana Mirka, Dios te bendiga. Por acá reportándote de Chorrillo. Me encuentro en la avenida Guayla y el tráfico se encuentra hasta ahora bastante moderado. Reportando para Betel Radio, gracias. La voz que inspira.
0: Gracias, Dani, Dios te bendiga. 947-246-545. Nos vamos a una breve pausa musical mientras que van enviando sus respuestas y también nos preparamos para la dinámica de hoy, viernes 3 de julio. 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

0: No hay nadie como tú, nos dice Danilo Montero con Eres Todopoderoso. Muy bien, ¿cómo vamos? ¿Ya estamos mejorando por ahí las emociones o estamos o seguimos mal? No, no puede ser, Vanessa, por favor. Yo creo que ya con la pausa activa nos van a regalar una sonrisita y ahorita con nuestra dinámica van a estar mucho mejor. Así que les invito solo unos minutitos para hacer nuestra dinámica, para poder hablar de Jesús, aprender sobre las historias bíblicas, recordar también, a ver, recordar las historias bíblicas. Vamos a abrir nuestras líneas telefónicas, es el 01613-1701 o 01613-1709. Solo las dos únicas líneas para que usted pueda llamar, participar y además ganar puntaje. Y cada fin de mes, ¿qué hacemos? Ajá, premiamos al que más participa, al que más llama, al que más nos escribe. Participamos, por supuesto, su fidelidad con nuestra programación y con Sin Prisas. Así que 01613-1701 o 01613-1709. Las dos únicas líneas para que llamen, porque esta dinámica, hay algunas dinámicas en donde por ahí que pueden hacerlo por WhatsApp, no por mensajes, pero esta no, esta tiene que ser sí o sí con llamaditas, así que pueden llamar. Dios te bendiga, Milka, te escucho desde Guaral, soy Carmen. Carmen, ¿cómo estás? Buenas tardes. Y ya han estado respondiendo también por qué estás agradecida hoy, este mitad de año, ya estamos entrando a la segunda mitad de año. ¿Por qué estamos agradecidos? Tenemos la primera llamada de la tarde. Hola, buenas tardes, ¿cómo estás? Dios te bendiga. ¿Buenas? ¿Sí? ¿Hola?
1: ¿Sí?
0: Sí, te escucho. ¿Cuál es tu nombre?
1: Angie.
0: Angie, ¿de dónde nos llamas, Angie?
1: De Puquio.
0: ¡Desde Puquio! ¡Bienvenida, Angie! Excelente, Angie. La dinámica de hoy, ¿verdad? No le dije, pero la dinámica de hoy es que te voy a hacer unas preguntas sobre una historia bíblica, Angie, pero no puedes decir ni sí ni no. ¿Está Angie con nosotros? ¿Sí? Angie, ¿me escuchas? Ay, creo que colgó Angie. ¿Qué pasó? No puede ser. No, mis emociones van a cambiar. De lo que estaba feliz, me estoy sintiendo triste. Sí. ¿Por qué se nos fue Angie? No, Angie, vuelve a llamar. No te preocupes, te vamos a recibir la llamada. 01613. Más triste me pone mi hermano Valentino con ese fondo. 01613-1701. Ahí está. 01613-1709. Hola, hola. Aló.
2: ¡Bienvenida, hermana
0: Mica! ¡Ah, esa energía! ¡Dios mío! ¡Noemí! ¿Verdad? ¿Noemí eres tú? ¿O qué? ¿Es Noemí? ¡Ay, ya decía yo! ¡Esa energía, Noemí! ¡Regálame un poco de energía! ¡Qué linda! Noemí, no puedes decir ni sí ni no. Esa es la dinámica.
2: ¡Noemí!
0: Bájale un poquito el volumen a tu radio para que no se acople. Sí, Noemí, bájale un poquito el volumen de tu radio. Ok, yo te voy a hacer preguntas acerca de una historia bíblica. La historia es Pedro camina sobre el agua. Entonces, yo te voy a hacer preguntas y no puedes decir ni sí ni no. ¿Estás preparada, Noemí?
2: Amén.
0: Bien. Pedro salió de la barca para ir hacia Jesús. Vamos, vamos, Noemí. Mientras miró a Jesús, ¿pudo caminar sobre el agua?
2: ¡Verdadero!
0: Comenzó a hundirse cuando sintió temor. Vamos, Noemí. Jesús dejó que Pedro se hundiera sin ayudarlo. Vamos, Noemí, rápido.
2: ¿Jamás?
0: Muy bien. Bien, Noemí.
3: ¡Ganaste!
0: Se van 10 puntos para nuestra querida Noemí. Contra todo pronóstico, Noemí. Tiene que ser rápido, vamos. Hola, hola, buenas tardes.
4: No sé cómo que Pedro se hundió.
0: ¡Hola! ¡Hola! ¿Cuál es su nombre?
5: Ángeles.
0: Ángeles, ¿puedes bajarle el volumen de tu radio, por favor? Yo siento que tenemos un montón de delay. Estamos como en la, en su radio de él, estamos como en la pregunta de anterior. A ver, Ángeles, bájale el volumen de tu radio, si no te vas a confundir. Ángeles. Muy bien, Ángeles, ¿de dónde nos llamas?
5: Desde Pucallpa.
0: ¡Ay, Pucallpa! Oh. Imagínate. Gran representante de Pucallpa, bravo. Hace tiempo no me llamaban de Pucallpa. Me siento, ay, me siento bien. Muy bien, vamos, Ángeles, vamos. Yo te voy a darte una historia bíblica. Te voy a hacer preguntas respecto a esa historia bíblica, pero tú no me puedes decir ni sí ni no. ¿Está bien, Ángeles?
5: Sí.
0: Ya, no puedes decir ni sí ni no. Vamos. Es acerca de las vírgenes. La parábola de las 10 vírgenes. 5 vírgenes eran prudentes, Ángeles. Vamos, vamos. Las 5 vírgenes eran prudentes y 5 insensatas. Ángeles. Ya, muy bien. Las prudentes llevaron aceite para sus lámparas. Vamos, vamos, rápido. Las prudentes llevaron aceite para sus lámparas.
5: Afirmativo.
0: Bien, el esposo llegó cuando ellas estaban esperando. Vamos, vamos. El esposo llegó cuando ellas estaban esperando.
5: Claro.
0: Ok. Las 5 insensatas entraron a la boda junto con las prudentes. 3. Muy bien. Ángeles.
3: Ganaste.
0: Ángeles, ¿eres un niño bueno? ¿O niña? ¿Niño o niño? Ay, perdón. Ángeles. Hola, hola. Ángeles, a ver.
5: ¿Aló?
0: Muy bien. Quiero saludar a toda nuestra audiencia, los niños también que están en Pucallpa. Dios mío, qué lindo poder recibirlos. Qué lindo poder también escucharlos. Ángeles, Dios te bendiga. Muchas gracias por llamar. Hola, hola. Aló, buenas tardes. ¿Qué pasó? Hola, sí, te escucho. Dios te bendiga.
6: Buenas tardes.
0: Sí, que, no me hagas reír, yo también sé que me río ahorita. Estamos con el gozo del Señor. ¿Cuál es tu nombre?
6: Zulema.
0: Ah, una vez más, por favor. ¿Cómo?
6: Zulema.
0: ¿Zulema?
6: Yemima.
0: ¡Ah, Yemima! Yemima, bienvenida. ¿De dónde eres?
6: De Chiclayo.
0: ¡Ah! Ahí está. La audiencia de Chiclayo, la audiencia chiclayana. Por supuesto, 107.7 FM, Yemima. Vamos, no puedes decir ni sí ni no. La historia es Moisés y la zarza ardiente, Yemima. ¿La zarza ardía sin consumirse?
6: Exacto.
0: ¿Ah?
6: Exacto.
0: ¿Dios llamó a Moisés desde la zarza?
6: Exacto.
0: ¿Dos veces exacto? No puedes decir, Yemima. Dos veces exacto. ¿Dios llamó a Moisés desde la zarza?
6: Verdad.
0: Ok. ¿Dios le pidió a Moisés que conservara puestas sus sandalias porque el lugar era un lugar común?
6: ¿Cómo?
0: ¿Dios le pide a Moisés que conservara puestas sus sandalias porque el lugar era un lugar común?
6: Claro.
0: No. ¿Dios le pidió a Moisés que conservara sus sandalias porque era un lugar común? No. Yemima, vamos. 3, 2, 1.
6: ¿Cómo la pregunta?
0: ¿Dios le pidió a Moisés que conservara puestas sus sandalias?
6: No es verdad.
0: Falso. Ah, ya. Muy bien, muy bien, muy bien. Yo ya me estaba asustando, Yemima.
3: Ganaste.
0: Tranquila, muy bien. se van 10 puntazos hasta Chiclayo. Nos vamos a ir a una breve pausa y regresamos con nuestra dinámica, nos indica producción. 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
8: El presidente de la Corte Superior de Justicia de Apurímac, José Alberto Tinco Luján, fue detenido como parte de un operativo encabezado por el Ministerio Público y la Policía Nacional. La intervención responde a una investigación por presuntos delitos vinculados a corrupción de funcionarios. Según la Fiscalía, existen elementos que justificarían las diligencias preliminares para esclarecer la presunta participación del magistrado en hechos irregulares. La investigación busca determinar si existieron actos de favorecimiento indebido o el uso irregular de su cargo dentro del sistema judicial. Por su parte, la defensa del juez sostiene que su patrocinado mantiene la presunción de inocencia y deberá ejercer plenamente su derecho a la defensa durante el proceso. El caso ha generado preocupación en distintos sectores por tratarse de una alta autoridad judicial y vuelve a poner el foco en la lucha contra la corrupción dentro del sistema de justicia peruano.
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3: 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Muchas son las aflicciones del justo, pero de todas ellas le librará Jehová.
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0: Muy bien, porque tú lo pediste. Seguimos con nuestra pausa activa, porque yo sé que el fin de semana, a ver, los viernes uno acaba bastante cansado. Por ahí me estaban escribiendo, Milka, hoy estoy terminando bastante cansada. Y también les decía, ¿por qué están agradecidos al Señor? Por aquí me mandan un saludito. Hola, ¿cómo estás? Buenas tardes, Milka. Soy Xiomara, desde Cascanga. Dios te bendiga. Qué bonito poder saber de ti. Qué bonito poder saber de nuestra audiencia que está también sintonizando Betel. Hay quienes desde las 5 de la mañana están sintonizando Betel. Ay, tenemos las llamadas. Tenemos las llamadas en espera. Hola, hola. Buenas tardes. Hola. Buenas tardes. Dios te bendiga. ¿Cuál es tu nombre?
10: Yo soy Gemma, su hermana.
0: Perdón, ¿otra vez me puedes repetir el nombre?
10: Yo soy Gemma y mi hermana es Jeremías. Desde Chiclayo.
0: Hoy día Chiclayo. No digo. Es que Chiclayo son, de verdad, aquí en Sin Prisas, los que más participan. Así que felicidades para todo Chiclayo, ¿ah? Ya se tiene que ir el premio por allá, por Chiclayo. Muy bien, preparado. En 3, 2, 1, te voy a hacer algunas preguntas sobre una historia bíblica y no puedes decir ni sí ni no. 3, 2, 1, esta historia es Jesús y la mujer adúltera. Los escribas y fariseos llevaron a una mujer sorprendida en el acto de adulterio. Vamos, vamos.
10: Verdadero.
0: Ok. Querían poner.
10: Verdadero.
0: Ok. Querían poner a prueba a Jesús.
10: Verdadero.
0: No puedes repetir lo mismo. Otro, otro. Tiene que ser otro. Vamos, vamos. Querían poner
10: correcto.
0: A. Ok. Jesús escribió en tierra antes. No, escribía en la tierra antes de responderles.
10: Incorrecto.
0: No. No, no, no, no, no. Una vez más, Jesús escribió en la tierra antes de responderles.
10: Exacto.
0: Okay. Exacto, disculpen. Ok, te disculpo. Jesús condenó a la mujer a ser apedreada. O sea, la condenó y dijo, apedréenle.
10: Falso.
0: Muy bien, muy bien. Se van.
3: Ganaste.
0: 10 puntos. Uy, Chiclayo, hoy día. Chiclayo va llevándose los puntos del programa. Pero, ¿qué pasa? ¿Qué pasa con los demás? A ver, ciudades, ¿no quieren participar? ¿Están un poco tímidos? No, vamos, 01-613-1701 o 01-613-1709. Satipo, Sayán, Sullana, Barranca. A ver, Caraz también. Uy, me están llamando. Hola, hola, perdonen, perdonen. Hola, ¿cómo estás?
11: Hola.
0: ¿Cuál es tu nombre?
11: Kenji.
0: Kenji, gracias, gracias Kenji por esperarme. Kenji, a veces yo me emociono, quiero saludar a todos. Kenji, ¿de dónde nos llamas?
11: De Sullana.
0: Ahí está. Ahí está nuestro hermano de Sullana. Perdón, yo estaba reclamando. ¿Dónde está Sullana? Pero ahí está Kenji, representante de Sullana. Vamos, Kenji. Simplemente no puedes decir ni sí ni no. Yo te voy a hacer preguntas acerca de una historia bíblica y tú no puedes responder ni sí ni no. Vamos. La historia es Pedro camina sobre el agua. Pedro salió de la barca para ir hacia Jesús, Kenji.
11: Claro.
0: Mientras miró a Jesús, ¿pudo caminar sobre el agua?
11: Claro.
0: No puedes repetir dos veces lo mismo. Vamos, vamos, Kenji, tú puedes. Mientras miró a Jesús, ¿pudo caminar sobre el agua?
11: Incorrecto.
0: Mientras miró a Jesús, ¿pudo caminar sobre el agua?
11: Falso.
0: No, no, no, no. Ya, muy bien. Comenzó a hundirse cuando sintió miedo. Comenzó a hundirse, Pedro, cuando sintió miedo, Kenji. Vamos, vamos, vamos. Tres.
11: Exacto.
0: Ok. Jesús dejó que Pedro se hundiera en el agua. Sin ayudarlo. Vamos, Kenji. Tres, dos, uno. ¿Verdad?
11: Sí.
0: No, no puedes decir sí. No. El último.
3: Lo sentimos. Última, será para la próxima.
0: Tranquilo, Kenji. Al menos ya hemos practicado, hemos ejercitado nuestro cerebro porque acá bastante concentración. Vamos. Hola, hola, buenas tardes. No, Kenji.
11: Hola.
0: Dios te bendiga. ¿Cuál es tu nombre?
11: Mi
12: Matías.
0: Matías, ¿de dónde nos llamas, Matías?
12: De Chiclayo.
0: ¡Ay, Dios mío! Chiclayo, Chiclayo, Chiclayo, fiel oyente de Sin Prisa. O sea, pero ¿qué pasa también con los adultos? Los niños nada más se atreven a llamar. A ver, quítense un poquito el miedo, los adultos. Vamos, Matías, tú demuestra que sí puedes y que se vayan esos 10 puntos más para Chiclayo. Matías, te hago las preguntas acerca de una historia bíblica, pero no puedes decirme ni sí ni no. Vamos a hablar acerca de la parábola de las 10 vírgenes. Las 5 insensatas entraron a la boda junto con las prudentes. Vamos, Mati. Las 5...
12: Incorrecto.
0: Incorrecto, ok. El esposo llegó cuando ellas estaban esperando. El esposo llegó cuando ellas estaban esperando. Vamos, tiene que ser rápido. Las prudentes llevaron aceite para sus lámparas.
12: Falso.
0: ¿Ah? A ver, escucha una vez más. Las prudentes. Las prudentes llevaron aceite para sus lámparas.
12: Positivo.
0: Ok. 5 vírgenes eran insensatas. 5
12: verdaderos.
0: Muy bien. 10 puntos.
3: Ganaste.
0: Para Chiclayo. Dios mío, Chiclayo está pero súper participativo. Última llamada, me indican. Se nos va la hora. Hola, hola. Se nos va la hora. Vamos, Dios te bendiga.
13: Dios te bendiga.
0: Hola, ¿cuál es su nombre?
13: Mateo.
0: Mateo. Miren, los niños están demostrando, ¿ah? Están enseñando a los adultos. ¿Qué pasa con los adultos? Son tímidos, tímidas. Vamos. Mateo, ¿de dónde nos llamas?
13: De Canta.
0: Desde Canta. Dios te bendiga. Representante de Canta. Vamos, Mateo. No puedes decir ni sí ni no. La historia es acerca de Moisés y la zarza ardiente. ¿Ok? Dios le pide a Moisés que conserve sus sandalias. Dios le pide... ¿Ah?
13: Vamos. Amén.
0: Amén. Ya, vamos a pasar esa. Vamos, vamos. Muy bien. El esposo... No, yo estoy en las vírgenes, perdón. Dios llamó a Moisés desde la zarza. Dios llama a Moisés desde la zarza.
13: Correcto.
0: La zarza ardía sin consumirse.
13: Negativo.
0: No. La zarza la zarza ardía sin consumirse.
13: Por supuesto.
0: Ya. Yeah. Me parece que la última pregunta, a ver, vamos con la última pregunta. Dios le pidió a Moisés que conservara puestas sus sandalias. Vamos, vamos.
13: Claro.
0: No, Mateo, vamos, vamos, vamos. Una oportunidad más. Dios le pidió a Moisés que conservara sus sandalias.
13: Negativo.
0: Negativo. Ahora sí, ahora sí. Bien, Mateo. Se van 10 puntos. Se van 10 puntos. Excelente, estamos sumando el puntaje. Gracias a todos por participar. Y vamos a irnos a una breve pausa musical y regresamos con mucho más de Sin Prisas.

de Oscar Medina, un pedido musical desde Cheben. Así que, querida Génesis, espero que hayas disfrutado de esta preciosa alabanza. Pero me escriben y me dicen: Milka, ¿cómo estás? Dios te bendiga. Un saludo desde el Callao. Soy tu hermana Celia. Un saludo para mi nietecita Gaelita, que está en sintonía. Está con un poquito de fiebre, pero con mucho ánimo. Quisiera hacer un pedido musical. Algo Nuevo Comienza, de Paola Marino. Así que ya saben, vamos a disfrutar. Gaelita, disfruta de esta preciosa alabanza, solo aquí en Betel Radio, la voz que inspira.

grande gozo siento en mí, nos decía esta preciosa alabanza en la voz de Yulisa. 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Pero ¿realmente habrá grande gozo en ti? A ver, ¿cómo estamos? ¿Cómo estamos? Del 1 al 10, ¿qué tanto gozo tenemos hoy? ¿Qué tanto estamos? A ver, ¿con qué mood estamos cerrando esta semana? ¿Cómo estamos? ¿Cuáles? A ver, sus sentimientos, ¿están bien? ¿Alegre, triste, enojado, frustrado? 1 de 10, Milka, mi gozo. No es mucho hoy día, me han pasado muchas cosas. Incluso que estamos hablando acerca de que ya estamos también entrando a la segunda mitad del año. 6 meses han pasado por la gracia de Dios. 6 meses para llorar a veces, en algunos casos, para sonreír. 6 meses de repente por ahí que ha tenido muchas frustraciones o ha visto el milagro de Dios en su vida, pudo regresar estar con su familia de repente después de haber estado distanciado por mucho tiempo por motivos de trabajo o en otras situaciones. Entonces coménteme, ¿cómo estamos también hoy? Del 1 al 10, podemos decir 5 de 10, 6 de 10. Yo creo que para estar cerrando esta primera mitad de año, le voy a poner 7 de 10. No me pregunten por qué, porque voy a llorar. 7 de 10. Me gustaría decir 10 de 10, pero ¿saben qué? Esto no va a quedar así, porque aún falta mucho más. Falta mucho más que bueno, hasta donde Dios nos dé vida, ¿no? Nos falta recorrer hasta donde Dios nos diga, hasta aquí nomás. Bueno, entonces, creo que en ese 7 de 10, ok, yo creo que puede mejorar, puede ir mejorando. ¿Y cómo va a mejorar? Cuando nosotros cambiamos de actitud, ¿no? Si solamente estamos de repente recordando esas cosas tristes, algunas demasiado tristes que han roto nuestro corazón por completo, o si solamente estamos pensando en esos momentos difíciles o en ese daño que nos hicieron, en esas pérdidas, yo creo que vamos a enfocarnos en todo lo triste y lo malo. Y por eso es que, ¿cómo podemos enfrentar? Imagínense este segundo año. ¿De qué manera? ¿Cómo estamos llegando a esta mitad de año? ¿Cómo vamos a enfrentar, si Dios nos permite y nos da vida, lo que nos resta del 2026? Así que les doy ánimo, adelante. Vamos a salir en victoria, como siempre. Como siempre lo has hecho. Sí, a ti te estoy hablando. Como siempre lo has hecho. A pesar, muchas veces te has sentido sola, solo, sin el apoyo de tu familia, de tus hermanos, o incluso muchas de las personas no saben por todo lo que pasas, pero en esa soledad, entre comillas, está el Señor, ¿no? Está el Señor apoyándote, es el Señor que nos restaura cada día. Por eso es importante siempre buscarle en oración o a través de su palabra. También buscar un consejo de tu pastor, de tu pastora, de tus guías, quienes siempre van a estar orando por sus ovejas, por cada uno de nosotros. Así que sí lo vas a lograr, vas a salir en victoria. Voy a leer los saluditos. 947-246-545. Edwin dice: agradecido con Dios por su amor, por fortaleza cada día, por mi familia, por mis hermanos de la iglesia, amigos que Dios pone en mi camino, y también por supuesto por Betel Radio, la voz que inspira. ¡Qué lindo! Muy buenas tardes, Milka Moreno. Escribe mi nombre con K, ¿no? La mayoría escribe mi nombre, lo escriben con K, pero mi nombre se escribe con C. Pero no importa, somos familia, no hay problema. Ustedes, si quieren, escriban con K o con C, como ustedes deseen. Buenas tardes, soy Gabriel, desde TikTok, nos sigue, desde Betel Radio, la cuenta de TikTok. Un favor, quiero enviar un saludo para mi pequeño Mateo Huaytaya y para su mamá Joana. Los escuchamos aquí en Buena Vista, en kilómetro 36 de la carretera Lima Canta. Muchas bendiciones, mi hermana. Saludos, Mateo. Que Dios te bendiga. Qué gusto que nos estés escuchando. Saludo para Rosalía. Gracias, Rosalía, por enviarnos siempre tu reporte de sintonía. Saludos para Carmen. Hace su reporte desde Guaral. Y me dice, respondiendo a la pregunta, ¿por qué estoy agradecido, agradecida? Yo doy gracias a Dios por amanecer con vida y porque gracias a Él vivimos de victoria en victoria, peleando esta dura batalla.
Bien. Luis Mendoza nos dice: Dios le bendiga, amados hermanos. Saludos desde Antabamba, departamento de Apurímac. Saludos a todos los hermanos que nos escuchan, a todos los distritos. Un saludo muy especial para el pastor Luis Mesa. Saludos desde la provincia de Atabamba, a 3,650 metros sobre el nivel del mar. Nos llega este saludo, imagínense, qué bonito. Qué hermoso es el Señor. Hermana, saludos para mi hija Débora, que está, que ha llegado del colegio, Débora, y está feliz, está emocionada. Débora, ¿por qué? No va a haber clases el lunes, me parece, porque es día del maestro. Muy bien, fin de semana largo, muy bien, disfruten, disfruten. Débora, gracias por estar en sintonía. Hola, Miguel, que Dios te bendiga. Un saludo desde el Callao de tu hermana Celia. Ah, hace un momento leímos ese mensaje. Celia, gracias por estar siempre en sintonía. 947-246-545. ¿Por qué agradecemos hoy al Señor? Nos escriben: estoy agradecida también a Dios porque ha cuidado de mi familia durante estos 6 meses. Sé que no ha sido fácil, pero Dios nunca nos abandona. Muy bien. Nos envían saludos. Hola, ¿cómo estás, Milka? Yo realmente doy gracias a Dios por mi mamá. Ella tuvo complicaciones en su salud. Gracias a Dios tuvo una operación exitosa y verla recuperándose es el mejor regalo de este año. Saludos, mi querida Rosita, ¿cómo estás? Qué lindo.

0: Es una victoria para mí, nos dice José. Gracias, José. Dios te bendiga. Muy bien, ¿por qué estamos agradecidos hoy? Este año yo empecé el año cumpliendo uno de mis mayores sueños, que es visitar y conocer algunos países. Usted se preguntará, Milka, ¿lo tenías planeado? No, no lo tenía planeado. Para nada lo tenía planeado. Pero nuestros planes, dice la palabra incluso, los planes de Dios son mejores que los nuestros. Y muchas veces los planes de Dios son diferentes a los nuestros, ¿no? A veces queremos tanto algo y el Señor dice, no, por ahí no es, te voy a dar otra cosa. Y eso nos incomoda a veces, ¿no? ¿Por qué, Señor? Yo quería... No. Pero muchas veces, de verdad, por querer algo, como dice, por querer una rosa, nos perdemos el ramo completo. Y yo creo que el Señor tiene grandes cosas para nosotros, grandes bendiciones. Y hoy puedo decir gracias, Señor, porque me permitió cumplir mis sueños que tenía desde chiquita, bueno, desde adolescente. Unos sueños que yo dije, ¿cuándo será que conozca ese país? Nunca lo voy a conocer. Tenía poca fe. Pero el Señor me permitió conocerlo. Más adelante les voy a contar un pequeño testimonio de eso, pero nos vamos a ir a una breve pausa y regresamos con mucho más.
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0: 6 de la tarde con 38 minutos, seguimos con gozo alabándole al Señor, pero también tenemos esta parte muy importante y muy especial que es orar por cada una de sus peticiones. Así que si hoy tienes alguna petición que darle al Señor, de repente también un agradecimiento especial, ya que estamos hablando acerca de lo agradecidos que podemos estar al Señor, ya que hemos pasado la primera mitad del año, 6 meses donde el Señor nos ha acompañado, nos ha socorrido también en esos momentos tan angustiantes de pruebas, de debilidades. Así que si tienes algún agradecimiento también que hacerle al Señor, lo puedes hacer al 947-246-545. 947-246-545. Hoy también va a estar con nosotros, y hoy ya está con nosotros el pastor Edwin Pacheco, que nos va a traer una reflexión de la palabra del Señor y después estaremos orando. Así que adelante, pastor.
1: Muy buenas tardes, un saludo cordial a todos los oyentes de Betel y a los que siempre están en sintonía de su programa Sin Prisas. Sí, hoy día también el Señor quiere hablar a nuestros corazones, y si consideramos su palabra, lo vamos a encontrar. Vamos a remitirnos al libro de los Salmos. Vamos al libro de los Salmos en el capítulo 33, versículo 18. Dice la palabra del Señor: he aquí el ojo de Jehová sobre los que le temen, sobre los que esperan en su misericordia. Esta es una hermosa palabra que Dios también nos lo otorga a nosotros como una promesa, porque debemos entender que en la palabra del Señor Dios nos manifiesta plenamente su voluntad, pero también nos hace conocer sus promesas. ¿A quiénes? A los que le tememos, a los que esperamos en Él. Porque el que le teme es aquel que le conoce. Conoce a Dios, conoce su palabra, conoce sus mandamientos, pero sobre todo le conocemos como Él es. Un Dios grande, un Dios temible, un Dios todopoderoso, un Dios que la palabra del Señor nos dice que nos ama, y nos ama de tal manera que por amor también Él tuvo que entregar a su unigénito Hijo, a nuestro Señor Jesucristo. Entonces, si usted le conoce y Él es capaz de hacer todas estas cosas por amor, de desprenderse, podemos decir, de lo más preciado, lo más valioso, lo más hermoso para Él, todo esto lo hizo por usted y por mí, los seres humanos, a los que el Señor nos ha creado a su imagen y a su semejanza. Por eso, nosotros también, al conocerle al Señor, debemos en toda circunstancia confiar en que Dios, a pesar de que pasemos momentos muy amargos, muy tristes, pruebas, adversidades, porque nuestra vida no es perfecta, mientras estemos en esta tierra, muchas cosas nos habrán de acontecer. Pero lo más bonito es que Dios va a estar con nosotros, porque le conocemos, su palabra nos dice que Él está con nosotros todos los días hasta el fin del mundo. Por eso hay que esperar en Él. Dios tiene su tiempo perfecto. Usted está pasando por un momento muy difícil, confíe en Dios, espere en Dios, y Dios se ha de glorificar en gran manera. Por eso queremos orar, porque a través de la oración nosotros nos comunicamos, nos conectamos con Dios. Dios, sus oídos se prestan atentos a nuestro clamor sincero, y Él manifiesta su perfecta voluntad, dándonos aquello que nosotros necesitamos. Necesitamos tener salud, Dios nos sana de nuestras enfermedades, de nuestras dolencias. Nuestra provisión, Él lo cubre ampliamente, porque Él sabe que tenemos necesidad de todas estas cosas. Más busquemos primeramente el reino de Dios y su justicia, y todas estas cosas nos serán añadidas. Promesa de Dios, por eso queremos orar. Estamos a tiempo ya, ya vamos a pasar al segmento de la oración. Comuníquense con nosotros, que en breve estamos orando por todas las peticiones.
0: Muy bien. Amén. 947-246-545. También desde Anda Guaylas nos dicen: doy gracias a Dios por el aliento de todos los días que le da a mi familia y amigos que el Señor ha puesto en mi camino. Hoy Pastor Edwin, estamos hablando acerca del agradecimiento al Señor. Así que algunas personas también nos han enviado sus peticiones y por lo que están agradecidas al Señor. También nos dice Lucía: muy buenas tardes con todos. Apóyeme en oración por mi familia. Davis Vélez, también por trabajo y salud, por Vanessa, por sus deudas y también por una fuerte depresión. Por Emanuel Ñaupa, que es mi nieto. Dios lo aleje de malas amistades. Dios le bendiga, me llamo Moisés, pido oración por mi vida espiritual. Que el Señor le bendiga, Dios le bendiga a mis hermanos, pido oración por mi matrimonio y por un empleo, ya que tengo muchas deudas. Así que vamos a orar también por nuestro hermano. Muy buenas tardes, Milka, Dios te bendiga. Pido oración por la salud física de mi papá y también por su vida espiritual y también por sus emociones, nos dice nuestra hermana Laura. Así que vamos a estar orando por ustedes. Además, recordarte que a través de nuestro canal de difusión siempre colocamos una cajita de peticiones para que ustedes simplemente hacen clic en responder y nos van dejando sus peticiones que a lo largo del programa vamos a estar recepcionando, o también a través de 947-246-545. ¿Cómo está? Muy buenas noches, Pastor Edwin, mi hermana Milka, Dios le bendiga. Pido oración por salud y sanación. Le han detectado hace 6 días, o me han detectado, ¿no? Hace 6 días la bacteria Helicobacter a su hijo, por la salud de mi hijo, nos dice nuestra hermana. Por favor, oración por sanación. Bien, vamos a estar orando también por nuestra hermana y también nos piden oración por el país, por el pueblo de Venezuela. Así que vamos a orar por cada una de esas peticiones hoy, viernes 3 de julio. Adelante, Pastor.
1: Muy bien, vamos a orar ya por todas estas peticiones, aun aquellas que no hayan podido registrarse, igualmente lo vamos a hacer por ellas. Y siempre, como lo recordó nuestra hermana Milka, es importante expresar nuestra gratitud a Dios, porque Dios nos otorga muchas cosas, también responde a nuestras peticiones, y hay que mostrarle cuán agradecidos estamos a través de nuestra fidelidad a Él, y también expresarlo públicamente para que muchos igualmente se acerquen a Dios, porque Dios sigue haciendo milagros y maravillas. Padre amado, Padre nuestro que estás en los cielos, te alabamos, te adoramos. Gracias, bendito Dios, por todo lo que tú eres para nosotros. Un Dios grande, un Dios todopoderoso, un Dios que se complace en aquellos que le temen, en los que esperan en su misericordia. Tú eres el que nos cuida a los que te honramos. Glorifícate una vez más. Todas estas necesidades están puestas delante de ti. Pon tu mano poderosa en cada circunstancia. Salva, Señor. Salva nuestra casa, nuestra familia, a nuestros seres queridos, a todos aquellos que todavía no te conocen. Señor, sana. Sana a los que están enfermos de diversas enfermedades en los hospitales, en las clínicas, en los centros de salud, en sus hogares. Señor, donde quiera se encuentren, allí manifiesta tu poder sanador, Señor, y restaura esa relación familiar, ese vínculo matrimonial. Señor, te pedimos, Padre, por cada situación personal, por esas luchas internas que tenemos, allí haz prevalecer tu voluntad, Señor amado. Abre puertas grandes a tu bendición. Suple, suple aún, Señor, toda necesidad material, amado Dios. Padre, te pedimos una vez más que tú sigas derramando tu misericordia en Venezuela. Sigas, Señor, salvando a muchas familias, a muchas personas. Sigas esforzando ese cuerpo de colaboradores, los bomberos, Señor, aquellos brigadistas que están trabajando denodadamente. Multiplica sus esfuerzos, Señor, dales nuevas fuerzas para seguir, Señor, ayudando a nuestro prójimo, Padre, y que siempre oportunamente llegue toda ayuda, y esto, Señor, sirva como experiencia para que te busquen con todo su corazón y tú le proveas la salvación de sus almas, porque tú cambias nuestro lamento en baile, Señor, y sigue manifestándote en todo el mundo, Padre. Salva a muchos, en nuestro querido Perú y en el mundo entero, Señor. Haz tu preciosa y todopoderosa voluntad, Señor, y respalda al nuevo gobierno que se está institucionalizando en nuestra nación, Señor. Tú eres quien pone y quita las autoridades. Agrádate, Señor, de ellos y, Señor, usa sus vidas para bendición de nuestro amado país. Te lo pedimos, Señor, en Jesucristo, Señor y Salvador nuestro. Amén. Amén.

0: precioso tema, a su tiempo, de Pedro Miguel. A su tiempo, Dios lo hará. Así que nosotros creemos en el tiempo de Dios. Los tiempos de Dios son perfectos. Pero estamos, bueno, vamos a despedir. Nos vamos a despedir el programa leyendo los últimos mensajes. Hola Milka, ¿cómo estás? Le doy gracias a Dios por mi familia restaurada. También por mi amado esposo, por mis hijos Eliel y Mariel. Saludos para mi pequeño Eliel, que mañana está cumpliendo años, 6 añitos. Dios es bueno. Y tenemos más cumpleañeros. También un saludo muy especial para nuestro colaborador, también editor y realizador de video, nuestro hermano Samuel Espinosa. Feliz cumpleaños, Samuel, que Dios te bendiga muchísimo. También un saludo muy especial para mi querida amiga Mérida Gamarra, que hoy está cumpliendo años. Que la pase muy bonito y que el Señor les bendiga. Tenemos más saluditos ya para ir despidiéndonos. Yo estoy agradecido con Dios porque mi hermano tenía apendicitis, pero cuando el doctor le revisó, ya no tenía las piedras y no tuvieron que operar. Muy bien. Hola Milka, ¿cómo estás? Soy tu tocaya. ¡Ah! ¡Otra Milka! ¡No puedo creerlo! ¡No puedo creer! Es muy difícil encontrar a una tocaya. ¡Qué gusto! Te saludo. Dice, saludos para toda la iglesia de Bren. Estoy agradecida a Dios porque ha sido tan bueno conmigo y mi familia, que a pesar de todos, que todos estábamos mal de salud, Dios nos dio fortaleza para seguir adelante. Pero ella es Milka Sara. Yo soy Milka Rebeca. ¡Qué gusto! ¿Dónde están las Milka? Sigan sumándose, por favor, las Milka. Muy bien, de esta manera me despido. Agradeciéndole al Señor porque Dios es bueno. Este mitad de año ha habido momentos muy duros en mi vida. Creo que ya lo he comentado, igual nunca extiendo mucho esa información porque aún estoy muy sensible con el fallecimiento de una de mis mejores amigas, que hace 2 meses lamentablemente, bueno, ya partió con el Señor. Igual es muy difícil, ¿no? A veces ver teníamos nuestro grupito de 3, el grupito de 3 que ahora ya está en silencio, ya no hay ningún mensaje, ninguna llamada, pero son cosas que el Señor determina, ¿no? Pero simplemente orar, que el Señor sea nuestra fortaleza. No es la primera vez que pierdo a alguien que he amado tanto, y sé que en medio de todo esto es Dios y el único que puede también consolar nuestro corazón. Siendo 6:55 PM, también les decía que he cumplido uno de mis sueños. Este año conocí algunos lugares que era mi sueño conocerlos desde hace mucho tiempo, pero sin planearlo y sin hacer todo, de repente un planeamiento que voy a hacer esto, el otro, y sin tanto querer, se dio, pude conocer los lugares de mi sueño que tanto quería, y son cosas que el Señor hace con cada uno de nosotros. Que Dios te bendiga y que tengas buen fin de semana, y mañana despierta con Betel a las 6 de la mañana, y a continuación música sin interrupciones.
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10: Gracias por habernos acompañado. Que tengan un bendecido viernes.
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1: 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Salmos 34:19. Muchas son las aflicciones del justo, pero de todas ellas le librará Jehová.
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